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1: Muy buenas noches. Nos da mucho gusto estar con ustedes en una emisión más de La Hora Nacional, donde cada domingo tenemos historias que reflejan la parte cultural, social y humana de nuestro país.
2: Empezamos con música de Lore Aquino. Ella es cantautora chiapaneca con más de 20 años de trayectoria.
1: Hay momentos que pueden reunir a millones de personas que viven una misma emoción, como con el grito de gol, porque el fútbol también es un lenguaje compartido.
2: Vamos a hablar de la gran fiesta que vive nuestro país dentro y fuera de la cancha en nuestra sección Estampas del Mundial.
1: También recorreremos la Ciudad de México para traerles opciones culturales y turísticas en nuestra Chilanguía.
2: Vamos a platicar también sobre cuáles son los efectos positivos del Mundial Social en nuestro país y cómo se convierte en una puerta de desarrollo social para nuestras comunidades.
1: Visitaremos una exposición que muestra que el juego forma parte de nuestra historia desde hace miles de años. Se llama De Cuerpos y Canchas, Jugar a la Pelota en México.
2: También recordaremos el natalicio de Frida Kahlo, una de las figuras más influyentes del siglo XX. Su obra estuvo marcada por el dolor físico, la identidad y la autorrepresentación, pero trascendió fronteras y hoy forma parte del imaginario cultural global.
1: Y hablando de cultura e identidad, hoy les traemos la hora Naime, con niñas y niños mandando saludos en sus lenguas originarias.
2: Además, presentamos los flashazos del bienestar, con información clave sobre oportunidades y becas dirigidas a jóvenes del país. Con esto y más, empezamos la Hora Nacional.
1: La propuesta artística de Lore Aquino es una fusión entre jazz, folclore mexicano y canción latinoamericana y ha construido una identidad sonora muy reconocible.
2: A lo largo de su carrera ha llevado su música a escenarios nacionales e internacionales y es una de las voces contemporáneas más representativas de la canción de autor en México, nuestro país. Vamos a verla y a escucharla.
3: Hola, soy Lore Aquino, estoy acompañada de Saukei Lee y estamos en la Hora Nacional y voy a presentarles esta canción que se llama Jamás te olvidaré.

0: Oiga, pues qué alegría nos ha dado la selección mexicana en esta fiesta de fútbol, la verdad.
1: Sí, sí, sí, Milos. Más allá de los marcadores, México ha mostrado personalidad, contundencia cuando tuvo que ser contundente y siempre se ha entregado con el corazón.
0: Sí, y la verdad es que este sueño mundialista merece que le demos unos aplausos a nuestra selección.
1: ¡Bravo! ¡México! ¡México! ¡México! ¡México!
0: Es que, pues sí, gran desempeño, gran esfuerzo, gran entrega. La verdad, sí, sí, muchas felicidades a todos y gracias por esto. Las crónicas del fútbol muestran cómo la gente ha hecho suyo este fenómeno en distintas regiones del país.
1: Y también desde el extranjero nos llegan historias de mexicanas y mexicanos que siguen los partidos a distancia, manteniendo viva la conexión con su país a través de pantallas, reuniones familiares y comunidades migrantes que se organizan en cada juego.
0: Son estampas que se van a quedar con nosotros por mucho tiempo. Entonces, vamos a ver y escuchar la siguiente cápsula de Orlando Abad.
2: Si algo nos ha dejado el Mundial Social es una certeza. La gran protagonista ha sido la afición. México está brillando ante los ojos del mundo no solo por lo que ha ocurrido dentro de las canchas, sino por el ambiente que se ha vivido en cada ciudad sede. La alegría, la hospitalidad y el espíritu de convivencia se han convertido en nuestra mejor carta de presentación. Desde el inicio de esta gran fiesta del fútbol, ha llamado la atención la seguridad, el orden y la civilidad con la que se ha desarrollado cada jornada. Ese comportamiento ha sido uno de los sellos más claros de la celebración. Un ejemplo significativo ha sido la participación de la ciudadanía en dinámicas y experiencias que han acercado aún más este evento a la gente, como el caso de las jóvenes que recibieron la oportunidad de asistir a los partidos en primera fila tras ganar un concurso impulsado por la presidenta de México, Claudia Sheinbaum.
3: Quiero agradecer a la presidenta Claudia Sheinbaum, a la Secretaría de Turismo por haberme dado la oportunidad de poder asistir a este partido. Que asistir a un partido del Mundial es algo completamente diferente. Esto superó mis expectativas, me estoy pasando increíble. Vivir esto es algo que nunca voy a olvidar.
4: Estamos aquí en el estadio, la emoción se siente a todo dar, los gritos, el abucheo, la vibración del estadio, la felicidad. ¿Está Tocme?
5: Pues ya acabamos de ver el partido de Corea contra Sudáfrica. Es otro nivel, la afición, cómo abuchean, cómo cantan el cielito lindo, cómo hacen la ola. Es toda una experiencia nueva y que la voy a guardar mucho en mi corazón. Soy muy agradecida con la presidenta. Muchas gracias a la Secretaría de Turismo. Y recuerden, México está de moda.
2: Se han visto miles de mexicanas y mexicanos recibiendo con entusiasmo a visitantes de todos los continentes, compartiendo festejos, intercambiando playeras, cantando juntos y demostrando que aquí siempre hay espacio para quien llega a disfrutar de esta gran celebración del fútbol. Las calles han sido el principal escenario de convivencia. Ahí se han reunido familias, turistas y aficionados. Los FanFest también han registrado momentos memorables. Pero la mayor parte de la fiesta se ha vivido en plazas, avenidas y espacios públicos. Este mundial nos está dando estampas con imágenes que ya forman parte del recuerdo colectivo. Se han viralizado videos de aficionados extranjeros interpretando Cielito Lindo con entusiasmo, seguidores africanos cantando canciones mexicanas y grupos de aficionados nórdicos realizando su tradicional remo vikingo en ciudades como Monterrey y Nueva York, acompañados por miles de personas. También se han observado escenas de intercambio cultural constante. Banderas que cruzan fronteras, sombreros compartidos, playeras intercambiadas y familias de distintas nacionalidades celebrando juntas en un mismo espacio. Más allá de lo deportivo, esta gran fiesta del fútbol ha dejado una colección de estampas que reflejan un mismo mensaje. Un país organizado que ha sabido abrir sus calles y su alegría al mundo entero, consolidando una celebración que trasciende lo que ocurre en la cancha.
0: La Ciudad de México México sigue con la celebración del Mundial Social y tiene una gran oferta turística. Hay rutas culturales que combinan gastronomía, arte urbano y espacios históricos.
1: Vamos a ver y a escuchar una cápsula que prepararon Orlando Abad y Germán Gastelum.
6: Más de la Chilanguía, donde la Ciudad de México continúa mostrando por qué es una de las capitales culturales más vibrantes del mundo. Música, tradición y comunidad se entrelazan en una agenda pensada para locales y también para visitantes en esta época.
7: Mira, en Coyoacán se desarrolla una importante programación cultural con muestras artesanales y gastronómicas provenientes de distintas regiones del país, como Guajuapan en Oaxaca, ¿ubicas? Que acerca al público a la riqueza culinaria y artesanal mexicana. Bueno, estas actividades convierten al barrio en un punto de encuentro entre tradición y turismo cultural.
6: La música también es protagonista. El concierto Música de la Guelaguetza, también de Oaxaca, destaca las presentaciones de la banda filarmónica José López a la vez de Oaxaca en el Jardín Hidalgo de Coyoacán. Estos eventos forman parte de una oferta cultural abierta que se extiende a plazas y espacios públicos.
7: Oaxaca es fiesta en todas partes. Tú vas a Oaxaca y por todos lados hay música.
6: Las bodas.
7: No, bueno, imaginen las bodas y los bautizos. Para los visitantes internacionales, la experiencia chilanga no termina en los recintos culturales. También está en sus mercados, en su gastronomía callejera, en sus recorridos nocturnos, en su vida cotidiana. ¿Quieres comerte unas tostadas deliciosísimas?
6: A ver, ¿dónde?
7: Bueno, en el mercado de Coyoacán.
6: Hay de mariscos, ¿verdad? De sí, pata, de
7: mira, todo. Hasta de lo que no te imaginas hay.
6: La Ciudad de México presenta así como una metrópoli abierta al mundo. Es como la debemos ubicar todos, diversa, claro, intensa y profundamente cultural. Un lugar donde cada visitante no solo observa la ciudad, sino que, en serio, la vive.
7: ¡Eso!
6: La esencia de la Chilanguía.
7: Oye, qué rico. Hay que ir, hay que irnos.
6: Vamos, ustedes inviten. También díganos a dónde.
0: Una vez más está con nosotros nuestro colaborador Eric Ortiz, que hoy nos va a platicar un poquito sobre los efectos positivos que tiene en nuestro país que haya un gran evento deportivo ocurriendo. Eric, ¿cómo estás? Bienvenido de vuelta a la Hora Nacional.
8: Encantado una vez más de estar aquí con todas y todos ustedes. Y sí, por supuesto, lo has mencionado muy bien, los ojos del planeta entero están sobre nuestra nación, pero yo creo que más allá de los goles y de las estrellas internacionales, hoy nos damos cuenta que en México, una vez que se apaguen los reflectores de los estadios, que este magno evento finalice. Que muchas veces el fútbol es visto como un negocio de televisión o para las televisoras. Sin embargo, hoy podemos también entender desde la gestión pública que para que tú puedas acceder a un tipo de estos eventos, la organización te exige que mejores tu infraestructura, el transporte público y pues todo lo que tiene que ver en torno a estos eventos. Y finalmente, cuando tú mejoras y haces este tipo de adecuaciones, incluso en la seguridad, pues se quedan perpetuas y se quedan para el uso y disfrute de todas y todos los ciudadanos, como en relaciones internacionales lo suelen llamar como la muestra del músculo. Sin embargo, más allá de la muestra del músculo, yo creo que eventos deportivos de esta magnitud también nos ayudan a detonar, ¿no? Es un detonante social. ¿Y dónde permea todo este positivismo? Pues bueno, estamos viendo que alrededor de México, en diversas regiones y en todo el país, se han rehabilitado espacios públicos, jardines, pero sobre todo cientos de canchas de fútbol y otros deportivos. Y esto también nos ayuda a nosotros porque cuando tú empiezas a tener un espacio público mejorable, estás invitando a la inclusión, pero también estás invitando a que las niñas, los niños, los jóvenes se acerquen a practicar el deporte. Y aquí algo en lo que yo sí quisiera hacer mucho, mucho hincapié es que el deporte es la herramienta más flexible y efectiva para la prevención social y para el desarrollo social. Y algo que también desarrollamos mucho aquí, pues obviamente un niño, un joven, una niña que se acercan a un deporte, a una disciplina, pues se están alejando de la violencia y en consecuencia ya no son víctimas, porque estos jóvenes ya tienen sueños, ya tienen metas, ya se están creando una visión a través de una disciplina que nos va a ayudar el día de mañana a permear, ¿no? A que nuestra sociedad, el tejido social se pueda componer. Estamos sembrando la semilla para que la activación física y el deporte se pueda volver una política pública de salud permanente.
0: Eric, ¿cuáles son tus redes sociales para que la gente te pueda seguir?
8: Me pueden seguir en Facebook como Eric Ortiz, en Instagram como EricORTZ23. En todos lados me van a encontrar como Eric Ortiz.
9: Pues muchísimas gracias por estar una vez más con nosotros aquí en La Hora Nacional.
8: Al contrario, muchísimas gracias a todas y todos ustedes.
0: Gracias. Y a ustedes que están en casa escuchándonos o viéndonos, gracias también. Quédense con nosotros. Los juegos de pelota forman parte de la historia y la identidad de México desde tiempos ancestrales. Representan formas de convivencia, expresión cultural y construcción comunitaria que han acompañado a distintos pueblos durante generaciones.
1: El Museo Nacional de Culturas Populares presenta la exposición Cuerpos y Canchas, jugar a la pelota en México. Y es una muestra que reúne imágenes, testimonios y distintas manifestaciones de estos juegos que siguen vivos en numerosas comunidades de nuestro país. Hoy nos acompaña Emilio Montemayor, él es director del museo, para platicar sobre esta exposición. Emilio, bienvenido a La Hora Nacional, qué gusto tenerte por acá.
10: Muchísimas gracias por la invitación, un placer estar aquí.
0: Platícanos un poquito de la exposición Cuerpos y Canchas. ¿De dónde surge la idea de armar una exposición?
10: No es ninguna originalidad el plantear una exposición alrededor del evento que le tocó a México ser parte de las sedes, y precisamente lo que intentamos aquí es que podíamos aportar ante toda esa oferta desde el carácter de cultura popular que el museo importa o tiene como propósito mostrar y difundir, y buscando, digamos, como maneras originales y atractivas de mostrar este tema, surgió esta exposición, que un poco es devolver la pelota a quienes juegan el fútbol, no solamente como un espectáculo de grandes estrellas, sino el día a día de los mexicanos, y cómo nos hemos apropiado del fútbol por un lado, pero también cómo el fútbol convive con otras manifestaciones de más antiguo arraigo en la sociedad mexicana. Y entonces lo que ocurrió, digamos, en esta exposición es que no proponemos hacer un viaje por toda la geografía del país y las distintas variantes del juego de pelota que se practican, que son muchísimas.
1: Muchísimas, sí.
10: Casi cada estado o región tiene como su propia variante y su propio uniforme y su propio tipo de pelota.
1: Su propia afición, eso es bien
10: exactamente,
1: importante.
10: ¿No? Lo que intentamos más bien fue hacer un viaje a través del cuerpo, y por eso la exposición se llama De Cuerpos y Canchas, jugar a la pelota en México. Entonces, ¿cómo utilizamos distintas partes del cuerpo para jugar distintas movilidades del juego de pelota?
1: Y el Museo de Culturas Populares, desde que yo tengo memoria, ha hecho unas exposiciones increíbles. Yo me acuerdo de la del circo, de los cuentos.
0: Las luchas.
1: La de las luchas.
0: Muy épica.
1: Seguramente esta exposición debe tener como esa magia que siempre ha tenido el Museo Nacional de Culturas Populares.
10: Intentamos precisamente como recuperar esa parte atractiva del museo, que yo creo que en gran medida se nutre también como de la propia voz y visión de la gente. Fue una exposición que salió como muy rápida. El museo, tengo el honor y la oportunidad de estarlo dirigiendo desde hace apenas 4 meses. Entonces la sacamos como muy al vapor con el equipo del museo, que es fantástico, la verdad.
1: La palabra clave es equipo.
10: Exactamente, es un gran equipo.
0: Emilio, dinos, ¿hasta cuándo podemos ver la exposición?
10: La exposición va a estar abierta hasta todo el mes de septiembre.
0: Ok.
10: Notamos a principios de octubre.
0: Ah, buenísimo. Hay tiempo.
10: Tiene bastante tiempo. Vale la pena señalar que en todo este tiempo vamos a tener distintas actividades, incluso conversatorios como a distancia, ¿no? Con gente que practica juegos de pelota en otros estados. Vamos a tener también demostraciones de juegos de pelota en los propios patios del museo,
1: sí,
10: ¿no? Que estén atentos a nuestras redes, ahí van a poder ver. Vamos a tener una exhibición de ulama, que es el que se juega con la cadera. Vamos a tener una exhibición de pelota mixteca, que es el que se juega con los guantes, y también de pelota tarasca, que es la que se incendia. Entonces,
1: wow,
10: yo creo que va a ser un gran espectáculo.
1: Y hablando de redes,
0: sí, justo.
10: Búscanos como Museo Nacional de Culturas Populares. Estamos en Facebook, en X, en Instagram, en YouTube, y la página web del museo, que es www.mncp.gob.mx.
1: MNCP, Museo Nacional de Culturas Populares. Perfecto, Emilio, pues muchísimas gracias.
10: Al contrario,
1: qué gusto, y hay que ir a ver esa exposición ya.
0: Totalmente.
10: Vayan, se van a encontrar muchas sorpresas.
0: Gracias a todas las personas que nos acompañan. Ya tienen un plan más para hacer si están en la Ciudad de México en estas fechas, y pues el plan sigue siendo quedarse en La Hora Nacional. El 6 de julio se conmemora el natalicio de Frida Kahlo. Su obra, que es reconocida mundialmente, explora temas como la identidad, el dolor y la condición humana desde lo que solo se puede definir como una perspectiva súper personal.
1: Frida Kahlo es un referente del arte latinoamericano y un símbolo cultural de México a nivel global. Vamos a ver y a escuchar una cápsula sobre ella.
11: Frida Kahlo nació el 6 de julio de 1907. Aunque ella solía afirmar que había nacido en 1910, para reivindicarse como hija de la Revolución Mexicana. A los 14 años ingresó a la Escuela Nacional Preparatoria. De los 2.000 estudiantes matriculados, Frida fue una de las 35 mujeres admitidas. Ahí fue parte de los Cachuchas, un grupo de jóvenes que usaban gorras en rebelión contra el código de vestimenta de la época. cuando Frida tenía 18 años, sufrió un accidente de tránsito que la marcaría de por vida. Fue el inicio de mucho sufrimiento, pero también el nacimiento de su singular expresión artística en torno al dolor. En la década de 1920, Frida comenzó a simpatizar con el Partido Comunista Mexicano. Conoció al revolucionario cubano Julio Antonio Mella y a la fotógrafa italiana Tina Modotti, más tarde su íntima amiga. En esa época también conoció a Diego Rivera, con quien mantuvo una intensa relación amorosa, artística y política hasta el fin de sus días. La figura de Frida apareció en varios murales de Rivera en espacios públicos, como la Secretaría de Educación Pública. Luego de vivir un tiempo en Estados Unidos debido a la persecución que padecieron los comunistas en México, Frida volvió al país junto a Rivera. En 1936, la artista reanudó su actividad política. Fundó un comité de solidaridad con los republicanos durante la Guerra Civil Española y, junto a otros intelectuales, intercedió ante el presidente Lázaro Cárdenas para lograr el asilo político de León Trotsky y su esposa Natalia Sedova, a quienes Frida misma recibió en Tampico, para después hospedarlos en su Casa Azul. Impulsores de una idea de mexicanidad opuesta al colonialismo cultural, Frida y Diego promovieron el arte precolombino, sembraron plantas nativas en su casa y Frida vistió textiles indígenas, principalmente del Istmo de Tehuantepec. Frida Kahlo fue una mujer revolucionaria más allá del ámbito político. Rebelde, libre y valiente, desafió la moral de su época, fue abiertamente bisexual y su arte transgredió las representaciones de las mujeres en la pintura al retratar experiencias íntimas como el parto, la lactancia materna, el aborto y la muerte. La justicia social fue también una de las principales preocupaciones de Frida, como ella misma lo expresó en su diario.
12: Tengo mucha inquietud en el asunto de mi pintura, sobre todo por transformarla para que sea algo útil al movimiento revolucionario comunista, pues hasta ahora no he pintado sino la expresión honrada de mí misma, pero alejada absolutamente de lo que mi pintura pueda servir al partido.
11: En 1938, Frida Kahlo presentó su primera exposición individual en Nueva York. Y un año más tarde, fue invitada por André Breton para formar parte de MXIC, una exposición en el Museo del Louvre de París, que exhibió obras de artistas mexicanos. Una de las pinturas exhibidas fue su autorretrato, El Marco. Frida Kahlo participó activamente, y en la medida en que su salud se lo permitió, en movilizaciones obreras y en actos del Partido Comunista Mexicano. Denunció al fascismo y durante la llamada Guerra Fría, se sumó a decenas de intelectuales mexicanos que se manifestaron en contra de la guerra y del imperialismo capitalista. Sus convicciones políticas la acompañaron hasta el final de su vida. 11 días antes de su fallecimiento, Frida participó en la protesta contra el golpe de Estado en Guatemala, apoyado por Estados Unidos, que derrocó al presidente Jacobo Arbenz. Kahlo fue fotografiada en silla de ruedas, llevada por Diego Rivera y portando una pancarta con la Paloma de la Paz. Frida Kahlo murió el 13 de julio de 1954. Su funeral se llevó a cabo en el Palacio de Bellas Artes. Su féretro fue cubierto con una bandera comunista, lo que generó una fuerte polémica por el creciente ambiente anticomunista que reinaba en los círculos del poder político y económico. Su despedida en Bellas Artes fue un eco de lo que buscó en su vida.
12: Siempre revolucionaria, nunca muerta, nunca inútil.
6: Laura Naime toma las frecuencias radiofónicas de todo el país y es por eso que los invitamos a que pongan mucha atención porque vienen dos grandes amigos a platicarnos de nuestras raíces. Aprendamos del futuro de México con Miranda y con Damián. ¿Cómo están? ¿Cómo estás, Miranda?
13: Hola, muy bien.
6: Mayepe, Miranda.
13: Mayepe.
6: Oye, hoy tienes algo que contarnos, ¿verdad?
13: Sí, les voy a contar de la lengua zapoteca, o sí, más bien de la gente de la lengua zapoteca. Ellos son conocidos como la gente de las nubes. Ellos eran buenos artesanos y buenos agricultores. De hecho, crearon un calendario usando glifos. Ellos construyeron la ciudad de Monte Albán y ya casi hay 500,000 de habitantes. ¿Sabían que hay 60 variantes lingüísticas del zapoteco?
6: ¡Wow! ¡Wow! Cultura de Oaxaca, gente de las nubes, muchos hablantes. Y afortunadamente hoy vamos a aprender algo nuevo. ¿Estás listo, Damián, para aprender una nueva palabra?
13: Sí.
6: Nosotros también. ¿Mandas?
13: Vamos a la cápsula de la hora Naime.
1: Y ya llegó nuestra hora Naime, también conocida como la hora del corazón, un espacio dedicado a escuchar, aprender y valorar las lenguas originarias de nuestro país.
0: En esta sección, niñas y niños de distintas comunidades indígenas comparten con nosotros la forma en la que dan un saludo en su lengua nativa. Hoy conoceremos la lengua Ditza Shitza.
14: Hola, mi nombre es Jennifer Melissa. Soy de la comunidad de Tanetse de Zaragoza. Bienvenidos a la hora Naime, tiempo del corazón. Hoy vamos a aprender a saludar en Ditza Shitza. Repitan conmigo. Pariush. Pariush. Otra vez. Pariush. Recuerden enseñar a sus hijos e hijas el Ditza Shitza. Shklenli.
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0: Las historias que cruzan el deporte, la cultura y la vida cotidiana nos recuerdan que lo que compartimos va mucho más allá de un resultado.
1: Y como dijo Octavio Paz, la identidad es la memoria que tenemos de nosotros mismos. Y en esa memoria también caben los juegos, las voces y las celebraciones colectivas.
0: Muchas gracias por acompañarnos en esta primera parte de la Hora Nacional. Antes de irnos, queremos mandarle saludos a las personas que nos escriben. Esta semana van para Eduardo Mena en la Ciudad de México, Alex Martínez, Mariana López, Carlos Hernández en Monterrey, Sofía Ramírez en Querétaro y Ana Torres en Morelia.
1: También para Leticia del Carmen Caballero de Tizapán, San Ángel, Julio César Pérez Pérez de Tabasco, Edgar Bennett y Valentín Clemente Chino.
0: Y más saludos para Ricardo Salgado en San Luis Potosí, Paola Jiménez en Aguascalientes, Luis Fernando Ortiz, Carla Núñez y Víctor Ríos en Ecatepec.
1: Y recuerden que pueden escribirnos en YouTube, en Facebook, Instagram, TikTok, X y Spotify, y también nos pueden contactar en el siguiente número. Apúntenle: 5534-834239, o mandarnos un correo a lahoranacional@segov.gov.mx. Que tengan una gran noche y una excelente semana.
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17: En esta emisión platicaremos con Irene Torres, coordinadora de difusión y redes sociales en Cultura de la Universidad Autónoma de Nuevo León, sobre todos los detalles de la escuela de verano.
18: Y les tendremos información sobre las actividades culturales que se realizan en Parque del Agua.
17: Conoceremos a la cantautora Claudia Santos y platicaremos sobre su propuesta musical.
18: ¿Cómo están? Muy buenas noches. Yo soy Dora Angélica Páez. Tendremos esta información que va a estar muy buena para que se queden con nosotros. Y bueno, pues les dejamos nuestras redes sociales para que nos busquen y nos dejen algún comentario. Nos puedes encontrar en todas las redes como Nuevo León en la Hora Nacional.
17: Muy buenas noches, ¿cómo están, amigas y amigos? Les saluda Roberto Uriel Torres. Recuerden que también tenemos nuestros teléfonos en cabina. Los números son 81-2020-2513 y también terminación 15.
18: Es así como iniciamos Nuevo León en la Hora Nacional.
17: Nos acompaña esta noche aquí en la cabina Irene Torres de del área de comunicación del Centro Cultural Universitario Colegio Civil de la Universidad Autónoma de Nuevo León.
19: Gracias.
17: Y eso que no dije tu cargo completo, porque tienes un cargo larguísimo.
19: Sí, en realidad es al revés, es Colegio Civil, Centro Cultural Universitario, sede de la Secretaría de Extensión y Cultura.
17: Así es, de la Universidad Autónoma de Nuevo León.
18: En la próxima entrevista lo diremos correctamente, pero qué bueno que estás con nosotros.
19: Muchísimas gracias. Bienvenida. Por su tiempo y espacio.
17: Oye, la escuela de verano.
19: Ya estamos en verano. Este programa es de los de mayor tradición de la universidad, más de 70 años. Es un programa cultural iniciado por personajes como Francisco M. Certuche y Raúl Rangel Frías, que en su tiempo traían a personajes como Alfonso Reyes, Octavio Paz, grandes intelectuales del país. Y pues la universidad ha seguido con ese legado de ellos. Entonces, durante 2 semanas de julio se organizan una gran cantidad de actividades académicas, de espectáculos, de talleres, conferencias y cine.
17: Y de compartir cultura y arte.
19: Así es.
18: Oigan, pues lo voy a decir. No es que no queramos a nuestros hijos porque los amamos con todo el corazón, pero cuando uno como papá o mamá o tutor trabajas, necesitas hacer algo con los niños. Y estamos buscando estas opciones para que ellos y ellas puedan pasar las vacaciones. Y esta es una muy buena opción. Por favor, antes que todo, dime de cuándo a cuándo va a ser y en qué horario, porque eso es lo principal para los papás.
19: Pues mira, es del 13 de julio al 26. Sin embargo, por ejemplo, hay 2 talleres que son infantiles, porque recordemos que la escuela de verano es para todo público, adolescentes, adultos. En esta ocasión se suman 2 talleres en el Centro de Investigación, Innovación y Desarrollo de las Artes, conocido como CEIDA, que se encuentra en la unidad Mederos. Ellos van a tener un taller a partir del 13 de julio al 20, que se llama Los Monstruos al Arte. Ese es uno. Y otro de partituras.
18: ¿Me estás diciendo que soy un monstruo?
19: Para ti. Y otro sobre partituras. Entonces los niños van a crear monstruos con diferentes temáticas. En el de partituras también van a conocer cuestiones básicas de música, de creación artística. Y pues va a ser de 10 de la mañana a 1 de la tarde el de monstruos. Y el de partituras va a ser de por la tarde, de 1 de la tarde a 6 de la tarde. Entonces las inscripciones ya están abiertas. La cooperación para la comunidad universitaria, es decir, los que formamos parte de la universidad, es de 800, y los externos, porque es abierto a toda la comunidad, es de 1500 por la semana e incluye materiales, camiseta y demás kits que se entregan. Ese es como para la oferta infantil, digamos.
17: De monstruos suena como muy Guillermo del Toro. ¿Tiene algo que ver o no?
19: No. Okay. No tiene que ver, pero van como familiarizado, o sea, porque sí crean monstruos a través de pues su imaginación, que de hecho va de la mano con una exposición que inauguran el 2 de julio. Ya se inauguró, y va a estar durante todo el mes, que también tiene que ver con monstruos, con varios artistas locales.
18: Okay, eso es para niñas y niños.
19: Así es.
18: ¿Y para adolescentes?
19: Para adolescentes hay, por ejemplo, talleres de cuento, de dramaturgia, de novela y de poesía. Nos visitan autores nacionales, que es David Holguín, toda una institución en el Teatro Nacional. Ana Clavel, también recientemente premio Mazatlán de Literatura 2025. Y María Baranda, que todos amamos a María Baranda con su trayectoria en la poesía. Y también nos acompaña Laura Baeza, ella enfocada en el cuento. Entonces, todos aquellos jóvenes o adultos que tengan como inclinación en la narrativa, la escritura, la poesía, pueden acercarse a la Secretaría de Extensión y Cultura e inscribirse en nuestros talleres. Hay que destacar que los talleres para la comunidad universitaria son gratuitos y para los externos tienen una cooperación de $350.
18: Comunidad universitaria, nos referimos a
19: alumnos, docentes, administrativos y jubilados.
17: Trabajador.
18: Así es. ¿Y los alumnos a partir de qué? ¿De preparatoria?
19: Desde preparatoria hasta facultad o maestría.
18: Está súper bien.
17: Oye, qué padre. Y entonces, esos talleres es de que me va a estar dando clase todas estas personalidades que acabas de mencionar.
19: Sí, por ejemplo, tú puedes escoger dramaturgia y David Holguín, pues te va a dar clase. Exacto.
18: Y gratis si eres de la universidad.
19: Así es. Sí, la verdad.
17: Aparte está regalado $300.
19: Sí, 350 es muy económico. Son muy cotizados los talleres. Ya hay ya están en proceso de inscripción. Toda la información de todos los talleres está en cultura.unl.mx. Ahí está deslogado el objetivo, los requisitos. Por ejemplo, en el caso de María Baranda, sí solicita que sean personas o jóvenes ya inmersos en la poesía. Sí, es decir, claro, que les guste, que ya la lean.
17: Que ya tengan algunas bases, ¿verdad?
19: Exacto, uh-huh, sí.
18: Cuando sí terminan todos estos cursos, me imagino que siempre hay comentarios. ¿Algunos que te hayan llamado la atención, que alguien haya despertado un nuevo interés o cosas que recuerdes que nos quieras compartir?
19: Pues mira, ahí, además de los cursos, en los eventos que realiza la Secretaría de la Universidad, es muy emotivo cuando van los jóvenes, porque muchos, pues es la primera vez, por ejemplo, que pisan el Colegio Civil. Digo, para nosotros a lo mejor lo conocíamos como la antigua Prepa 1, ¿no? Uh-huh. Pero muchos de ellos que son del área metropolitana, que a lo mejor no salen mucho de su municipio, pues una, encontrarse con el Colegio Civil es ya imponente, ya imponente, ¿no? Y otra, cuando entran, por ejemplo, al Aula Magna, nos encanta ver los rostros de los que entran al Aula Magna y ver los vitrales de Roberto Montenegro, ¿no? Porque pues es algo majestuoso, claro, la verdad. Y también en algunos eventos o talleres hay jóvenes que por curiosidad se acercan a cierta corriente literaria y descubren que pues a eso se quieren dedicar, ¿no? O hay muchísimos jóvenes que por estos talleres se inscriben en filosofía y letras, o hemos también tenido talleres de diseño. Entonces entran a la Facultad de Artes Visuales y, por ejemplo, hay una anécdota que hemos dicho mucho y que nos gusta, es en la Gala Poética, que es una serie de lecturas que poetas de renombre realizan en el Aula Magna. Y, por ejemplo, hay una chica que fue por parte de la preparatoria y que ahí descubrió que le gustaba la poesía, ¿no? Escuchando a poetas. Y cuando llegó el turno de decidir qué quería estudiar, decidió la carrera de Letras Hispánicas.
17: En la Facultad de Filosofía y Letras.
19: Entonces estos acercamientos son importantes, ¿no? Sí. Porque también los jóvenes descubren quizá algo que no sabían que les gustaba.
17: Aquí no digo que les cambie la vida, sino que les mejora la vida. Oye, Irene, y para la gente que no queremos ir a aprender, o sea, que más bien queremos ir al disfrute de las artes, de la cultura, ¿qué oferta hay?
19: Pues mira, esos talleristas que mencionaba, ellos también van a dar una conferencia gratuita, okay, en el patio sur del Colegio Civil Universitario. Por ejemplo, David Holguín va a hablar sobre un siglo del teatro en México. Okay. Súper interesante. Es también nombre de un libro que él publicó. Laura Baeza nos va a hablar sobre la fantasmagoría del cuento en español, okay, que también es un tema interesante que a lo mejor pues podemos aprender algo nuevo, ¿no? María Baranda nos hablará sobre la poesía y Ana Clavel también sobre la narrativa, ¿no? Entonces, estas son conferencias que ellos imparten gratis.
17: ¿Esas van a ser en dónde? ¿En Colegio Civil?
19: En Patio Sur del Colegio Civil, Centro Cultural Universitario. Gratis a las 6 de la tarde.
17: Ay, qué bien, súper bien.
19: Y pues bueno, también hay una oferta de música, de danza y de teatro. Por ejemplo, viene, hay una obra de teatro que se estrena aquí, ganadora de la beca Julián Guajardo, se llama Soñantes, entonces esa se presenta también en el Aula Magna.
17: ¿De qué compañías?
19: Te debo el nombre, pero sí, es de David Colorado.
17: Ajá. Ah, muy bien.
19: No, es local, okay, sí. Y también regresa con nosotros, que tuvo un gran éxito, Los Hermanos Karamazov, de Fyodor Dostoyevsky.
17: Que la dirige el maestro Renier.
19: Renier Piñero, sí, ajá. Entonces, es una obra extensa, con duración de 3 horas, pero la verdad, ha gustado muchísimo.
17: Sí.
19: Ha gustado muchísimo, aula llena. Y pues bueno, la cooperación a estos espectáculos es de 50 pesos.
17: No, hombre, no es nada.
19: Entonces es un precio muy económico, uh-huh, para disfrutar grandes obras y música, ¿no?
17: Súper. Bueno, pues ahí nos vemos. Ahí estaremos. Me voy a preparar para las 3 horas porque la vez pasada que tuvo la temporada no la pude ver, pero ahí
19: no, hay que verla. La verdad es que sí vale muchísimo la pena. Uh-huh. Tuvo muy, muy buenas críticas, incluso a nivel nacional, vinieron, sí, críticos de otros estados, y la verdad es que es una gran oportunidad de ver un teatro hecho en la ciudad.
17: Súper. ¿Más información en?
19: cultura.unl.mx, en nuestras redes sociales, nos encuentran como Cultura UANL en Facebook, Instagram, ex, aunque le sigo diciendo Twitter, sí. Pero TikTok y TikTok.
18: ¿Todavía hay espacio para la escuela, para los niños, niñas y adolescentes?
19: Sí, para los talleres infantiles todavía hay algunos lugares. Hay algunos talleres que sí ya están de que hoy o mañana se llenan, porque pues es cupo limitado, porque los talleristas sí les gusta tener como una cercanía con sus alumnos. Entonces, pues yo les diría que no lo piensen mucho.
18: Así hoy es. Domingo no, pero mañana lunes que se comuniquen y que ya se inscriban.
19: Así es, sí, sí, también quieren llamar por teléfono, pueden hacerlo al 81-13-43-50 de 10 de la mañana a 3 de la tarde. Y o ir a las oficinas de Colegio Civil.
17: Dense la vuelta, les sirve de paseo. Gracias.
19: Sí, sí, sí. No, Irene. Al contrario, muchísimas gracias a ustedes.
18: Continuamos.
16: Miles de personas llegaron al Parque del Agua con un mismo objetivo: vivir la emoción del fútbol. Pero entre cada partido, el Pabellón Nuevo León demostró que la verdadera fiesta también se encontraba en la cultura. Este espacio se convirtió en un escaparate de las tradiciones, la música y el talento artístico del estado, ofreciendo actividades gratuitas para visitantes locales y extranjeros. Durante las transmisiones de los encuentros que se disputaron en el Estadio Monterrey, aquí se vivieron gritos de gol, celebraciones y momentos que unieron a personas de distintas nacionalidades. El fútbol fue el idioma común, pero la cultura fue el puente que permitió mostrar la identidad de Nuevo León al mundo. Semana tras semana, el escenario del pabellón recibió una amplia programación cultural. Agrupaciones de danza folclórica llenaron el espacio de color y tradición con estampas representativas de México, mientras compañías de danza contemporánea, espectáculos de flamenco, teatro y conciertos ofrecieron una experiencia distinta para quienes recorrían el festival. Cada presentación permitió que visitantes nacionales y extranjeros conocieran una parte de la riqueza cultural de Nuevo León, demostrando que la pasión por el deporte también puede convivir con el arte. La música también fue protagonista. Desde bandas locales hasta conciertos didácticos y fusiones de géneros tradicionales, el pabellón mantuvo un ambiente de fiesta que invitó a todos a participar, bailar y disfrutar. Familias enteras, turistas y aficionados encontraron aquí mucho más que una pantalla para ver fútbol. Encontraron un espacio de convivencia, identidad y orgullo por la cultura nuevoleonesa. Así, el pabellón Nuevo León dejó claro que en esta Copa Mundialista también se vive fuera de la cancha. Porque además de ser testigo de alegrías y celebraciones deportivas, el Parque del Agua se consolidó como un punto de encuentro donde la cultura, las tradiciones y la hospitalidad de Nuevo León fueron las verdaderas anfitrionas de esta gran fiesta internacional.
18: Gracias por continuar con nosotros. Estamos en la sección musical y hoy queremos presentarte un proyecto de Claudia que yo sé que tal vez la conoces porque ya tiene mucho en la escena musical, pero ahora viene a presentarnos, bueno, su faceta como solista. ¿Cómo estás? Muy buenas noches.
20: Hola, muy bien, muy bien. ¿Cómo están ustedes?
17: Bienvenida.
20: Gracias, gracias.
18: Pues cuéntanos un poquito, así brevemente, tu contexto para que la gente que aún no te conoce, pues te conozca un poquito.
20: Mi contexto, pues bueno, soy cantante y compositora, tengo ya más de 10 años con este proyecto de solista. Estuve primero, fui guitarrista de una banda, se llamaba Nina Pilots, estuvimos firmadas, ahí anduvimos un rato. Y ya que concluí este proyecto, tengo la oportunidad de irme a estudiar música. Y es cuando, como que todavía no sabía muy bien qué iba a hacer después de la banda, la verdad. Pero fue como que tomando forma, pues lo que ahora es el proyecto de Claudia Santos, que te digo, ya tiene más de 10 años que salió el primer sencillo y ahorita ya estoy pues en proceso. Para este tiempo ya pensé que iba a terminar mi disco, pero bueno, estamos en proceso de grabar el disco. Mi primer disco en sí, grabado como disco, ¿no? Porque tengo un disco que hice como compilación de sencillos que fui grabando y luego le metí otras dos canciones, pero este disco es el primer disco que hago desde que estuve en mi banda, que se trabaja como disco en sí, que las canciones se hacen como un grupo, que se hace una preproducción, que haces una producción al mismo tiempo, ¿no? Porque había estado grabando pues sencillos, entonces grababa 3 en abril y luego grababa otros 2 en verano y otro a lo mejor en octubre. Entonces ya termina siendo hasta un sonido diferente y un vibe diferente. Entonces este sí tiene como que pues el vibe igual. Son 11 canciones y pues para este tiempo pensé que ya lo iba a haber terminado, pero lo que pensé que me iba a tomar 3 semanas, me ha tomado... Todavía no acabo, no sé cuánto, espero que no sean 3 años porque...
18: Oye, pero así pasa mucho con los artistas, o sea, no eres ni la primera ni vas a ser la última que nos cuenta esto.
20: Yo había escuchado eso, yo dije, ay, esta gente, ¿por qué? O sea, pues nomás. ¿Por qué
18: se tardan tanto?
20: Hay que hacer, o sea, cuando tuve la oportunidad de hacerlo con mi primera banda, teníamos el tiempo encima y sabía que la idea era grabar un disco para poder sacar un sencillo, pero ya con el disco para poder sacar después el material. Y el segundo disco se hizo como 12 EPs, pero seguían siendo como que cosas englobadas, ¿no? Seguía siendo todo esto. Entonces había un timeline que nos ponían así de que tiene que ser de aquí a aquí. Entonces ahí, lo que podíamos hacer todo así, pero este proceso sin obligación, sin tanto deadline, sin realmente queriendo hacer todo lo que quiero hacer como compositora, como cantante, porque ya después de más de 10 años tengo muchas cosas que quiero tratar como cantante, como compositora, cosas que no he hecho. Entonces me dio la oportunidad de, o sea, creativamente hacer muchas cosas, pero por otro lado me atoré en muchas cosas que no pensé que me iba a atorar, porque 11 canciones son un chorro. Y ajá.
17: Cuéntanos, o sea, de ese disco, de qué habla, de qué hablan las canciones.
20: ¿De qué habla? Es un disco que habla de lo que pasa detrás del miedo, de lo que pasa cuando te atreves, de lo que pasa si saltas, de lo que pasa si crees en uno mismo. Hay canciones de todo, pero creo que el común denominador del tema, ahora que ya lo veo después de que lo grabé, porque al principio como que no lo tenía tan claro, como que son canciones muy así de que sí se puede, porque no sé, tenía muchas canciones que siempre me decían de que, güey, ¿por qué estás enojada? Y yo...
18: Bueno, hay cantantes que toda su música es de tristeza, de cortarte las venas.
20: Ajá, pero como que ya como ejercicio dije, ¿qué pasa si hago una no tan enojada? A ver, que tampoco me salía así como que... Ajá, pero tampoco fuera así que...
18: Bueno, pero sí es cuestión también de personalidad.
20: Sí, claro.
18: O sea, hay gente que nos dicen, tú siempre estás enojada.
20: Sí, y la verdad es que terminaron saliendo... O sea, terminan saliendo... Igual terminan saliendo canciones enojadas, pero ahora le digo como que un approach, no sé, diferente. También estoy en una etapa diferente de mi vida.
18: Sí, ya porque si tienes 10 años aparte en esto, no eres ahorita la misma que fuiste ni hace 5.
20: Tengo 10 años como solista.
18: Ajá.
20: No, o sea, lo de mi banda fue... lo de mi banda fue hace mucho más. Pero tengo 28, digamos.
17: Entonces, de carrera.
20: Empecé a los 8.
17: Ah,
20: no.
18: Hace 3 años.
17: Oye, exacto,
18: las matemáticas, mira, no nos sale.
17: Hostia. ¿Y la música cómo es? Cuéntanos un poquito de la música de este disco.
20: La música, ahorita estoy haciendo como que un shift un poco de cambio, porque tuve un cambio también como, bueno, no como, sino un cambio de productor y de ingeniero, que me está llevando a otro proceso muy diferente, que es ahora tenerlo que hacer yo. Tengo una escuela y un estudio de grabación, porque aparte de hacer esto, pues también doy clases y pues grabamos artistas y todo. Entonces, aprovechando que tengo un estudio a mi disposición, voy a hacer lo que yo quiero, porque ya me cansé de estarle diciendo a la gente como que mi visión, pero no la entienden. Entonces dije, bueno, a lo mejor si yo me lo digo, igual lo entiendo menos, pero sale mejor. No sé. Entonces en eso ando.
18: Oye, pero me encanta que nos platiques sobre todo esto, porque nosotros como los consumidores de la música, pues le pones play ahí en las plataformas y ya. O sea, nunca te enteras de nada de lo de atrás, ni de cuánto se tardó el autor, o que si el cantante, o que se sufrió o no sufrió, nada más. Lo consumes y bye.
20: Sí. No, o sea, ahorita estoy en la parte de... pues ya más técnica, ya hubo el proceso de la composición de canción, de primero de escoger las canciones que iban a entrar al disco, porque hice como 28, 30 canciones para este disco. No todas las desarrollo al 100, porque las letras, la música sí me sale mucho más fácil que las letras sí me las reservo para cuando ya realmente lo va de que esta canción sí va a ser. Pero entonces es un proceso de empezar a eliminar canciones, qué va a quedar, qué no va a quedar, y luego aparte tenía la música y yo de que no tengo, o sea, creo que ya no tengo nada que decir. O sea, qué tanto, de que después de una pandemia, qué tanto me pudo haber pasado. Y de buenas que sí fueron saliendo las canciones, sí me puse ahí como que a meditar mucho, porque yo de que ya no, o sea, tenía como que la incógnita si iba a poder hacer 11 canciones de que tuvieran sentido. Como que uno siempre...
17: Y que todas fueron positivas.
20: Sí, no, deja tú, no, porque no todas son positivas.
17: Todas fueron positivas.
20: No todas son positivas, pero sino que fueran 11 canciones, pues 11 canciones de temas diferentes. No había trabajado 11 canciones en 15 años. Siempre eran como que individuales o de 3 en 3. O sea, era algo muy diferente. Entonces llega un punto en el que vi todas las hojas en blanco y yo, Ay, ni sé. Pues ya no lo voy a pensar tanto. Y de buenas que todo fue fluyendo. Sí, dejé que fluyera. Dije, ya que fluya.
17: Ahorita, pues, estás en ese proceso. No hay como una fecha todavía.
20: Nada. O sea...
17: la vas a llevar tranquila.
20: Ayer grabamos guitarras. Mira, nos faltaba una canción de las 11. La que no la quiero dejar ir. Porque es la canción que empezó el disco. Uh-huh. Es la canción que primero compuse. Es la primera que le puse letra. Como que fue la que salió más rápido. Fue la primera que hicimos la maqueta, fue la primera que mandé, fue la primera que todo, pero al final quedó bien rara, porque tenía otro productor.
3: Saludos.
20: Sí, no que sea malo, sino como que siento que no entendió lo que yo quería hacer en esa canción, y sonoramente también. Entonces tuvimos que empezar esa canción de cero, y ahí andamos. Estoy produciendo cosa que no pensé que iba a hacer. Pero lo bueno es que tengo un equipo que ya tenemos trabajando muchos años. O sea, ayer sí, aquí está Javi que vino conmigo, es mi bajista, ingeniero también, que es el que le pica ahí porque...
17: Ah, es el nuevo ingeniero él.
20: Sí, exacto, él es el nuevo ingeniero, ahora yo estoy produciendo y aquí estamos.
17: ¿Qué pasa, el ingeniero?
20: Quítale los highs, quítale los lows, no tengo idea cómo lo oyes.
3: Y ahora que nos platicas tanto del detrás de... Y que pues todo arte, hay gente que a quien le gusta, a quien no le gusta... ¿A qué tipo de personalidad crees que le llame más la atención este proyecto cuando salga a la luz?
20: Creo que de todo. Creo que hay canciones realmente que le puede quedar a todo mundo, porque sí hice, ahora sí hice baladas de, hice una canción hecha como si me hubieran pedido una canción para una película también. Entonces hay una muy cinematográfica. Se va a hacer la mezcla en Atmos también.

0: SoundCloud no
1: ¿Ya no
0: existe.
1: existe?
0: MySpace estaba con Claudia Santos, claro que sí. Lo pueden
2: ya
0: buscar.
2: Ya está revelando la edad.
0: Exacto, pero digo, ya tenemos.
1: ¿En ICQ también te encontramos?
0: No les voy a decir mi número porque no me acuerdo, gracias a Dios.
2: ¿Cuál es tu Messenger?
1: Pues muchísimas gracias por estar aquí con nosotros. Nos encantó platicar contigo. Vamos a buscar.
2: Nos debe la probadita. No la debes.
0: Sí, pues me habían dicho me traía una guitarra.
1: Pero claro, así a capela.
0: Que quieren que les
2: danos una probadita de lo que viene.
1: La número 3.
0: Pero de la que no, es que ay, no, esas no, qué pena, porque todavía no están terminadas.
2: Ah,
0: nada.
2: Bueno, entonces.
0: Pero, les canto. Ay, aquí que canté, qué pena, oigan. La de. ¿Quieren que les cante el primer sencillo que salió todo, que empezó con Claudia Santos, que es No Me Verás? Que fue una canción que después remastericé, o sea, rehicimos en el 2020, que salió mi disco este que les decía, el primer disco que fue como una compilación y que nadie escuchó porque no, nos metieron y nos encerraron en pandemia. Entonces no lo pudimos ni tocar. Okay. Salió. Como 7 días después de que nos encerraron. Pero pues ya no podía, yo ya no podía hacer nada porque el ya estaba la fecha puesta. Entonces, okay. Pero bueno, les puedo cantar. Ay, qué pena.
2: A ver.
0: Ya nunca me verás tratando de ocultar quién soy y lo que siento ya. Ay, para que busquen, No Me Verás.
1: Muchísimas gracias por acompañarnos.
2: ¿Dónde te podemos ver en estos próximos días, semanas, meses?
0: ¿En voy vivo? A estar, de hecho, andamos viendo tocadas, pero no sé. ¿Cuándo? Ay, ya se me olvidó. Métanse en mis redes sociales. Si estoy tocando, porque sí tenemos canciones que no son tan viejas. Estamos tocando lo último. Para que se metan a mis redes sociales, ahí Claudia Santos en Claudia Santos Music
1: en todas las plataformas.
0: Todas las plataformas, en Instagram, sí, gracias.
2: Okay.
0: En Instagram y TikTok, y ahí estoy subiendo todo, pero sí estamos ahí tocando de repente.
2: Muy bien.
0: Una vez al mes, aunque sea.
2: Muy bien. Bueno, pues gracias, Claudia.
0: Muchas gracias a ustedes por el tiempo.
1: Esperamos que salga ya a la luz tu proyecto para pronto escucharlo.
2: Regresas para que nos lo presentes.
0: Claro que sí.
1: Continuamos.

0: Dentro de las actividades de la Escuela de Verano de la Universidad Autónoma de Nuevo León, se presenta la conferencia Un Siglo de Teatro en México, ofrecida por el dramaturgo, ensayista y director de teatro David Holguín. Lunes 13 de julio a las 6 de la tarde en el patio sur del Colegio Civil Centro Cultural Universitario. La entrada es libre.
1: El Museo Estatal de Culturas Populares nos invita a la plática del manuscrito a la publicación, ofrecida por el consultor editorial Miguel Durán. Un recorrido por el trabajo editorial, el proceso de dar vida a los libros y los retos que se presentan en el camino. Evento para toda la familia este sábado 11 de julio a las 12 de mediodía. No tiene costo. El Museo Estatal de Culturas Populares se encuentra en la calle Abasolo número 1024 en Barrio Antiguo.
0: Descubre el collage como una herramienta de expresión y reflexión. Con Arte nos tiene el taller Pegamento, Papel y Tijeras, en el que conoceremos a mujeres creadoras que han dejado huella en la historia del arte y exploraremos los referentes de esta técnica para crear un collage manual con una mirada introspectiva. Te esperamos en el Centro de las Artes, Aula Taller, dentro del Parque Fundidora, el jueves 9 de julio, de 6 de la tarde a 8 de la noche, previo registro. Comunícate al teléfono 8121 40 3000 extensión 3031. Es para mayores de 18 años y no tiene costo.
1: La Casa de la Cultura de Nuevo León tiene una exposición muy interesante, Monstruos del Siglo XXI. Una exposición colectiva que a través de diversas disciplinas reflexiona sobre las problemáticas y dinámicas que atraviesa nuestra sociedad actual. Visítala de martes a sábado de 10 de la mañana a 5 de la tarde en la Sala Temporal. No tiene costo y está dirigida a todo público.
0: Concluimos esta edición de Nuevo León en la Hora Nacional. Muchísimas gracias por habernos acompañado. Yo soy Dora Angélica Páez y les espero el próximo domingo también aquí a través de radio, televisión y redes sociales.
1: Muchas gracias por acompañarnos. Nos vemos la próxima semana. Se despide su amigo Roberto Uriel Torres. 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
2: Adivina, adivinador, las encuentras en cada esquina, te acompañan en las fiestas y es casi imposible resistirse a ellas. ¿Ya sabes qué son?
1: Exacto, las papitas y las frituras. ¿Pero sabes todo lo que contienen? No te dejes llevar solo por el antojo. Acompáñanos a descubrir el estudio de calidad.
2: También te compartimos otras opciones para que no gastes al disfrutar del mundial.
1: Quédate en la Revista del Consumidor Radio.
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1: Las papas y las frituras forman parte habitual de la dieta de muchas personas mexicanas. Pero, ¿sabías que las frituras que consumes son resultado de la transformación de un alimento originario de América? La papa y otros ingredientes como el maíz y el trigo son transformados en botanas mediante procesos como el corte, la fritura y el sazonado. De acuerdo con datos de Statista, en 2025, el consumo de botanas saladas en México alcanzó un promedio de 10.9 kilos por persona, lo que refleja su amplia disponibilidad y arraigo en los hábitos de consumo actuales.
2: Y ante la gran variedad de papas y frituras de maíz y trigo, el laboratorio se dio a la tarea de analizarlas para que sepas exactamente qué estás consumiendo. Se analizaron 67 productos en total, 33 papas, 4 productos a base de papa, 24 botanas de maíz y 6 botanas de trigo. Al examinarlos, se verificaron distintos aspectos. Se comprobó que la información en las etiquetas de los productos cumpliera con la norma oficial mexicana.
1: Además, para analizar el contenido dentro del empaque, se comprobó que todos los productos cumplieran con las cantidades declaradas de contenido neto, sodio y contenido energético.
2: También se analizó el aporte nutrimental, es decir, la cantidad de proteínas, grasas y carbohidratos, los principales componentes que aportan energía a nuestro cuerpo. Sin embargo, no hay que olvidar que es importantísimo mantener el equilibrio en su consumo.
1: ¿Cuáles fueron los resultados? Todos los productos cumplieron con el contenido neto declarado. Sin embargo, existen 7 productos que contienen más sodio del que declaran. 5 de la marca Great Value, los Sabritones Rodaca Sabor Sal y Limón y los Totis Donitas Chile y Limón. Otro producto que no cumple con lo que declara es Bocados Bocachitos, ya que en su empaque indica que contiene queso, pero no es así.
2: Y hablando de veracidad, estos productos contienen más grasa de la que declaran. Las papas Great Value Jalapeño Crujientes, Sol Tubi Papa Adobadas, Totis Pops, Valley Foods Potato Chips Limón Crujiente, Totis Pops Corte Casero y las Valley Foods Potato Chips Rich Crujiente. También las frituras de trigo que excedieron la cantidad de grasas declaradas fueron Chicharrones de Fuego y Chicharrón sabor chile limón, ambos de la marca Great Value. Y en cuanto a las frituras de maíz que no cumplen, son Bocados Bocachitos, Churritos Natural Sol, Doritos Nacho y los Takis Chile Limón.
1: Ahora pasamos a otro aspecto del estudio, la veracidad respecto a la cantidad de proteína declarada. Las siguientes papas fritas que contienen menos proteína de la que declaran: 2 de la marca Great Value, en sus sabores queso jalapeño y adobadas, Sol Tubi Papa Rifaditas y Totis Paps Corte Casero. En el caso de las frituras de maíz, Frito Sabor Chile y Limón, Quesabritas, Rancheritos Original y Tostitos. Y por último, las frituras de trigo, Sabritones Rodacas, Sabor Sal y Limón y Totis Donitas Limón y Sal.
2: Lo mejor para consumir estos productos es seguir las siguientes recomendaciones. Aunque las botanas tienen una vida en anaquel bastante amplia, no te confíes. Verifica siempre que el empaque esté íntegro y que la fecha de caducidad esté vigente. Conserva el producto en su empaque original bien cerrado, a temperatura ambiente y lejos del calor o la luz solar directa.
1: La Organización Mundial de la Salud recomienda no exceder los 2.000 miligramos de sodio al día, lo que equivale a menos de 5 gramos de sal. Una sola bolsa de estas botanas puede cubrir más de la mitad de ese límite. ¿Te imaginas? Recuerda que el consumo frecuente de estos productos procesados contribuye al sobrepeso y la obesidad.
2: ¡Ojo! Si vives con hipertensión arterial, diabetes, sobrepeso u obesidad, lo mejor es evitar o limitar su consumo debido a su alto contenido de sodio y grasas saturadas. Disfrútalas de vez en cuando y compensa siempre con una dieta rica en vegetales y actividad física. Tu cuerpo agradece los buenos hábitos.
1: Mantener una alimentación moderada, adecuada y equilibrada es la clave para prevenir enfermedades como diabetes o las cardiopatías. Pequeños cambios en tu dieta diaria pueden marcar la diferencia.
3: Revista del consumidor.
1: El consumo responsable está presente en todas partes, hasta en la Copa Mundial de Fútbol 2026. Que por cierto, será la más grande de la historia. 48 selecciones, 104 partidos y 16 ciudades con sede en Canadá, México y Estados Unidos.
2: Así que, si vas a disfrutar del torneo en casa, prepárate con tiempo y que no te metan gol al presupuesto. Tu sala puede ser la mejor sede mundialista.
1: Para acompañar el juego, puedes preparar los alimentos u organizar una cooperación entre quienes te acompañen. Toma en cuenta que si prefieres comprar comida a domicilio, los precios suelen elevarse debido a la alta demanda y los tiempos de entrega podrían ser más largos de lo habitual.
2: Para que vayas haciendo cuentas, te armamos estas opciones de botanas calculadas para 12 personas. Si no quieres complicarte, una opción rápida es comprar jamón, salchichas y queso fresco. Necesitaremos 4 paquetes de jamón Virginia de pavo de 250 gramos, 2 paquetes de salchicha Frankfurt de pavo de medio kilo y 3 paquetes de queso fresco de 360 gramos. El costo aproximado por todo el paquete es de 390 pesos. ¡Ojo! Este es un precio promedio.
1: Otra opción es ofrecer fruta fresca y saludable. El melón, la sandía, la piña son las frutas de temporada. También puedes utilizar jícama, pepino y zanahoria con chile y limón, ya que son opciones nutritivas que no requieren una preparación compleja. Tomando en cuenta la fruta, el chile en polvo, el limón y la salsa picante, gastarías aproximadamente 395 pesos.
2: ¿Y por qué no unos tacos placeros? Esta opción es muy práctica y deliciosa. Decide qué ingredientes comprar, colócalos en la tortilla y listo. Si incluyes chicharrón seco, queso doble crema, tortillas, queso de puerco, aguacate, cebolla cambray, pápalo, nopales preparados y los ingredientes para el pico de gallo, podrías estar gastando aproximadamente 625 pesos para 12 personas.
1: Y que no falte la bebida. Con unos 92 pesos aproximadamente, puedes preparar 5 litros de agua fresca. Tienes 3 opciones: usar un cuarto de kilo de jamaica, 600 gramos de tamarindo o un kilo de limón. Eso sí, si le vas a poner azúcar, calcula unos 20 pesos más por kilo. Si decides incluir todas las opciones, el gasto total estimado será de poco más de 1,400 pesos. Recuerda que este monto es una referencia que varía según la marca y el lugar de compra. Y si piensas renovar tu pantalla por una mejor o de más pulgadas, consulta nuestro estudio de calidad de pantallas LED en la Revista del Consumidor de junio. Disfruta el mundial con un consumo responsable y considerando las siguientes recomendaciones.
2: Toma en cuenta la duración de los partidos. En la inauguración y en las fases finales, los partidos pueden extenderse más de lo habitual. Considera una duración aproximada de 4 horas.
1: Considera los gustos de todas y todos. Incluye opciones variadas de alimentos y bebidas.
2: No olvides la garantía. Si compras una pantalla, compara precios, sella la garantía y guarda el comprobante de compra.
1: Recuerda que el artículo 12 de la Ley Federal de Protección al Consumidor especifica que el proveedor tiene la obligación de entregar factura o comprobante.
2: En este mundial, sé una persona consumidora informada y responsable.
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0: ¿Qué tal, amigos? ¿Cómo están? Muy buenos días tengan todos ustedes. Bienvenidos a este madruguete de hoy, ya lunes, nueva semana, 6 de julio. Y pues con la lamentable noticia futbolísticamente hablando, de que la selección mexicana pues ha quedado en el camino una vez más, después de que la tarde noche de ayer allá en el Estadio Azteca, la selección de Inglaterra venciera 3-2 a una selección mexicana. Que bueno, muchos tendrán su opinión, saldrán los técnicos de tribuna y muchas cosas más que dejó pues esta eliminación, una eliminación de la selección mexicana que creo yo pues fue diferente que otras, dentro de la ilusión de un pueblo que quería ver a México en la siguiente ronda y que no se pudo, como siempre ha sucedido con esta selección mexicana. Deja muchos sin sabores quizá, pero pues también deja una situación que yo lo digo de esta manera. El futuro de esta selección mexicana queda en la gente de pantalón largo y de un proyecto que ojalá esta generación de jugadores, algunos de ellos que estuvieron presentes en este torneo, puedan seguir haciendo en algún momento pues ilusionarse como México se ilusionó hasta antes de las 9 de la noche, poquito más de las 9 de la noche, y México termina eliminado en un partido pues que nos llevó a pensar que se podía con el famoso y sí, pero pues a final de cuentas no fue posible. ¿Cómo están? Bienvenidos todos ustedes, Isaac, Leo y el buen Roberto Hernández Contreras. ¿Cómo estás, Robert? Buen día.
1: ¿Cómo estás, Guerra? Gusto saludarte.
0: Bien, bastante bien.
1: Buenos días.
0: Contento, fíjate. Contento, estoy contento.
1: Sí, porque hay que estar contento. Hay que estar contento. Dijiste ahorita que esta era una eliminación distinta a las demás.
0: Sí.
1: Ajá. Uh-huh. Porque la diferencia es que ahora fue en tu casa y con tu gente.
0: What?
1: Esa es la diferencia.
0: Desde tu punto de vista, yo le veo otros matices a la eliminación y como lo dije, ¿no? Habrá situaciones, ideas y opiniones encontradas, y eso es lo que trae normalmente una derrota, y una derrota que quizá muchos en el fondo deseaban. Entonces, a mí me queda claro y yo con esa me muero, ¿no? Y cada quien tendrá su opinión y vivirá con esa situación, ¿no? Pero yo sí lo dije y lo sostengo. Una eliminación diferente y distinta a la de otros torneos, más allá de que haya sido en tu cancha, en tu césped y con tu gente, yo creo que fue diferente para mí, ¿no?
1: ¿Qué te puedo decir? Ahí andaba todo el mundo de mamete otra vez, coreando oles al minuto uno, cantando Cielito Lindo cuando todavía ni empezaba. ¿Sí? Y pues les dieron nada más simple y sencillamente una lección de Ubicatex, hombre. Estamos lejos de las grandes ligas del fútbol mundial.
0: Puede ser.
1: El día de, y yo te dije, fíjate, yo te dije. Yo
0: ahí está, el yo te dije. El yo te dije, ese es el punto.
1: Yo
0: en
1: te
0: el que,
1: dije, Guerra.
0: Exacto.
1: Y ustedes están de testigos.
0: Ese es el punto, el yo te dije.
1: Y
0: eso
1: ustedes
0: es lo
1: están
0: que...
1: de testigos. Yo te dije, Inglaterra es un equipo engañoso.
0: Y siempre se dijo.
1: Te da la impresión de que ya lo tienes en un puño. Te da la impresión de que se está tambaleando en la esquina.
0: ¿Sí?
1: De que está a punto así nomás de y de repente te da dos cachetadas. Y dicho y hecho, cuando mejor jugaba México, tazas, saco, el 1-2 de Jude Bellingham, y adiós te quería.
0: Es que nunca se
1: me
0: despreció.
1: Gustó la capacidad de reacción de México.
0: Ah, bueno, entonces ya hay algo de diferente.
1: Me gustó la capacidad de reacción de México.
0: hay algo ya diferente, ¿sí? No solo en tu cancha y en tu césped.
1: El gol de Quiñones a base de puro riñón. Ajá. De puro riñón. El otro, sí es penal, pero no faltan los errores de jugador chico.
0: Así es.
1: No faltan, el jugador que le pesó el escenario.
0: De
1: el
0: acuerdo.
1: Jugador que se... Esa lesión de Montes calentando, no mames. Calentando, no puede ser.
0: Montes ya venía tocado, Robert.
1: Calentando.
0: No, Montes ya venía
1: entonces
0: tocado.
1: Ya venía tocando, ni lo tomes en cuenta.
0: Bueno, eso...
1: Ni lo tomes en cuenta, hombre. ¿Para qué le das ventajas al rival?
0: Pero es que ¿qué ventajas le diste?
1: Y luego, al final de cuentas, el que la cajeteó fue el que entró por Montes.
0: Ah, bueno, ese es otro tema.
1: Entre él, Jorge Sánchez. Ajá. Y el Morita, que el Morito ahora sí... Le salió lo niño, estaba todo miado en la cancha. Uh-huh. Y se acabó, y luego ya pues quería resolver el asunto contra un peso completo con el Memote y con el Bebote, pues nada más.
0: Pero fíjate cómo todo lo que
1: con
0: pones en la mesa.
1: Con el Bebote.
0: Como todo lo que puedes en la mesa tiene una respuesta y un argumento. O sea, lo de Montes se ha dicho hasta el cansancio. O sea, el cómo lo pones, no se lesiona entrenando. Montes ya venía tocado.
1: Calentando, salió incluso ya, pues, antes del partido, lo llevaron a la enfermería.
0: Ok, pero acudiendo a una molestia que él había presentado en días anteriores.
1: ¡No, no lo metan!
0: La decisión de jugar o no jugar con una situación de esas, mucho se respalda en donde a veces el técnico o el entrenador le pregunta al jugador el cómo se siente, y la decisión viene a final de cuentas del jugador, en donde realmente en los 45 minutos en los que jugó Montes, pues creo que Montes lo dio, creo que Montes jugó bien, ¿sí? Yo no veo el hecho de que por Montes y su lesión y haber jugado así, pero México haya perdido.
1: Pero das ventaja.
0: ¿Pero qué ventaja?
1: Al final de cuentas, pero... es un cambio obligado.
0: Ah, bueno, ese es otro tema.
1: Es un cambio obligado.
0: Ese es otro tema. Lo que me llama la atención es cómo...
1: No, cómo...
0: no, y si te enojas me viene valiendo 3 kilos de cacahuate, mano.
1: Ay.
0: ¿Sí? El cómo se te nubla en el creer o en el querer. A ver, lo de Inglaterra todo mundo lo sabíamos. Nadie en su sano juicio, al menos yo nunca escuché, somos mejor que Inglaterra.
1: Claro, estábamos todos envalentonados.
0: Claro, por la ilusión.
1: Todos envalentonados.
0: Sí, me queda totalmente claro, pero hay que saber dividir las cosas. O sea, la jerarquía, a final de cuentas, porque son 2 errores, ¿sí? O 3 errores, básicamente los que provocan, frente a un equipo de la jerarquía como la de Inglaterra, que México quede eliminado. Los 2 goles del primer tiempo, en ese minuto y medio, 2 o 3 minutos que caen, más lo de Edson, en donde se equivoca rotundamente y viene el penal. O sea, son 3 errores en donde, a final de cuentas, la jerarquía de una selección como Inglaterra es la que se manifiesta en diferencia de una selección mexicana, que una cosa es la ilusión y el sueño que muchos teníamos, y otra cosa es la realidad de la calidad de uno y otro equipo. Ahí está el hecho. Por eso yo creo... Y ahorita te decía, contento, sí, contento, desilusionado también, sí, por la ilusión que había creado, porque pues, eso fue.
1: Yo no sé por qué se desilusionan si siempre pierden.
0: Por lo que había hecho la selección mexicana, Robert.
1: Si siempre pierden en esta instancia, diría Javier Aguirre.
0: Sí, y por cómo pierdes también. O sea, lo decías tú hace un rato, o sea, la capacidad de reacción de México después de un 2-0, donde yo creo que muchos, y ahí sí te la podría comprar dentro de ese desánimo. Después del 2-0 dijimos, va a venir el 3 y el 4 y cuidado con la goleada. ¿Y qué sucedió? Bueno, eso que se vio después del 2-0 fue lo que hizo creer al millón de aficionados que creímos. Esa capacidad de reacción. ¿Sí? Entonces, ahí está. Y bien, o sea, para mí se cumple bien. Dentro de un torneo en
1: pues
0: el cual...
1: dentro de los parámetros, Guerra, de todas las eliminaciones, en todas las veces que los eliminan, siempre son derrotas dignas, jugando como nunca, perdiendo como siempre.
0: No, te voy a decir que
1: como
0: no.
1: Como dice Fernando Marcos, ya estoy harto.
0: Ok.
1: Ya estoy cansado.
0: Pero en el
1: de
0: camino.
1: Honrosa.
0: En el camino de este torneo se ejemplificó a este conjunto de jugadores en comparación a la derrota contra Argentina cuando los dirigía La Volpe, al partido contra Holanda, y muchos decían, eso es lo que queremos ver. Ayer, eso es lo que muestran.
1: Garris.
0: Y como quiera, tienen sus peros. Está bien.
1: Garris, Garris,
0: está bien, mande.
1: Y con 10 hombres el rival, güey.
0: ¿Sí?
1: Y con 10 hombres el rival.
0: Ahí es donde entra uno de los tres errores.
1: Hasta jugando con uno menos y seguimos hasta...
0: Ahí es donde entra... Donde entra uno de los errores. Estoy señalando que, a ver, México tuvo errores, sí. Fueron tres quizá en todo lo del partido. Y quizá fueron tres errores en todo el torneo. Y eso le costaron la eliminación. Porque con 10 hombres, el que haya caído ese penal no puede ser, no puede suceder. Edson se pierde totalmente en el bote del balón y provoca la jugada del penal. Tienes razón, o sea... yo no me ciego ante las situaciones que todo mundo vimos. No puede ser que con 10 hombres, con esa ventaja, y pocos minutos después, no estés totalmente concentrado como Edson lo está, Edson no lo está, y viene el penal. Tienes razón, Robert. Pero enjuiciar y todo eso, bueno, ya ahí tendrá cada quien. Repito, hay miles de técnicos en tribuna.
1: Le haces daño, le haces daño.
0: ¿Tú crees que estoy justificando?
1: Sí, estás justificando.
0: ¿En dónde entra la justificación?
1: Pues en todo lo que, en todos los, perdonando todo lo que...
0: ¿Perdonando? ¿Qué estoy perdonando?
1: Pues la derrota.
0: A ver, ¿no estás escuchándome? ¿No estás escuchándome? ¿No estás oyendo?
1: Dice oíte.
0: No, por eso voy dividiéndolo, escuchándome, oyendo... Y oíme y grábame. Aquí no es oíte y grábate. Aquí es oíme y grábame.
1: Oíteme.
0: ¿Eh? O sea, ¿dónde está la excusa? ¿Dónde estoy perdonando? O sea, la diferencia siempre se marcó en los momentos. Cuando Inglaterra tenía la pelota, marcaba la diferencia de jerarquía. Un solo jugador se conectó, Bellamy, y valió gorro con un solo jugador.
1: Oye, el Gordon, ese los traía locos, güey.
0: A ver, ese muchacho. Tres jugadas de Pickford. Carajo, o sea. El otro día me decía el Cori Sierra, ¿tú crees que para ser campeón se necesita un poco de suerte? Pues yo creo que sí. ¿Y Pickford salió en su día?
1: Pues salió en su... Él juega como siempre. No es que salga o no salga en su día, él juega como siempre, es un portero de alto nivel.
0: ¿Por eso?
1: De ese nivel.
0: Bueno, y tuvo que ser lo mejor de él, dentro de ese nivel del que hablas, para sacar los dos, tres pelotas que sacó, que prácticamente estábamos cantando como gol. O sea, tuvo México las opciones antes del 1-0, uh-huh. Y después del 2-0, sí, sí las tuvo. Pero Pickford, pues, la verdad, tuvo una gran noche, perdón. No fueron así, hacia atrás, por eso repito, muchos decían, queremos ver esa selección como la de La Volpe, como la del Piojo, ayer fue falta de imaginación, sí, también existió, en donde definitivamente ya la selección mexicana pues se dedicó no a centrar, sino a lanzar pelotas a ver quién la agarraba.
1: Querer ganarle a Inglaterra a su mero mole, que es el juego aéreo, pues está cabrón.
0: Bueno, pues ahí está, una situación de señalar también.
1: Es como querer de tumbar al hombre, al hombre de las nieves con bolas de nieve.
0: Pues, ahí está el tema, o sea, ahí se equivoca México, sí. Nadie ha dicho que no. Entonces, óiteme y grábame.
1: Ya se terminó el mundial, hablen de Tigres y Rayados, pues sí, ya nos va a quedar de lejitos. Qué patético ver a Alvarado metiendo centros tan malos. No, las de Gallardo, güey. Los de Gallardo, ahora sí, ya me acordé por qué lo dejamos ir de Rayados.
0: Ahora resulta...
1: Qué patético ver
0: a Alvarado. Hace la semana pasada, gracias a Rayados y al América está, ¿no? ¿Entonces hoy falló Rayados y el América o cómo?
1: Pues...
0: Pregunto.
1: Falló
0: Rayados y el América.
1: Falló Edson.
0: Ajá, Fidalgo América. Entró, Fidalgo entró.
1: Falló Jorge Sánchez, no pasó América. Nada.
0: Gallardo, ¿sí? O sea, América y Rayados.
1: Falló el Morita, Chivas.
0: Hombre, sacate.
1: Se mió el Bebote, pues ese es de que de Pachuca y Cruz Azul, ya ni sé cuál. Muy bien, raza, ni modo, levantar cabeza. Ya se acabó. José García, error de Mora y Edson y dos goles de Inglaterra. Vámonos. Levantar cabeza, señores. Qué bonita mañana de Zapata. Buenos días, Eubac. Pepe García, más de 30 minutos con un jugador más. Les faltó creatividad. Juan Salazar, se acabó el sueño, Capi. No te hubieras subido al barco. ¿Me subieron? Dios. Juan Salazar, se acabó el sueño. Eubac, casi todo el segundo tiempo con un jugador más. Y Aguirre otra vez no supo qué hacer. Juan Solís, un saludo también, buenos días. Pepe García, Mora no tiene los tamaños para las grandes ligas. Un error nos costó un gol. Eubac, gracias, señor Guerra, por decirnos técnicos de tribuna. Pero yo no comparto su argumento. Pepe Peña se perdió y ni modo, pero lo bailado y lo enfiestado no nos lo quita nadie. Dani Vela, jugaron como nunca, perdieron como siempre. Ya huyó el señor Guerra para bailar payaso de rodeo con el Vasco. Ayer vi el pésimo Gallardo, los directivos de Tigres con madre en los Juegos de México. Y aquí el desmadre sin refuerzos, Tigre Regio. Pues sí, mi Tigre Regio. De acuerdo. Eubac, hepatitis. Oye, ahorita vamos a ver del partido de preparación. Ahorita hablamos del partido de preparación de Rayados también, ¿eh? Rayados se enfrentó al Atlante. Y de esos partidos de cuatro tiempos, ¿sí? Y de los cuatro tiempos, en tres, estaba perdiendo 1-0, ya hasta el cuarto tiempo, y ya cuando ya hicieron como 50,000 cambios, ya Rayados se consigue el empate, y termina 1-1, pero ojo que también, pues la cosa no pinta nada bien, y eso, de eso y más vamos a platicar, después de esta pausa comercial, 6:22, 25 grados la temperatura.
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4: Y lo que ellos en... A ver, vamos con la llamada, pues, ya que estamos de regreso en radio. Adelante, 6 de la mañana con 26 minutos. Bueno...
5: Buenos días, mi Guerra. Buenos días, mi Capi.
6: Buenos días.
5: Aquí, hablando de... estamos así, cañón. Pues yo me incluyo en una cosa. Al principio yo no daba ni un peso para la selección. Yo creo que habíamos varios que pasábamos aquí, creo. Y eso es mi punto de vista. Y lo otro, como fue avanzando los torneos, pues nos fuimos seleccionando. Y sí queríamos, obviamente, ganar una guerra. Pues no se pudo. Obviamente, otra vez nos volvimos a quedar donde mismo. No, es la cruda realidad, pero quiero comentar algo. Ya cuando nos quedamos con 11, ellos se quedan con 10. Cuando Gallardo se equivocó en los pases que hacía, pero yo me fijé más en lo del Piojo. El Piojo, cuando agarraba la banda, nadie le hacía la patada y él se hacía para... En vez de entrar hacia adentro, cerrar hacia adentro, se iba hacia los lados. Y hicieron una vez las pasadas, y no soltó el balón, y se miraba el hueco entre la línea grande del área y la línea de la cancha del final, los que miraban la televisión, el hueco, ahí como para que alguien se metiera a hacer la pantalla o algo. Pienso que ahí fue el error más grande que tuvimos en esos finales de los partidos. No sé si es que opino.
4: Pues es lo que hemos venido platicando, chamacón. Lo que ya la postura del Capi ya la conocíamos incluso desde antes de este partido. Y pues también yo he venido ahí diciendo, y mi postura es exactamente la misma, reconociendo lo que esta selección hace en este torneo y que sigue quedando pendiente ese paso o ese siguiente escalón para marcar esa diferencia dentro de las selecciones mexicanas, ¿no?
5: Así es, mi buen Guerra, por mi modo, pues ya se acabó el mundial, ya la verdad ya no hay para verle a Chirrilar de los Tigres. Mi Guerra, Reti, yo sé que te comentaba de lo de la banda que estaba haciendo, que a ver si lo toman, no puedo hablarles al mediodía, ya me he ocupado, a ver si lo tocas con el Jorge, a ver qué opinas de eso, porque yo miraba, yo por lo menos en la televisión, yo miraba el reporte ahí,
4: que... Muy bien, claro que sí, y si no, pues recuérdanos ahí a mediodía con una llamadita, por si se va quedando ahí el tema, ¿sale?
5: Así es, mi buen Guerra. Buen día, un abrazo para todos, estamos.
4: ¿Sí? ¡Ánimo! Gracias, buenos días. ¿Qué pasó? A ver, ¿la tomamos, Robert?
6: Sí.
4: Bueno.
7: ¿Qué pasa, señores? ¿Cómo están? Buen día.
6: ¿Qué pasa, Lalo? Pues, buenos días, ánimo.
7: Buenos días. Mientras duró, fue muy bello, muy bonito, muy a todo dar, muy... Todos los adjetivos que puedas tener mientras duró, fue bello. Yo pensé, dije, no, ya, este es el momento. Este es el momento de México, es el momento de todas las... A pesar de ir 2-0, tuviste los arrestos de llegar... intervenciones muy puntuales y muy grandes del portero, pero aún así te veías tú con la posibilidad. No te expulsan a alguien. a un rival. Dices tú, mejor. Y tenías el momento y te lo tuviste. Controlaste a placer el balón. Pero, señores, si no, no hemos hablado de un mal que aqueja al fútbol mexicano, tanto en clubes como no sabemos entrar. Es un mal que tienes que trabajar toda tu perra vida, tienes que dedicarte a ver que tus jugadores se entren. Porque esto es un mal general. No es un mal por, este cuate falló. No. Ponerle el nombre a esta falla es el error más grande. No, es un mal del fútbol mexicano. Que no sabes entrar. No sabes mandar un centro en momentos apremiantes. No sabes, Aguirre, pobrecito, se dio tres delanteros. Pero ¿con quién te los entra, güey? ¿Quién se entra? O busca un buscapié, haz algo diferente. Ahorita los cambios que hizo no funcionaron y obviamente pues va a ser criticado.
4: No, y te voy a decir una cosa, Lalo, en ese sentido creo yo que también había que preguntarnos el cómo precisamente a los que meten para los centros, pues se quedaban prácticamente ahí sin algún movimiento. Ayer lo explicaba, no recuerdo quién, creo que Peláez, que Carrillo les decía, a ver, pues uno en el centro, otro en el primer poste, otro, o sea, estaban amontonados prácticamente.
6: Sí, juntitos.
4: Esa es una situación también... Quizás de falta de entrenamiento.
6: Pues una situación no improvisada, vamos. Ya
4: por exacto, es a lo que me refiero, a una falta de entrenamiento quizá, en donde pues los tres estaban prácticamente ahí amontonados, y luego con ese tipo de centros, en donde tú le facilitas las cosas a los ingleses, pues lógicamente se presentó lo que se tenía que presentar, ¿no? Ahí hay una incapacidad para aquellos que me señalan en lo específico, que no se trata de mí, ¿verdad? Porque veo cantidad de mensajes. Esa es una incapacidad que habría que señalar de la selección mexicana. Nadie se ciega.
7: Mexicano. O sea, no has trabajado en ello, pero esto es un mal de siempre, de muchos años. Si tú vas a llevar centros delanteros tres y no tienes un perro centro, bueno, pues tacanijo.
4: Claro.
7: Y ahora vas con los ingleses, eran 10, estaban fundidísimos, como tuviste Alemania aquí cuando vinieron en el 86. Y no les diste el golpe certero, el golpe final. No cerraste como cierran los grandes. O sea, ¿qué más quieres? No vuelves a tener otra oportunidad de tener esto para el pase a la siguiente ronda. No lo vuelves a tener con un Inglaterra mermado. O sea, es que era el momento. Decía yo, mi mismo nieto fue y me abrazó y me dijo, mi modo, tito, al próximo mundial. Ese es el problema. ¿Quién sabe si haya otro próximo para uno o haya otro próximo para tener en esas circunstancias ese momento?
4: Tomando la localía, ¿no? Porque aquí la responsabilidad pasa para quienes han dirigido siempre el fútbol mexicano y que venga realmente una planeación y un proyecto de trabajo a 4 años y que se le pueda sacar jugo a los que se puedan quedar de este grupo. Y a ver quiénes más puedan sumar, ¿no? Pero aquí viene ya el tema de planeación y proyección de parte de la gente pantalón largo.
7: Ojalá y la federación se dedique a hacer fútbol, a trabajar en ello, y pues que no nos pase esto, porque pues qué triste se siente. Y decirlo, se fracasó y de una manera rotunda, ¿por qué? Porque tuviste una inmejorable oportunidad, lo tuviste en tu casa.
6: Y ya
7: tu
6: quién gente. Sabe cuándo. ¿Cuánto tiempo va a pasar para que el fútbol te ponga otra vez en esta posición?
4: De acuerdo.
7: En esa situación, o sea, no, lo que no nos espante es decirlo, fracasamos, pero fracasamos por nuestros propios errores. Darle mérito también, oye, estaban fundidos, llegó un momento que yo veía jugadores miedos. Que ya no querían ni caminar, güey, y no lo aprovechaste en tu casa, con tu altura, con todo, güey. No, esto es un fracaso, y pónganle como quieran, y volvimos a hacer los ratones verdes, y volvimos a zaparnos, y volvimos a ficarnos, a hacer unos enanos. ¿Por qué no pudimos, cara? Ayer era el momento de que esto hubiera explotado, y espérate, y luego venía Dios contra Noruega.
6: Y todo Ecuador celebrando.
4: Pues sí, o sea...
7: Pero bueno.
4: No, bueno, si, a ver, si todo México está celebrando la eliminación, güey, que Ecuador no lo celebre, pues lógico.
7: Pero es que, Guerra, que no, de veras, es que no había momento más oportuno, no había momento más grande para poder haber avanzado. Era en el Azteca, en tu reducto más salvaje que tienes, más mendigo, que habías perdido dos veces, hoy fue una tercera. ¿Por qué? Con todo eso a favor tuyo, con todo eso a favor tuyo, y no pudiste, vuelves a ser un perro ratón verde. Y ¿sabes qué? Y ojalá, y ahora sí, porque bueno, ahorita bueno, vamos a planear esto y eso, que ojalá sea algo real y nos dediquemos a trabajar en nuestros jóvenes, no en nuestros viejos, en nuestros jóvenes, en el mal que nos aqueja desde hace décadas, desde hace más de medio siglo.
4: Muy bien.
7: Buen día, buen día.
6: Ánimo. Yo no supe por qué Javier Aguirre en todo el torneo nunca le dio minutos a Charlie ni a Lainez. ¿Qué?
4: Hombre, güey.
6: ¿Qué, güey?
4: No, de veras, para eso me levanté temprano, güey.
6: ¿Qué?
4: ¿De veras? O sea,
6: ay, ¿qué? No. ¿Ah, no los convocaron?
4: No, puede ser que te aguante el de las 7, 2 horas, güey. A ver si te pones también así, güey. Porque ahí tu faceta la cambias, te vuelves en el analista, ahí tu faceta la cambias.
6: ¿Dónde?
4: En el programa de las 7 de la mañana.
6: No.
4: No, sí, ¿cómo no?
6: ¿Estás siendo el mismo?
4: No, ahí la faceta la cambias totalmente.
6: Mira, me quedo con el comentario de mi amiga hermosísima y preciosa Valentina Rayada del Milenio. Dice, la selección de La Volpe y Piojo seguirán siendo mejores. Esas cayeron con la frente en alto. Esta no. Tenía todo a favor. El Azteca, la altura, su gente... ¡Contra 10! Como dijo mi capi, se miaron con los ingleses.
4: Pues le voy a contestar a Valentina.
6: Ahí está, mi Vale.
4: Le voy a contestar a Valentina.
6: Como siempre, mi Vale, como siempre.
4: Le voy a contestar a
6: bien
4: Valentina.
6: Acertada.
4: Le voy a contestar a Valentina como ellos estarían contestando respecto a esta selección. Todos esos argumentos y calificativos, ¿de qué les sirvió? ¿Hasta dónde llegaron? Bueno.
6: ¿A dónde mismo? Pero o sea, una selección
4: entonces, o sea,
6: tuvo que ser apuñalada, como la de Miguel Herrera.
4: Ahí está.
6: Contra Holanda.
4: Ahí está, o sea, ¿y hasta dónde llegaron?
6: Y la de Aguirre y la de La Volpe
4: está
6: fue
4: bien.
6: Eliminada por un super golazo de bien. Maxi Rodríguez.
4: Y la de Aguirre, esta fue eliminada por un equipo mucho mejor en jerarquía, en desenvolvimiento, en individualidades, pero... Pues igual, ¿hasta dónde llegaron?
6: No, hasta que, pero no. Lo tenías en el Azteca.
4: ¿Hasta dónde llegaron?
6: No decían, México ha cometido el error de los mundiales anteriores de que salen la
4: ¿hasta
6: siguiente
4: ¿hasta dónde
6: ronda.
4: Llegaron?
6: Hoy sí va a estar en el Azteca todo.
4: Está bien. ¿Hasta dónde llegaron?
6: ¿A dónde mismo?
4: Lo mismo es lo que decían de
6: ¿a
4: esta.
6: ¿A dónde mismo?
4: O sea, no, échenle más coco.
6: Sí,
4: échenle
6: pero
4: más coco.
6: Tú dijiste viernes o sábado, hay que ver las formas.
4: Exacto.
6: ¿Sí? Ah, bueno.
4: Y esas formas.
6: Vamos a comparar las formas.
4: Esas formas dentro del 2-0.
6: Compara las formas.
4: Esas formas en el 2-0 en contra de ayer se vio diferente. Perdóname.
6: Beto Costa, qué bonito se escuchó al final la rola de Wonderwall de Oasis en el Azteca, cantado por la afición inglesa y su selección. Guerra, espero que tengas un argumento serio en el programa del profe Cora. Al rato, pero no, o sea, es que el profe Cora también anda de matraquero.
4: ¿Pero quién escribe eso?
6: Jorge Salazar.
4: No, bueno.
6: Espero que saque toda la experiencia como entrenador el profe Cora. Andy, ¿viste a Aguirre que sí es el mismo de hace 24 años? Nunca evolucionó. Su forma de exponer un buen sistema de juego, ¿qué es eso de amontonar 3 centros delanteros y mandar centros a lo buey?
4: ¿Y qué dije hace un rato?
6: Jorginho... Necesitabas un gol faltando 10 minutos y sacas a Quiñones, tu goleador. Sí, eso yo no lo entendí. Eso nunca lo voy a entender.
4: Es mucho para ti.
6: ¿Cómo sacaste a Quiñones, al goleador del equipo? Saca otro, pero no saques a Quiñones. Al revés, ¿para qué metes al Bebote? ¿Para qué lo metías a ese güey? Ese es un estorbo. ¿Sí? Está bien con el Memote, a ver si te... Pesca una por arriba. Y nada más. Pero a Quiñones debiste haberlo dejado. Vamos a pausa, volvemos. No se vaya.
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6: Ok. Miguel Rojas, buen día, señor, totalmente de acuerdo con el señor Hernández Contreras. México va a trascender cuando realmente salga de su maldita zona de confort, cuando realmente se pongan a trabajar y cuando los federativos se dejen de prostituir al fútbol. Miguel Rojas, Benjamín Salazar, la diferencia de un jugador de 160 millones como Bellinger, Bellingham, a Chaquitos y Memotes, sí. Un jugador o dos jugadores de la selección de Inglaterra valen toda la selección mexicana.
4: Sí.
6: Francisco Javier Pantoja, Capi, qué mentalidad perroda, nos das mucha lástima. Pues ni modo, mano. Sergio Rodríguez, ayer vimos al Gallardo de Rayados cuando se ocupaba el Gallardo del Toluca. Y luego dice Benjamín Salazar, y ayer vimos al Romo de Rayados bien escondido. Benja Salazar, Raúl, tuvo fácil 3 solos, ahí la diferencia. Yo creo que no puede reprocharle nada a Raúl.
4: O sea,
6: es esa gol que le saca abajo.
4: El primer remate.
6: Pickford, sí, a lo Gordon Banks, man.
4: Y el segundo también, güey, que va al ángulo.
6: El otro que va al ángulo. Nada que reprocharle a Raúl, a Quiñones. Creo que ellos salen.
4: Pues con buena calificación.
6: Sí, sí, sí, salen con buena imagen de todo esto del Mundial. Ajá. Uh-huh. El Piojo, creo que también, ¿sí? No tuvo mucha libertad el día de ayer. Ayer estuvo fuertemente marcado por los ingleses. Pero nada más.
4: Vamos con audios y llamadas, Robert, porque ya son 6 de la mañana con 44 minutos. Lo que digas, ingeniero. Hola, buen día.
18: Buenos días, Bueno, bueno.
4: Pedro, ¿cómo estás?
18: Pues aquí, ¿qué les puedo decir, chavos? Con esos equipos hay que casi, casi rayar en la perfección, lo sabíamos.
6: Lo que te puedes decir es, tenías razón, Capi.
18: No, para allá voy, tranquilo, espérame, déjame hablar. Ahora sí te envalentonas y yo lo dije, nada más que lo habías dicho en los otros cuatro juegos pasados. Ya te lo había dicho y te lo habías persinado. Ahora sí te envalentonas, hasta por fin que te salió, ya, ahora sí sales. Yo les dije.
4: Eso. Querías que hablara, Pedro,
18: cuatro,
4: órale.
18: En los cuatro te barriaste.
4: Tómala.
18: Así es fácil.
6: Yo sabía, ahora, yo sé de qué está hecha mi gente, me...
18: Sales con que Montes, que para qué lo metes lesionado. Pues jugó mejor Montes lesionado, que eso.
4: De acuerdo.
18: Así de fácil. Ahora, pues, ¿cuál es la queja, hombre? Como dijo una llamada hace rato, si la mayoría, no decir que todos, la mayoría no daba un peso, no daba un centavo por esta selección, ahora resulta que todo está, muchos se fueron trepando, hombre, en el camino, que nadie los pidió, nadie los queríamos, la mera verdad. Y no nomás hablo del CAP, hablo de aficionados también, que desde un principio va a ser el peor mundial. Yo estoy con Francia, yo le voy a Francia.
6: No, yo no le voy a Francia.
18: Pero bueno, nos dio satisfacción México a todos los mexicanos. A nosotros, cuando pasó, y al Capi y los malincistas cuando nos eliminaron.
4: Sí.
18: ¿Cuál es la queja?
4: Ándele, güey, querías que hablara.
6: Estaban volando en un globo de...
18: Pues yo no sé quién, compadre, yo no sé quién.
6: Se reventó el globo ayer.
4: No pues se le
18: tenía confianza.
4: Lo reventaron y se les reventó. Nadie ha dicho que no, nadie está diciendo, oh, gran México. No, se han dicho sus errores, sus incapacidades. Y a final de cuentas, algo que siempre se dijo, la diferencia de contra el equipo que jugabas, que se marcó a final de cuentas esa jerarquía a favor de los ingleses.
18: Para, todos somos aficionados de sillón, yo lo sé. A mí no me gusta mucho ahí, ¿verdad? Que era este y que era el otro. Pero sí estoy de acuerdo en esa, la verdad, todo pasado, que quede claro. No era sacar a Quiñones, ahí sí, en esa es la única que estoy. Jugar tanto ahí al hoyazo, ya lo dijeron también bien, pero pues bueno, llega a meter una al Memote y otra fuera la cantaleta la que trajéramos.
4: Gracias, Pedro, por poner en su lugar a Roberto Hernández Contreras.
18: Pues, disfrútala, Capi, disfrútala, y también la derrota.
4: Bien,
18: ahí nos vemos.
4: Acabas de ponerle dos, tres cachetadas.
6: Me dio la razón
4: pusiste.
6: En todo.
4: Bien, Pedro.
6: ¿Eh? Oye, y si faltaba algo, si todavía faltaba algo.
4: Ándale.
6: El árbitro llega y 11 minutos, cabrón, a ver qué, hasta que empates, México, vamos, México. Hasta el árbitro estaba impulsando.
4: Y suponiendo que...
6: Y nada.
4: Suponiendo que...
6: No manches, güey. 11 minutos.
4: Está bien. Suponiendo que haya sido así, qué triste.
6: 11 minutos que se convirtieron en 13.
4: Qué triste. Qué triste la incapacidad de un equipo mexicano que ni aún con esa ventaja pudo hacerlo. Tienes toda la razón. Qué triste. Porque ahí se manifestó en esos 11, 13 minutos de los que tú hablas... la incapacidad de un equipo mexicano de hacer lo que tenía que hacer de alguna otra manera diferente, man.
6: Te voy a decir quién fue el salado.
4: A ver, dime.
6: Y no fue...
4: Has de haber sido tú, güey.
6: Y no fue el fantoche gobernador, no fue él. El salado fue un jubilado francés que se andaba paseando ahí en la cancha, ahí en campaña, o no sé cuál era la razón... en lugar de andar buscando equipo.
4: Ok.
6: ¿Sí? Ese fue el salado. ¿Sí?
4: Bien,
6: México. El que entendió, entendió.
4: Bien, México. Pausa, regresamos.
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4: Y de procesos y tantas cosas que se señalan del fútbol mexicano, se vuelve a manifestar de esta manera.
6: Entonces me estás dando la razón, también tú.
4: No, no es
6: al
4: que
6: final
4: te...
6: De
4: no,
6: cuentas, no, a ver. Al final de cuentas se miaron con los ingleses.
4: No, yo no le voy a dar la razón a un tipo que abre un programa...
6: Al final de cuentas
4: te voy a contestar.
6: Se miaron con los ingleses.
4: No le voy a dar la razón a un tipo que abre un programa carcajeándose de la derrota.
6: Medio equipo de Inglaterra,
4: man. No le voy a dar la razón a un tipo que abre un programa carcajeándose de la derrota de México. Jamás. Jamás. Con eso te contesto todo, mano. Así de fácil. ¿Qué hacemos? Suéltelos.
24: Buenos días, Roberto Acosta. Como dijo un directivo de Tigres, la soberbia se paga con humillación. Porque sí, Guerra, hubo muchísima soberbia durante la semana, sobre todo en el programa de las 12, cuando se decía que México era invencible en el Azteca, que cómo iba a ser posible que no existía equipo que eliminara a México jugando en el Azteca. Tú sacando las estadísticas de las veces que México que México había perdido, estadísticas fatuas. Y también la soberbia tuya diciendo, no, me gustaría ver a Javier Aguirre en una situación adversa. Pues ahí está, ya lo viste,
4: ah,
24: 30
4: sí,
24: minutos.
4: Pues yo te voy a decir una
24: con un
4: cosa,
24: hombre de más, amontonando gente.
4: Sí,
24: y jugando el pelotazo.
4: En la última instancia.
24: De Javier Aguirre. Pelotazo sin intención, sí, que nunca causaron peligro a los ingleses.
4: De lo cual ya platiqué.
6: De lo cual ya platiqué
4: y señalé en contra de Javier Aguirre. Hablas de la capacidad de reacción. Sí, también lo dije y lo vimos con el 2-0, con dos goles en 3 minutos. Vimos la reacción, ¿sí? Y díganme si no estuvo en lo correcto esa reacción, en donde si hubiera alargado más el primer tiempo, igual y se van con el 2-2 al primer tiempo, dentro de esa capacidad de reacción. Y la estadística no puede ser facto cuando existe. El negarse a los números que están ahí para eso, para observarlos en una estadística previa, existe, aunque te guste o no te guste.
25: Buenos días, señores. Pues triste, lamentable y hasta vergonzoso la derrota del equipo mexicano. Otra vez como contra Holanda, como contra Argentina. como contra Estados Unidos allá en Corea, después de la decepcionante en Qatar. Y hoy fue lo mismo, no fue diferente, no fue nada diferente, nada. Creo que hasta es decepcionante lo de la selección mexicana y habrá gente que defienda la selección. No somos malinchistas, simple y sencillamente, hay veces que saber a ver el fútbol, no se hizo nada diferente.
1: Buenos días, señores. Si ya sabían lo salado que está el Capi, ¿para qué lo subían al barco? Ese es mi coraje. Saludos.
2: Muy buenos días a todos, aquí el Eugenio. ¿Qué razón tenía el Capi? Gracias, Capi, por todo y perdón por tan poco. Y qué mal el señor Guerra, el Capi, que ya le dio una revolcada intelectual como el viernes se la dio José Luis de Houston y hasta Garfield. Saludos.
3: Pues Capi, lo dicho el viernes, ¿no? Ahorita van a hablar los que llaman para decir obviedades y que se mueren con la suya, que no le hacen ni un cambio a nada, porque creen que su fórmula les va a resultar contra todos los rivales de manera idéntica. Pero bueno, la conclusión fue, ¿cuál fue la conclusión táctica y técnica, Capi?
5: ¡No le muevas! ¡No le muevas!
3: Les mando un abrazo. Órale.
7: Amigos de ABC Deportes, muy buenos días, soy su amigo el Fantasma. Caray, desgraciadamente, pues, lo que ya vimos diciendo, ¿no? Se culmina con, nuevamente con lo mismo. La selección mexicana, lamentablemente, es otra generación perdida. Van a volver 4 años de un nuevo proceso, entre comillas, porque viene un técnico que ni siquiera ha dirigido en el fútbol mexicano, ni siquiera ha dirigido un mendigo equipo, hombre. Va a ser el Guido Pizarro de la selección mexicana. Pero bueno, a ver qué le prendió a Aguirre. A lo mismo, a poner a sus compadres y a mandar centros y a meter delanteros a lo loco en los partidos decisivos. Pobre Rafa Márquez, pero bueno, él no tiene la culpa. A final de cuentas, ellos siguen ganando dinero y el pueblo sigue pagando y sufriendo.
9: Buen día, señores. Dos cosas rapidito. La primera, mientras las figuras de Inglaterra aparecen puntualmente para sacar las papas del fuego, las nuestras se esconden y se les arruga el cuero. Bellingham y Harry Kane aparecieron en los momentos puntuales. Y dos, pues yo no sé por qué están agüitados, tristes, enojados. Si el mismo Vasco lo dijo, yo no sé qué esperaban, si siempre llegamos a donde mismo.
26: ¿Te das cuenta que el fútbol italiano está bien empinado desde el momento en que el Bebote juega ahí? En otros tiempos no sería jugador ni del Parma ni del Perugia.
4: Muy bien, señores, ya nos vamos. Quédense aquí en ABC Deportes, Enrique García, Héctor Tello, Roberto Hernández Contreras. Continuarán platicando de lo que sucedió la noche de ayer en el Estadio Azteca. Robert, muchísimas gracias. Por eso no puedes hablar
6: de
4: una persona que actúa de esa manera. O sea, no. Papirri, ¿dónde estás? Te extrañé.
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1: Ya, escucha, hoy el día pinta para que agarremos la fiesta y juguemos al fútbol.

0: ¡Buenos días! ¡Buenos días! ¡Buenos días! ¡Qué gusto me da saludarlo! Grandioso día para el deporte mexicano el día de ayer. Grandioso día para demostrar de qué estamos hechos. Grandioso día para levantar los brazos y decir, ¡ganamos, cabrón! ¡Ganamos, cabrón! ¡Ganó el Torito! Ganó el día de ayer de etapa, la segunda, de una manera increíble.
1: Y ahí va, en esta.
0: Y ahí va otra vez peleando el Torito.
1: Ahí va, en esta, atrás de Pedersen.
0: Sí, va peleando, y atrasito de Pogacar. Van peleando los dos. Y luego ganó Pato Howard, güey.
1: El Pato Howard.
0: O sea, ganó el Toro. Ohio. Ganó el Toro, ganó el Pato y perdieron los güeyes. ¿Qué pasó, Robert?
1: ¿Cómo estás, Kike? Qué gusto saludarte. Buenos días.
0: Tú siempre lo dijiste, Mauro.
1: Buenos días, buenos días, buenos días.
0: Tú, Mauro, siempre lo dijiste.
1: Como les dije, yo se los dije. Y ahora nadie quiere. No, no es cierto, Capi, no es cierto, Capi.
0: Llegamos hasta donde teníamos que llegar, hombre, no se enojen. Eso es lo que somos. Llegamos al...
1: muy abajo.
0: Noveno lugar. Vamos a ser noveno lugar. Estamos en el top ten, ahí nos tiene la FIFA.
1: Noveno lugar. En otros mundiales, México ha terminado sexto lugar.
0: Sí. ¿Sí? En el 86 y o en el sea, 70.
1: México no ha superado nada.
0: No.
1: En el 70 fue sexto, en el 86 fue sexto, hoy queda noveno.
0: ¿Con formatos diferentes?
1: Con 16 equipos, aquel, 70.
0: Sí.
1: Con 24 equipos en el 86. Y ahora noveno de 48. Uh-huh. ¿Cuántos son?
0: 48.
1: Hay casi 50 equipos.
0: Pues está bien, ¿no?
1: ¿Eh?
0: Está bien, Robert.
1: Pues mira, vas a quedar donde quedó Brasil.
0: Arriba de Brasil.
1: Vas a quedar arriba de Alemania.
0: Arriba de Brasil, arriba de Alemania.
1: ¿Eh?
0: ¿Eh? O sea, creo que... mira, yo ayer y lo ponía en el contexto de verlo con tranquilidad. Si le damos la responsabilidad a un muchacho de 17 años, en su momento no se la dieron ni a Maradona. Y yo sé que va a decir la gente, sí, pero Argentina quedó campeón del mundo. Está bien. Uh-huh. No se lo dieron a Ronaldo. Sí, pero Brasil quedó campeón del mundo. Está bien. Es que eso es. Si nosotros ponemos un muchacho de 17 años, es por necesidad. No porque nuestro nivel, aún siendo un genio, aún siendo una figura.
1: No más, ¿no?
0: Exactamente. Aquí lo ponemos por necesidad. Allá te quiere decir que si a los 17 años no pusiste a Ronaldo, no pusiste
1: a Maradona,
0: es porque obviamente estos muchachos no tenían en ese momento el por qué quitarle lugar a alguien que se lo había ganado y tenía mejor nivel que ellos. Que era una gran expectativa. Ayer, lo de Morita, el segundo gol se equivoca, ya se había equivocado antes. Juzgarlo y acuchillarlo y decirle que fue el culpable tampoco es correcto. El problema es que no tenemos quién juegue en esa posición. Yo sí creo que sí había una mejor expectativa. Yo sí creo que debió haber habido alguien más. Yo sí creo que podíamos haber hecho algo diferente. El mejor Alexis Vega de lo que hemos visto en los últimos años no lo utilizaste. Uh-huh. El mejor, tanto jodemos con que lleva a Fidalgo y terminaste poniendo obviamente a Morita. Entonces, ¿para qué jodidos utilizas un naturalizado? En el momento donde necesitábamos el gol, sacas a tu goleador.
1: Hey, al goleador del torneo.
0: Al goleador del torneo, al que podía ser algo diferente.
1: Explícame eso.
0: No lo entiendo.
1: Para meter un Troncoswagen.
0: ¿Eh? No lo entiendo. Entonces, Hay otro tipo de decisiones que a mí me parece que echaron a perder el partido del día de ayer.
1: El no llevar backups en la central.
0: Sí, exactamente.
1: Y al final dos veces,
0: ¿las necesitaste?
1: Las necesitábamos con el Montes, ¿verdad? Una expulsión y luego sí. La lesión.
0: Alguien de perfil natural, ¿verdad? Sí. Que tuviera ese perfil, que no vamos a improvisar con Edson para ponerlo como central. No. De perdido ya Néstor Araujo, carajo.
1: O al Titán Salcedo.
0: Exactamente. Uh-huh. Alguien que tuviera esa naturalidad para poderlo jugar. Al Torito, si quieres, hombre.
1: O al de Chivas, aquel que vimos en la final que se agarró a los Tigres y se los les hizo dos capiruchas. No en la final, en la semifinal o cuartos de final. Sí.
0: No. Total, no llevamos a nadie y terminamos pagando el precio. Yo creo que lo que mal empieza, pues mal acaba. Ahora, llegamos hasta donde teníamos que llegar. Vamos a ser el equipo número 9. Sí, hicimos un buen mundial. Para mí se hizo un buen mundial. Sí, se hizo un buen mundial. Ganar 4 partidos sin recibir gol. Llegar al 9º lugar me parece que es un buen lugar.
1: Pero un buen mundial,
0: a secas, punto.
1: A secas, punto. En proporción también a...
0: Ah, la madre, se cayeron.
1: Al grupo, a un grupo muy, muy, muy cómodo que te tocó, ¿sí?
0: Se cayó alguien, güey.
1: Oye, sí, hubo una carambola accidente, ahí.
0: Una carambola. Se quedó un...
1: Pero es en la parte de atrás, ¿no?
0: Del pelotón. Parte de atrás. La parte de atrás del pelotón. Sí. Estamos viendo la Tour de Francia. Ella se levantó. Ya se levantó. Esperemos que no. Oye, qué mala onda lo del jugador de Inglaterra el día de ayer, que en el festejo trata de brincar un anuncio, el anuncio se dobla,
1: ajá,
0: cae y termina fracturándose.
1: Ah, ¿sabes quién fue? El jugador que amonestan acá, que estaba calentando.
0: Sí.
1: Viene el árbitro, lo amonesta porque no se quiso.
0: Jordan Henderson.
1: Sí.
0: Jordan Henderson.
1: No sé si reclamó.
0: Lo retiraron en camilla.
1: Ajá.
0: Probable fractura de brazo.
1: Eso sí está.
0: Probable sonando. Fractura de brazo.
1: O sea, el güey no había visto minutos.
0: Y se cae y está fuera.
1: Ese sí es Brian el mala suerte, Brian.
0: Sí. Y otra vez, como decía don Fernando Marcos, Robert.
1: Sí.
0: Jugamos como nunca.
1: Perdimos como siempre. Ya basta de derrotas honrosas.
0: ¿Por qué siempre nos tiene que pasar?
1: Sí.
0: Se jugó y se compitió bien. Se perdió. Ni hablar. Vámonos a lo que sigue. Yo creo que llegamos hasta lo que es nuestro nivel, hombre, hasta lo que nuestro nivel nos alcanza. Uh-huh. Hasta lo que nuestro nivel nos alcanza. Y siempre lo vamos a recordar. Vaya, ayer se queda con 10 el equipo de Inglaterra. Si no podemos aprovechar eso y nos hacen el tercero en lugar de nosotros ser el del empate, entonces estamos jodidos. ¿Sí? O sea, el problema es que nos hicieron el tercero en lugar de nosotros hacer el empate.
1: Sí.
0: Haiga sido como haiga sido.
1: Con error de el machín, ¿cómo se llama?
0: Sí, de Edson.
1: Sí.
0: De Edson. Con mala suerte, porque le pega la pelota y luego le pega casi en la mano al otro y le queda...
1: El güey experimentado con el fútbol inglés, ¿no?
0: Sí. Y el penal que comete el Tala. El penal que comete el Tala. Ajá. Y que...
1: Sale tarde y se le va las piernas del jugador.
0: El Tala decía que él había tocado la pelota.
1: No, nunca. Va sobre las piernas del jugador.
0: Sí. Que al final es el Tala, ¿va? Uh-huh. Sí. Es el Tala. Y para de contar, viene el penal y adiós, se acabó. En los otros dos goles creo que no tiene ninguna culpa.
1: No.
0: Pero creo que el partido se define en el área. Jiménez tiene dos remates impresionantes, dos salvadas impresionantes del arquero, y el Tala pues no pudo hacer ni una.
1: Así es.
0: Ayer, por ejemplo, el portero de Noruega hace dos salvadas impresionantes. Una, donde pasa la pelota por el medio de las piernas de un jugador y le queda un desvío muy ligero y alcanza a reaccionar con la mano y la saca. Otra, en un mano a mano contra Hendrik, que también lo obliga a tirar para afuera.
1: ¿Y el penal? Que
0: otra, y el penal. Sí. Y entonces, la diferencia está en las áreas. La diferencia está en el que define y en el que ataja. Y ahí fue donde México, el día de ayer, simplemente no tuvimos para definirlas. Porque hay un tiro de esquina también donde viene un remate de cabeza y para afuera. Hay un tiro de ¿quién es? De Jiménez, que también se va para afuera.
1: Que pasa pegadito al palo.
0: Pase pegadito al palo.
1: Pegadito al palo, sí.
0: ¿Sí? ¿Es de Jiménez?
1: Creo que fue Jiménez.
0: Entonces, esa es la diferencia que ellos la tienen, la meten, nosotros la tenemos y la para el portero, o no la metemos, o le echamos para arriba. Es una pelota que le baja también Quiñones a Jiménez, ¿no? Que la baja con el pecho. ¿Mm? Y la termina echando para, la termina vaciando hacia la derecha, ¿no? Entonces, yo creo que no tenemos el por qué pensar que no hicimos un gran torneo. Se hizo un gran torneo. Creo que se hizo muy buen torneo. El problema es que ese es nuestro nivel.
1: Gran torneo, el de Miguel Herrera. Ese fue un gran torneo.
0: Se jugó mejor.
1: Sí.
0: Se jugó mejor
1: contra
0: mejores rivales.
1: Gran torneo el de la Volpe. ¿Sí?
0: Híjole, yo creo que
1: contra mejores rivales.
0: ¿Sí?
1: Y en tierra extraña.
0: Sí, fuera de acá.
1: Fuera de acá.
0: Fuera de acá.
1: Aquí el cobijo de tu gente.
0: Sí, el cobijo de tu gente, ¿no? Al final de cuentas, Robert, yo creo que otra reflexión para el fútbol mexicano, otro proceso donde ahora va a empezar Rafa Márquez como técnico, otro proceso en donde hay que replantearnos cosas.
1: Otros propósitos de...
0: Sí.
1: De cambiar el formato, de erradicar vicios y no sé qué.
0: Y creo que
1: seguir igual.
0: Como dijo Javier Aguirre, se queda una buena base. Uh-huh. Se quedan los Obed Vargas, se queda el mismo Quiñones, se queda Morita, se queda una buena base de jugadores. ¿Quiénes se van? Yo creo que de esta se van Jiménez, se va... Gallardo, Alexis Vega,
1: de la selección.
0: O sea, yo creo que ya con esto ya no tienes para qué intentarlo de otra manera.
1: Y algunos que pues por su bajo nivel, ojalá que nunca vuelvan, ¿no? Como los Memotes y Bebotes.
0: Y los Jorge Sánchez. Sí.
1: Pero mientras no seamos capaces de producir otro lateral, Jorge Sánchez ahí va a seguir.
0: Sí. Sí. Uh-huh. Fracaso el de Brasil. Ese sí es fracaso, fíjate.
1: No, se van a comer vivo al Carleto.
0: Sí, que lo acaban de extenderle el contrato. Sí, no sé cómo va a quedar la situación.
1: Y seguro van a salir con que no, que tenemos que, tiene que ser un brasileño, porque él no siente la historia y no siente los
0: valores. Ya ayer había una crítica de que cada vez que Brasil va por jugadores que juegan en Europa y todo ese tipo de cosas, les va mal. Que tienen que apoyarse más en el brasileirao. Y yo estoy de acuerdo. Ayer Brasil pierde porque no tiene un centro delantero. Lo mismo que le pasó a México.
1: Lo que les pasó en el 82.
0: Pero no lo tienes y sí lo tienes. Porque tienes a Igor en la banca y no lo metes. Y ayer México pierde por tener exceso de delanteros. Tres delanteros.
1: Sí, pero tampoco. Tampoco es todos en bola, ¿verdad?
0: Exactamente.
1: Todos en montón,
0: man. Ayer terminó y luego terminó. ¿Quién sabe qué le pasó al Chaquito al final del juego?
1: Se, al momento de ir forcejeando y disputando un balón, el tobillo se dobla.
0: Pero no sé si sea ruptura de ligamento.
1: Ah, quién sabe.
0: Ya no, porque ya no regresó. Ya no regresó. Vamos a corte, vamos a pausa.
1: Fue lo mejor que hizo salirse el juego.
0: Exactamente, volvemos. 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
1: No, no pudiera Monterrey hacerle un gol al equipo de...
2: No. Ya hasta que hicieron como 50 mil cambios. Ya eran muchachillos contra muchachillos.
1: Sí.
2: Ahí ya
1: ahí cayó el gol, sí. Y de balón parado. Uh-huh. Sí. Cayó el gol y de balón parado. Entonces,
2: Vamos en pena.
1: Yo creo que sí, Robert. Yo creo que sí tiene que estar preocupado. Bueno, el próximo sábado jugamos Rayados aquí. Ajá. Contra el equipo de Costa Rica.
2: Ya es de presentación.
1: Ya es de presentación el próximo sábado, 10 de la mañana, en el estadio. Ajá. ¿Eh? ¿Ya le bajamos ahora sí a los fanfests, güey?
2: No, pues ya, ¿no? El que quiere ir a ver...
1: Artistas.
2: Artistas y Noruega contra Inglaterra,
1: Ya nomás el cierre que va a ser Karim León. Y ahora sí ya.
2: Oye, ya el único que sobrevive de CONCACAF es Estados Unidos, ¿ah? ¿Eh?
1: Y quién sabe.
2: Y el único que sobrevive de
1: América
2: es... De Sudamérica, pues es Argentina. ¡Ay, Colombia!
1: Colombia todavía está. Hoy tenemos, pareciera que se acabó ayer el torneo para mucha gente. Pero hoy tenemos Portugal-España a la 1:00 p.m.
2: Buen juegazo.
1: Y a las 6:00 p.m, Estados Unidos contra Bélgica. Y acá hay la polémica porque Bélgica reclamó porque le levantaron el castigo al jugador de Estados Unidos.
2: Explícame eso, Kike. ¿Cómo es posible que el organismo máximo rector del fútbol mundial salga con esas componendas tipo ayuditas al América? ¿Cómo le levantas la suspensión al jugador de Estados Unidos que fue expulsado por una falta a todas luces clara, y todos estuvimos de acuerdo que fue igual que la de Messi, que la de Messi también debió haber sido castigada?
1: Sí.
2: La del jugador americano que va y le planta la plancha al de Bosnia. Y ayer anuncia la FIFA que no procede la suspensión y que puede jugar. Ponta la seriedad, Kike.
1: No hay. Porque todo se lo pidió el presidente.
2: ¿Sí?
1: Sí, entonces como se lo pidieron de...
2: Ajá.
1: Si no, vete a mi carne asada, güey.
2: O sea, hay cosas que sí está bien. Pero hay cosas en que tienes que ser fiel a tus reglas. Y decirle, señor presidente, con todo respeto, pero esa es una cuestión.
1: Será una sanción que se
2: utilice. Nos vamos a ver mal y usted momento. Se va a ver mal
1: pidiéndolo. Pues me vale gorro que me vea mal.
2: Ponta el orden. Si quieres, deportivo, pero pues para la imagen y la investidura.
1: Hey. Se vio ridículo, se vio mal, se vio gandalla,
2: se
1: ¿no?
2: Se vio de Liga Bananera.
1: De Liga Bananera, exactamente. Claro. ¿Tenemos mensajes o no tenemos mensajes? 81-80.
2: Y ya la selección de Bélgica levantó también una protesta.
1: Claro, ¿no? Es el próximo claro. Vamos a la línea telefónica. Bueno.
3: Buenos días, Enrique.
1: ¿Qué pasó? ¿Cómo andamos?
3: Bien. Bien, me ganaron los comentarios ustedes, lo que están diciendo ustedes ahorita, con mis hijos, que tuvo una polémica de fútbol, porque yo veo el fútbol de 1970 en los mundiales, y lo que dicen cierto, y lo que están diciendo ustedes es muy cierto, y felicitarlo. Y esos comentarios que están diciendo ustedes, se los dijo mi hijo, y ayer tuve una polémica con ellos, se enojaron conmigo, que yo era el salado, que no quería México y esto. Y es que lo que dijo Fernando Marcos, y es cierto, nos pasó lo mismo. Desgraciadamente México no supo aprovechar que lo localía aquí, porque tuvimos en 1970 cuando nos eliminaron los italianos, los 86 nos eliminaron los alemanes, ahora los ingleses. Es que desgraciadamente no tenemos el nivel que llegamos donde llegamos, ¿verdad? Nomás que la gente pues ahorita está viviendo ese tipo de fútbol, pero México pues no, íbamos invictos sin meternos un gol.
1: Sí.
3: Exactamente, invictos sin meter un gol. Pero lo que llegó inglés, Inglaterra ayer llegó como 5 veces y nos metió 3. Digo, ¿cómo fue? Fue la aplicación de la defensiva que estuvo mal de México. Lo que pasa es que México empezó la gente que el ole. No, el México debería empezar a tocar, a hacer triangulaciones, porque de arriba los comentarios que están diciendo ustedes es muy cierto. Nunca vamos a poder por arriba. Nunca. Siempre, si somos un equipo mexicanos que somos muy bajitos y todo eso, con unas torres, eso siempre, y los africanos, debemos a jugar por abajo, la pared, el filtrar el valor, tiro de lejos. ¿Qué nos faltó? Nos faltó siempre lo mismo. Como dijo Fernando, siempre nos pasa lo mismo. Desgraciadamente hay que ser realista. Y el Mundial así es. Ese es el nivel que nosotros tenemos. Pero desgraciadamente se enojaron mis hijos conmigo. Papá, es que tú estás pensionado, tú vives de México. Y tú... Sí, mijo. Hasta me bajaron el chor. No. Hicimos una polémica. No. Mijito, no, papá. Y estaba enojado. Yo les entiendo, mijo, pero yo viví esos mundiales, hijo.
1: Claro. ¿Qué
3: pasó? Tuvimos a Enrique Borjas, tuvimos a Valdivia, tuvimos a Horacio López Salgado, tuvimos a muchos centros delanteros y jugamos en lo mismo porque desgraciadamente jugamos con unas torres como dices tú, Enrique.
1: Sí.
3: Que mandaban los balones por arriba. ¿Cuándo les íbamos a ganar? Dime cuándo, Enrique.
1: No había manera, hombre.
3: No había manera. ¿Qué lo esperaba yo? Oye, mete una triangulación y luego desgraciadamente sacaste a Quiñones.
1: No, y tirábamos el centro y todas las ganaba el portero.
3: Exactamente.
1: Aparte.
3: Oye, la tajada que hizo el portero, la primera de Jiménez, el cabezazo que le puso...
4: A lo Gordon Banks.
1: Sí.
3: Ah, y luego la otra por arriba que te sacó, la otra también de Jiménez por el cabezazo. El portero. También por arriba, tuvo dos para... Ahí,
4: que estábamos los porteros.
3: No, pero que ya lo mandaron al centro por arriba. Dijo, no podemos hacer así, hijo. Tienes que filtrar balones. Y tenías un jugador casi el segundo tiempo con 10 hombres. Porque ya en Inglaterra no atacaba, porque el centro delantero ya jugaba casi de defensa. Hicieron un cambio para meter, porque nos traía hecho garras por el lado de Jorge Sánchez. Que sí. Fue el que hizo la avenida, que pobre chavo, cómo lo traía ese, cómo se llamaba el extremo del lado izquierdo. El
4: Gordon.
3: Pero nunca se cansó ese pelado.
4: Hombre, ese muchacho.
3: Le iba a afectar la altura. Y va.
1: ¿Sí? Que va para el Barcelona, lo peor es que va para el Barcelona. Sí,
4: hombre, ahí va a naufragar su carrera. Ahí.
3: Exactamente. Pero yo, lo que están diciendo, y ahorita lo que dicen ustedes de Estados Unidos, de eso, de la manchita, todo eso en el Mundial, pues está quedando una manchita siempre. Que, oye, no reclamas un jugador, hombre. Como le pasó también al equipo de mundialistas nosotros de Valle Verde, de Cabo Valle Verde, también con Argentina, carajo. Aunque también, y luego con con lo de que Paraguay nunca pudo con Francia, cómo nos traían a puras patadas a los franceses.
1: Sí.
3: Digo, es el nivel. ¿Tú crees ahorita de la CONCACAF? No, la esperanza es Estados Unidos, pero Estados Unidos está jugando bien, pero no nos hemos enfrentado con los europeos, que ahorita es un nivel muy muy bueno por arriba y todo. Pero muchas veces decía, siempre nos pasaba lo mismo en los 70, los europeos hay que ganarle por abajo. Nunca por arriba, porque no lo vamos a hacer nada.
1: Perfecto.
3: Nada, es una torre. Ese es mi comentario, y qué buenos comentarios que están haciendo ustedes ahorita, porque yo los hice ayer y se los dije a mis hijos, hasta me quitaron el chor y todo eso. Ay, papá, tú no eres mexicano. No, me dijeron el calzón chino. No.
1: La madre.
3: De veras.
1: Ánimo.
3: Saludarlos y buenos comentarios.
4: Ánimo, señor. Lo bueno, Quique. Lo bueno.
3: Ustedes siempre lo mismo y los escucho. Órale. Tigre Gallo. Un saludo.
1: Gracias.
4: Lo bueno es que todavía nos quedan los sultanes, Quique.
1: Para acabarle de joder, perdieron otra vez los Yankees, güey.
4: Ya van en segundo lugar. A 10 juegos, ¿verdad? Pero en segundo lugar.
1: ¿Quién?
4: Los sultanes.
1: A segundo lugar.
4: Segundo lugar, pero a 10 juegos. ¿Cómo estarán los demás, güey?
1: No, pues.
4: Imagínate.
1: Está el perro.
4: Pinche zona norte, perdón.
1: Mm. Oye, para el perro. Oye, está como los Yankees también, otra vez. ¿Eh? Otra vez. No tenemos, fíjate, no tenemos un Haaland, un tipo que defina un partido, que lo haga.
4: Pues es Justice, ¿no?
1: ¿Eh?
4: Es Justice, ¿no? ¿Cómo se llama el bateador?
1: No, Haaland en la selección, güey.
4: Ah, yo creo que hablas de los Yankees.
1: No, ay, me
4: un Haaland Yankee.
1: Un Haaland Yankee, güey, no tenemos. Ajá. Sí. Pues bueno, ahorita estamos extrañando a Aaron Judge.
4: Aaron Judge.
1: Estamos a 4 juegos. Hemos perdido 9 de los últimos 10 partidos.
4: De Haaland en la selección. Manches. Tenemos 3 intentos de Haaland. Uno que es el Memote. Otro que es el Bebote.
1: Pues es que eso es el Haaland.
4: Y Raúl Alonso Jiménez, ¿no?
1: Es diferente tener un Haaland que es...
4: ¿Qué crees que es el Haaland?
1: ¿Eh? Acá tenemos uno que mira cada rato, también. Oh, de verdad, esa pausa en radio y volvemos rápidamente.
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1: Piensa que va a entrar Poggi, va a entrar Pogacar.
4: Ajá.
1: Y adelante va, porque él venía cuidando. Y finalmente se da cuenta que él gana la carrera y la cara de no manches, güey, acabo de ganar.
4: Pero ahí ves el trabajo en equipo, en beneficio del equipo y no personal de Pogacar,
1: sí,
4: ¿no?
1: Sí. Porque sí, además
4: al final Pogacar terminó sacrificado y siendo escolta.
1: Sí, él, sí, porque él incluso va cuidando, pero sí. Llega un momento en el que Torito desacelera para que Poggi pase adelante. Ajá. Y gane la etapa. Sí. Y Poggi se queda.
4: Órale, güey, ¿no?
1: Dale, es tuyo. Sí. Reconociendo el esfuerzo porque el Torito perdió un minuto y medio, güey, en una falla mecánica. Sí. En un cambio de bicicleta.
4: De hecho,
1: le dan una bicicleta que es para montaña. Y él después le dice, te la cambiamos otra vez, güey, ya te arreglamos la que traes. Y dice el Torito, no, me voy con esta. Y termina con esa, y con esa termina ganando, ¿no? Se sintió a gusto con esa bicicleta y terminó ganando. Pero fue algo maravilloso lo de Poggi, que luego los mexicanos le gritan, Poggi, hermano, ya eres mexicano, y el vato se envuelve, y el Torito llora con él. La verdad fue algo extraordinario lo que se vivió el día de ayer. Sé que mucha gente no le gusta ver, es una carrera tan larga que dura a veces 3 horas, 4 horas, y termina por fastidiarlo. Pero imágenes como la que estamos viendo ahorita, Robert, donde la gente está metida en la orilla de la carretera, pegada, impulsando a los corredores, con el riesgo, obviamente, de que algún idiota se atore, ¿no?
4: Deberían de ponerles barreras o algo. Ya nomás la gente.
1: El gential. Vamos a la línea telefónica. ¿Quién nos llama? Bueno.
13: Buenos días, Quique. ¿Cómo estás? Habla Jorge.
1: ¿Qué pasó, Jorge? ¿Cómo andamos?
13: Contento por el triunfo del Torito.
1: Muy contento, la verdad. Me llenó de gusto, de orgullo. Me levanté muy temprano el día de ayer a ver la carrera. Y pasé de la decepción de ver que se accidenta por su bicicleta al júbilo de verlo entrar en el primer lugar al mexicano.
13: Se une a Raúl Alcalá y a Miguel Arroyo como los únicos que han ganado etapa en el Tour de Francia. Así que...
1: Sí, señor.
13: No hay más que ellos tres han ganado una etapa del Tour de Francia. Raúl Alcalá en sus tiempos de gloria, Miguel Arroyo. Entonces el Torito, no sé qué tanta historia va a seguir escribiendo porque todavía le quedan capítulos.
1: Mucha historia, sí. Porque tiene 22 años.
13: Sí, es
1: mucho. Ayer el Tour de Francia... fíjate, el Tour de Francia pone una imagen que a mí me llenó de gusto. Está ahí en mis redes sociales si alguien la quiere ver.
4: Sí.
1: Donde el Pogacar carga el Torito. Uh-huh. Y ponen, el Tour de Francia pone el rey cargando a su heredero.
13: Sí, porque es un acto de compañerismo, porque pudo haber ganado el otro compañero de él, pero no fue egoísta y le dejó el triunfo. Entonces lo festejaba más el compañero de equipo que el mismo Torito, y estaba más contento el compañero de él.
1: Porque además, ¿sabe qué? Él entiende que al hacer eso, el Torito hoy trabaja para él y entiende el Torito lo que es hacerlo en equipo.
13: Sí, ahí se vio realmente un trabajo en equipo al 100, no hay una duda nada. No fue egoísta el compañero y eso se agradece, ¿verdad? El pueblo mexicano también tiene que decirlo. Y ojalá y pues no sé si queramos soñar con el Torito así como soñamos con la selección, ¿verdad? Llegar a lo grande. Creo que hay más posibilidades con el Torito que con la misma selección.
1: Yo creo que el Torito va a quedar más arriba que la selección. Si la selección quedó en el 9, el Torito va a estar en el top 5.
13: Sí, eso está más que claro. Y pues bueno, qué bueno que ya acabó el Mundial. Ya se disiparon las dudas que nunca
1: tuvimos. Acabó para México, ¿eh?
13: Sí, acabó para nosotros. Ya todo volvió a la normalidad. Ya quitaron las lonas de mi casa. Ya la realidad está un poquito más continua. Ya nos ponen topes aquí en las entradas. Y hablar de Rayados, sí que... Rayados y Tigres, ¿se va a Correa o llega yo Luna? Es el tema de conversación ya a partir de ahorita.
1: ¿Se va a Correa? Yo creo que sí se va a terminar yendo. ¿Va a llegar Diego Luna? Yo creo que sí va a llegar. Yo creo, ¿eh?
13: Ándale, este, ya este.
1: Y, pero empezamos a ver juegos por todos lados, ¿eh? Cruz Azul empató 3-3 con Morelia, no sé si vieron el partido. Buen partido, Morelia contra Cruz Azul. América estuvo en Tampico y creo que ganó el América ya en Tampico. Uh-huh. América la próxima semana juega contra Los Ángeles. Tigres empató 3-3 contra el equipo de San Diego. El equipo de Rayados empata 1 con los suplentes del Atlante. Y creo que ya la actividad empieza, obviamente, a rebasar la expectativa. Ahora sí, ya tenemos que empezar a voltear a ver nuestra liga, ¿no?
4: Oh, sí.
13: Sí, no, ya ya pasó la pesadilla del Mundial y ahora sí vamos a enfocarnos a lo que nos gusta y lo que nos tiene aquí escuchando de ustedes también, que es la liga. Y mis Rayados, yo les auguro, pues como dice el Capi, el eterno optimista, ahora doblemente optimista, les auguro que vamos a llegar muy alto, Quique.
1: Perfecto, ya no estamos.
13: No puedo decir lo mismo de las Águilas, ¿verdad? Porque no hay refuerzos, están con lo mismo. No veo para dónde pueda en América reforzarse, porque ya queda muy poco tiempo.
1: Yo no espero refuerzos, espero que lo que tenemos lo hagan funcionar.
13: Ahora, este señor militar Almada va a pasar como Bielsa, va a salir mal con los jugadores, ¿verdad? Porque es lo que siempre sucede en los vestidores de estos señores. Espero y no suceda, porque si no, pues no tienen tantos chavitos en América, que es con lo que realmente juega Almada.
1: Pues ahí tiene algunos, América, que seguramente los va a empujar.
4: Cálmate, que está sonando para la selección uruguaya.
1: Sí.
13: Sí, ándale un partido antes de...
1: Pero ¿sabes qué va a hacer? Va a recuperar a los Alan Cervantes, va a recuperar a chavitos de esos que ahí estaban en el América, uh-huh, y que se habían perdido.
4: A Ramón Juárez.
1: A Dagoberto, al chavito ese que acaban de comprar, que curiosamente lo compraron. Entonces yo creo que va a ser ahí una buena oportunidad para esos chavos de volver a recuperar su carrera, ¿no?
13: Ojalá y en la jornada no le quiten el técnico a la América, ¿verdad? Porque ya es que, ¿cómo se las gastan en el Cono Sur? Que a las primeras de cambio te dejan sin jugadores y sin técnicos también, porque el que, como dicen, no pierden, arrebatan.
1: Perfecto.
13: Órale, Quique, gracias.
1: Ánimo. Ándale.
4: Oye. Quique, una cosa, siempre sí se tomaron la pastilla azul los ingleses, corazón, andaban bien. No podías pasar, pues tenían tres piernas cada uno. ¿Eh?
1: Yo creo que sí, Robert.
4: Yo la traía, andaban, pero.
1: Andaban bien fierros. Yo creo que sí.
4: Sí, andaban, pero troncos,
1: man. No los vi yo, que se cansaran, que les agobiara tanto el.
4: Al
1: final a Harry Kane, yo creo que sí.
4: Hay un rato donde dice, y es de esas veces que chinchero, lo que dices, luego te sale al revés. Dice Martinoli, la selección inglesa ya se ve cansada. La selección inglesa ya está gol y gol. Dos cachetadas, vámonos, cabrón.
1: Sí,
4: cabrón, no, hombre, y eso que está cansada.
1: Me imaginé.
4: Yo le dije a mi esposa, para mí que no, para mí que está nada más esperando.
1: Agazapado.
4: Sí.
1: Agazapado.
4: Y sí, ahora cuando.
1: Manejaron muy bien el ritmo del partido.
4: Sí, sí.
1: Me cae gordo la selección inglesa, no es de mis favoritas. Uh-huh. Como tampoco es de mis favoritas la de Noruega. Uh-huh. Yo quería un México-Brasil y me salió un Noruega-Inglaterra. Pero también tengo que reconocer, por ejemplo, la frialdad que tienen en los momentos de apremio, en los momentos complicados, en los momentos donde el partido entra en un punto de quiebre. Uh-huh. Y eso para mí es lo que marca al final de cuentas la diferencia. Creo que ahí es donde apareció Haaland. Sí. Y no perdonó. Un remate de cabeza. ¡Pum! Porque entiende cuál es su fortaleza. Pónsela arriba, el grandote, güey. El grandote va a ir y la va a ganar.
4: Ajá. Oye,
1: 60 kilómetros para acabar la etapa el día de hoy. Y el equipo UAM.
4: Ahí está.
1: Están, pero todos peleando, ¿eh? O sea, van en persecución por el primer lugar, ¿eh?
4: Pero ahí está, mira, ahí está,
1: ahí está la imagen del torito, ¿eh? Donde Pogacar el día de ayer lo carga y le manifiestan eso, el Tour de Francia, donde el rey cargando a su heredero. El rey
4: cargando a su heredero. ¿Eh? Qué buena imagen ahí de compañerismo.
1: Sí, la verdad.
4: Oye, y de la parte que sí, que está cumpliendo expectativas el Mundial, la tabla de goleo. Todas las figuras están ahorita en una encarnizada lucha.
1: 7 goles.
4: Por el título de goleo. Messi, Mbappé,
1: Haaland.
4: Kane se acercó a 6.
1: Sí.
4: Oye, ahí sí está.
1: Está duro, ¿va?
4: El duelo está impresionante, ¿no? Cumpliendo las expectativas, las grandes figuras. Vamos a la pausa, continuamos y seguimos en redes sociales.
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4: Que no, Jorginho, porque ya sería como quiera en una instancia en la que nunca se ha llegado, ¿sí? Ya hubiera sido en unos cuartos de final y ya se hubiera entendido que ya fuera del Azteca y en otra parte y obviamente ya contra equipos de mucho mejor nivel,
2: pues no hubiera sido tan traumático y doloroso perder contra ellos que ayer perder en casa y con todo, cómo se fue presentando todo a favor y que no se pudo aprovechar. A ver, tenemos llamada. Audios, venga.
20: Buen día, señores. Yo pienso que a esto de la selección no se le debería de llamar fracaso. ¿Por qué? Porque al final, pues llegamos a donde siempre llegamos, a la etapa que estamos acostumbrados que nos eliminen. Fracaso el de Alemania, el de Uruguay, el de Brasil, que esas selecciones están acostumbrados a llegar a cuartos, semifinal y hasta una final. Pero lo de México, yo no creo que sea un fracaso. Se hizo una etapa de grupos buena, se le ganó a Ecuador bien, y contra Inglaterra pues se perdió por errores, así de simple.
21: Buenos días, Roberto Acosta. Quique, fíjate la diferencia. El Torito se repuso de una avería en su bicicleta y la selección contra 10 no se pudo reponer y más que tirar centros. Pero tocando el tema del Torito, lo de ayer fue muy bonito. No solo la victoria del Torito, sino cómo Pogacar demuestra el buen líder que es. Cuida que el Torito gane la prueba. Cuidándole la espalda. Hay un momento en el último sprint donde Vingegaard se abre hacia la derecha y Pogacar se abre para no dejarlo pasar y se frena para bajarle la velocidad a Vingegaard. Eso es liderazgo. En la avería del Torito, el carro del UAE lo pasa y quien le corrige la cadena de la bicicleta es el equipo Visma, el rival del UAE. Y permite que el Torito llegue a donde está el carro, le cambien la bicicleta y recupera una desventaja de 2 minutos que ya le había sacado el pelotón. Si tienen la oportunidad, vean el Tour de Francia, no solamente por el Torito, sino por estos caníbales del ciclismo, como se les han denominado a Evenepoel, a Pogacar, a Vingegaard, que lo dejan todo en todas las pruebas. Saludos.
2: ¡Ánimo!
22: Buen día, el madruguete. Pues una desastrosa actuación de la selección de Javier Aguirre, porque en el Azteca contra 10, más de 20 minutos y ayudado por jugadores extranjeros en la selección de México, y no pudieron y todo cansado la selección de Inglaterra, y no puede ser. Y qué golazos de Bellingham. ¡Hey Jude! ¡Hey Jude! Y el penalti majestuoso de Harry Kane. Y pues, como quiera, ha actuado mejor lo del 94, 98 y 2006.
2: Muy bien, excelente. Gusto saludarlos a todos. Bienvenidos con sus mensajes, con sus comentarios. Luis Felipe Garfield pregunta que si hacer trampa el liderazgo, no entendí. Si los mundiales van a empezar a ser de 48 selecciones, quizá en 4 años se pueda pasar a cuartos, pues vamos a ver, ya va a ser más difícil porque va a ser fuera de México, ya no vas a tener la ventaja de tu cancha. ¿Qué hubiera pasado si se hubiera jugado a las 12? Ahí él hubiera, pues ¿qué hubiera pasado? Pues no sabemos, ¿verdad? Oye, se me fue la idea. Te iba a decir algo aquí. Bueno, ahora hacer trampa el liderazgo. Hizo falta Fimbres y el Chicha. Rolando Rayado, buen esfuerzo de México, pero no alcanzó. Ojalá la federación lleve a la selección a todas las plazas del país y deje de hacer negocios en Estados Unidos. El fútbol unió al país. Saludos. Bueno, muy bien, pues ya, ahora sí, a despertar del sueño. Ahora sí, ¿dónde nos quedamos? Finalmente, ¿dónde está Rochamoya? ¿Eh? Finalmente, ¿qué pasó con el T-MEC? Que no lo quieren renovar los Estados Unidos porque el gobierno mexicano no ha cumplido con muchas condiciones.
4: en aras del, pues de, ya saben de qué, de proteger a los que los llevaron al poder. Ahora sí, volvemos a la vida real. El juicio político aquí en Nuevo León, ¿se hace o no se hace? ¿Por qué no hacen un plebiscito para que participe el pueblo de la República Independiente y Soberana de Nuevo León y vote por un juicio, al irresponsable fantoche y desobligado gobernador de Nuevo León? Todo eso, bienvenidos ahora sí nuevamente a la vida real. Vamos a la identificación, cambio de hora y regresamos a la segunda hora del ABC Mañanero, caliente.mx.

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1: Ya. Ajá. Escucha. 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

0: estás, tío?
1: ¿Cómo estás, Kike? Gusto saludarlos. Culpable de haberme ilusionado, sí. ¿Sí? Yo era de los que estaba ilusionado. Entendía que no era el sinodal de los juegos anteriores. Para nada se le acercaba a un Ecuador, para nada a lo que vimos con el otro europeo, Chequia, contra los coreanos o los sudafricanos. Este era un rival que tenía eso, que mostró, que tenía pegada, que saben capitalizar en los momentos críticos situaciones a su favor. Ayer creo que sin poner como argumento el arbitraje, hubo algunas situaciones que desgastaban mucho al equipo mexicano, que lo desconcentraban porque unas no las marcaban con el mismo criterio que sí le daban a los ingleses. Reitero, sin poner esto como excusa para la derrota de Inglaterra, tuvo ese temple, tuvo esa sangre fría, tuvo ese manejo, porque mucha gente dice, es que ya no pueden, o ya están agazapados. Esa fue su estrategia.
0: Sí.
1: Hacer que el equipo mexicano hiciera el desgaste, ellos con dos bloques bajos, muy compactos.
0: Entendiendo que obviamente las condiciones de altura y todo eso, no podías competir a las carreras. Sí,
1: pero yo vi a Jude Bellingham corriendo hasta el minuto 88 con todo por una pelota a buscar. O sea, yo no vi que les... Ve a Gordon, ese Gordon no tiene nada de gordo. Ese Gordon... Se comió a Jorge Sánchez todo el partido por piernas, por fuerza, por potencia. Yo no vi a los ingleses sacando la lengua, pisándose la lengua. Yo no los vi.
0: No.
1: Administraron bien sus esfuerzos.
0: Es más, siento que al final algunos mexicanos ya andaban más
1: claro. Acelerados. Sí, porque México había hecho el desgaste.
0: Porque hicieron el desgaste.
1: Claro. Pero yo sí... A ver, sin quedarme satisfecho, yo sí me quedo tranquilo porque yo no esperaba nada de esta selección, Quique. No esperaba nada antes del Mundial. Yo no esperaba nada. Me mostró carácter, me mostró personalidad.
0: Llegamos al lugar donde siempre llegamos, hombre.
1: Sí, pero...
0: Sí, llegamos al noveno lugar. Eso es lo que nos va a alcanzar. Y creo que...
1: Es nuestra realidad,
0: ahí estamos, ¿verdad?
1: Lo que sí es que dentro de las cosas que no me había tocado ver, y yo creo que ustedes tampoco, era que este equipo en fase de grupos se mostrara tan intratable contra sus rivales, es cierto, en el...
0: Sí, lo habíamos visto.
1: No sé con quién.
0: ¿Con Miguel Herrera?
1: Pero
0: ¿y jugando fuera?
1: Sin recibir gol.
0: Es que
1: y ganando los tres partidos de fase de grupos.
0: Una cosa es, y creo que tiene más mérito lo que hizo Miguel Herrera, porque empatar con Brasil en Brasil, ganarle a Camerún,
2: Croacia,
0: y ganarle a Croacia con la autoridad que se le hizo, a un Croacia que...
2: Contra mejores equipos. Contra,
0: exactamente. Sí. Creo que incluso... Tener contra las cuerdas como teníamos a Holanda en ese momento. ¿Sí? Creo que esa es la última actuación de una selección brillante, nos guste o no nos guste.
1: Bueno.
0: Más que esta. Esta
1: es que contra Brasil no nos metieron cuatro de milagro, porque Ochoa andaba en su mejor momento.
0: Pues para eso es.
1: Sí, pero por la forma en la que encaraste los partidos y cómo dominaste a tus rivales, esta para mí ha sido la más dominante.
0: A Camerún lo dominamos y a Croacia lo dominamos.
1: Con Camerún tuviste... tuviste la de Oribe y tuviste otras dos y se acabó.
0: Pero el partido nunca estuvo en riesgo.
1: No, Camerún no estuvo...
0: Y a Croacia lo pasaste por encima.
1: Ese sí, ese creo que...
0: Y a Holanda
1: fue el partido más
0: y a Holanda entero. Y a Holanda lo habías hecho lo mismo, casi. No. Le habías controlado el juego.
1: Estaba más del lado de México, sí, pero como controlado no la veía así, porque Holanda también tuvo sus aproximaciones.
0: Y jugando fuera de aquí.
1: Ese es el mérito.
0: Jugando fuera de aquí.
1: Que fue en un territorio donde no tuviste el apoyo de la magnitud que esta vez sí la tuviste. Pero... Yo creo que esta selección, sin esperar tanto, nos dio de más. Para mí nos dio de más, porque no le encontrábamos una cuadratura al tri de Aguirre.
0: Lo que pasa es que no esperábamos nada, hombre.
1: Exactamente.
0: Como tampoco esperábamos nada de la selección de Miguel Herrera, que había entrado por el repechaje.
1: No, pues que no esperabas nada, ni la de Manolo Lapuente, que habías perdido, te habían goleado en la gira antes del Mundial de Francia. No esperaba nada de la del 2002, porque Aguirre había entrado de bomberazo cuando ya menos nos quedamos fuera de Corea-Japón. De Alemania fue la golpe, ahora sí, como él lo presume, pasó caminando a las eliminatorias en primer lugar. Y esa selección para mí es la que mejor ha jugado de todas, es la que mejor dominaba un estilo.
0: Pero previo al Mundial.
1: No.
0: Durante el Mundial,
1: tuviste en un puño a Argentina.
0: Sí, pero en la fase de grupos,
1: ajá,
0: empataste con el africano.
1: Con Angola.
0: Angola. Uh-huh. Perdiste con Portugal.
1: Sí, tres goles a dos. O sea, sí. Pero el Portugal de Figo y de Ronaldo.
0: Y ganamos un partido, nada más.
1: Sí, sí. Pero ¿cómo jugaste
0: los rivales del grupo,
1: ajá,
0: contra dos rivales que eran muy piteros.
1: Híjole.
0: Esa es la verdad.
1: No sé si pitero. Angola había terminado primer lugar de la Confederación Africana.
2: Igual que los llora también.
1: Contra Argentina. Argentina es lo más cerca que hemos estado de ganarle a Argentina en
0: el grupo.
1: En
0: era un, pitero, estamos en de acuerdo. Mundial. El grupo era pitero. Es más, ya nadie del grupo.
2: Ya no hay ni uno.
0: Ya no hay ni uno. Uh-huh. Ya, adiós, todos los del grupo, ¿va? Sí.
1: Sí, México era cabeza de grupo en este. Pero para mí, sí hay cosas que rescatar. Y sí hay cosas que nos van a servir para el 2030.
0: Creo que queda una base, ahorita lo platicábamos, claro, una base joven que puedes generar experiencia, obviamente. Creo que esa es la apuesta que tendrá que hacer Rafa Márquez. Ver, obviamente, a chavos como Beth Vargas, como el mismo Morita, chavos que te puedan dar el día de mañana la oportunidad de cambiarle la mentalidad a este equipo. Pero creo que el fútbol mexicano tendrá la necesidad de seguir buscando talento.
1: ¿Qué jugadores ya no repiten?
0: Para mí, los que no repiten.
1: El Tala repite.
0: ¿Jiménez no repite?
1: No, vámonos por numeración. Mira, aquí que los tengo por. El Tala sí repite.
0: No lo sé. Ojalá
1: ¿no?
0: Que no. Ojalá y que no. A mí me parece que no es el portero que
1: se. No, yo tampoco. Esperando. No es mi santo de mi devoción. Creo que podrías encontrar a alguien mejor. Pero creo que el Tala repite por edad, porque ya tiene experiencia, va a estar dentro de los tres. Para mí sí.
0: Y si no está el Tala, puede ser el del América, ¿cómo se llama este?
1: Malagón.
0: Malagón.
1: Sí, para mí mil veces Malagón que Tala Rangel. Sí. Pero ahí va. ¿Tala repite dentro de los tres? Yo creo que sí. El 2, Jorge Sánchez, para mí ya te demostró que en los mundiales no le alcanza. Es un tipo con mucha voluntad, con mucho esfuerzo.
0: Necesitamos encontrar un lateral derecho.
1: Es muy distraído para la marca, es imprudente, no tiene timing para saber cuándo va, cuándo quedarse. Es desordenado, esa es la palabra.
0: Necesitamos un lateral derecho.
1: Exacto. Creo que Sánchez ya no va, ya te mostró en dos mundiales que no es para la selección.
0: Los dos centrales.
1: Montes.
0: Yo creo que ninguno de los dos debe repetir el siguiente.
1: Yo creo que Johan sí va a ir. Yo creo que Montes. Yo tengo mis
0: dudas.
1: Pero
0: creo que, por ejemplo, Reyes pueda repetir.
1: Ajá.
0: Israel Reyes.
1: Sí. Me estoy yendo por los números, porque así me los aprendí. Montes tiene.
0: ¡Ah, la madre! Se acaban de caer.
2: Caída también.
0: Afortunadamente, ya había pasado el Torito y el equipo, en un puerto de montaña, hay una caída. Afortunadamente, el UAM ya.
1: Pero
0: ya,
1: no fue
0: ya
1: caída masiva, ¿verdad? ¿No?
0: Sí.
1: Porque yo veo el pelotón ahí muy, muy es compacto.
0: Ya había pasado parte del pelotón.
1: Ajá.
0: Sí, y se levantan hechos madre y a darle, va. Allá va el Torito peleando ya, arriba.
2: Sí.
0: Sí. Pero bueno.
1: A ver, ya nos fuimos con el 2, lo descartamos. El 3 Montes. Con posibilidades yo ya no lo llevaría, pero tiene posibilidades por la edad. El 4 Edson Álvarez. ¿Cuántos mundiales tiene Edson? ¿Tres? ¿Tres mundiales?
0: Dos.
1: 2018 fue con Osorio.
0: Sí.
1: 2022 con Tata.
0: Edson, déjalo fuera.
1: Y 2020, ya tres mundiales de Edson. Sí.
0: Yo, pero ya déjalo fuera.
1: ¿Ok?
0: Sí.
1: Ok, Edson, fuera. Johan, para mí Johan todavía tiene. Y fue para mí el mejor central de la selección en este mundial. Para mí realmente fue el verdadero baluarte ahí en la parte baja, Johan.
0: 27 años tiene.
1: Sí, un mundial tranquilamente. Sí.
0: Mateo Chávez también.
1: Bueno, este
0: Gallardo, yo creo que ya no le da.
1: Es que, ok, te estás yendo por línea. Yo me estoy yendo por numeración para que no se me escape uno. El 6 es Lira. Lira.
0: Sí, le alcanza.
1: Le alcanza dos mundiales, ¿no? ¿Cuántos tiene Lira? 26 años.
0: Sí. Sí, Lira tiene.
1: Sí, 26, 27 años por ahí debe andar.
0: 26 años.
1: Sí. Le alcanza uno tranquilamente por ahí hasta otro más. Lira repite. El 7. Romo. Para mí, Romo.
0: No, ya va. Adiós.
1: El 8, Fidalgo, también va, ya tiene 28 años. ¿Crees que le alcanza nomás?
0: No, yo creo que
1: a los 32, si se mantiene en Europa jugando, a lo mejor lo puedes llevar, ¿no?
0: No, yo creo que no.
1: ¿Ya no? No. Ok. Raúl se acabó, ya fue Raúl, su último mundial.
0: Claro. Alexis se acabó también.
1: El 11, Santi.
0: También, bye.
1: Pero está chavo.
0: Chavo, pero...
1: No es, a ver, yo entiendo que no es lo que queríamos y creo que fue el recambio más cuestionable para el Vasco durante la Copa del Mundo, porque el muchacho lamentablemente no estaba, no tenía ritmo. 25
0: años tiene, ojalá que a los 29 años el chavo lo pueda alcanzar esa madurez.
1: A los 29 años el Matador tuvo su mejor mundial, Kike.
0: Y Oribe Peralta. ¿Sí? Y está bien, va, te lo compro.
1: Y además, si se mantiene jugando en Europa, a lo mejor toma todavía más.
0: Además no hay más.
1: No está como que para aventar para arriba, no.
0: No, yo creo que en 3 años más, De La Rosa sí debe dar el estirón. ¿No? ¿Por qué se ríen? ¿Por qué se ríen, güey?
1: Sentí que
3: La Rosa y el Gacelo,
0: güey. Y el Gacelo van en el cirón.
1: Sentí que futuro. Me diste un mazapán en la nuca, así, ¡pás! Destronado.
0: ¿Cuántos años tiene La Rosa, güey?
1: 27.
0: 26 güey. Años tiene, va a tener 30, güey. Próximo mundial, Roberto de La Rosa, delantero de México, güey.
3: Fíjate cómo México ha estado en medio de la historia de la Segunda Guerra Mundial.
0: Fíjate, nomás para acabar el tema de La Rosa, nomás así. Cuando se fue de aquí, ajá. Oribe Peralta tenía como 26 años.
3: Ajá.
1: Sí.
0: ¿Te imaginabas qué iba a ser después?
3: Flores que abren tarde.
0: Exactamente. Y todo el mundo habla bien de La Rosa, güey. Todo el mundo, no hay técnico que no se encandile con De La Rosa, güey.
3: ¿Quién sabe por qué ahora pasa los entrenamientos?
0: Porque lo ves, es un jugador de entrenamiento y lo ves.
3: Jugador de entrenamiento.
0: Y ojalá que en algún momento.
3: Hay muchos de esos.
0: Le llegue el agua al tinaco y se mantenga, ¿va? Lleno, ¿va? Con el flotador a tope, el vato, ¿va?
1: ¿Sí? No lo sé, Rick.
3: Te decía, fíjate. México, los primeros equipos que eliminan a México fue Italia.
0: Sí.
3: Y luego Alemania. Las potencias del eje.
0: Sí.
3: Porque eran compas en la Segunda Guerra Mundial.
0: Sí.
3: Mussolini y Hitler. Luego Hitler traiciona a Mussolini. Y luego México pierde con los aliados. Pierde con Estados Unidos y ahora con Inglaterra. O sea, con ninguno de los dos, carajo. Ni con las potencias del eje ni con los aliados,
1: man. Entonces, ¿cuál es la moraleja, wey. Capi?
3: La moraleja.
1: No estamos para ir a la guerra. Ni te metas en.
3: Y Javier Aguirre, con Estados Unidos y luego con Inglaterra, con los aliados.
1: Con esa resorterita ni te metes a la guerra.
3: Sí, bueno, mandamos a nuestro escuadrón 201, güey.
1: Pero ese era nada más de exhibición.
3: Escuadrón expedicionario.
1: Era de exhibición nada más, para que vieran a la banderita de México ahí en el aire.
3: Y ahí se rindieron los güeyes. Ahí dijeron, me doy, ya no.
1: A ver, completamos la convocatoria. El 12, Acevedo. ¿Acevedo le alcanza para competir?
0: Sí.
1: Okay. El 13.
0: Entre más.
1: Ochoa ya se retiró.
0: Ya, entre más.
1: 14, la hormiga. La hormiga va a competir.
0: Sí,
1: va a competir.
0: Puede ser que sea su mundial.
1: Sí, 15, Reyes. Reyes está para pelear otra vez el lugar.
0: Israel.
1: Sí.
0: 16.
1: Julián Quiñones va a estar.
0: También debe estar.
1: Sí.
0: ¿Qué tiene? 27.
1: 27 años, sí. Sí, le va a alcanzar 31 tranquilamente. El 17 es Orbelín, ya.
0: Bye.
1: Bye. Es su último mundial. ¿Orbelín fue el del 18 o no?
0: También, sí.
1: No, fue el del 22. Pero no recuerdo en el 18.
0: En el 18 no me acuerdo.
1: No, creo que no. El número 18, Beth Vargas, va a estar.
0: Sí.
1: El 19.
0: Se queda una buena base.
1: Gil Morita va a estar. El 20. ¿Quién fue el 20? Mateo Chávez va a estar.
0: Sí.
1: El 21. ¿Quién fue el 21?
0: No sé quién, no me acuerdo de el 21, güey. ¿Quién era el 21?
1: No, Acevedo fue el 12.
0: ¿Es este güey del Toluca?
1: No, Gallardo es el 23.
0: No, el otro, Vega.
1: No, es el 10. Ya no pasó. ¿Quién era el 21?
3: ¿La hormiga?
1: No, hormiga el 14. Caray, pues no habrá jugado. Porque no me acuerdo.
3: Jugaron todos. Ah, Chávez.
1: No, Mateo fue el 20.
3: No, el otro Chávez.
0: Luis. El Chino Huerta.
1: Ah, el Chino Huerta.
3: El Chino,
1: ¿no? El Chino jugó.
0: Sí, todos jugaron menos Acevedo.
3: Jugó contra Bélgica un rato.
1: Caray, contra Bélgica no jugamos, Capi.
3: Digo,
1: Chequia.
3: Corea, sí. Perdóname. Ah. Corea.
1: ¿El Chino Huerta?
0: Uh-huh. No.
1: Yo creo que
0: bueno,
1: ya.
0: Pues, bueno, él sí. Por edad sí le podría dar.
1: Pero no.
0: No sé si su fútbol lo tenga para alcanzarle. El 22 es el Memote. Gracias, Memote.
1: Sí.
0: El 23.
1: Gallardo ya se acabó.
0: Gallardo se acabó. El 24, Luis Chávez también. Bye. Que te vaya bien.
1: Sí.
0: El 25, el Piojo Alvarado.
1: Va a competir.
0: Nah, el Piojo tiene ya como 30 años.
1: No, el Piojo tiene 26, 27 años.
0: Y el 26 es Brian Gutiérrez, ese también lo va a alcanzar.
1: Ajá.
0: Sí.
1: Bueno, de los 26, 15 pueden estar.
0: El Piojo tiene 27 años.
1: Ajá. Sí.
0: 31 años.
1: Sí, puede.
0: Yo creo que.
1: Sí, puede.
0: Podría ser.
1: Ajá.
0: Podría ser, pero. Lo dudo.
3: El Modric mexicano, yo creo que sí llega.
0: ¿Quién?
3: El Piojo.
0: El Modric.
3: El Olé le dio más fuerza y huevos a Inglaterra. Ni el Azteca era lo que dicen. Benjamín, qué buen análisis, Quique. Tenías materia prima y te la jugaste con puro petardo. Raúl Velasco, el fútbol a nivel mundial es una porquería. Todo es negocio. Gabriel Pérez, ahora resulta que sabemos de ciclismo. No manchen. Y que no hay un programa en que Quique no le toque fanfarrias a su amigo Miguel Herrera. Ya pasaron más de 10 años de ese mundial.
0: No, pues sí, sí. Pero tienes que reconocerlo.
3: Creo que siguen sin superarlo.
0: O sea, otra vez, lo que tienes que verlo y dime si tú no estás de acuerdo y puedes estar, obviamente podamos diferir, ¿sí? Pero esa selección terminó jugando mejor. ¿Sí?
3: Uh-huh.
0: Por eso nos ilusionó al final de cuentas. Por eso estuvo tan cerca de poder avanzar. ¿Sí? Esa es la selección que ha estado más cerca de poder avanzar a la siguiente, a los cuartos de final. Estaba 5 minutos de poderlo hacer. Y hacerlo bien, jugando bien. ¿Sí? Por eso nos dolió el no era penal famoso. Porque si no se hubiera caído ese no era penal, México agarra en el tiempo extra a Holanda y se lo atornilla. Estaba fundido Holanda ese día ya. Sí.
1: Pues como
0: pensar, ayer hubiera pasado. Si hubiéramos empatado el día de ayer, en el tiempo extra no le alcanza al equipo de Inglaterra.
1: Lo que pasa es que Inglaterra cuando le metió el pie al acelerador fue donde
0: Es que yo
1: donde soltó los caballones, yo, ahí fue
0: yo,
1: donde...
0: Yo ni siquiera vi que le metieran el pie al acelerador.
1: Sí, en 5 minutos se echaron la eliminatoria.
0: Yo más bien creo que...
1: En 5 minutos provocaron los errores del equipo mexicano.
0: Yo más bien creo que el gol cae, obviamente el primero, una gran jugada por parte del equipo de Inglaterra. Una gran jugada desde la salida del portero hasta el remate. Pero el segundo gol... Sí, es una consecuencia del error y del shock que te cae cuando te dan un madrazo y te quedas en las cuerdas y no te recuperas y viene el golpe de knockout. Y eso fue precisamente lo que pasó. El que no se recuperó, el que estaba en shock todavía y el que pierde la pelota...
1: Es Morita.
0: Es Morita, es el más chico. Sí,
1: en desatención.
0: En desatención.
1: Pero, a ver, perdió la pelota, Quique, casi en el círculo de media cancha...
0: O sea, pero te dejan mal parado.
1: Ay, híjole, pero ¿dónde? O sea, si es...
0: Te dejan mal parado. Mira, y no lo estoy culpando a Morita, ¿eh? Lo mismo le pasa a Brasil cuando mete a Endrick y agarra a Vinicius y le pone una pelota a Endrick. Ajá. Y lo pone frente al marco. Órale, chavo, sírvase. Para hacer el 1-0 y dejar fuera el equipo de Noruega. Uh-huh. Y el chavo se le alarga la pelota un poquito más y termina pegándole de 3 dedos. Para ver si le pega, si hace un efecto, y porque le salió el portero. Esos son los errores de tiempo que los chavos tendrán que aprender el día de mañana. Endri con 18 o 19 años, Morita con 17 años. No les vuelve a pasar, probablemente.
1: Ok. Sí, fue una imprudencia del hacer una jugada en la que normalmente la haces en 3 cuartos de cancha, el fintear con el cuerpo y salir por el otro lado.
0: Ya bien. Le había pasado, pero, ya le había hecho 2 veces la misma jugada al muchacho. Uh-huh. Y las 2 veces, una le salió muy bien, limpió la zona,
1: ¿sí?
0: Y en la otra estuvieron a punto de sacarle la pelota. Le puntean la pelota en la siguiente y creo que le cae a Lira. Ya se la habían hecho 2 veces. Tienes que aprender. Y en la tercera le sacaron la pelota y nos agarraron con los calzones abajo.
3: Mira, ayer le di la vuelta a todos los programas de análisis. La última palabra, fútbol picante.
0: Protagonistas.
3: Ahorita que le venimos dando la vuelta desde las 6 de la mañana. Y el que toca el punto exacto, ¿sí? Es Jaime, no, déjame decirte que es Antonio... Aquí está, Marco Antonio Treviño. Y es lo que tú has dicho siempre, Quique. Los buenos encuentran la forma de ganar.
0: ¿Eh?
3: Y los malos
0: encuentran la forma de perder.
3: ¿Sí? Somos muy mediocres, dice
0: Marco Antonio. Y nos volvió a pasar.
3: ¿Sí?
0: Y nos volvió a pasar.
3: Ajá.
0: No hemos podido dar el brinco para ser buenos, carajo.
3: El salto de calidad.
0: El salto de calidad, exactamente.
1: Yo... A ver,
0: ¿por qué nos pasa que ¿por qué nos pasa que el portero de Inglaterra sacó 2? Bien, porque es bueno, güey. Por eso. ¿Por qué nos pasa que la media vuelta del Chaquito se fue para afuera y no fue para adentro? Porque somos malos.
3: A lo mejor se los hubieras metido al de Corea y se los hubieras metido al de Ecuador.
0: Pero ese no.
3: ¿Ah? ¿Sí?
1: Híjole, yo... Está bien, entiendo que...
0: Misma pelota.
1: Ajá.
0: El portero de Inglaterra sale, se queda con ellas o las choca y lo que tú quieras. Portero de Corea va y le entrega una pelota y roba la mete.
3: Y se trompica y...
0: Esa es la diferencia entre ser buenos y ser malos. Uh-huh. Esa es la diferencia.
1: Hay muchas circunstancias ayer en el partido. Yo, a ver, te aseguro que Raúl Jiménez, de los 7 goles que le ha marcado a Pickford, le ha metido unos más sencillos que la que ayer le sacó, ¿sí? de remate de palomita. Más sencillos.
0: Sí.
1: Hay muchas situaciones, hay muchas circunstancias. Ayer Pickford entendía que él iba a jugar un papel fundamental para su selección. Seguramente estuvo analizando las variantes, las formas en las que México podía pisar el área, cómo llegaban. A ver, una de las cosas que México hizo bien en este Mundial, que no lo hizo ayer, fue jugar en entre líneas. ¿Por qué? Porque Inglaterra se hizo dos bloques muy, muy compactos, metió nueve hombres en el último cuarto de la cancha y le cerró las rutas internas al equipo mexicano. Y eso automáticamente liquidó a un cuate que había hecho la mayoría de sus goles así, Julián Quiñones. Quiñones se metía entre el lateral y el central a jugar, a conectarse con Morita, a conectarse con Romo. Ayer, ¿cuántas tuvo Quiñones ahí? A Quiñones lo tuvieron que pegar a la banda para tratar de abrir a la línea defensiva de Inglaterra. O sea, hubo muchas cosas en las que Inglaterra entendió el plan de juego perfectamente y se encontró en el camino con errores puntuales de México que le ayudaron a finiquitar la eliminatoria. No es tampoco que hayan marcado una supremacía en el terreno de juego, que ya sabes que hay una distancia enorme. Yo esa distancia enorme de ser jugadores de Premier League, yo no la vi a grandes rasgos. O sea, la vi con detalles finos que marcaron la eliminatoria por la jerarquía que tienen esos jugadores. Pero yo creo que México sí compitió con sus herramientas, con sus alcances, compitió contra Inglaterra.
4: Sí, pero es que...
3: Inglaterra te da esa sensación.
4: Es que vuelvo a lo mismo.
1: Es más, veo más cercano a Noruega que a Inglaterra. Ay, de la siguiente fase.
4: Mira.
1: Porque tienen un killer como Haaland, tienen un constructor como Odegaard, tienen un central...
4: Mira, el problema no es competir.
1: Ajá. No, es que México nada más amenizaba, Quique.
4: Por eso, otra vez. El problema es que México no vimos competir. Pues sí, No, es que ya no quiero competir, güey. Quiero ganar.
1: Pero para ganar...
4: Cabo Verde compitió con madre.
1: Claro.
4: ¿Ganó?
1: No, pero...
4: Esa es la diferencia. ¿Mm? Me vale gorro, gana, güey. Gana como sea.
1: Pero es que no competías. En Qatar no competiste.
4: No, sí competiste.
1: No competiste.
4: Fuimos ganando Arabia.
1: Fuimos una caricatura, ¿no?
4: Y teníamos ahí Argentina más o menos.
1: No es cierto. O sea, Argentina nos dio un baile ese día.
4: Una cosa es competir. Pudieron ser
1: cuatro.
3: Al final a México le faltó un gol, ¿no?
4: Exacto. Sí. Una cosa es competir y otra cosa es ganar.
1: Yo creo que esta selección compitió.
4: El problema es que sí, también compite Cabo Verde y también compite... Canadá, y también compite, o sea, el problema no es la competida, el problema es la ganada. Necesitamos ganar.
1: Sí.
4: ¿Cómo le hacemos para ganar? Ya estoy harto de competir, de ser de los que amenizan, de qué bueno que amenizamos con madre, le ponemos ambiente y todo lo que tú quieras. ¿Tú crees que los brasileños están ayer y muy contentos porque compitieron?
1: Brasil no compitió. Al nivel que ellos están acostumbrados, no compitió. Nosotros sí competimos porque ganamos otra vez después de 40 años un partido de eliminación directa. Empezamos a competir a partir de ahí.
4: Una categoría, ganamos un partido de eliminación directa en 16avos.
1: Por eso, pero no lo habías hecho.
4: No, sí lo habíamos hecho. 16avos y los pasamos.
1: No, porque no existían los 16avos.
4: Claro.
1: Existían los octavos nada más.
4: La fase de grupos eran los 16avos.
1: Pero eran los mismos tres partidos en fase de grupos.
4: Sí. Hoy creo que al ser más equipos, obviamente te toca un equipo o la posibilidad de poder avanzar los 16avos
1: de los que te pueden tocar en 16avos, creo que fue de los más, era de los, en el papel, de los más duros era Ecuador. y lo pasaste con solvencia.
4: ¿Sí?
1: Entonces, está bien.
4: O sea, yo no estoy diciendo que, ojo, no confundamos. Yo no estoy diciendo que no hicimos un buen mundial. Me parece que hicimos un buen mundial. Y vamos a ser noveno lugar en el mundial.
1: Uh-huh.
4: Porque ese va a ser el lugar donde nos van a acomodar. En el noveno lugar. Dentro del top 10. Ese es el nivel que tenemos.
1: Ese es.
4: A punto.
1: Sí, ese es.
4: No brincamos a los mejores 8. No brincamos a los mejores 8. ¿Sí? La realidad es esta. La irrealidad es lo que vivimos en Qatar.
1: Mira.
4: En Qatar sí, la cajeteamos y no pasamos a la siguiente ronda y esa es la irrealidad.
1: Yo creo que lo que la gente quiere hoy para la selección mexicana, entendiendo que todavía estamos a muchos años de trabajo y de consolidar jugadores de jerarquía o jugadores elite que de pronto en un mundial seamos el Marruecos de Qatar, que seamos el Turquía de Corea a Japón, que seamos el Croacia de Francia 98. Estas selecciones que armaron una buena generación de jugadores y que supieron encontrar las virtudes, potenciar sus condiciones para meterse a competir, porque no ganaron, pero compitieron a gran nivel. Eso es lo que esperamos hoy de México. México no está para ganar, que no está, estamos muy lejos de ganar un mundial, pero sí podemos armar un proyecto que nos lleve a competir para llegar a un lugar donde nunca hemos llegado, a unas semifinales.
4: Somos amenizadores.
1: Sí, ese es el salto que tenemos que dar, porque no es de amenizar a ganar, pues, es de amenizar a competir. Pero, y hay selecciones que han encontrado esas generaciones, esos proyectos, esos entrenadores que han fincado para poder dar ese tipo de exhibición.
4: Ahorita te voy a decir el porqué, y me preguntaban ahorita en el noticiero, y te voy a decir el porqué. 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
4: Pausa y regresamos.
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2: Y después vemos cómo retribuyen para el fútbol local. Sí se puede mejorar, más allá de los candados que tenemos nosotros como negocio propio.
3: Cada 4 años decimos lo mismo.
4: Exacto. Porque, cada 4 decimos lo mismo.
2: Pero no se toman medidas para realmente darle oportunidad a que el jugador...
4: Porque el negocio te supera. Negocio te supera.
2: Porque tienes que cambiar tu forma de hacer negocio con tus activos, con tus jugadores.
3: Los dueños están felices y contentos como se maneja.
4: Sí.
3: El fútbol mexicano, así como está. Montonal de extranjeros y sin ascenso y descenso.
4: Sí, yo creo que tendrías que modificar, sí. Y no es de que vamos a quitar plazas de extranjeros, solamente 4 extranjeros. Porque cuando jugábamos con 4 extranjeros, nada más, ni siquiera calificábamos. Lo que sí necesitamos hacer es sacar al mexicano de la zona de confort. Sacar a los equipos de la zona de confort. Sacar que el fútbol mexicano, incluso, a lo mejor, no pague tanto, güey. Fíjate, no pague tanto para obligar al mexicano que se vaya. Que migre a otras partes y tenga... Lo hace el fútbol argentino. Vivimos burlando los argentinos. No tienen dinero para pagarle, hombre, a Correa. No tienen dinero para pagarle al otro. No tienen,
3: por eso emigran.
4: Por eso emigran. Por eso tienen que irse. Por eso salen de su zona de confort. Por eso tienen esa resiliencia para poder en momentos de crisis a lo mejor salir adelante. Y le pasa al brasileño, y le pasa al uruguayo, y le pasa al paraguayo, y le pasa al otro. Pero el mexicano no. El mexicano está conforme, el mexicano gana mucho. Hace días vi una entrevista de Mohamed, donde dice, difícilmente el mexicano se va porque le pagan muy bien. ¿Por qué nunca se fue Arellano? ¿Por qué no se fueron algunos otros jugadores? Pues porque ganan muy bien en México. ¿Sí? Entonces no tienes el hambre, no tienes la necesidad para poderte ir. Y aquí en Monterrey, vamos a hablar de aquí de Monterrey, aquí no tenemos la paciencia ahorita para aguantar jóvenes.
2: No.
3: En ninguno de los dos equipos.
4: En ninguno de los dos equipos, exactamente. Prefiero que vayas por un Farfán al Alas a buscar un lateral izquierdo en mis fuerzas básicas.
3: Ayer precisamente estaba hablando de esa... Que la problemática es que no se les da oportunidad a los jugadores mexicanos. Y entre ellos sale el Tuca.
4: Sí.
3: Hasta que se trabaje con jugadores mexicanos, vamos a ver. Oye, el burro hablando de orejas. Y,
4: sí.
3: Si nunca les diste chance a Tuca, ¿no?
4: Sí.
3: Y ahora clama por oportunidades para
4: los jóvenes. Chavos, ¿verdad?
3: Sí.
4: Sí.
2: Yo creo que...
4: El que jodió a los espiricuetes. Ándale, el que jodió a
2: espiricuetes se jodió solo.
4: Sí, Piqué. Por eso, pero había otros.
3: Había otros.
4: El mismo Pulido.
2: Bueno, los mejores mexicanos que ha tenido Tigres los sacó Tuca. Sin ponerlo como defensa, pero mira, cuando el Tuca encontró jugadores de calidad, los ponía a jugar. En su primera etapa, él puso a jugar a Carlos Ochoa. Y de ahí se lo lleva a Aguirre para la selección.
4: Sí, él no los buscó.
2: O sea, ahí se los encontró. Ahí le daban el reporte a Carlitos Muñoz,
4: Vinagre, Hugo Hernández. Vinagre ya estaba ahí.
2: Ajá.
4: Jiménez ya estaba ahí.
2: Sí.
4: Ya habían debutado.
2: Él los consolidó.
4: Rivas ya estaba ahí.
2: Él los consolidó, Quique. Él les dio la continuidad que no tenían.
4: ¿Y por cuánto volteó?
2: Él le dio la chance también de consolidarse a Pulido.
4: ¿Y por cuánto
2: volteó? A Dueñas.
4: Otra vez, ¿por cuánto volteó a ver él? Él directamente. No que estuvieran ya en el equipo.
2: Él no estaba en esas anteriores etapas. Le pasaban el reporte y veía esto. Ah, este muchacho, mándamelo a llamar.
3: A muchos les arruinó las carreras.
4: Sí, pues minuto que caliente.
2: Los que no tenían calidad, pues ahí se quedaron.
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2: De lo que él notaba que había condiciones, sí, que había virtudes que potenciar.
3: Y pero tuvimos una selección lleno de liderazgo y de jerarquía en cada línea.
2: Y en esos años no había jugadores en el extranjero. Era Hugo Sánchez, ¿sí? Luis García.
3: Así es.
2: Y no sé si el abuelo todavía, cuando estaba en Logroñés,
3: pues fue,
2: o
3: vino,
2: ya había regresado, algo así. Por ahí, Luis Flores, creo que en el Oviedo.
3: También, y Negrete, fueron y vinieron. Ajá.
2: ¿Hay llamada?
3: A ver, bueno.
12: Bueno.
3: Sí.
12: Buenos días, ¿cómo están, muchachos? Hola, Lolo Rayado.
3: ¿Cómo andamos, Camillo?
12: Bien, bien, aquí escuchándolos, interpretando brevemente los puntos que dijeron. Bien, dice, yo de estas elecciones esperaba mucho, pero más que por los nombres que se veían en el listado, fue como en cómo llegaron en su preparación, ¿no? Se veían juegos que no convencían a nadie. De hecho, yo creo que muchos esperábamos quizás hasta hacer un mal papel, hasta poniendo en riesgo la calificación para la segunda fase, por lo que se veía. Mencionaban ahorita acerca del Chaco. esa que da de media vuelta, ¿no? Que tira al final. Yo creo que si ahí hubiera jugado de poste, hubiera dejado de frente a un jugador para tirar. Creo que tenía alguien enfrente de él para poder recibir y tirar. Creo, no recuerdo muy bien, pero lo vi. No me convenció el Chaco.
3: Y otro de los linderos del área que recibe y la orienta con el pecho y la adelanta hasta...
12: Es que ahí yo creo que fue el error de Aguirre meter tres centros delanteros. Ajá. Sacando a Bujía que traías, como era el Moreno. No le hay sentido. Ahora, parece puesto de poste, ¿quién mejor que Berterame? Yo creo que hubiera hecho mucho mejor papel que el Memote. Y ahorita que dicen que el Memote no regresa, pues yo creo que no deberían haber estado en esta convocatoria. Y pues bien, queda como aquella frase del que se veía de los bancos de aquellos años, lo desaprovechamos porque era el ahorra o nunca, porque volvemos a quedarnos en esta instancia y con la posibilidad de haber aprovechado las localías que nos, irónicamente quedamos hasta en un peor lugar que en el pasado, que en el 86. De destacar la actitud de la afición del día de ayer, tanto en la cancha como los que fueron a los diferentes pampers. Yo no he escuchado ningún reporte de algún desorden o desmán, ¿no?
3: Sí, no, afortunadamente no. Parece que prevaleció la tranquilidad.
12: Sí, y se vio al final tranquilo, sin sobresaltos ni nada, pues hasta aquí llegamos y ahora a disfrutar lo que viene. Sería irónico otra vez que Estados Unidos avance más que México, porque sería increíble. Esa era una oportunidad también que teníamos, es decir, no pasamos a los cuartos porque nos eliminan potencias y no nos eliminó Estados Unidos, no puede ser. O aquella de los penales, ¿no? Que perdimos, que dejaron a Hugo Sánchez en la banca por...
3: Bulgaria.
12: Ajá, por... No podía haber sido, pero bueno, ahora a esperar lo que viene y a disfrutar nuestro gran torneo de Liga MX.
3: Ánimo, ya viene. Cuídense. Esta semana la otra. Cuídense, gracias. Tenemos otra llamada antes de irnos. Bueno, no. Dos audios y nos vamos.
6: Buenos días, Roberto Acosta. Tello, ¿qué onda con Alarcón? ¿No se prepara o qué? Andaba pidiendo a Foden y a Palmer y ni siquiera están convocados.
13: En mi opinión, solo es fútbol y pues la selección, pues que se trabaje normal, que se trabaje con el talento mexicano, que se deje esas mafufadas de llevar a naturalizados, que se trabaje con lo nuestro. Hay jugadores mexicanos, solo es cuestión de trabajarlos, buscarlos, como salió alguna vez un Cuauhtémoc Blanco, un Hugo Sánchez, ahí hay más y pues... Esto es solo fútbol, señores, y arriba el Monterrey.
3: ¡Ánimo! Oye, yo también ayer andaba buscando en la banca a Charlie y a Lainez. Y dije, cabrón, tampoco. Ya me pasó lo mismo. No fueron convocados.
2: Sí, dentro de las cosas que no nos explicamos es... Si nunca jugaste un solo partido con tres atacantes, con tres centros delanteros, ¿qué te hace pensar?
3: Que ahora
2: te va a funcionar, ¿no? Ante Pura Torres.
3: Esa es una parte también, y si no hubiera hecho los cambios, le hubiéramos dicho, muérete de algo, quema las naves.
2: Pero con gente de que te hubieran dado un poco más de fútbol, uh-huh. sacaste a Quiñones, sacaste a Mora.
3: Ah, se sacara a Quiñones. O sea, sí fue
2: ahí sí es
3: aberrante.
2: No las entendí porque eran los jugadores que más sentido tienen con la, uh-huh. con la pelota, ¿no? Que más peligro te pueden crear.
3: Bueno, muy bien, pues ya nos vamos. Tello.
2: Vámonos, Capinimodos.
3: Bienvenido nos acabó a la realidad.
2: Sí, pues ya ahora sí, otra vez. El miércoles los Rayados contra el Cartaginés.
3: ¿Cartaginés?
2: Sí, en el Barrial de Costa Rica. Es el Sporting, es el sábado.
3: Ah, el sábado.
2: En el estadio.
3: Ah, ese es otro.
2: Ese es, creo que va a ser puerta abierta, ¿eh?
3: Ok.
2: El sábado de la mañana.
3: Sí.
2: Para que la gente esté ahí bueno. pendiente.
3: Muy bien. Excelente, quédese con Gerardo Jasso y con Luisito Reyes. Regresamos a las 6 de la tarde en línea de 5, caliente.mx. Muchas gracias y feliz inicio de semana.
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1: Ya, ajá, escucha.

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0: buenos días, bienvenidos. Ya estamos aquí para arrancar el programa. En este lunes, después de que México fue eliminado de la competencia. Antes de dar la bienvenida con Luisito Reyes, que ya está aquí con nosotros muy temprano, como desde siempre, desde que retomó el participar en el programa, llega temprano. Hay muchas cosas y yo quisiera invitarlos. Hay muchas verdades. Usted tiene su verdad, yo tengo mi verdad, Luis tiene la verdad. Somos muchos entrenadores de pantalla, de banca, de sofá, muchos. Aquí tratamos de desmenuzar y de ser objetivos, tratamos. Nos podemos equivocar y si puede que usted no esté de acuerdo con nuestro punto de vista, muy probablemente que sí. Pero trataremos de desmenuzar tranquilamente lo que pasó, lo que ha pasado con México. Insisto, es nuestro punto de vista, solamente es nuestra verdad. No somos dueños de la verdad y hay muchos que están despotricando en contra de la selección y de Aguirre. Cada quien. Pero por eso nos hemos invitado siempre, los invitamos a que nos vayamos tranquilos, a que nos vayamos despacio, a que disfrutemos cada momento, ¿se acuerdan? Hay que disfrutar la victoria, cuando había victoria hay que disfrutarla. Porque luego viene la derrota y ya, ¿verdad? Ser mesurados, también ser mesurados en la victoria y ser mesurados en la derrota. Pero bien, Luisito Reyes, buen día.
1: ¿Cómo estás, mi Jera? Buen día. Un saludo a toda la raza futbolera. Bueno, pues es un día donde ayer, la verdad, nos emocionamos todos, Gerardo. Estábamos todos muy emocionados, disfrutamos el partido. Esperábamos que México lograra el empate, no se dio. Pero bueno, hay muchas circunstancias en lo... En la cuestión personal, pues yo quiero felicitar a ese equipo, a ese grupo de jugadores, al

0: cuerpo técnico y a toda la selección nacional por el esfuerzo dado, por lo que hicieron. Y ahorita entramos en el comentario de fútbol, ya en el comentario de la cuestión de cancha, ¿no? Pero en la cuestión de ánimo, de motivación, de formar un grupo, de saber que México tiene limitantes y que había jugadores que no estaban al 100 y muchas cuestiones, como que ahora se formó un grupo, se formó, ellos mismos lo dicen, se formó una familia. Y para poder lograr cosas importantes, siempre lo tienes que lograr con unión, Gerardo.
1: Sí,
0: y con unión, eso es bien importante, porque los negocios grandes los haces en familia, las cuestiones grandes los haces en familia. Tienes que ser una familia, y muchas veces, bueno, la familia no quiere decir que nada más sean tu esposa, tus hijos, tus hermanos. No, es, hiciste una familia.
1: Sí, se hace la familia ahí.
0: Se hace la familia ahí, donde todos luchan por un bien común, donde si te ponen a ti, yo no me voy a enojar porque no me pongan a mí, y vamos a darle, que es el que, la mejor decisión, en la cabeza, en las decisiones, es uno, y que en este caso era Aguirre, y bueno, así es, Gerardo.
1: Y luego terminamos, sí, Luis, terminamos diciendo, y muy probablemente también nosotros lo vamos a hacer, porque también cuestionamos algunas cosas, pero no es de que seamos dueños de la verdad. O sea, oye, yo creo que pudo haber hecho esto, yo creo que pudo haber hecho esto otro. Podemos platicarlo como una plática, como una charla. Tampoco es seguro de que lo hubiera logrado. Vamos no. a ir acá platicando en el programa, en la hora del programa, cosas más o menos que pudieron haber pasado, pero luego también tratando de darle el porqué de las cosas.
0: Claro.
1: Por ejemplo, yo puedo decir, y ayer en el partido que estaba viéndolo con mi familia, pienso, dejaron un solo Gallardo, y quizás ustedes se dieron cuenta al final, en el segundo tiempo, cuando México atacaba, dejaron muy solo a Gallardo. Gallardo era prácticamente un extremo, ya Inglaterra ya no estaba atacando.
0: Claro.
1: Y si se acuerdan, vieron, no sé, 5, 6, 7 jugadas, más o menos. Ojalá los programas televisivos tengan oportunidad de analizarlo. 7 jugadas de Gallardo solo por el lado izquierdo. Y en ninguna ocasión, sí, alguien le hizo la pasada. Una, porque no metieron a nadie que pudiera hacer la pasada. Era más un extremo o algo, porque no había nadie. Pero México pocas veces jugó así. O sea, México jugaba con volante izquierdo abierto con Quiñones, casi extremo, y el que hacía el desborde por la banda era Gallardo. Y Quiñones se interiorizaba mucho y se iba al centro, al ataque, a la media luna, lo que ustedes quieran. Pero era una manera de jugar de México. Entonces, el que yo estuviera exigiendo, entre comillas, yo exigiendo que le haga la pasada a Gallardo a alguien, que haga eso, pues eso nunca lo hizo México.
0: No.
1: O sea, nunca lo hizo. Entonces tampoco puedo criticarlo, algo que México no ensayó. Alguien puede decir, bueno, ¿y por qué no lo ensayaron? Porque quizás los jugadores, las características de jugadores no se daban para eso. Porque ayer yo pude haber pensado, está Huerta. Pero ¿cómo estaría Huerta también? Porque Huerta dejó poder haber entrado ahí un rato. Pero ¿cómo estaría Huerta? Oye, Alexis Vega. Alexis Vega está tronado de la rodilla. Está tronado de la rodilla. Entonces, de repente, en la misma pregunta está la respuesta. Al final, creo yo, si cerramos en esto, vamos a platicarlo, pero si cerramos en esto, se acaba el diálogo, se acaba la discusión. Nos falta calidad. Nos falta más calidad. Al final nos falta calidad. O sea, al final vamos a terminar todos en que no tenemos jugadores de mejor calidad. O sea, y eso, la calidad para definir el gol. La calidad para parar esa jugada que sí paró Pickford y no paró el Tala, por decirlo de una manera. México dominó el partido, controló el partido. Nada más que ellos tuvieron calidad con estrategia y ¡tic! ¡Tic! Te hacían dañito.
0: La calidad, Gerardo.
1: Al final es eso, es la calidad.
0: La calidad se vio, Gerardo. Porque...
1: Pero no, pero tenemos... La calidad se vio de Inglaterra.
0: Sí.
1: Inglaterra es mejor que México.
0: No, se vio de Inglaterra. La calidad se vio por parte de Inglaterra. La diferencia en la calidad se vio. Me faltó decir la palabra diferencia. La diferencia en la calidad se vio porque cuando tú contraatacas la manera de cómo hacen las jugadas, las cierran las jugadas, pues era peligrosísimo. Cuando se estaban ahogando, supuestamente estaban ahogados, vienen 2 goles en un minuto. Voy a leer aquí lo que dice Alfredo Correa, nada más rapidito porque es técnico. Dice, Jaso, últimamente en los programas el audio está muy bajo y yo lo escucho desde el teléfono, no sé si en radio se escuche mejor.
1: Pues mira, gracias. ¿Quién es él, perdón?
0: Alfredo Correa.
1: Alfredo Correa, gracias. Nos han comentado eso varios, y yo aquí al aire lo digo a la raza, nuestros productores, Leo en el radio e Isaac en las redes sociales, pues ellos dicen que está bien. Quisiera ver si alguien más de los que están escuchando o viendo el programa tiene ese problema, avísenos porque quizás sea problema del receptor de él o el reproductor de él, ¿verdad? Sí. Si alguien más detecta ese detalle, aunque la raza ya está escuchando, ya están poniéndose pilas con eso. Gracias.
0: Sí. Y en lo que hablamos de calidad, Gerardo, hablamos de la calidad. Sí, pues es una diferencia, lo vimos y sabíamos a quién te enfrentabas. Un equipo que realmente al final, pues sí está abogado, al final estuvo todo atrás, hasta Kane atrás, todo atrás. Y eso habla de que México lo intentó de una manera. Va a haber muchas críticas, que por qué no metió gente para disparar de larga y media distancia. Yo cuando meten a Fidalgo yo creí, pero si analizas el partido y si ves ahí el partido, a Fidalgo no le quedó nunca un espacio para disparar, tenía que pasar la pelota y tenía que pasar, porque la presión que hicieron ellos, el cerrojo que hicieron ellos ahí atrás, nunca te dio un espacio para disparar de larga y media distancia.
1: No, lo que pasa es que estaban teniendo líneas atrás, y es bien complicado. Llegabas con la pelota ahí al borde del área, al semicírculo, porque ahí agarró mucho México la pelota, pero no tuviste la oportunidad de disparar o no la generaste. Alguien me dice aquí, les faltó gente, más o menos Popo Alvarado, buenos días. No hubo quien encarara, quien llegara a línea de fondo e hiciera diagonal de la muerte. Te voy a decir algo, Popo. Ni en el partido contra Corea, ni en el partido contra Chequia, ni en el partido contra Ecuador, ni en el partido contra Sudáfrica. ¿Por qué? Porque ese no es el estilo de México. El estilo de México era otro, era llegar y luego después cerrarse y hacer diagonales. Sí, alguien puede decir, bueno, es que le faltó a México haber tenido esa otra alternativa de juego. Posiblemente sí, pero ahí es donde entramos después con la calidad de los jugadores, con la variedad de los jugadores. Los que llevaban para eso, el Piojo Alvarado no llegó nunca a línea de fondo. El que era más que atacaba más, atacaba por laterales. O Jorge Sánchez por un lado, o Gallardo por el otro lado. Cuando tus laterales son muy atacantes y llegan mucho a línea de fondo, tus volantes extremos se cierran. Y así juega México, así juega México.
0: Y los dejas ir, y los dejas volar.
1: Y ayer yo creo que lo que faltaba a Gallardo era quien le ayudara a Gallardo. Insisto, vuelvo, digo y me desdigo. México no jugó así. México no juega así. Vuelvo y repito, no. Digo y me contradigo, o sea, porque le faltó a México eso, sí, pero México no juega así. Bueno, le faltó haber practicado eso. Y quizás le faltó tener elementos para jugar así. Una variedad, porque como que te sabes un ritmo, te sabes una tonada, te sabes un paso, y te sale y le sigues. Y ayer quizás era a tener otro paso. Bueno, pero no lo tenía México. Porque tampoco tienes jugadores de más calidad para eso. Ayer decía alguien, pudiera decir, pudiste haber llevado a Lainez. Y Lainez a lo mejor te hubiera hecho, bueno, mejor. Pero pues, no lo llevó porque la idea de México el juego era otro. Y ayer, en su idea de juego, no le alcanzó. Y después terminaron tirando centros, malos centros. Porque tampoco México estaba acostumbrado a tirar centros.
0: Es que mira, Jera,
1: yo no lo critico, yo estoy comentando nada más, es un comentario nada más.
0: Los hubieras, sí, si nosotros tenemos que hacer el comentario en la cuestión futbolística, porque sí tenemos que hacer el comentario en lo futbolístico, porque muchos, si has visto las redes sociales, cómo le tiraron a Aguirre, cómo le tiraron a los jugadores, ¿y para qué hacías este cambio y para qué metías esto? Y porque, a ver, desde lo único que yo pudiera cuestionar, y es cuestionar y preguntar, porque yo creo, si Montes no estaba al 100, no había que meterlo, eso es lo único, pero era el capitán, el que se la quiso jugar, el que, pues sí, pero no estaba al 100 y lo vimos, que estaba más lento que en otros partidos,
1: por la talla, sí. Ellos dijeron, nos puede ayudar, este tiempo que va a jugar nos puede ayudar, nos puede ayudar 45 minutos, te necesito 45 minutos, aguantas, y apostaron a eso.
0: Pero tú, aquí lo hemos platicado muchas veces, cara. Le apostaron a los centros, cuando yo creo, y muchos que, no, le vieras el tiro de larga y media distancia, no te iban a dejar disparar nunca. Ahora, el Piojo hizo un gran mundial, yo tenía muchísimas dudas, tú aquí me dijiste, fíjate bien cómo hace los recorridos, cómo se mueve, el Piojo hizo un gran mundial, jugó con la idea del Piojo, no es la misma, el Piojo no es Lainez es más gambetero, es más, pero no juega México a eso, porque México juega al que los interiores se metan y se conecten, lo hicieron bien durante los partidos. ¿Qué hubiera pasado, Gerardo? ¿Qué hubiera pasado Si de esos centros y centros, en eso le cayó uno.
1: Puede haber caído uno.
0: Y el penal que no le marcan, que para mí el jalón, digo, está duro.
1: Está muy así. Para mí estuvieron bien marcados los dos penales. El que no se marcó ese jaloncito, para mí lo veo muy simple, como una jugada de forcejeo. Sí, hay un jaloncito, pero no se están marcando esos jaloncitos tan sencillos.
0: Entonces.
1: Pero puede haber caído un balón de esos en el centro.
0: Sí.
1: Sí, yo creo que todos estábamos en eso. Si México metió un gol, México se llevaba el partido. Porque el envión anímico que traía, la fuerza, Inglaterra ya con un jugador menos.
0: Y físicamente,
1: aunque ellos se administraron, sí, porque no corrieron, se fueron desde un principio administrado, pero México yo creo que hubiera cerrado bien. Mira, hay un comentario de José Luis de Houston, antes de ir al corte. Aquí en tu crítica ahí está la respuesta, José Luis. El DT de Inglaterra le movió de un partido a otro sacando a Spence, a Madueke, a Rashford, y metiendo a Quanah, a Gordon y a Saka. Gordon siendo instrumental en el resultado, bárbaro. Mientras que Aguirre se murió con la suya sin variantes. No puedes ganar siendo tan predecible. Volvemos a lo mismo. ¿Tú por qué crees que metió a esos jugadores, esos 3-4 jugadores diferentes? Porque los tenía, porque tenía calidad.
0: Sí.
1: Porque la selección de Inglaterra superaba a México en la calidad como 5 o 6 veces. Y entonces tú cuando tienes esa calidad y volteas a la banca y tengo para cambiar, cambio 3 o 4 y modifico un poquito, porque es un equipo más completo, una selección más completa. México está limitadón. En serio, vamos a ponernos bien en serios. Ustedes, toda esa gente que está criticando a México hoy, que lo está criticando así, despotricando contra ellos, en realidad, ¿qué esperaban de México? O sea, en realidad, ¿qué esperaban? Lo criticaban antes. Ah, y luego se fueron emocionando y luego después ahora le tiran con todo porque ya perdió. Muchos, no digo tú, José Luis, no sé en realidad tú cómo serías, pero mucha gente, muchos aficionados, no esperaban nada de México. Y esos muchos, hoy están tranquilos, porque yo no esperaba nada y qué bueno que me dio eso. Pero otros no esperaban nada y todavía le siguen partiendo la madre. Parece que es el deporte de México, partir la madre a la selección. Sí. Llegamos a donde hemos llegado normalmente. Este es nuestro nivel. No sé si a lo mejor nos vamos a morir nosotros y vamos a seguir en ese nivel. La competencia pasada, en el 22, nos quedamos en la fase de grupos. Hoy regresó México al lugar donde más o menos se han dado. Y se quedó a un gol, se quedó otra vez de avanzar, o a 2 goles de avanzar. No, hombre, vamos a disfrutarlo.
0: Ahora sí llegó, llegó al quinto partido. Al quinto partido, pero sabiendo que pues, son 48.
1: Cada vez va a ser más difícil llegar al sexto. Sí. Porque ahora tendrán que ser 2 eliminatorias después de lo que es en la fase de grupos. Y México ha ganado solamente 2 partidos. Después de fase de grupos, en rondas eliminatorias de knockout, solamente ha ganado 2. Aquella del 86 y ahora esta que fue contra Ecuador. Esa es nuestra realidad. ¿Qué necesitamos hacer? No sé, en el futuro, poco a poco, ir produciendo mejores jugadores, tener mejores jugadores. Insisto, vean ustedes el nivel, la calidad, la economía, el costo de la plantilla de Inglaterra contra el costo de la plantilla de México. Eso no se equivoca. Sí, de repente el burro que tocó la flauta, el equipo chico le puede pagar el grande, sí, porque es fútbol y puede pasar. Pero lo normal es eso. Lo normal es que el más caro, el de más calidad, le pegue al que tiene menos calidad. Eso es normal.
0: A ver, yo les pregunto a todos, ¿qué liga es mejor? ¿La Premier o la Liga MX? Ahí tienes... Al momento que tú tienes una liga tan competitiva como la Premier, pues ahí tienes de que vas a sacar jugadores de mucho
1: y habrá nivel. Y habrá que ver cuántos de la liga, de la selección de Inglaterra juegan en la Premier, porque a lo mejor juegan pocos, no terminan jugando muchos, no, pero juegan en otras ligas de calidad.
0: Pero ahí empezaron, y si no juegan en la Premier, pues juegan en otras de nuevo nivel.
1: Por eso me voy a lo que es el precio, el costo, lo que es de la selección. O sea, ¿cuánto vale cada jugador? Y eso, quieres o no, tiene mucho, pero mucho, mucho que ver. 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
12: Muchos no teníamos en el radar a Brian Gutiérrez.
13: No.
12: ¿Verdad que no?
13: Ya lo tienen en Europa.
12: O sea, ya está en Europa. Muchos criticaban, y me acuerdo porque yo decía, yo les dije aquí se lo dije y te lo voy a cantar, lo de Lira. Sí. Previo a la competencia, unos meses antes. Qué bien está jugando Lira. Y no sé qué onda, qué va a pasar con Edson, ¿te acuerdas? Sí. Porque Edson era inamovible. Sí, no, es que tiene que sacar a Lira. Le dije, Lira es el que está haciendo el ritmo de la selección. Y yo aquí se lo dije. No, todos despotricando. No, hombre, Lira es un que se quede. Ahí está. Okay.
13: Yo sí.
12: Y, pero aún así.
13: Tenía mis dudas porque Edson para mí es un gran.
12: Pero jugador. Aún así, está lejos de la calidad de otro nivel. Sí. O sea, para nosotros sí lo valoramos, lo vemos que hay que actuar. Pero luego ya lo pones a tu, proyéctalo en el Arsenal. Proyéctalo en el Barcelona. Pues no. En el Real Madrid, imagínatelo, pues no. Tenemos que darnos cuenta también de eso.
13: Y
12: a Bellingham sí lo ves en el Real Madrid, porque ahí está jugando. O sea.
13: Claro.
12: A Kane lo ves en el Bayern, porque ahí está jugando. O sea, démonos cuenta de eso. ¿Dónde juegan esos mejores jugadores del otro equipo? Aceptar la realidad no tiene nada que ver, no pasa nada. Son mejores que nosotros, y pues vamos a darle. Y México sabía, y le tupió, y le dio, y sufrieron.
13: Y estuvo cerca.
12: Con sus armas, y con sus golpecitos, y lo que tú quieras. No alcanzó. Ahora es Inglaterra. ¿Qué? Dice Marco Constantino. ¿Qué esperaban? Pues esperabas ganarle, pero lo normal es que te gane Inglaterra. Es lo normal. Yo se lo dije aquí fuera del aire hace mucho tiempo, cuando vimos los grupos y todo eso. Dije yo, y se lo dije ahí. Yo creo que México avanza la de grupos, avanza la de 16avos y se queda contra Inglaterra, porque yo dije, para mí Inglaterra iba a pasar. Y todavía ese día le dije, para mí Inglaterra está jugando bien. No, Inglaterra no juega nada, fíjate que no sé qué. Inglaterra juega y trae. No creo que sea campeón del mundo Inglaterra, no lo creo. Pero yo se lo dije, Inglaterra trae. Se lo dije hace días. Y lo vemos. Trae estrategia, trae calidad de jugadores. Vamos a ver cómo le va contra Noruega. Que Noruega se aventó un buen partido y se echó fuera a Brasil. ¿Eh? También. Pero no es un flan Inglaterra, no es un flan.
13: No es un flan. Y Noruega...
12: ¿A poco te avergüenza como México perder contra Inglaterra?
13: No, no. Ayer fue un orgullo de veras. Yo les decía, estaban mis hijos, mi hijo con sus amigos y con su primo y con mi cuñado estábamos ahí viendo el partido. Yo les decía, y los amigos, no, es que cómo es posible. A ver, no disfruten, está México peleando con todo. Si empata o no empata, ya es una cuestión. México está jugando de tú a tú con Inglaterra, con lo que tiene y con lo que sabe y con lo que puede. Entonces, México lo hizo bien. Dice Correa, este es para Don Isaquito. Ya quedó el audio, cambié las dos páginas y se escuchaba igual, pero ya el audio está más alto.
12: Bien.
13: Y les mandan manita.
12: Gracias, muy bien, gracias por la retroalimentación. José Luis de Houston, Gordon, próximamente jugará en el Barcelona. Muy bien, bueno, y vemos la calidad. ¿Dónde andan jugando estos individuos?
13: Yo te iba a decir ahorita que decías de jugadores. Mora es la joyita, lo que esperamos.
12: Pero...
13: Que dicen que ya lo quiere el Real Madrid, que lo quiere el Barcelona. Bueno, vamos a que lo lleven paso a paso. Ayer vimos a Mora que realmente no pudo desequilibrar.
12: ¿Por qué? Porque ayer se enfrentó jugadores de mejor calidad. Sí. Porque tenemos un nivel también, y hay un nivel, y en este nivel de Mora, que es un muchacho que gran proyección, de 17 años, se había enfrentado a otros rivales y se veía muy bien. Ayer se enfrentó a unos golones, voy a poner así para entenderlo más rápido, a unos más caros, y se vio normal, es más, se equivocó en el segundo gol, pierde la pelota. Segundo gol pierde la pelota Mora. No sé si lo dijeron en la transmisión. Yo estaba distraído. Le tenía audio, pero en la familia pues oyes mucho guaraguara y no oyes nada. No sé si lo dijeron. Pierde la pelota Mora. Y de ahí se encamina al segundo gol. ¿Sí te acuerdas?
13: Sí, sí.
12: ¿Y lo dijeron?
13: Fíjate que no me había fijado.
12: No sé si lo dijeron o no, pero pierde la pelota él. Y no, no es crítica, es comentario. Juegas contra otro nivel y ya... Es como aquel que es bien bueno en la sub-20, sub-17. Y el otro sube en la primera. No es lo mismo. Mora es un golpe de realidad. Que lo tiene que aprender, le tiene que servir de madurez a él. Y lo tiene que asimilar. Lo tiene que asimilar.
13: Claro.
12: No es lo mismo. No es lo mismo contra los dos medios. Fíjate, de contenciones.
13: Yo no me fijé que él perdió la pelota.
12: Quiso hacer un firulete en medio campo, eso que hacía que salía bien padre, que salía bien aplaudido. La perdí y gol.
13: Fíjate, tú hablabas ahorita, hemos hablado toda la mañana de calidad. No tuvo la calidad, o sea, quiso hacer las jugadas, pero el acompañamiento no se pudo dar porque también a sus compañeros que le hacen el acompañamiento, en este caso el Piojo, Jorge Sánchez, que estuvieron muy pegados con él, el mismo Raúl Jiménez, estaban con una marca impresionante por parte de los ingleses. Y te voy a decir, analicen el partido, díganme, dice, no, es que
12: mira, México... Anderson y Rice, dos jugadorazos. Sí. Y ahí se topó Morita. Anderson y Rice, es la parte fundamental del equipo de Inglaterra, dos contenciones.
13: Bueno.
12: Más Bellingham, más Gordon, más Kane, más Saka, más Rashford, Anderson y Rice. Esos dos, o sea.
13: México no pudo tener una pelota a modo para tirar un disparo de larga distancia, ni de media distancia, ni después de la media luna, no tuvo. Los contenciones, los centrales, esos dos, Rice y Anderson, uh-huh, y los uh-huh. centrales, hicieron una función que a México lo anularon. Dicen, es que México, escuché la golpe, México debió, en vez de mandar centros, debió haber tirado de larga y media distancia, Fidalgo no meter un pasador, meter mejor a Chávez. Es que no estaba para tirar, y no hubiera tirado uno Chávez tampoco.
12: Yo insisto, a mí sinceramente, dentro de los cuestionamientos que hice cuando estaba viendo el partido con mi familia, sí lo dije, para mí no era el cambio que entrara Fidalgo, para mí. Para mí, yo hubiera buscado meter un caracolero por el lado izquierdo, pero igual, no sé, porque no estoy ahí, cómo anda Huerta y cómo andaba Chávez para un disparo, lado izquierdo, alguien que apoyara a Gallardo, porque estaba muy solo en el lado izquierdo, y lo vi muchas veces solo a Gallardo, y entonces yo, ya no soy entrenador, jamás lo voy a hacer, pero yo me imaginé que pudieron haber hecho eso, pero igual también estoy equivocado, pero esa fue la que me votó a mí Gallardo, digo, Fidalgo, para mí no hubiera entrado, para mí. hubiera metido otro corte jugador. No lo voy a dar.
13: Y yo te voy a decir
12: me una imagino cosa. Que lo hubiera metido.
13: Yo lo estaba Javier. Pidiendo desde el medio tiempo.
12: A Fidalgo. Bueno, insisto, por eso yo le dije al principio, mira, con eso, discúlpame, con eso inicié el programa. Usted tiene una idea, yo tengo otra idea, Luis tiene otra idea. Todos somos entrenadores, todos imaginamos, pudo haber hecho esto, pudo haber hecho esto, pudo haber hecho esto otro. Al final, la calidad es la que cuenta y la calidad es la que tiene Inglaterra en la siguiente fase. Y a nosotros son de mismo. Es nuestra calidad. Necesitamos producir jugadores de mejor calidad.
13: ¿Qué hizo Fidalgo, Gerardo? Fidalgo entró, como no se podía disparar de larga media distancia porque no te lo iban a permitir, lo que hace Aguirre es manda, coloca otro centro delantero para buscar un remate, y lo que anda es mandar centros con el Piojo y con Gallardo. Eso es lo que hizo. ¿Y qué hizo? ¿Y qué hizo Fidalgo? Les pasó la pelota. Su función que lo metieron a hacer la hizo muy
12: pero
13: bien.
12: Pero muchas rebotó Gallardo en el lateral. La rebotaba en el lateral.
13: Sí, sí.
12: La rebotaba en el lateral. Gallardo y luego hay una jugada, si se acuerdan y vieron el partido, quizás ahora con lo que estoy diciendo van a regresar y van a recordar. Hay una jugada donde la agarra Gallardo, Fidalgo se la, si Fidalgo se la da a Gallardo, y Fidalgo como que va por dentro, y luego se frenó. Era la única vez que le iban a hacer una pasada por adentro, no por afuera, por adentro, y se frenó. No, se frenó. Era la única que iba a dar, que pueden darla. Y Gallardo se lo pudo haber dado. O no sé si le iba a dar. O te mueves y jala la marca. No hubo esos movimientos, esas sociedades por las bandas no lo hubo. Y era más por el lado izquierdo que por el derecho. Porque Gallardo estuvo pisando mucho ese área ahí. Ya habían sacado a Sánchez también. Acuérdate que lo sacaban a Sánchez. Entonces era Gallardo la llave. Pero yo sí creo que estuvo muy solo. Creo que estuvo muy solo.
13: Así es.
12: Pero bueno, leo algunos comentarios antes de ir al corte.
13: Dice... ya que dice Alfredo, bueno, Andresito Sánchez, saludos a Luis y a mi tocayo.
12: El de la playita.
13: El de la playita, efectivamente. Saludos. La falta de calidad en estas instancias de los mundiales se nota, por eso las derrotas. Y dice, a Rice lo amonestaron desde el minuto uno y así jugó el resto del partido, eso es concentración.
12: Sí, sí.
13: O sea,
12: ahí está. Luego lo amonestaron, ¿cierto? Y se le llevaron tranquilos, se van calmadas. Insisto, lo de Mora, sí, es fue la joya de México. Ayer fue una ubicación, una Vicatex, así calmadito. Esta cosa es en serio, acá son los golones.
13: Le dieron su sope.
12: Espérate tantito, sí, crece, madura.
13: Le dieron su sape, no su sope.
12: Y ojalá lo tome de la mejor manera. Ojalá lo tome de la mejor manera.
13: Claro.
12: Y lo asesoren bien, porque ayer sí, ayer no se vio.
13: No.
12: ¿Por qué? Insisto y vuelvo y repito. Contra jugadores de un nivel inferior, pudo haberse visto mejor. Ayer, contra unos que son muy buenos, que juegan en otro elite, en otro nivel, no. Tiene 17 años, ok. Está en vías de. Le falta. Sigue trabajando. Luego te echan la vuelta para acá, espérate, todavía no. Así es.
13: Fíjate. Ahorita hablas de sociedades, yo sé que ya nos vamos a corte. Pero hablas de sociedades. La sociedad de Quiñones con Raúl Jiménez. Señores, uh-huh. Con Jiménez, se volvió a dar ayer a dar y en una, ¿a quién le paró el disparo el portero que lo saca abajo?
12: El cabezazo a Jiménez.
13: Jiménez. Y la otra,
12: ¿dónde lo atajó Jiménez? Una abajo y una arriba.
13: Y la que
12: dijo Jiménez, abajo se las ataja, ataca mira arriba.
13: Y la que pasó por un lado, Gerardo.
12: Al final. Sí. De México.
13: Bueno, una que
12: esa fue un defensa que la echó para afuera.
13: Bueno, en una que se acompañaron Quiñones y Jiménez, entonces fue la que saca abajo en el cabezazo, ¿cuál?
12: Ah, hay una que le da
13: Quiñones
12: a Quiñones a Jiménez, Jiménez le pega de zurda, la muerde y se va muy desviada. Esa era para más, pero le pega hacia abajo la machuca y se va la bola desviada. O sea, esa esperamos más que la baja de pecho. Creo que se la da de pecho Quiñones, la baja, sí. No recuerdo si se la dio de pecho directa o la baja de pecho y se la toca, pero esa se la dio Quiñones a Jiménez. A mí me hubiera gustado, sinceramente, discúlpenme, que Quiñones hubiese metido otro gol.
13: Sí, claro.
12: Se queda con 4 goles en la competencia, igual a Luis Hernández, que Luis Hernández en el 98 metió 4 goles, Quiñones en una competencia mete 4 goles, el Chicharito traía también 4 goles, metió, si mal no estoy, en 3 competencias. Me hubiera gustado que Quiñones hubiera ya ido líder, sinceramente sí me hubiera gustado.
13: Yo también. No, no, te digo, el nivel de Quiñones y de Jiménez estuvo muy por encima de muchos de los jugadores que juegan en la Liga MX. Ellos juegan allá y Jiménez todavía, Gerardo, a pesar de que tiene 35 años, Jiménez es el mejor centro delantero que tenemos.
12: Sí, sí,
13: es
12: sí.
13: Es el mejor centro delantero. Y y Jiménez tuvo el cabezazo, tuvo otra jugada, estuvo muy insistente, no se le dio. Así es el fútbol.
12: Así bueno. Es, al final, insisto, vamos a platicar lo que resta del programa de esto y otras cositas más. Ya lo dije hace rato, yo creo que ustedes también lo saben. Al final es la calidad.
13: Ya mañana nos metemos a la liga.
12: Al final, hay cosas que platicar del previo a la liga ahorita. Un poquito importante, interesante. 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
12: ¿Quién? Se mueve hacia la izquierda un paso, sabiendo que va a regresar rápido para la derecha.
13: Sí. Y por poco.
12: Y por poco lo saca. Porque hace el movimiento hacia la izquierda y Raúl Jiménez dijo, vas para la izquierda. No, papá. Me estoy aprovechando para ir lo mismo a la derecha.
13: Yo lo único que
12: y se lo tiró ahí y por poco lo saca.
13: Yo lo único que le pedí a Raúl, no la tires a la panenca, por favor, con este bueno. Iba a decir con este...
12: Bueno, es que es cliente de él, le ha metido 6-7 goles creo que en Inglaterra. Sí. Y yo creo que por lo mismo el portero Pickford ya tenía estudiado a Jiménez, que Jiménez se espera hasta el último. A esperar a que se mueva el portero. Y entonces él lo invitó.
13: Y sacó fierrazo. Que...
12: ¿Quién?
13: Jiménez, digo, lo cobró bien.
12: Jiménez. No, pero no fue fierrazo el de Kane.
13: Sí, fierrazo el de Kane, pero...
12: No, Jiménez lo tocó.
13: ¿Así?
12: Sí.
13: Pues digo, lo cobró bien.
12: No,
13: pues
12: sí, lo cobró bien, pero digo, estuvo a punto de lo leyó y lo vio bien el portero Pickford. También el Tala va sobre el disparo y lo adivina el de Kane, pero el de Kane sí fue un fierrazo, como tú dices.
13: Ahí sí le pegó.
12: Cruzado y... A media altura y con una gran potencia, es bien difícil atajarlo, bien difícil. Un saludo a la gente que está en YouTube, Sergio Guzmán, fuera Vasco Aguirre, Diego Alejandro, está llorando, Aldo 67, inflaron mucho a la selección de México y no vieron la realidad, José García, Mora y Edson, los culpables de la derrota. No, yo creo que no hay culpables, o sea, no hay. Culpable es la calidad del equipo. ¿Por qué metió a Santi Jiménez si estaba jugando muy mal? Pues también nunca agarró nivel. Porque podemos hablar, esa es otra cosa que también México llegó parchadón, lo dijimos en su momento, lo dijimos hace, no sé si cuando llegó, inició la competencia. Chávez venía recuperándose de una lesión. Santi venía recuperándose de una lesión. Huerta recuperándose de una lesión. Alexis Vega recuperándose de una lesión. Edson recuperándose de una lesión. ¿Por qué los llevó? Porque no hay más. O sea, son los que intuyeron, creyeron que como quiera iban a poder. Y al final nos dimos cuenta que muchos no pudieron. Alexis Vega anda destrozado la rodilla. ¿Quién sabe cómo vaya a quedar luego? Chino Huerta jugó unos minutos nada más y por algo ya no lo metieron. Porque él también venía de una lesión. Muchos jugadores, Montes venía recuperándose de una lesión. Y luego al final también batalló un poquito con la ingle. Y algún otro que se me escapa.
13: Chávez, por eso Alexis Vega, todos ellos no estaban al
12: 100. El mismo Chaquito Jiménez.
13: Chaquito Jiménez, ¿por qué no metió la hormiga? Bueno, porque él consideró que, y vamos a ser bien sinceros, Chaquito Jiménez no andaba, pero hubo jugadas donde el Chaquito, la cuestión de, eso habla del fogueo en otras ligas, Gerardo.
12: Sí.
13: Él... por decirte, en Ecuador, contra Ecuador los calentó y sabía, hizo el papel que tenía que hacer con lo que traía. Por eso son decisiones del técnico en ese momento, sabes que me puede apoyar más o a lo mejor un remate de cabeza me va a poder apoyar más el Chiquito, o una jugada por abajo, a lo mejor en el remate de cabeza te hubiera, pero ya tengo a Memote, en el remate de cabeza la hormiga, que yo hubiera pensado también en la hormiga, pero bueno, pensó en Memote que está más alto, entonces...
12: Sí, Memote entró a eso, lo dijimos en su momento. En algunas circunstancias del partido, a mí también me hubiera gustado que hubiera metido gol Memote ayer. También cuando sí. Ya que entró, dije, bueno, mete pues gol Memote, ojalá, dale, pero...
13: Ya, para que nos calles.
12: Sí, pero no, entró para eso, pero no tuvo ninguna pelota a modo, o sea, tampoco. Los centros no eran muy bien mandados y luego también eran unas torres los de Inglaterra. Marco Constantino, lo que no me gusta de este tipo de competencias es que mucha gente que normalmente no ve el fútbol opine sobre las elecciones o venda falsas esperanzas o piense que con echarle ganas es suficiente. Inglaterra llegó dos veces y nos hizo dos goles. Pues sí, Marco, así
13: llegó
12: pasa.
13: Cinco.
12: Llegó cinco veces, en realidad. Fueron cinco al arco y metió tres, ¿verdad?
13: Sí.
12: Bien. Raúl tuvo tres para meter y el Tala pues le salió lo novatón, dice Benjamín Salazar. Trevor, cuando se termina el partido...
13: ¿Por qué te salió lo novatón a Tala? ¿En cuál se equivoca?
12: No sé, si en el penal.
13: Pues es que se la dejaron ahí complicada, él salió... Y él decía, la toqué, no, si es penal. sí es penal. Pero esa sale el portero y se la juega, o sea, ahí se la juega. Y pues regularmente se los lleva, pues si se lleva al delantero, pues le van a marcar penal. Ayer, el penal que le marcan a Kane, me acordé mucho lo que tú decías. Le pegan el tachón, creo que le pegan el tachón. Sí. Si interfiere en la jugada, no, es que... Está muy rigorista y que, se interfiere en la jugada. Es penal, no había duda.
12: No, es que aquí lo que pudo haberse pasado, qué bueno que lo marcaron, pero lo que pudo haber pasado es que no marcaran el penal porque el jugador de México se interfirió en la jugada de Kane, se metió en el curso del Kane. ¿Me explico? Porque Kane ya iba a tirar y luego el de México mete el pie, le pega a México la pelota a Brian. Y luego Kane le pega en el pie a Brian. El pie de Brian ya iba hacia abajo y luego Kane se lo levanta otra vez. Inobjetable el penal, el golpe. Lo que yo tenía duda es lo que venía desde hace días. Porque hemos visto que casi no marcan eso cuando el jugador se interfiere en la ruta que ya tenía Kane. Yo pensé por un momento que no lo iban a marcar. Por eso. Pero no, qué bueno que sí lo marcaron. Dice aquí Trevor, no estoy enterado de esto. No sé en realidad si era chusco o qué pasó. O si alguien más lo sabe. Cuando se terminó el partido de Francia, se escuchó el himno de Tigres y dicen que México engañó a la gente y se quedó donde mismo en octavos y que Francia será campeón en honor a Guignac. No sé qué onda, a qué te refieras, Trevor, no sé qué onda. Te leo porque pues, lo pusiste 14 veces ahí como comentario y te lo estoy leyendo, ¿verdad? De perdido fue una derrota más decente, competitiva y digna a la derrota de los Rayados frente al Chelsea. No, hombre, no tiene que ver eso, hombre. La Liga Mexicana tiene que tener ascenso y descenso, así podrán tener jugadores que tengan otro tipo de pensamiento de ganar o desaparecer. Adolf, vamos a pensar que sí hay ascenso y descenso. Con ascenso y descenso hemos llegado a donde mismo. ¿Sí? No es por ahí. Sí, que haya ascenso y descenso, sí, que haya justicia deportiva y que haya aspiración y que haya castigo para el que le va mal, ok. Pero ahí no radica el que México vaya mejor a una competencia o no, o que le vaya mejor, o que genere mejores futbolistas, no va ahí, no es por eso, es otro camino. Lo que tú dices es algo justo, sí, está bien, está bueno, pero no es ahí. Eso no te va a generar mejores futbolistas, no. Porque habiendo descenso y descenso, México no fue en el Mundial del 90, y no fue el 82, y no fue el 74, y había ascenso y descenso. ¿Verdad? Luisinho.
13: 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Vamos a ir a corte.
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10: De los de México, sí.
11: Ah, de todos los. Ah, sí, sí, cómo no.
10: ¿Verdad?
11: Sí, cómo no. Pero, pues así es el fútbol, así. Y sabíamos y lo estuvimos platicando y tú lo decías, vamos a llegar hasta. Hay que disfrutar los momentos, hay que disfrutar.
10: Sí.
11: Y lo disfrutamos.
10: Portugal contra España a la 1:00 p.m. y luego a las 6:00 p.m. Estados Unidos contra Bélgica. Esos son los partidos para el día de hoy de la competencia. Y mañana se termina la fase de 16avos, es Argentina contra Egipto y, de octavos, y Suiza contra Colombia. Se termina mañana la fase de octavos.
11: ¿De mañana?
10: Mañana.
11: ¿Hoy qué juegos hay, Gerardo?
10: Hoy, te los acabo de decir, estaba distraído, pero los voy a repetir.
11: Sí.
10: Portugal contra España y Estados Unidos contra Bélgica.
11: Portugal contra España.
10: Está bueno ese, está bueno.
11: Buenísimo.
10: Está bueno. 1:00 p.m. Y luego a las 6:00 p.m. Estados Unidos contra Bélgica, también está bueno. Ya se fueron dos de los anfitriones, se fue Canadá,
11: se fue
10: México. Vamos a ver si Estados Unidos aguanta por lo menos una fase más.
11: ¿Cómo lo ves?
10: Yo creo que sí. Yo creo que sí.
11: ¿Y el de Portugal?
10: Oye, Noruega le pegó a Brasil.
11: ¿Y bien?
10: Haaland, Cyborg. Es robot ese muchacho, ¿no? Es robot. ¿No? O ese alienígena.
11: Ese dice mi hijo. Le dicen que es
10: alienígena.
11: Alienígena. Dije, ¿por qué? Y le ves la cara, ah, caray.
10: Marruecos le pegó a Canadá. 3-0, le pegó bien pegado. Francia batalló con Paraguay, pero termina ganando 1-0. Ya avanzaron ellos. Y se va a enfrentar Francia a Marruecos. Bueno, ese es primero Francia y Marruecos. Y luego se va a enfrentar Inglaterra contra Noruega, la que ya está. Y las otras que faltan, la de hoy y la de mañana, a ver los enfrentamientos. ¡Nos vamos! ¿Mañana seguimos?
11: Mañana le seguimos y ya esperemos que hoy haya movimiento de Tigres y Rayados, a ver si hay algo bueno.
10: Noticias, noticias. ¡Gracias! ¡Pásela bien!
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0: Buenos días, gentiles amigos. Muy buenos días tengan todos ustedes. Bienvenidos a Estadio ABC, listos para arrancar la semana. Un poquito agüitadones porque pues despertamos del sueño. Nos despertaron más bien, mi querido Andrés.
1: Coach, ¿cómo estás? Muy buenos días. Pues mira, muchos van a decir, ahora sí, pero tenía que pasar, ¿no? Tenía que pasar y se dio de esa manera en la que la noche de ayer lo vimos y pues a seguir esperando que, no sé si a nosotros nos vaya a tocar, pero...
0: Pero no, va a llegar, claro que va a llegar.
1: Va a llegar.
0: Bueno, vamos a recibir el programa. Hoy entramos con las notas de Emerson, Lake and Palmer. Hoy nada más. ¡Ay, qué chulada! El 6 de julio de 1972 lanzaban el LP llamado Trilogía, donde venía esta rolita. Beginning, Emerson, Lake and Palmer. Hoy lo recordamos con muchísimo gusto. Gracias a toda la gente que nos sigue en la radio acá en el noreste de la República Mexicana. 660 AM, 92.1 en FM. Gracias a todos los que nos siguen a través de las redes sociales, en nuestra página de Facebook, de YouTube y en todos los lugares, en todas las plataformas en donde ABC Deportes le lleva la información día a día. Gracias a todos ustedes por su preferencia. Y bueno, ya vendrán tiempos mejores para la selección mexicana, que ayer, a mi gusto, juega bien, pero no le alcanza. Se cometieron errores puntuales que se fueron directamente al marcador y bueno, México termina perdiendo 3-2. Con la cara al sol, pues puede ser con la cara a la luna o lo que sea, pero pues perder es perder.
1: Es que pues vamos a

0: Lo mismo, ¿no? Siempre los centavos para el peso y vuelve a suceder lo que durante mucho tiempo ha sucedido, pero yo considero que para mí, este torneo, este campeonato sí fue muy diferente en cuanto a la conexión que logró el equipo con la afición, y bueno, pues ya quien tenga la capacidad de juicio y conocimiento y los expertos, pues tendrán su análisis en base a lo que hizo la selección mexicana, ¿no? Pero de entrada, la conexión que logró este equipo, eso hay que agradecérselo porque hizo ilusionarnos y ahora sí que fue bonito mientras duró, coach.
1: Fue bueno mientras duró y lo disfrutamos muchísimo y disfrutamos mucho el equipo también. Yo creo que el equipo hizo grandes cosas, quizá una de las mejores selecciones en la historia de los mundiales para México.
0: A mí lo que me llama poderosamente la atención, porque he estado leyendo y viendo muchas cosas desde hoy muy temprano, es cómo la mejor o la mayor, voy a quitar la mayor cantidad de halagos para este equipo mexicano viene de los ingleses.
1: No, no, no,
0: Viene de
1: ellos lo
0: los
1: sabían,
0: ingleses y
1: ellos lo
0: nosotros
1: sabían.
0: aquí, como es costumbre en casa,
1: Destrozándolos.
0: nos estamos comiendo entre nosotros mismos, ¿no?
1: Sí.
0: Que es un fracaso, todo lo que quieran el torno, ¿no? El punto final es cómo uno se sorprende de cómo los ingleses, Lampard escribió unas cosas increíbles, el propio técnico inglés también. Bueno, la verdad sí me llamó mucho y me sigue llamando la atención. Me voy encontrando con declaraciones de gente de Inglaterra y la verdad son halagos y reconocimiento para lo que México hizo.
1: Así es, y es que no lo ve el que no lo quiere ver. México hizo un gran mundial. Ayer cae por errorcitos pequeñitos. Cambia dos, tres jugadas en ese juego. Esa tajada que le hacen en el primer cabezazo a Raúl. Qué bárbaro. Pero bueno, pero ganó el Pato. Ganó el Pato
0: No,
1: en
0: el
1: la
0: Patrick
1: IndyCar.
0: Ward, sí, es correcto, mi coach.
1: Ganó el Pato Ward en la IndyCar allá en Mid-Ohio. Eso, tenemos algo para sentirnos orgullosos. Patricio Ward va muy bien a. Repuntando en este campeonato y Del Toro también ganó allá en el.
0: Ya terminó, no sé cómo haya terminado la etapa del Toro, fue muy temprano, pero ahorita lo checamos porque pues estamos prácticamente así siguiendo el desarrollo de la nota. ¿Sabes quién estuvo muy involucrado durante el partido en su cuenta de Twitter el día de ayer? Des Bryant.
1: ¿Así?
0: Sí, Des Bryant, primero ahí manifestándose pues a favor del equipo de Inglaterra, pues él tiene su favorito, pero luego también otra vez reconociendo lo que la selección mexicana hizo el día de ayer, ¿no? O sea,
1: Así es.
0: te
1: Pues es que
0: digo,
1: ellos, los gringos, le ganaron un 4 de julio. Nosotros le íbamos a ganar un 5 a los ingleses.
0: Ay, un saludo al buen Roberto Hernández Contreras que aquí andábamos platicando. Se quiere contentar conmigo, coach, pero no, no lo voy a hacer. No lo voy a hacer
1: ¿Por qué,
0: porque
1: hombre?
0: pues está en contra de México y en la mañana fue muy, muy pesado el hacer el programa con él. Pero bueno, ya estamos aquí, coach, muy tranquila la NFL, en estos momentos.
1: Sí,
0: Muy,
1: vamos
0: muy.
1: a lo que nos atañe, que es el fútbol americano. Como bien lo dices, la NFL no hay mucho movimiento, está en una etapa de cocinado, pero cocinado a
0: Sí.
1: vapor, así como que está aumentando la presión y aumentando la temperatura, porque en unos días más yo creo que va a explotar esto, ¿no? Y creo que.
0: Definitivo. En unos días más, porque estamos a 7, en unos 20 días para ser correctos, mi querido coach, porque ya a partir del 25 en adelante, muchos equipos ya tendrán su campamento oficialmente abierto para todos. Algunos entrenamientos en conjunto, como tú ya lo habías señalado anteriormente, pero prácticamente entre el 25 y el 28 de este mes ya, la mayoría de los equipos ya tendrán que estar haciendo sus labores de entrenamiento no en conjunto, perdón, sino ya como equipo, tanto los veteranos y los novatos, ¿no? Lo que marca ya prácticamente el banderazo de una pretemporada, porque todo esto es pretemporada, que arrancará con el Carolina contra Cardenales el próximo mes de agosto, ya un mes prácticamente, Pero sí, en ese sentido es como está ahorita la NFL y pues lo que mucho hemos platicado, ¿no? Quienes han reestructurado sus equipos, quienes están en una total y plena reconstrucción, las apuestas hacia qué equipos son los que están avanzando como grandes favoritos, los caballos negros. Vaya, le hemos dado una vuelta bastante interesante, ¿no? El ver quiénes son las grandes potencias dentro de la Conferencia Americana y la Conferencia Nacional. Y creo que hasta el día de hoy hemos cumplido en presentarle a la gente un panorama de más o menos cómo están las cosas antes de que inicie esta temporada de la NFL, y que ya más cercano a lo que sea el arranque de la temporada misma, pues ya profundizaremos más todavía de un análisis ya en definitiva de cómo quizá les vaya a ir durante la próxima temporada a los 32 equipos, ¿no?
1: Así es. Ahorita continúan los equipos preparándose, como bien lo dices, ¿no? Ya hicimos un análisis en lo que se puede hacer hasta el momento, que no es mucho, porque correcto, los equipos están apenas integrándose, apenas formándose, y obviamente que más adelante tendremos la oportunidad de hacer un análisis más minucioso, ya con los equipos pues más o menos formados, ¿no?
0: Sí,
1: Washington Commanders siguen trayendo gente, firmaron por un año a Rasul Douglas, un veterano, un esquinero veterano, le dieron un contrato de un año, 3.8 millones de dólares. Creo que es una buena adición. No sé si Rasul Douglas tenga como para jugar de abridor. Es un jugador, es un tipo veterano ya.
0: Sí, pues es que es ese proceso precisamente, ¿no? Porque conforme estén avanzando estos días, que repito, es entre el 22 y el 28 de este mes, abren sus campos de entrenamiento los equipos de la NFL, y no nos sorprenda a lo largo del mes de agosto y después de los partidos de pretemporada, con esas 3 semanas que tienen los equipos de semana a semana, pues escuchar cortes de jugadores que aquí en algún momento se informó de que habían llegado. Entonces, pues es parte del proceso mismo, ¿no? Parte del proceso mismo de los 32 equipos, en el que pues eso sucederá durante el proceso de pretemporada, ¿no?
1: Así es, y ahorita los equipos preparándose, pactando o siguen programando sus prácticas en conjunto, ya se anunciaron muchas de ellas, ya tuvimos la oportunidad aquí de hacerles saber todos los equipos que van a tener entrenamientos conjuntos con otras escuadras, y todos preparándose para una temporada 2026 que se antoja muy interesante, sobre todo porque hay un gran interés por algunos de los equipos con los cambios que se dan de entrenadores, con los cambios que se dan de jugadores que se mueven de un lugar a otro. Ya decía yo, hay mucha, mucha interés, mucha expectativa por lo que puede llegar a ser Kyler Murray con los vikingos de Minnesota. Hay mucha expectativa por lo que puede llegar a ser de los gigantes de Nueva York con su nuevo entrenador, John Harbaugh. Uh-huh. Y yo creo que hay equipos de esa manera que empiezan a generar ya mucha expectativa, y que antes de arrancar la temporada ya tienes mucho interés de la gente por lo que puede llegar a suceder.
0: Sí, definitivamente, ¿no? Me llamaba mucho la atención, sí está confirmado que lo ha declarado, pero no se sabe hasta qué grado es verdad o como dicen en la actualidad hoy, la raza estaba troleando, ¿no? Me llama mucho la atención porque es el segundo personaje de la NFL, primero el dueño de los Jets, que se me escapa el nombre, el nombre del dueño de los Jets de Nueva York, uh-huh, y ahora Tyreek Hill, que ha dicho, y lo ha dicho así, repito, no sé si en serio o no, que él no ve videos de manera tradicional. ¿Y sabes qué es lo que utiliza él la noche antes de los partidos? No me lo vas a creer.
1: ¿Qué utiliza la noche antes de los partidos?
0: Ve los rosters que están en el videojuego de Madden y revisa las calificaciones que tiene cada uno, en este caso, de la defensa a la que va a enfrentar. ¿Sí? Repito, esto lo viene diciendo desde, porque mucha gente se pregunta qué tan cierto es esto, ¿no? Y está confirmado, pero hay quienes aseguran y dicen, a ver, lo está haciendo como una situación de broma. Lo que sí es cierto es que ya en repetidas ocasiones me di la tarea de investigar y desde el 2023 Tyree Hill viene diciendo esto. Que él
1: y ya lo confirmó el señor Johnson, Woody Johnson, el dueño de los...
0: Bueno, el año pasado Woody Johnson dijo que él, para tomar la decisión de contratar a un jugador, él se respaldaba en las calificaciones que estaban en el videojuego del Madden. Eso sí lo dijo el señor Johnson, que es el nombre que bueno que me asistes, coach, del dueño de los Jets. Y hoy veo que Tyree Hill vuelve a repetir lo que desde el 2023 viene señalando. Insisto, no sé qué tan real sea esto, pero la verdad es que llama mucho la atención lo que está sucediendo por parte de algunos jugadores reforzándose, ¿no? Incluso qué tan serio, qué tan fácil. Bueno, esto lo publica CBS Sports, o sea, CBS Sports es una cadena,
1: Sí, no va a publicar chismes.
0: No es TZM ni, claro, ni esas cadenas, ¿no? O sea, es una declaración que Tyree Hill ha hecho y que la ha repetido desde el 23 a la fecha.
1: Sí.
0: Pero mucha gente dice, no, hombre, a lo mejor está madreando, o sea, no puede ser posible. Pues no sé, pero el caso es que Tyree Hill, dice él que... ¿Ven los videos? Sí, pero que se respalda en ver las calificaciones que le ponen en el videojuego a sus contrincantes, en este caso los equipos a los que va a enfrentar, pero sobre todo en defensa, ¿no?
1: Pues ni hablar, cada quien, la verdad, no confiaría yo mucho en un jugador que declara que no veo videos, yo no me gusta ver videos. La verdad es que gran parte del trabajo de un jugador profesional, un jugador de la NFL, es precisamente eso, estudiar los videos del equipo contrario y del propio, sus propios videos y los videos del equipo contrario, porque esa es la manera en la que puedes entender qué es lo que está haciendo el equipo contrario, cómo te debes de mover. Y otra cosa, el plan de juego que el coach te explica, te instala y quiere hacer en el campo, tiene mucho que ver con lo que el otro equipo está haciendo. Y los coaches hacen siempre referencia a eso. El coach hace referencia a lo que el otro equipo está haciendo y la manera en la que lo está haciendo. Uh-huh. Entonces, por eso es muy importante que los jugadores vean a qué se refiere el coach cuando dice algo, ¿no?
0: Eso es cierto. Eso es cierto y es fundamental, ¿no? No sé si tengamos pausa, ingeniero, coach, no sé qué.
1: Vamos a la pausa, Leo. Ya nos pasamos. Nos emocionamos mucho. Nos vamos a la pausa y regresamos rápidamente. Esto es Estadio ABC.
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8: Perdió todo, perdió toda la lana el señor Marcus Russell, ¿no? Pero bueno,
9: fácil viene, fácil se va.
8: Fácil viene, fácil se va, ¿no? Ahí está esa situación. Y esto de los videojuegos que ahorita tocábamos de Tyreek Hill me hizo recordar el pequeño engaño que ya Marcus Russell les estaba haciendo a los Raiders en ese año. Un saludote a Alex Sendejas, que ya está con nosotros.
9: Como siempre.
8: Presente y puntual. Gracias. Y también un saludo a Laura Sandoval de parte de Alex Sendejas y también del equipo de Estadio ABC.
9: Sí, un saludo para Laura Sandoval y un abrazo muy, muy grande a Oscar Clériga, nuestro compañero Oscar Clériga, que está pues pasando por problemas de salud,
8: sí.
9: Retos importantes de salud. Ahí estamos detrás de él, lo abrazamos con el corazón a Oscarito. Y bueno, por ahí estaremos ya anunciándoles qué es lo que vamos a hacer para apoyar a Oscar, que está, claro, que tiene retos importantes de salud. Pero bueno, primero vamos a mandarle un fuerte abrazo a Oscar y desearle lo mejor de lo mejor en este juego que así lo llaman, el juego más importante de Oscar Clériga. Hay que ganarlo, mi Oscarito, te abrazo con el corazón y ahí estaremos siempre.
8: Igualmente, ¿no? Un saludo y un abrazo muy, muy, muy fuerte. Y este juego, como ellos lo han dicho, como pareja que son Laura y Oscar, creo que será complicado, será difícil, pero me queda claro que se tiene en el sideline al mejor entrenador en jefe, que es Dios, y creo que él tendrá un plan de juego, mi querido coach, para esta situación, y vaya este abrazo y saludo con muchísima fuerza a Oscar Clériga, compañero de nosotros, un apasionado del fútbol americano, fan de hueso colorado de los Acereros de Pittsburgh, un hombre que hizo mucho también por la LFA, que impulsó, estuvo con el equipo de los Condors, entonces un hombre totalmente de la familia de fútbol americano y que aquí usted lo ha escuchado, entonces vaya el mejor de los deseos y un fuerte abrazo definitivamente para el buen Oscar Clériga allá en la Ciudad de México.
9: Esperando que todo vaya muy bien, y así va a ser, estoy seguro de que así va a ser. Vienen los quarterbacks que fueron drafteados en el 2024, los quarterbacks que se pueden,
8: okay,
9: vienen por su tercer año, Y hay muchos de ellos que están pues causando sensación, o uno de ellos, evidentemente el más importante, Drake May, tipo que llevó a los Patriotas
8: Drake May,
9: al supertazón.
8: Es que creo que Drake May tiene enfrente una responsabilidad, y más que la responsabilidad, porque todos la tienen, el compromiso para Drake May en este año. Le han llevado jugadores en los que debe de aprovecharlos él, precisamente en el ataque aéreo, pero viene esa famosa situación para esos mariscales de campo que en un año la rompen. No es un novato, ya sería, me parece, su tercer, cuarto año.
9: Por la tercera, sí, son el draft del 2024.
8: Entonces creo yo que Drake May, ya después de la titularidad y lo que hizo con Inglaterra el año pasado, obviamente la esperanza está precisamente en este hombre, que sea ese mariscal de campo franquicia en el que muchos equipos a veces están años en encontrar, ¿no? Brady salió y parecía que empezaba esa situación de empezar a buscar a su mariscal de campo franquicia. No han pasado muchos años desde que Brady dejó a Nueva Inglaterra, y parece que Drake May es ese mariscal de campo franquicia, en donde, repito, hay equipos que han pasado muchísimos años y no encuentra ese quarterback franquicia, ¿eh?
9: Y parece que Drake May va a ser el mariscal de campo del futuro para los Patriotas, y del presente, ya lo es, ¿no? Porque llevar al equipo, conducir al equipo hasta un supertazón, eso habla muy bien de la capacidad que tiene este hombre. Potencia, puntería, es un tipo que hace jugadas grandes, y creo que tiene un futuro brillante en la NFL. Hay que recordar que Drake May fue el número 3.
8: En ese
9: draft fue el número 3 global, y creo que es el que ha llegado más lejos, vamos a decir,
8: en una joven carrera. O sea, estamos hablando del tercer año, ¿no? Pero creo que esa generación es interesante, coach, la de ese 2024, porque si Drake May ya lo hizo, me parece que Jaden Daniels también llega en ese 2024. Y también lo hace bien desde el momento en el que toma su responsabilidad. Creo que por ahí Michael Phoenix puede ser el hombre que tiene que mostrar, ¿no? Siempre encontramos a un mariscal de campo en las diferentes generaciones de los drafts de años anteriores en el que no alcanza a despegar, y este puede ser el año para Michael Phoenix, en el sentido de que será el... pues ven en él el futuro del equipo Los Halcones Negros de Atlanta, ¿no?
9: Y Caleb Williams es otro de los...
8: Otro más.
9: De los mariscales de campo que también están en ese tenor, que están por su tercera temporada, y que han causado mucho revuelo. En el
8: primer año de
9: que... Sí, lo que han hecho como quarterbacks recién llegados del fútbol colegial. Ya hemos dicho lo difícil que es para un mariscal de campo, muy difícil el adaptarse y el moverse de lo que es el fútbol colegial al fútbol americano profesional, que es algo totalmente distinto.
8: Sí, y estamos mencionando nombres de quarterbacks que este 2026 debe de ser el año de consolidación, creo yo, de ellos. Y cuando digo consolidación, no me refiero a que tengan que ganar el Super Bowl, no. De demostrar lo que decíamos ahorita, que son esos quarterbacks del futuro de cada uno de estos equipos. Habría que sumar al propio Bo Nix de los Broncos de Denver, también de ese 2024. En el que, a ver, los nombres que dijimos, a excepción de Phoenix, creo que van en el camino correcto. Los Caleb Williams, los Daniels, el Bo Nix, van en el camino correcto para ser precisamente ese quarterback que la franquicia pueda descansar de decir: tengo el quarterback que en los próximos años me va a mantener peleando para los juegos de playoff, ¿no? Está por ahí Spencer Rattler también, que pues ese no hay una seguridad total, pero lo que te muestra esa generación del 2024, coach, que en conjunto y en el grueso, pues ha salido una generación al menos interesante hasta el día de hoy por los nombres que hemos dicho,
9: ¿no? Y mencionaste Jaden Daniels, y es otro de los quarterbacks que creo yo que están llamados a hacer grandes cosas. Daniels, el mariscal de campo de los Washington Commanders, creo que es otro de los quarterbacks que tuvieron un primer año impresionante, y creo que eso generó que la gente esperara mucho en el 2025. El 2024 tuvo un arranque impresionante. 2025 la gente esperaba mucho de Jaden Daniels y creo que por eso existe un cierto desencanto de la gente de Washington, porque no cumplió con esa expectativa Jaden Daniels.
8: Pero con una defensa que falla también. Exacto.
9: Sin embargo, es un mariscal de campo que tiene todo para crecer. Estoy de acuerdo contigo. No puedes culpar a Jaden Daniels por las fallas que tuvo la defensa de Washington.
8: Correcto. Vamos a ir a la pausa, me parece, coach.
9: Sí, vamos a la pausa, vamos a la pausa y regresamos rápidamente para la segunda media hora de Estadio ABC.
0: 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Nuestra red de infiltrados informa que el evento del viernes pasado en el municipio de García, donde alcaldes del PRI y PAN fueron a darle su apoyo al alcalde de Morena, Manuel Guerra, es apenas una muestra de lo que viene en el año electoral. Y es que las alianzas entre partidos pasan por las alianzas entre los grupos existentes en los propios partidos, y la muestra es que el alcalde de García tuvo más respuesta de sus homólogos de otros partidos que de las propias filas morenistas. La situación no será exclusiva del PRIAN robándole reflectores a Morena, porque dicen los infiltrados que en las próximas semanas también habrá sorpresas de políticos apoyando a supuestos rivales o, de plano, chapulineando entre partidos. 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
8: Todo este torneo y que México estuvo vivo, se vivió de esa manera. Pero creo yo que tuvo mucho que ver la localía, ¿no? Aún en el 86, ¿eh? Aún en
9: el 86. Cuando se pierde con Alemania, ¿no?
8: Exactamente, aún en el 86, que más o menos ya tenía yo uso de razón, con la misma ignorancia, pero al menos con uso de razón, no lo siento similar en cuanto a la pasión, la emoción, la ilusión y el sueño que creó este 26. Yo no lo siento igual.
9: Y es que el equipo se veía para mucho, se veía para llegar muy, muy lejos. Desgraciadamente, como ya lo dijimos, Se acabó el Mundial para México, se acabó el Mundial para Brasil.
8: Lo triste es eso, coach, y lo decías bien, propios y extraños, más extraños que propios, ¿no?
9: La gente entiende lo que México hizo y lo valora.
8: El ver las mesas de análisis de diferentes medios transnacionales y nacionales y querer hacer leña del árbol caído y aprovechar para sacar adelante todos esos comentarios de se los dije y ahí está y ya veo. Pues sí, es que a final de cuentas en el fondo todos lo sabíamos, creo. Todos sabíamos, o sea, que las limitantes o quizá el hasta donde nos podía alcanzar era hasta aquí. Y ahora querer hacer leña del árbol caído, pues yo creo que no. ¿Y por qué no pusieron a la hormiga campeón de goleo en lugar del mediocre Santiago Jiménez? Y entramos con este tipo de comentarios, ¿no? Donde dice BH5873, este tipo de situaciones. A ver, y tú como entrenador, coach, o sea, tú seleccionas a los hombres que consideras que te van a dar mejor resultado dentro de un sistema que traes.
9: Claro, claro, claro, y las decisiones pueden ser cuestionables, definitivamente, cada quien tiene su idea, pero alguien tiene que tomar las decisiones, y las decisiones las toma el entrenador, el director técnico, ¿no?
8: Y es muy fácil criticar y señalar ese tipo de decisiones, precisamente.
9: Sí, mira, es que es muy fácil. Yo te voy a decir, si cambias tú dos jugadas del juego, nada más cambia dos jugadas, y México podía haber ganado ese juego. Si México hubiera ganado el juego, no tendrías tantos comentarios negativos como los que tienes, que son causados porque México perdió el juego. En realidad no creo que haya manejado mal al grupo. Yo creo que Aguirre y Márquez hicieron un gran trabajo manejando al grupo. Sobre
8: pero no te
9: todo
8: quedes
9: por cómo lo...
8: No te quede ese sabor de boca, coach, que precisamente yo comparto contigo de alguna otra manera ese buen trabajo de que en algún momento sí faltó un poquito más de situaciones que en base a ese trabajo quizá pudo haber tenido un mejor resultado.
9: Hay varias cosas o muchas cosas que otros hubieran hecho diferente. Pero bueno, por eso tiene que haber alguien a la cabeza y alguien que tome las decisiones. No podemos tomar las decisiones todos, tiene que haber alguien que es el que toma las decisiones, y en ese sentido yo lo vi bien. No sé si hubiera hecho cambios distintos, pero yo vi un buen manejo, a fin de cuentas un buen manejo, sobre todo porque los jugadores se veían a gusto, se veían contentos con lo que estaba pasando con la selección. Eso nos habla de que tanto Aguirre como Márquez estaban haciendo un buen trabajo en la cohesión del equipo, en el bienestar interno del equipo. Y manejar tantos jugadores es complicado, ¿eh? Es complicado tener un jugador sentado en la banca y que en lugar de estar refunfuñando y enojado con la alineación, esté aplaudiéndole a los compañeros que están en el campo, eso no se logra fácilmente. ¿Eh?
8: ¿Tú eres de los que consideran falta de mentalidad en este grupo? En esta situación en la que te enfrentas a un grandote, te enfrentas a un equipo inglés que sabemos que es de los top 10 del mundo, ¿tú consideras que esas partes son las que le falta al futbolista? Y aquí sí lo quiero separar del grupo, porque hoy lo de Isaac del Toro, hoy lo de Pato Ward, hoy lo que ha hecho Checo Pérez, hoy lo que se ha hecho históricamente del boxeo, lo que se ha logrado, a excepción de aquella medalla olímpica en Inglaterra también, del fútbol, pero el grueso de los éxitos deportivos de este país es en lo individual. ¿Tú consideras que sí pueda hacer que es algo de mentalidad en el futbolista mexicano?
9: Yo absolutamente no lo creo. Yo vi a los jugadores pelearle al tú por tú a Inglaterra, sin achicarse para nada, nunca tuvieron miedo de lo que pudiera pasar, echados para adelante como mexicanos jugando el tú por tú contra uno de los mejores equipos del mundo, ya lo decías, ¿no? Inglaterra ahorita, hoy por hoy, es uno de los mejores 8 equipos del mundo, al menos en el
8: históricamente también,
9: ¿no? O sea, pues, y en la historia, bueno, pues Inglaterra ni más ni menos que los que inventaron el jueguito, ¿no?
8: Te mandan saludos desde Chihuahua, dice Coach C.
9: El coach. Abrazo grande. Abrazo grande para el coach allá hasta Chihuahua. Muchas gracias.
8: Dice Ser Vivo 81-62 en 2 minutos, 2 goles y se fregó.
9: Así es, en dos minutos dos goles, errores puntuales que se fueron directamente, los dos errores, en el primero se agarraron en un contragolpe y en el segundo pues un error ahí de perder el balón y se acabó. Sí, acabó algo... en dos minutos, México empezó a remar contracorriente y ya con el partido bastante complicado y los ingleses saben defender.
8: Saben defender muy bien y además el hombre que contribuyó y fue partícipe de esos dos, tres minutos en donde toma la ventaja, estamos hablando de Bellingham, ¿no? Un jugador que juega en el Real Madrid, un jugador que marca diferencia, un jugador que él solo se echó al hombro en esos momentos, al ver, era cuando mejor jugaba México, uh-huh. Y aparece un hombre con esas características que se ha dicho siempre, o sea, en México no hay un jugador con esas características y esa individualidad en la que pueda marcar una diferencia y que creo que a final de cuentas también viene en ese reflejo, ¿no? Ese Chaquito tenía más compromisos comerciales de marcas, por eso en lugar de otros y se lesionó solo. Y vienen las historias, ¿no? O sea, hay cosas que de antemano sabemos que en el fútbol mexicano siempre han existido y no van a dejar de existir. No van a dejar de existir porque a final de cuentas esto es un negocio, cosa que a veces no nos parece, coach, o no concordamos o no vamos mucho de la idea de ese tipo de situaciones, pero pues a final de cuentas eso siempre ha sido también en un juicio en general e histórico en el fútbol mexicano. Si compromisos comerciales o no compromisos comerciales, más allá de lo extracancha, yo comparto contigo lo que entregó la selección mexicana fue un gran torneo, un gran campeonato, y ahí lo dejo, ¿no? Ahí lo dejo, y todo lo demás, pues lógicamente queda ahí para la polémica, el debate, la plática e incluso hasta la discusión, ¿no?
9: Por momentos, México se vio mejor que Inglaterra. Eso no hay la menor duda. Sí. No alcanzó para ganar el juego, pero de que México tiene calidad, yo creo que eso nadie lo puede discutir.
8: Dice ser vivo el coach Mundo, eres la mera vena, y luego dice ser vivo, está bueno Andrés, una chingonada. No fue una chingonada, mi querido ser vivo 8162, pero si te dices estar vivo, pues te falta algo para estar un poquito más vivo y no reconocer lo que el equipo, porque dentro de tu juicio... el coach Mundo opina lo mismo que yo y pones el coach Mundo es una vena y a mí me mandas a la goma, pues entonces no entiendo, ¿no? O sea, entonces no estás tan vivo como dice aquí, ¿no? Pero bueno, pues es parte de esto, mi coach, y es muy diferente la afición al fútbol soccer que al fútbol americano. Se enoja mucha gente porque se hace esa comparativa.
9: Sí, no, pero es deporte profesional.
8: Pero es muy diferente el juicio del cómo se ve a veces desde el ángulo del aficionado al fútbol americano y otros de otro ángulo a cómo juzga el fútbol soccer, ¿no? O sea, porque todo parece que todo estuvo mal, o sea, los eliminaron y todo estuvo malo.
9: Y si México... Si el cabezazo Raúl no lo ataja el portero y mete ese gol Raúl y México termina de alguna u otra forma ganando el partido, todo el mundo estarían lloviendo elogios para la selección, pero como el resultado de una o dos jugadas fueron diferentes, pues ahora, como dices tú, ya todo estuvo mal.
8: Dicen que lo que vende es el show. Dicen que lo que vende es el amarillismo, la nota roja, el que si te pones a llorar frente a la cámara sube el rating, o sea, y creo que nos hemos acostumbrado a mucho de eso y va de la mano con la opinión de mucha gente, que es respetable, yo eso siempre lo he dicho, las opiniones, aunque no las compartamos, son respetables todas. Pero sí creo que va encaminado mucho más de ese lado hacia... ¿Nos provoca más la tragedia, coach? ¿Qué otra cosa?
9: Sí, puede ser. ¿Mm? Es parte de la idiosincrasia del mexicano. Ser vivo 8162 dice que los Rams van a ser el equipo, el Dream Team de la NFL.
8: Sí, lo habíamos dicho. Para mí Carneros de Los Ángeles ha tomado el rol por encima de los otros 31 equipos y con la llegada de Miles Garrett también. A ver, ellos se reforzaron en su perímetro con dos excelentes jugadores del equipo de los jefes de Kansas City y traen a la suma de esa defensa a Miles Garrett. Y viendo el otro lado del balón con Stafford y el cuerpo de receptores que tiene, a mí me queda claro que ellos han tomado la estafeta de candidatos número uno. En eso estoy completamente de acuerdo con ser vivo, de que Carneros para mí ahorita es el número uno para ser campeón de la NFL.
9: Sí, definitivamente el tener a Puka Nacua, Davante Adams y Jordan Washington es el grupo de receptores abridores de los Rams. Obviamente, con Stafford lanzándoles el balón, la ofensiva tiene una gran capacidad de ataque.
8: Es un gran equipo.
9: Y hablas de lo reforzado que está la defensa que trajeron a McDuffie, Trent McDuffie, el
8: de Kansas.
9: El de Kansas City, Jalen Watson, los también, dos esquineros de Kansas. Traes a Miles Garrett, esa defensa va a estar. Uf. Lo único que falta es que anuncien que va a regresar Aaron Donald.
8: No, imagínate, ¿no? O sea, va a ser de temer. Roberto Acosta, buenos días. Buen torneo contra selecciones piteras, mal torneo contra una potencia como Inglaterra. Ok, Robert, bien, está bien, o sea, ya. Y sobre todo con ¿cómo decirlo? Tú, Garfield, Pepe Luis, Ewak, está bien, güey, está bien. O sea, es su opinión y yo tengo la mía y se acabó, güey. Y esto te lo digo para avisarte que a las 12 del mediodía, pues más o menos entiendas cómo va a ser la línea del programa, ¿no? Porque a ver, si a las 12 del mediodía voy a estar leyendo lo mismo que estoy leyendo de tu parte desde las 6 de la mañana y ahorita otra vez. Está bien, nadie les pelea ni les discute lo que ustedes vieron. Eso es lo que ustedes vieron, está bien. Yo vi otra cosa. Muere, güey. O sea, en serio.
9: Vamos al último corte. Vámonos al último corte y regresamos rápidamente para la recta final de Estadio ABC.
8: No, es que...
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9: José Luis de Houston.
8: No, yo no sé.
9: No, no han anunciado juegos de pretemporada aún los Auténticos Tigres. No sabía esto, gracias a José Luis que nos dice Borrón. Monterrey ya anunció que va a jugar en contra del CCM. Qué buena noticia, porque es un buen juego de pretemporada este contra el CCM. Definitivamente que pues va a estar interesante, ¿no? Va a estar
8: la interesante, es que
9: ver a Fernando
8: Mayén. Varios campus de borregos el año pasado tuvieron una temporada interesante, ¿no? En donde en algunos momentos de la temporada la hicieron todavía mucho más interesante por el desarrollo, y creo que, bueno, pues este tipo de partidos debe beneficiar a ambas partes. Pero no, José Luis, no, desconozco. Dice, prepárate para las 2 horas que se te vienen a mediodía, Andrés. A ver, Pepe Luis, tengo 30 años, güey, en esto.
9: Más, te ves más viejo de 30 años.
8: Sí, pero soy un poquito más. Tengo 30 años en esto, 2 horas, güey. Me las paso por el arco del triunfo, güey. Bueno, por el amor de Dios, La Copa...
9: Te queremos, Guerra.
8: La Copa, y si sí, México contra Cabo Verde. A ver, ya nos metimos a lo que es el torneo, coach, y ya que estamos terminando. A ver, y lo platicamos ahorita fuera del aire. Este formato de 48 selecciones, criticado en su momento, así como hablábamos de la expectativa de México, decíamos, ¿y para qué tantas, güey? ¿Para qué selecciones ahí nada más vayan a...? A ver, creo que nos sorprendieron muchísimas selecciones. Claro. Está eliminado Brasil.
9: Claro.
8: Sí. Está eliminado Alemania. Cabo Verde puso contra la lona Argentina. Entonces creo que esta selección de 48 selecciones nos ha dejado esta situación de que algo tuvo de interesante la competencia en general.
9: Sí, y de que se han acortado las distancias en cierta forma,
8: uh-huh,
9: entre las selecciones que siempre habían sido muy dominantes. Creo que ahora las diferencias ya son más pequeñas. Los equipos africanos, lo platicábamos ahorita antes, uh-huh, de entrar al aire, los equipos africanos me sorprenden por la capacidad física que tienen. Eso siempre ha sido, y los equipos africanos siempre se han caracterizado por la capacidad física que tienen, pero te lo decía ahorita antes de entrar al programa, estos tipos ya aprendieron a jugar, ¿eh?
8: Sí, y
9: cuidado cuando esta capacidad física se junta con la capacidad técnica y con el entendimiento que muestran algunos jugadores africanos del juego, cuidado, ¿eh? Yo creo que en unos años va a ser difícil ganarle a los africanos.
8: Ojalá, porque también lo platicábamos, pero sí agregabas esa parte en donde al día de hoy creo que estos africanos han ido aprendiendo también la técnica, sumándolo a su habilidad natural que tienen de atletas. Los equipos se han vuelto muy, muy incómodos, porque tuvimos versiones, yo me acuerdo, de las de Camerún en 90, de la de Nigeria en el 94, en donde veíamos precisamente a esos africanos con mucha fuerza, y luego se han ido perdiendo esas generaciones, pero creo que el apunte que haces, coach, en el sentido de que a el paso de esos años a la fecha, creo que el jugador africano también ha entendido que no nada más se trata de correr y golpear, ¿no? O sea, sino que ha entendido la situación de técnica y entender el deporte. Y si esto sigue caminando a favor de los africanos, pues puede ser que sí se puedan ir convirtiendo poco a poco en equipos interesantes, ¿eh?
9: Exactamente. Va a ser muy interesante ver el desarrollo el desarrollo que van a tener estos equipos con los años. Porque ya hay muchos de esos jugadores participando en equipos grandes de las ligas europeas. Son jugadores que están desarrollando la técnica y que están desarrollando también el roce internacional.
8: Claro.
9: Que les puede dar en un momento dado una ventaja enorme sobre los equipos que no tienen esa capacidad física. Y creo que la misma raza de los africanos tiene esa ventaja, es una gran ventaja la superioridad física que manifiestan con respecto al resto de los equipos, pero como lo decimos, siempre su limitante había sido la capacidad técnica y la estrategia. Y ahora, pues parecen estar acortando esas distancias. Cuidado con los equipos africanos en lo sucesivo. que lo estamos viendo, incluso lo hemos visto en la NFL, que uh-huh. cada vez son menos los jugadores de raza blanca que tienen cabida. ¿Por qué? Porque la raza negra tiene ventajas competitivas muy importantes en la capacidad física.
8: Mira, voy a terminar, si me lo permites, leyendo un tuit de Henry Winter, un hombre que en Twitter tiene más de 1,000,000 de seguidores. Quiero con esto decir que es un líder de opinión en Inglaterra. Querida Federación Inglesa de Fútbol, abre interrogantes. ¿Podemos invitar a México para un amistoso en Wembley, por favor? Fuera del Azteca, aficionados ingleses intercambiando camisetas con mexicanos, aficionados ingleses y mexicanos bebiendo y cantando juntos. México ha sido un anfitrión maravilloso. Sería genial verlos a ellos y a sus aficionados en Wembley. Eso no pasa desde el 2010. Otra vez, fuera de casa, dándole el valor aquí a todo el entorno de lo que fue la fiesta y todo, pero con un reconocimiento de lo que nosotros nos da pena o no queremos o no sé qué querramos.
9: Y esta no es una elogio para la selección mexicana, no. Un elogio para el país.
8: Para el país.
9: Como anfitrión y el comportamiento que mostraron los
8: aficionados. Es un tipo de nombre Henry Winter, donde tiene más de 1,000,000 de seguidores. Algo es en Inglaterra, ¿no?
9: Claro, claro, ¿no? Y la gente lo sabe, la gente lo sabe. Son pocos los que no lo pueden ver, muy poquitos.
8: El problema es que los conozco a todos. Coach.
9: Pero sí, o sea, sí hay quienes no pueden ver esto.
8: Sí, sí. Esa es mi cruz, que yo los conozco.
9: Nos vamos, muchísimas gracias, Andrés.
8: No, coach, gracias.
9: Pero sobre todo, gracias a usted por la gentileza de su atención. Y aquí estaremos mañana llevándole a usted Estadio ABC. Hasta entonces, pásela bien.
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1: Hola, hola, muy buenos días. Ya estamos en... Ay, miren, ahí va, ya. Ya estamos en Juegato. Hoy es lunes. Arrancamos una nueva semana. No muy felices por lo que sucedió ayer. O sea, sí, pero no. A mí me cuesta ver muchísimo la crítica del mexicano hacia la selección mexicana. Y me encanta mejor leer lo que hablan en Inglaterra, en Francia, en cualquier otro país de esta selección mexicana. Aquí los estamos matando porque ganaron como nunca, pero perdieron como siempre. Y los ratones verdes, creo que ayer, a ver, sí creo que pues los cambios no fueron los mejores. No entendí por qué dejar a Obed Vargas, en la banca, no, o sea, no entendí, de verdad. Y creo que por ahí otras modificaciones. Pero luego escuchas a Jude Bellingham, que nos vacunó dos veces y realmente, qué jugador. A ver, no porque sea del Real Madrid, pero creo que ayer dejó muy en claro el pedazo de jugador que es. Dos oportunidades tuvo, dos oportunidades que aprovechó y adelante, ¿no? Y esa creo que fue lo que marcó la diferencia entre México y el equipo de Inglaterra, que no tuvieron casi llegadas, no hicieron mucho en el partido, pero pues las dos llegadas que tuvieron las supieron aprovechar y luego pues este penal. Pero creo que en México hay muchas cosas que rescatar. Lo de Gil Mora es espectacular. Leí ayer que lo estaban criticando. O sea, el escuincle tiene 17 años. Si esperas que un niño de 17 años se cargue a toda una selección encima, cuando tienes a un Edson Álvarez que entró a hacer nada, lástima que se lesiona a César Montes y lástima que Javier Aguirre... Digo, yo creo que el propio César Montes le dijo a Aguirre, no, sí puedo, sí puedo, sí puedo. Y al final, pues arrancando el segundo tiempo, no pudo más, ¿no? Y

0: terminan, o en el mejor dicho, en el medio tiempo termina siendo el cambio Javier Aguirre por Edson Álvarez, pero qué horror. Yo hubiera preferido, no sé, a lo mejor Israel Reyes, no sé, hubiera hecho otro cambio, pero Edson Álvarez de verdad que no fue su torneo, creo que no ha sido tampoco su momento, saliendo de una lesión complicado, etcétera, etcétera. Creo que no. Nunca supieron aprovechar la banda izquierda. Jesús Gallardo estuvo todo el partido levantándole los brazos a sus compañeros. ¡Ey, aquí estoy! ¡Ey, aquí estoy! También leí críticas a Jesús Gallardo. A ver, creo que yo soy la menos pro Jesús Gallardo. Cuando estaba aquí en Rayados me lo acabé todo el tiempo que pude. Pero creo que tuvo un mundial bueno. Creo que tuvo un mundial bastante bueno. Y no, ayer no supieron explotar esa banda. Decía lo de Morita, la verdad que para mí demostró que va por un camino de crecimiento completo hacia arriba y qué bueno, y ojalá que lo veamos crecer más. Pero lo de Eric Lira el día de ayer y todo el mundial, wow. La verdad que para mí, y coincido con Jude Bellingham que lo dijo en, a ver, no dice su nombre, pero dice el mediocentro de México es como súper fuerte y súper rápido y creo que ayer Lira lo dejó muy en claro. Es otro de los jugadores que yo creo que se puede ir a jugar a Europa fácilmente. Ayer platicaba con mi compañero Juan y decíamos que si se quería ir a la liga inglesa le caería bastante bien. A ver, a lo mejor no a un Manchester o a un City, a un Arsenal, pero creo que puede empezar en los equipos de media tabla y de ahí ir subiendo. Creo que lo hace muy, muy bien. Eric Lira no solamente en el partido de ayer, creo que todo el mundial de Eric Lira fue bastante, bastante bueno. Creo que fue lo mejor de la selección mexicana. Y el voltear a ver esta generación que viene, lo he platicado mucho en, creo que aquí con ustedes en Juégatela y en la Botana del Verano. Creo que esa transición que van a hacer se despide Javier Aguirre y se queda Rafa Márquez. Está espectacular porque agarran a mitad del proceso, bueno, que realmente no hubo un proceso mundialista porque pues ya estaban calificados, pero que agarran a la selección en este proceso para poder llegar al 100 al mundial. Y va a seguir Rafa Márquez. O sea, creo que es la primera vez que vamos a tener un seguimiento importante. Aunque todo puede pasar en la selección mexicana y a lo mejor a mitad del proceso lo termina corriendo a Rafa Márquez, pero a lo que voy es que Rafa ya trabaja de la mano con estos jóvenes que pues están para ese futuro. Está un Eric Lira, está un Gil Mora, está un Obed Vargas, insisto, no sé por qué no lo metió nunca ayer, creo que hubiera los partidos en los que entró Obed Vargas, la movilidad hacia el frente era muy diferente, pero bueno, X no lo mete. Pero Obed Vargas, Brian Gutiérrez, La Hormiga, que a lo mejor no ve minutos, pero creo que va a ser un delantero que le va a dar muchísimo a la selección y que lo siga cuidando, así como lo está cuidando y como lo está llevando Gabriel Milito. Creo que también lo está haciendo muy bien con Chivas y Gabriel Milito creo que es de los que lo están ayudando a crecer más. Leía críticas también a Romo. La gente que me ha escuchado y amigos que me conocen desde que Romo estuvo aquí en Rayados, no soy la más fan de Romo, pero ayer tampoco creo que lo hace tan mal Romo. Entonces, creo que hay cosas buenas que se pueden destacar de esta selección, pero yo me quedo con esta situación de cómo la misma gente de Inglaterra, los mismos jugadores, el mismo entrenador que dice, lo siento mucho, no, o sea, me duele tener que haber sido yo el que les gane porque realmente México ha sido un anfitrión espectacular, porque jugar en el Estadio Azteca con 80.000 almas, cantando al unísono, ¿cómo se escucha el himno nacional? Yo sé que aquí por ahí va a salir uno que dice que sí, nuestro himno nacional bélico, que no sé qué, se escuchaba hermoso, con toda la afición cantando el himno nacional, viendo a los jugadores, viendo la cara de un Julián Quiñones y un Álvaro Fidalgo, sintiendo el himno nacional fue espectacular y esa comunión que se hizo entre selección es increíble. Entre selección y afición es increíble y me encanta que los ingleses sí sepan reconocer el trabajo de los mexicanos en el terreno de juego y que siga el crecimiento del fútbol mexicano. Cuando termina este partido, muchos extranjeros lo siguieron diciendo de es que este México ya no es de voy a creer en este México, es que este México es un proceso que te va a llevar a más en el siguiente mundial. Falta mucho, faltan 4 años, este todavía no se termina, así que pues es hablar a lo mejor de más, ¿no? Pero creo que se puede ir por muy, muy buen camino. Hoy tenemos dos partidos, España contra Portugal, que creo yo es el plato fuerte, pero obviamente, pues como el anfitrión es Estados Unidos, pues se juega, digámoslo así, como en el prime, el de Estados Unidos contra Bélgica, pero España-Portugal creo que va a ser el partido de la jornada, el partido del día, y es a la 1 de la tarde, así que nos toca bastante, bastante tempranito para poder disfrutar, y ya empezamos, pues con esa parte en donde empiezan a ser escasos los partidos, y entonces ya nada más vamos a tener dos, y luego ya nada más viene uno, y entonces ya empezamos a esa reducción. Pero bueno, pues ya queda menos para que se acabe el mundial y la que sigue repitiendo es Katia Itzel, la verdad que pues se podrá criticar, le podrán decir lo que quieran, pero nuevamente va a estar como cuarto árbitro o cuarta árbitro en en un partido y es el de Suiza-Colombia. Ese partido, a ver, porque insisto que ya cada día van siendo menos y menos partidos. Hoy es el España-Portugal a la 1, Estados Unidos-Bélgica a las 6. Y mañana a las 2 de la tarde se juega el Suiza-Colombia, que es en el que va a estar Katia Itzel como cuarto árbitro. Y a las 10 de la mañana se juega el Argentina contra Egipto. Y con eso cerramos ya la fase de octavos de final para arrancar los cuartos de final el día jueves, Francia contra Marruecos a las 2 de la tarde. Así ya están marcados los horarios y pues insisto, ya cada vez se va haciendo más chiquito, más chiquito. El de Noruega contra Inglaterra es el sábado 11 a las 3 de la tarde. El viernes, pues todavía faltan el match 93 con el match 94, los ganadores de estos partidos. Y luego el 14 se cierran ya los cuartos de final para empezar a jugar semifinales. Creo que hoy tenemos un partidazo, insisto, para mí. Yo lo he dicho también, España está ahí. España está ahí. Creo que España ya está empezando a jugar mejor. Y era lo que les decía, que para estas instancias es cuando ya íbamos a ver al España ganador o al España volcado a ese juego que quiere Luis de la Fuente y que los jugadores importantes iban a empezar a marcar diferencia. Hoy lo vamos a ver contra Portugal, pero obviamente pues enfrente tienes a CR7. O sea, no lo puedes dar como que va a estar fácil porque tienes a CR7. Así que ahí vamos a andar viéndolo y nos toca la crónica. Voy a saludar a toda la gente que nos está escuchando ya en redes sociales porque ya sé qué quieren del femenil. Le preguntan, alcancé a ver que preguntaban de cuándo empieza la liga. La liga empieza hasta el 31 de julio. Ni se estresen. Ya varios equipos empezaron temporada pretemporada. Chavarín ya estuvo este fin de semana en el Barreal. Así que pues ya yo nada más estoy a la espera, o si ya lo hicieron oficial y no me enteré, avísenme, pero ya nada más estuvo ahí en el Barreal hace un, no me acuerdo si fue sábado o domingo, que la vieron salir de ahí del Barreal. Óscar Coronado, buenos días, Marifer Gaby Cari, novedades de Rayadas, pues ahí está lo de Chavarín. Claudio, saludos Marifer, buenos días, siempre comentándote en X y en Instagram. Muchas gracias, Claudio. Apoyándolas como siempre. ¿Cuándo arranca? Aquí está. ¿Cuándo arranca la Liga Femenil? Hasta el 31 de julio. Buenos días, Marifer Gaby Cari. Dieron un buen partido ayer, nada más que el detalle fueron los cambios. Si sabías que no tenías que sacar a Quiñones. Ah, claro. A ver, los cambios yo creo que son los que terminan, porque aparte estabas jugando contra uno menos. O sea, realmente ahí es donde sí puedo cuestionar el no haber. A ver, el primer tiempo México fue superior. Tuvo dos llegadas en Inglaterra. Dos errores defensivos y fueron los dos goles que termina metiendo Jude Bellingham. Y luego, pues, el error de Tala que sale de esa manera y termina siendo el penal que mete. Oiga, que por cierto, desde el partido de. ¿Qué partido fue? Creo que fue uno de Colombia. ¿O fue Paraguay? No, Paraguay. ¿Contra quién jugó Paraguay hace unos días? Contra Portugal. Sí, fue contra Portugal. Fue contra Portugal. O fue contra. Ay, ¿contra quién fue? Recuérdenme. Ya no me acuerdo. Pero bueno, en ese partido, había otro jugador, agarró el balón, marcan un penal, otro jugador agarra el balón. A ver, vamos a buscar. Brasil, Noruega, Canadá, Morocco, Paraguay, Francia. Sí. El de Kylian Mbappé. Otro jugador agarra, Dembélé agarra el balón, marcan el penal, Dembélé agarra el balón y se pone en el manchón penal para cuidarlo. Como quiera, los paraguayos, pues sabemos que los sudamericanos les encanta. Y empezaron a pegarle al, o sea, a tratar de zafar el pastito del césped del manchón penal, ¿no? Pero Dembélé no iba, a lo que voy es que Dembélé no iba a cobrar el penal, lo iba a cobrar Kylian Mbappé. Me llama la atención porque ya empecé a ver más esa situación o a ponerle más, un poquito de atención a esa situación. ¿Qué pasa? Y me suena, o sea, está pues entre chistoso e interesante y acá pues el que va a sufrir es Nahuel si lo empiezan a hacer acá en México, porque la explicación que me daban es que ahora otro jugador que no va a cobrar el tiro penal agarra el balón para que el portero venga y le diga todo lo que le dice al jugador que lo va a cobrar y que los jugadores, en lo que se arma del que el árbitro se está checando o esto o lo otro, pues el jugador que trae el balón, pues todos piensan que va a ser el que va a cobrar y entonces todos se van contra él a decirle esto y el otro para el juego psicológico, ¿no? El famoso juego psicológico. Pero pues resulta que ya cuando el árbitro se pone en posición, que empieza ya como a marcar el, ey, órale, ya vamos a cobrar el penal, pues ya lo agarra el jugador que lo va a hacer. Y si mal no recuerdo, ayer pasa con Harry Kane, si mal no recuerdo, Bellingham es el que trae el balón en la mano. Es que no me acuerdo si fue Bellingham o fue otro jugador, pero era otro jugador de Inglaterra que traía el balón en la mano y al final pues ya se para Harry, agarra la pelota y pues él dispara, ¿no? Pero ahora traen mucho eso, me puse a ponerle atención, válgame la redundancia, a esta cosa, a este sentido y sí, ahora traen como muy marcadito eso de que ah, pues para que nadie se meta y nadie haga nada, pues ahí ando, ahí como que distraigo un poco a la gente, ¿no? Entonces, pues está padre, porque mucho mexicano, o sea, muchos de la Liga MX, pues ya no van a sucumbir entre el juego psicológico de Nahuel Guzmán. Pero yo estoy de acuerdo, no debió de haber salido Quiñones, debió de haber entrado Beth Vargas. Fidalgo a lo mejor le hubiera dado un poco más de minutos. Aunque tampoco creo que lo haya hecho muy bien. Pero sí creo que creo que el que menos debió de haber salido era Quiñones y Santi Jiménez, goodbye. O sea, no. No fue su mundial, no ha sido su torneo, tampoco con en Italia, con el Milan, así que creo que no. Hago buenos días, Marifer. Veamos el mundial desde otra perspectiva. Al final todo es negocio, no olvidar. Nadie le preguntó a Aguirre por los cambios. Sabemos cómo se maneja. Pues yo no andaba allá. Yo sí le hubiera cuestionado algunas cosas. Pero bueno, pues se enfocaron más en las cuestiones bonitas, creo. Cindy Becerra, Pumas Femenil. Hago Marifer, novedades en las Amazonas. Espera algún refuerzo bomba. Nope. Hasta ahorita no, ¿eh? Está hermética esta cosa. Buenos días, Eugene García. Buenos días. ¿Qué puedo esperar de este técnico de la selección? Me acordé cuando perdió el Mundial de Clubes con el Monterrey. Es el Monterrey, por el amor de Dios, ¿qué esperaban? No entendí, pero pues digo, no estoy de acuerdo con Javier Aguirre. No me gustaron los cambios de Javier Aguirre. El planteamiento creo que pudo haber sido mejor, pero pues no. O sea, los jugadores creo que es. Contados, Santi Jiménez, si lo vamos a criticar, se lo merece bastante, pero creo que varios jugadores, de hecho hay varias de Jorge Sánchez, porque también he estado leyendo que lo han criticado mucho, y creo que hay dos, tres jugadas muy buenas de Jorge Sánchez que nadie recalca, pero Edson Álvarez es otro de los que sí vamos a criticar, por supuesto que sí, porque ese balón que se le va entre las piernas, bueno. Pero sí, digo, no, Javier Aguirre, no, la verdad sí, nunca ha sido santo de mi devoción, nunca ha sido un entrenador que yo diga, wow, es el entrenador, no. Yo creo que hay muchos más y mejores, y vamos a ver qué pasa ahora con Rafa Márquez. José Guillén es un jugadorazo, la verdad, México tuvo que tuvo para poder también empatar el juego, pudo ganar, no sé si pudo ahora cambiar el chip y pues nos dio hasta donde, ajá, es que es hasta donde nos iba a poder dar. A ver, ese es el ejemplo. Ah, sí, México iba ganando y le ganó a Ecuador, que es la mejor defensa sudamericana, y sí, y nos gustó mucho. Pero este es el ejemplo de selecciones y era lo que los mismos jugadores de México decían, pues jugamos contra la top, no sé, 5 del mundo, no me acuerdo en qué lugar está Inglaterra ahorita. Pero, a ver, creo que los jugadores no los dio miedo. Aguirre puede ser, no sé, pero quitemos a Aguirre. Su planteamiento malo, sus cambios malos. A los jugadores no les dio miedo. Tuviste a Inglaterra sí con uno menos y por eso creo que Inglaterra se fue y se encerró completamente. Porque sabían que iba a venir el vendaval de México, porque tenían un jugador menos. Entonces, tuviste a Inglaterra pidiendo el reloj sobre la hora porque no sabían por dónde más meterse. Pero Inglaterra tenía una descolgada que hubiera tenido Inglaterra y era el gol, era un cuarto gol para Inglaterra. Entonces, creo que México presionó. México hizo, México intentó, al final los centros de México eran malísimos. A ver, ahorita yo hablaba de Gallardo, el por qué no aprovechaste esa banda izquierda, pero luego, en esos últimos 20 minutos que necesitabas esa banda izquierda y que la utilizaste y pedías los centros, Gallardo metía centritos, no rasos, pero sí metía centritos a la pierna, pues un poquito mediado de la pierna, para buscar este. Ah, ok. Para buscar este. Como la pierna directa del jugador, en lugar de buscar la cabeza, yo entiendo, volteabas a ver a los ingleses y le sacaban tres cabezas, a Gil Mora le sacaban medio cuerpo, pero a los demás jugadores sí estoy de acuerdo, a Jorge Sánchez le sacaban dos cabezas, o sea, sí, eran muy altos, pero para eso metiste al Memote, no sé ni para qué lo llevaste, pero para eso metiste al Memote, para tener ese remate, por eso sacaste a lo mejor a Quiñones y dejaste a Raúl, por eso metiste a Santi Jiménez, pues mete los centros elevados, no metas los centros al ras. Y ayer creo que al final pues termina fallando eso. 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Vámonos a cortecito. Ahora sí en radio y voy a tomar tantito.
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16: En historias, Anthony Martial. Ya estamos de regreso y estamos platicando de... Estamos de regreso en radio, estamos platicando de Rayados, que no avisaron o no han avisado la salida de Tana, que se va a Cruz Azul. Pero también ayer les decía que pues pasó desapercibido, porque ponen el anuncio de que Anthony Martial ya no sigue en Rayados, pero solo en historias y justo cuando estaba el partido de México. Yo dije, híjole, ¿Tigres es capaz de en este momento hacer la publicación que estamos esperando de André Pierre Gignac, gracias por todo? No lo han hecho, pero dije, sí, Rayados aplicó esta con Anthony Martial en historias, Tigres va a aplicar la misma. No, Tigres respetó el partido el día de ayer. La ranfla, las rayadas, nada, solo se escucha Eirial, Eirial ya está, Godínez ya está. También parece que se acerca Priscila Chinchilla. Ah, bueno, Priscila regresa a la Liga MX, pero no sé si a Rayadas, Pero sí, Priscila regresa a la Liga MX. Isaac Solano, el que se cargó a las selecciones Quiñones y Raúl Alonso Jiménez, Eric Lira y Mora y Montes, de ahí los demás, Güero, de paseo por la rescata, Piojo. A ver, Piojo, Piojo, yo critiqué su llamado y lo hace bien. No es el mejor jugador de México, pero creo que lo hace bien. Fidalgo cumplió, se le dieron también no tantos minutos en ciertos partidos, pero creo que cumple. Pero estoy de acuerdo contigo de lo de Quiñones, que era también un jugador que se le dudaba mucho antes, pero luego volteas a ver a la Liga de Arabia, queda campeón de goleo por encima de Cristiano Ronaldo y dices, híjole, trae nivel el chavo, ¿no? Pero luego vienen las críticas de que, ay, es naturalizado, ay, no sé qué. Bueno, pues a Julián Quiñones eso le valió un cacahuate completamente. Empató al matador con 4 goles en un mundial, anotando en un mundial. Y fue el que se puso los colores, la playera, la bandera y todo. Y lo hizo espectacular. Para mí, Quiñones, nada que reprocharle. Y no debió de haber salido ayer. Lo de Eric Lira, espectacular. De verdad, el mundial que tuvo Eric Lira es otra cosa. Literalmente otra cosa. Y lo de Raúl Jiménez, también, mis respetos. Escuchando la historia que ha contado su esposa de cuando recibe este golpe, donde le tuvieron que abrir, drenarle la sangre, etcétera. Todo lo que pasa, que los mismos doctores decían, es que no sabemos ni siquiera si va a poder volver a regresar a jugar, o sea... Es complicado y ver lo que hace en este mundial, que a lo mejor no llega dentro de 4 años, a lo mejor llega ya como ese jugador de para el retiro, igual que Paco Memo Ochoa, que se le dio su lugar en ese último partido frente a Chequia, se le despidió, ayer tuvo la oportunidad de pisar por última vez la cancha del Azteca, despedirse de donde pues jugó la mayor, donde él creció, porque pues recordemos que es él, se formó en las Águilas del América, entonces tuvo esa oportunidad de despedirse y ok, pues ya, a lo que sigue, ¿no? Hay que volver a sacar buenos porteros. Vamos a ver cómo le va Malagón en su regreso. El Tala creo que cumplió dentro de lo que cabe, creo que cumple el Tala Rangel, si acaso esa salida con Harry Kane, pues ahí fue donde... Pero creo que cumple el Tala. Pero sí, yo estoy muy de acuerdo contigo con los jugadores que mencionas. Mauricio Partida, con Ale Godínez se ve más campeón a Rayadas. Pues mientras no le vuelva a pegar en lo psicológico, creo que sí. Selección mexicana fue muy buen mundial, gracias Oscar Coronado por reconocerlo. Oscar Coronado se acerca, ya va a arrancar. Hago, aquí lo que duele y la decepción es que siempre te quedas con ese pudimos avanzar más, teniendo todo el apoyo de la afición y el país entero. Al final es un trabajo que deben hacer bien. Al final es su trabajo, es un trabajo que deben de hacer bien. ¿Cuántas elecciones fueron? 40 y cacho, ¿no? México pasó a octavos. Antes de México se quedaron más de la mitad de esas 40 y cacho elecciones. A ver, el fútbol y casi todos los deportes, pues siempre va a haber uno que gana y uno que pierde. No puede haber dos ganadores. Es muy complicado que haya dos ganadores. Si acaso, pues en estos que sí se puede, pues las medallas, ¿no? En los olímpicos. Pero también siempre hay un primer lugar, un segundo lugar y a lo mejor dos terceros lugares, whatever. Siempre va a haber uno que gana y uno que pierde. Yo estoy de acuerdo que nos moleste la manera en la que planteó Javier Aguirre el partido, de acuerdo. Eso no lo voy a criticar. Lo que no estoy de acuerdo es que se critique a los jugadores, quitando a algunos que sí se lo merecen, pero creo que en su mayoría... A ver, antes del Mundial no dábamos ni dos pesos por esta selección. Para mí que avanzaran de fase de grupos era como que guay, ya hiciste lo mejor. O sea, no esperaba más de estas... O no esperábamos, no seamos hipócritas, porque no esperábamos más de esta selección. Los vimos contra Sudáfrica, se les criticó bastante. Luego se les vio contra Corea y se les volvió a criticar bastante, porque fue el peor partido para mí el que tuvieron contra Corea. Pero luego se les ve contra República Checa y dices, ah, caray, este equipo sí jala, ¿no? Luego los ves contra Ecuador y dices, ah, caray, este equipo... Pero, o sea, nos fueron ilusionando de poquito a poquito. Para mí que hayan llegado octavos ya era demasiado, porque insisto... Hasta el 5 de junio que jugaron contra, no me acuerdo, contra Serbia, no se daba ni un centavo por esta selección y se le criticaba y lo que ustedes quieran. Entonces, para mí, pues, está bien. O sea, no, creo que no se podía o no se esperaba más de esta selección. Se acerca el campeón de campeonas, Tigres Femenil contra América. Por favor, ya he perdido un partido, me estoy muriendo. Ya, necesitamos Liga Femenil. Oye, aprovechando, Oscar Coronado, España 2, Portugal 1, va a ser muy bueno. Yo insisto que va a ser uno de los mejores partidos de verdad de este torneo, va a ser muy, muy bueno. Portugal tiene en sus manos calificar, pero insisto, España está ya siendo esa España que estábamos esperando que fuera. Y quiero aprovechar para mandarle un abrazo y un saludo a toda la comunidad portuguesa de Monterrey, en especial a Joao Pedro, Ricardo y a Prillo, que insisto a estar pronunciando bien su nombre, que pues ya obviamente andan en Dallas listísimos para apoyar a la selección. Y también saludos para Marta, Manuel y Casimiro, que también son portugueses de nacimiento pero mexicanos de adopción. Aquí mire, en México adoptamos todas las nacionalidades. Usted no se preocupe, usted venga de cualquier país y aquí lo adoptamos, excepto los que tratan mal a México, que es el tema que se ha hablado con Argentina y Ecuador. A ellos no los adoptamos, aunque yo tengo amigos argentinos que amo muchísimo y que son personas increíbles, pero futbolísticamente hablando, pues ha sido una guerra constante. Pero bueno, Oscar Coronado dice España 2, Portugal 1. ¿Qué te sientes orgullosa? Perdida, Iván, otra vez. Algo que nunca ocurrió. De verdad, en tu sano juicio pensaste que ganaría. Ay, ya lo acabo de decir. Yo no pensé que le iban a ganar a Inglaterra. Para mí, el que hayan llegado octavos era más que suficiente. Marifer, ya se acabó el sueño. Ya regresó el Warrior. Fuera Katy. Julián, solo Juárez ha aprovechado el éxodo del Real Madrid, Rayadas y Tigres dormidas. Güeros, y si no, México se cayó de la nube, México se hundió. Ay, bueno. Francia, para mí Francia va a ser el campeón. Fabri, para mí Francia, en todos los sentidos, aspectos y lo que tú quieras, para mí Francia va a ser el campeón de este mundial. Tienen un equipazo, tienen una defensa bastante buena, tienen un portero que ha demostrado muchísimo, tienes a un Dembélé que no ha jugado muy bien, pero ahí está Dembélé, tienes a Kylian, tienes a Olise y tienes a muchos jugadores. O sea, para mí Francia es la selección más equilibrada. Me gusta mucho cómo está jugando Francia. Noruega, no sé si le vaya a alcanzar contra Inglaterra o le pueden ganar a Inglaterra, pero no sé si vayan a pasar de cuartos de final. Pero lo que está haciendo el androide es espectacular. Güero, bueno, ya entendieron todos que los cuatro juegos ganados fueron por Chiripa. Marifer, el árbitro ayudó. El Vasco, fracaso. Del Vasco no les voy a decir nada. Él sí, lo que quieran decirle. Fracaso totote. Alicia García, ¿qué más será baja de Rayadas? Pues seguimos esperando a varias. Nicole, Tana, pues ya sabemos que se va. Carol ya se fue. Hay varias. Güero Siller, Marifer, el karma eliminó al Vasco por sacar a Berterame y a Lainez que ya estaban en la selección. Berterame no, no sé, porque creo que, bueno, quitando a Memote, ya el Chino Huerta, ya Santi Jiménez, no, pues sí pudo haber llevado a Berterame. No, ahí sí tienen toda la razón, creo que sí pudo haber llevado a Berterame, creo que pudo haber sido Raúl Jiménez, Berterame, lo que hizo Quiñones, mis respetos, pero lo de Diego Lainez es así, no se le va a perdonar. Aunque Piojo lo hizo bien, raza. El Piojo lo hizo bien. Pero creo que Lainez en este partido contra Inglaterra, la velocidad que tiene, la manera en la que encara y busca, porque sí, ya en los últimos minutos vimos a un Piojo Alvarado que también pedía la pelota, pero luego para meter el centro se tardaba 3 horas, quería hacer a fuerza un regate, tenía ya 2 jugadores de Inglaterra agarrándole las piernas casi y él quería a fuerza hacer un regate, le hizo la pasada, ¿quién fue? Creo que fue Jorge, le hace la pasada para que le suelte el balón, no se lo da, lo retrasa. Sí, ayer sí unas cuantas críticas y creo que Lainez hubiera sido bastante, bastante bueno. Vámonos a cortecito en radio. Nosotros seguimos aquí. Pausa de rehidratación.
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16: No le serviría de nada, porque ella ya ha jugado con la selección mayor, ya estamos de regreso en radio. Digo, no le serviría de nada naturalizarse, no jugaría por México, ni mucho menos. Si se quiere naturalizar, es algo parecido como André Pierre Gignac, que es como más sentimental, por así decirlo, pero para que juegue con México, pues no es. Entonces, I don't know. Pero sí leí ayer esa situación de Tembi. Oigan, ay no, soy un caso perdido. No, después les cuento esta. ¿Cómo que Tembi se valora? Montes creía que con este mundial se iba a ir a jugar a España, pero con ese juego terrible, pues es que jugó lesionado. Buenos días, Marifer, desde USA, California. Hola, Ranfla. Oscar Coronado, sí se puede, no se puede. Como siempre, no tuvo contundencia. De Raúl Jiménez tuvo oportunidades, 4 para gol y los cambios de Aguirre. Puros centros a la olla y errores de Talavera. ¿Qué Talavera? Talavera ya lleva mucho tiempo sin jugar y Moran, sí estaba leyendo que le estaban tirando a Mora por uno de los goles de Bellingham, no me acuerdo de cuál. Mora no tiene nada que ver, culpen a la defensa. Siento Luca Gallardo y Alexis Vega, ya sabías cómo jugaban ahí, tenías que meter a un Alexis Vega. Alexis Vega no tiene rodilla, literalmente lo llevó más por cuestión emocional, ese es otro. Otro que fue a ocupar un lugar que no debía de haber ocupado. Para que mandara a los centros donde estaba Gallardo, se equivocó. Gil Mora no debió de jugar, se vio muy mal. José Guillén, ¿tú crees que Rayadas traiga un fichaje bomba? No, no creo que Rayadas traiga fichaje. Ni Rayadas ni Tigres va a traer fichaje bomba. Isaac Solano, me gusta mucho este programa para cuando hablan del femenil, soy fan, pero hoy hablando y rellenando el espacio, hablando del mundial, así no se queremos saber del femenil. Desde que empezó el mundial se les avisó, sigue juégatela, pero vamos a estar combinando el torneo de verano con el femenil. El femenil todavía no empieza, empieza hasta el 31 de julio. Y aquí lo hemos dicho muchas veces, no nos gusta hablar del fútbol de estufa, porque luego si nos equivocamos o no se hace la contratación que nosotros traíamos, no sirven para nada, son malísimas, no las queremos, no sirven nada, se equivocan, ya ve, no sé qué. Entonces optamos por no hacer fútbol de estufa para evitarnos ese tipo de cosas. Pero desde que empezó el mundial se avisó que este programa iba a estar en combinación varonil con femenil, porque pues no podemos quedar fuera del torneo más importante cuando la liga femenil no se está jugando. O sea, no hay nada de la liga femenil. Me divertí más con la película de Matilda. Es que eso voy. He leído a muchísimos extranjeros de ingleses, mucho europeo, que catalogan el partido de ayer como uno de los mejores del torneo. Pero aquí en México me encanta cómo nos encanta demeritar siempre todo lo que hace el mexicano. Aunque ayer, mis respetos para el señor Isaac del Toro, que hoy, ayer Podacar le da el pase para que se llevara a él a tapa 2 y hoy del Toro se lo regresa para que Podacar se lleve la etapa 3. UE Team está haciendo bastante bien su estrategia con este Tour de Francia, que recordemos que son 3 semanas las que está el Tour de Francia, pero la verdad que Isaac del Toro sorprendiendo, bueno, es que ya no sorprendiendo, porque el año pasado ya había demostrado lo que era, y creo que este año en el Tour de Francia vamos a ver cosas muy buenas de Isaac del Toro y de su equipo. Y por otro lado, Pat Howard ayer también nos regaló un triunfo en Indy, en Ohio, queda en primer lugar, le fue mal en el arranque, arrancó en segundo lugar, pero le va mal en el arranque, pierde lugares y luego recupera y termina siendo el mejor de la carrera. Checo Pérez salió en la última posición, llegó hasta el 15, estoy de acuerdo. Verstappen, que perdió su carro casi en la penúltima vuelta, creo que fue, que sale a la grava y ya no puede regresar. Sí fue la penúltima, porque la carrera termina con el safety car, que fue algo muy molesto o que la gente se molestó mucho. Bueno, no la gente, sino los mismos pilotos. Vámonos a cortecito en radio. Seguimos aquí.
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16: Alicia, es que hay que reconocer que han enfrentado a selecciones muy buenas y de primer nivel. Si Cabo Verde dio la sorpresa, casi elimina a Messi. Ya estamos de regreso en radio. Jorge, pronóstico entre Suiza y Colombia el día de mañana. Yo creo que pasa Colombia. Creo que Colombia y Argentina se siguen metiendo a las partes finales. Elías, Marifer, si esperábamos que la selección avanzara en grupos, nos motivamos desde 16avos por el ambiente y sí nos ilusionamos contra Inglaterra. Pero no hay reclamo a la selección, fue una buena copa. Ajá, no dábamos ni 5 centavos por esta selección. Trevor, Cuando ganó Francia, se escuchó en varias partes del himno de Tigres y ellos querían que México así se perdiera y que Francia será el campeón, aparte como homenaje al retiro de Gignac. Rodrigo Treviño, hola, buenos días, Marifer, muchas felicidades por el programa, gracias. Así es, Obed Vargas faltó en la cancha, además hubiera dejado a Julián, bien por México, Gil Mora y Eric Lira de 10. José Guillén, ¿cómo querías si México hubiera pasado? Como quieras, si México hubiera pasado, le iba a tocar equipos más peligrosos y más fuertes, así que pues era mejor. Sí, disfrutémoslo. Rodrigo, además llevó muchos delanteros, la Hormiga casi ni jugó, no, pues la Hormiga según yo no vio ni minutos. Bellingham es un crack. Bellingham es un crack. A ver, a Bellingham lo queríamos odiar porque nos hace 2 goles, y luego termina el partido y va y le da un abrazo a cada uno de los jugadores. O sea, a cada uno de los jugadores mexicanos va y los consuela. Con los jóvenes es con los que él más se clavó, recordando yo creo que cuando él debuta en un mundial con esa juventud, que sigue siendo uno de los jugadores más jóvenes. Y luego esa acción que tiene con Morita, que lo abraza, que luego le dice, se empieza a quitar la playera Bellingham, se la da y le dice a Mora, pues la tuya, o sea, ¿qué onda, no? Y ya Morita se quita su playera. Aparte, Mora había dicho en una entrevista anterior que con qué jugadora con el que le gustaría jugar toda su vida, y era Jude Bellingham. Entonces, imagínense, ayer pudo haber enfrentado a su ídolo y luego cambiarle la playera. Morita ganó en este mundial. Ganó mucha experiencia y vamos a ver a un Gil Mora espectacular en los siguientes años. Rodrigo, allá. Hago, ¿alguien sabe por dónde están pasando el Tour de Francia? Deberían transmitirlo en todos los canales. Yo lo estaba siguiendo por Disney Plus, pero está en ESPN. Tengo entendido que está en ESPN. Y pues te digo, yo lo estaba viendo por Disney Plus. Wurzeljahr, Alemania, fracasote. José Guillén, claro que sí. Lo que dicen fue un fracaso, Rosy Balón. Los que dicen que México fue un fracaso, creo que es la primera vez que ven un mundial de la selección. Rodrigo, a Gil Mora fue un gran gesto de lo de Jude Bellingham. Hoy gana Portugal 3-2. Así es, Brasil. Gracias, a seguir disfrutando del mundial. Gracias a BC Deportes. Se viene muy buena semana. Oscar, Sara Ortiz. ¡Ay, Sara Ortiz! Sí. De hecho, vi una publicación de Bere, de mi comadrita Bere, que agradecía que se hayan llevado a Sara al primer equipo. Va a estar entrenando. No sé si va a jugar con el primer equipo, pero va a estar así. Mauricio, si ya se fue el Vasco, ¿pa' cuándo Davino, fracaso tras fracaso? Davino va a seguir. O sea, es la Copa del Mundo, acapara todo. Pues es que sí, es el torneo más importante en estos momentos. Aunque pues, yo tengo un ojo acá en Wimbledon, porque es un deporte que amo. De hecho, hoy Juliana Olmo se metió en dobles a cuartos de final, la México-Americana. Por Juliana Olmos, que representa a México, se mete a cuartos de final y ahí estamos viendo también Wimbledon y pues traemos a Pato O'Ward y pues traemos Fórmula 1 y pues pero pues, nos guste o no, pues el Mundial o la Copa del verano acapara todo. Fue un partidazo el de ayer, dice Elías, Oscar Coronado, Rayados, Diego Rossi ya llegó y Orbelín Pineda y Montes cuando llegan, pues deja que descansen tantito y yo creo que sí los pueden estar mencionando. No sé si Montes, pero Orbelín posiblemente sí. Así es. Elías, Podacar es el líder del equipo y del Toro es su escudero. Esperemos que gane otra etapa del Tour, pero el que ganará el Tour será él, sin duda. Sin duda, Podacar va a ganar este Tour de Francia. Pero es que, ¿se fijan la diferencia en Fórmula 1? ¿Cómo era de el equipo de Red Bull completamente apoyando a Max Verstappen? Y era así como, tengo a 2 pilotos muy buenos, pero solo me importa uno, entonces voy a sacrificar a mi otro piloto. Acá en el ciclismo no, y Podacar ayer Podacar andaba más emocionado que del Toro. Literalmente agarró la bandera de México. Cuando terminan de correr, se suben a una, bueno, que terminan de rodar, se suben a una estática como para poder bajar un poquito las tensiones de los músculos, bueno, para relajar. Y él seguía con la afición mexicana. De hecho, o sea, espectacular lo de Podacar ayer. Pero ese es el tema. Sabemos que el de la experiencia y el líder es él. Y creo que del Toro lo tiene muy claro. Pero también Podacar tiene muy claro lo que puede ganar del Toro de experiencia. Y entonces el equipo los tiene a los dos. Son 4. Pero tiene a ellos dos en esta unión y en esta conjunción. Y ayer lo vimos, porque insisto, si ven la parte final, Podacar se va retrasando volteando a ver cómo va el pelotón, voltea del toro y se da cuenta que Puebacar se queda atrás, y entonces es cuando ya se dan la mano y cruza el toro como el primero. ¿Cuándo anunciarán el video de despedida de Guiñac? Pues nada más están esperando un visto bueno. Oscar, Chavariña viene a cubrir la plaza de Emily, es correcto, ya está aquí en el Barreal, José Guillén, sin Montes está lesionado, ¿cómo vas a quererlo traer a Rayados? Si está lesionado el varonil, te sigue faltando refuerzos, y el femenil también. Tigre Regio, salud Marifer, más bajas de las Amazonas, que yo sepa ya no va a haber bajas, pero las altas son las que están preocupando. Solo los ilusos piensan que la selección va a pasar al quinto partido. Ya se acabó el programa, hasta mañana. Gracias Oscar. Tigre Regio, fracaso es fracaso, dejen de llorar y decir que jugaron como nunca. Faltó Lainez, estoy de acuerdo, ahora viene de salud del rival. Ay, no entendí, Tigre Regio. Ricardo, qué aburrimiento, pues vete, no te quedes, amigo, nadie te tiene aquí. Y si no te gusta, pues órale. Elías, muy respetuoso lo de los ingleses. Todas las entrevistas en Hablas Valle. Sí, me encantó y gracias. Eso es el deporte. Morita no ganó nada, fue eliminado. Sí, pues es un niño de 17 años. ¿Crees que Amandín saque lo mejor de Chavarín y crees que sea una Burki más? No, yo creo que Chavarín, Ana Karen, va a funcionar bastante, bastante bien. A Mora le quitaron el balón en segundo gol. Morita ya vale mucho menos después de perder. Tigre Regio, Marifer, se viene el torneo de tenis, ni te pregunto si vas a ir. Pues no sé si me vayan a mandar a cubrirlo. A ver si ya los directivos de Tigre se ponen a trabajar. Chavarín ya se lesiona mucho, además ya la conocen su juego. No ganaba un mexicano desde Raúl Alcalá. Es correcto, desde Raúl Alcalá no ganaba a nadie, ni un mexicano en el Tour de France. Muchas gracias por haberme acompañado el día de hoy. Quédense con toda la programación de ABC Deportes. Que tengan un excelente arranque de semana y aquí nos vemos durante toda la semana. Obviamente, pues ya va a ser menos lo que hablemos del Mundial y esperemos pues ya pronto tener un calendario para poder hablar del femenil. Que tengan un excelente día y quédense aquí con nosotros.
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1: Ya. Escucha. 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

0: ¿Qué tal, amigos? ¿Cómo están? Buenas tardes. Tengan todos ustedes y bienvenidos a esto que es el pase del fútbol. Hoy platicaremos, pues, largo y tendido de todo lo que ustedes quieran y desde luego también de lo que sucedió el día de ayer en el Estadio Azteca con Raúl Coriciordia, Isaac y Leo en los controles. Soy Andrés Guerra y bienvenidos ustedes a esta edición del Pase del Fútbol. Mi querido Raúl Coriciordia, ¿cómo estás?
1: Muy bien, Andrés Guerra, mi querido rector.
0: ¿Listo?
1: ¿Cómo estás tú?
0: Yo contento,
1: mano. Yo también.
0: Yo estoy contento.
1: Yo feliz.
0: Yo creo que pocos entienden la situación. Y pues adelante, ¿no? Digo, la vida tiene que seguir. Y quienes estén contentos, bienvenidos, y quienes no estén contentos y quieran seguir de amargados, pues adelante. Y nada más, ¿no?
1: Ya, nada más.
0: ¿Cómo estás?
1: Mira, nos aventamos 4 banquetes.
0: ¿Cuatro banquetes? Ah, ok, hablas del...
1: Nos aventamos 4 banquetes.
0: Sí, porque yo
1: creo
0: que
1: sí. Felices durante todo ese tiempo, muy felices. La selección le dio al pueblo de México una felicidad. La felicidad no siempre es eterna ni es para siempre. Son momentos que vas viviendo.
0: De acuerdo.
1: Entonces, mira, yo así lo veo. A mí la selección, durante este campeonato, me hizo feliz.
0: Bien.
1: Y disfruté un buen banquete.
0: Bien.
1: Una buena bebida.
0: Bien.
1: Y dejé algo para la carroña.
0: Es más, me
1: para
0: gusta...
1: Para que sean felices los carroñeros.
0: Me gusta la manera en la que inicia sus comentarios el señor Roberto Acosta, porque me dice... Bueno, dice aquí, buenos días, excelente forma de iniciar el programa con música de Oasis, así es. Y luego dice, solo voy a saludar. Y aquí es donde te voy a tratar de explicar, como ya te lo he venido explicando desde las 6 de la mañana, Roberto Acosta. Dice, no me gusta patear cuando están en el suelo. Creo que hoy, más que nunca, y si no lo quieres entender, no es mi problema, la selección mexicana no está en el suelo, mano.

0: Si me hubieras dicho esto hace 4 años, no hay nada que debatirte, no hay nada que pelearte. Si me lo hubieras dicho hace 8 años, quizá
1: No,
0: también.
1: hace un mes.
0: No, no, no, no. Es a lo que voy, Cora. O sea, el momento de este torneo y el cómo la selección mexicana entregó esos que tú llamas banquetes, perdóname, Roberto Acosta, no es porque no quieras patear algo que esté en el suelo. México no está en el suelo, güey. La selección mexicana no quedó en el suelo, todo lo contrario. Lo dije yo en la hora de las 11 de la mañana con el coach Mundo Reyes. Es de sorprender cómo más o mejor en Inglaterra están aplaudiendo lo que la selección mexicana que aquí mismo en nuestro país.
1: No, solo les quedó lo que dejamos del banquete.
0: Sí, o
1: Como
0: sea.
1: la carroña. Estaban esperando, porque, a ver, si no hubiera sido ayer, estuvieran
0: Pues sí,
1: esperando el que sigue.
0: Cora, lo dijimos
1: O
0: ya
1: sea,
0: en semanas pasadas lo
1: no,
0: dijimos,
1: no
0: iba a
1: nos
0: llegar,
1: desgastemos en eso, claro.
0: iba a llegar, pues claro que iba a llegar, pero ¿a qué me refiero? Porque lo he venido diciendo. La semana pasada poníamos declaratorias de Wayne Rooney, ¿ok? Frank Lampard. Pienso que México fue sobresaliente, la gente solo recordará que Inglaterra clasificó, pero cualquiera que vio ese partido sabe que México hizo que Inglaterra trabajara hasta el último minuto. Nunca dejaron de creer, cada vez que Inglaterra parecía que tomaba el control, México encontraba otra forma de volver el partido. Presionaron con intensidad, jugaron con coraje y mostraron exactamente por qué el fútbol es tan impredecible. En realidad me siento mal por ellos porque se van de este torneo sin nada de qué avergonzarse. Julián Quiñones fue excelente, Raúl Jiménez lideró la línea de manera brillante, Edson Álvarez luchó en el mediocampo y los aficionados crearon una atmósfera increíble desde el primer minuto hasta el último. Inglaterra simplemente fue más letal en los momentos decisivos, cosa que aquí se había dicho siempre. En el sentido de lo que es Inglaterra y de lo que es la selección mexicana. Pero México se va con el respeto del mundo del fútbol. ¡Hey, Frank! ¡Señor Lampard! Se va con el respeto del mundo del fútbol, menos aquí en nuestro país.
1: Pero nomás los
0: Tristemente. No,
1: carroñeros,
0: por eso, pero
1: o
0: hay
1: sea,
0: gente.
1: déjalos.
0: Está bien,
1: Hoy
0: Cora.
1: encontraron la felicidad que estaban esperando desde hace un mes.
0: Correcto.
1: Hoy encontraron las migajas, porque así es la carroña, de lo que deja el campeonato. Estaban esperando ese momento. No eran felices.
0: De acuerdo.
1: ¿Estamos de acuerdo? No eran felices. Mira, buscaban la felicidad con los integrantes de la selección, con sus equipos, en su historia que pasaron por ahí. O sea, buscaban la felicidad de esa manera. Eran felices. Hoy no escuché decir que perdimos por ellos.
0: No, y está bien, Cora, y a mí no me frustra tampoco eso,
1: Tampoco.
0: ¿no? O
1: Yo,
0: sea,
1: la verdad.
0: son ideas y pensamientos de cada uno y son libres de hacerlo, pero no me frustra, pero sí reconozco, por eso hice un alto cuando dice, pero México se va con el respeto del mundo del fútbol. Señor Lampard, si algún día usted escucha esto y le entiende, sí, pero tristemente, y como mexicano lo digo, menos con el de nuestro pueblo, menos con el de nuestra afición mexicana.
1: No, la afición, yo no creo eso. La afición, viste lo que pasó,
0: Ah, no,
1: lo que
0: claro.
1: era la fiesta de la afición, de la afición.
0: Bueno, es que estos hay
1: O
0: individuos que se
1: sea,
0: dicen aficionados
1: ya,
0: y...
1: la afición, a ver, pero aquí lo importante es la mayoría. La gente fue feliz y fue creciendo desde el primer partido.
0: Ajá.
1: Creció, creció, creció y maduró. Porque no vi ningún desmán después de la derrota.
0: Correcto.
1: Sin embargo, vi el orgullo ese de sentir, hacía décadas, pero décadas, muchas décadas, que no veía al pueblo de México, a la afición, la mayoría de la gente, tan
0: Okay.
1: feliz con el fútbol de México. Hace muchos, pero muchos años. Hay muchos niños o jóvenes que ni siquiera habían nacido y hoy conocieron la felicidad de lo que es el fútbol que dio México en este campeonato. No nos alcanzó, ni modo. Pero lo vivido, lo feliz, ¿quién nos lo quita?
0: Quienes pudimos disfrutarlo, quienes claro. entendimos, yo creo que esa es la palabra correcta, de quienes entendimos que lo que estaba sucediendo había que disfrutarlo. Y que quizá, y muy cercano, iba a llegar el momento de lo que sucedió el día de ayer, porque eso también en el fondo lo comprendíamos.
1: ¿Puede suceder? No, y lo no nos habíamos equivocado como nos equivocamos. No,
0: de acuerdo, pero también en el fondo lo comprendíamos, Cora, cuando decíamos Inglaterra, todo este tipo de cuestiones.
1: Pero díganme un reproche, en algún sentido, un reproche. ¿Tendríamos que elogiar como hemos elogiado a muchos porteros, inclusive nuestros porteros, en equipos o en selecciones? Lo que hizo el portero este de Inglaterra fue impresionante.
0: Dio quizá uno de sus mejores partidos y no sé si vuelva a tener otro, ojalá y sí.
1: Pero lo que hizo...
0: Sobre todo en la primera.
1: No, le dio la balanza al equipo, le dio la oportunidad de ganar. Le dio la oportunidad de ganar. El tipo se creció, sacó las más difíciles las sacó.
0: Sí.
1: Y creo que también hay que darle mérito a la actuación de ellos.
0: Ah, no, claro. Claro, o sea, y eso se reconoce.
1: Ellos apostaron a lo que mejor saben hacer, muy bien. Nos dejaron la pelota, nos faltaron ideas, si tú quieres, podemos criticar lo que quieras. Ya lo he dicho muchas veces, el técnico solamente se equivoca porque es el único que toma las decisiones. Y cuando se gana, se elogia. Y cuando se pierde, faltó esto, faltó aquello, faltó... Todos podemos tener una opinión de esa naturaleza. Yo ayer pedía a gritos, después de la expulsión, que sacaran a Romo y metieran a Alexis Vega, para que agarraran por el lado izquierdo Gallardo y Alexis al tipo que estaba ahí jugando.
0: Sí, porque no tenía quien le hiciera la pasada.
1: Es
0: Gallardo
1: correcto.
0: Por atrás.
1: Entonces, yo eso, ayer dije, híjole, ojalá que saque. Ya no ocupabas a un mediocampista.
0: Que fue cuando entró Fidalgo. Yo te voy a dar mi opinión de lo
1: eso, que... Pero vuelvo a repetir, esa es mi opinión.
0: Claro.
1: Eso es lo que creo. Y luego... una de las críticas que yo puedo hacer después de, lo estoy diciendo después de, a ver, el Chaquito Jiménez había mostrado que no viene ni en forma, lo metiste en muchos, en casi todos los partidos y no usaste a la hormiga, o sea, ni siquiera le diste una oportunidad en un partido tan importante. Yo creo que y luego lo que no me gustó es que lo cambiaras por tu mejor jugador del momento, que era Quiñones. Juégatela con él hasta el final.
0: ¿Goleador?
1: Es el que trae el gol, de repente le va a pegar una en la nuca y la va a meter. Así sucede cuando alguien está enchufado.
0: Sí.
1: O sea, ese me parece que para... estoy hablando a todo lo pasado. Estoy hablando a todo lo pasado.
0: Sí, pero quiero hacer hincapié en esto, Cora. Estás hablando a todo lo pasado, pero con el conocimiento que tienes del fútbol.
1: Yo esperaba que hubiera hecho lo que estoy diciendo, deja Quiñones.
0: Lo de Quiñones lo comparto.
1: Mete a Alexis Vega, que tiene disparo de media distancia, porque no teníamos disparo de media distancia. Ellos nos metieron al juego que ellos quisieron, sacaron delanteros, pusieron Torres y dijeron, ahora tírame centros. Y hicimos lucir al arquero. ¿Haz cuenta que estaba viendo a Pablo Larios?
0: No, y es que, a ver, en esa parte, Cora, ahí se marcan las diferencias que de alguna otra manera, perdón, y lo que sabe hacer Inglaterra. Inglaterra mete...
1: juega aéreo y sí, se va a ganar.
0: Pero México mete gente al área, pero como si fuéramos niños de primaria, ¿no? Todos amontonados. Y creo que quienes observamos nos dimos cuenta que Inglaterra tenía su línea 5 bien marcadita y adelantito su línea de 4.
1: Bien, bien metidas con ellos.
0: Exacto, pero que estaban bien organizados, claro, en esas dos líneas.
1: Si algo saben hacer los ingleses, es el juego aéreo.
0: Por eso te lo digo.
1: Si algo lo saben hacer, perdóname, pero un equipo como los ingleses se ponen adelante y válgame Dios, si concentras tú les vas a ganar.
0: Sí, porque
1: está cañón.
0: Y es a lo que me refiero en el sentido de qué bien lo hicieron los ingleses por el conocimiento que tienen. Y creo yo que los delanteros, los hombres que mete Aguirre, a final de cuentas, lo único que hicieron fue amontonarse en el área.
1: Y tirar centros frontales.
0: Y los propios delanteros no se distribuyeron dentro del área. Si eran tres, pues agárrate uno, el primer palo, el otro el centro y el otro el segundo palo. O sea, distribúyanse, o los espacios que los tengas libres, búscalos. Y no nada más te quedes al centro y luego sumar lo que tú dices, en el sentido de que los centros pues no eran centros realmente. O sea, digo centros porque iban hacia allá, pero...
1: Eran balones divididos, pues.
0: Totalmente de acuerdo. Vamos a ir a la pausa y vamos a seguir platicando de esto. 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Pausa y regresamos.
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4: Nuestra red de infiltrados informa que, donde dieron una muestra que van muy en serio contra las personas que cometan delitos aprovechando la euforia del Mundial FIFA 2026, es en la Secretaría Estatal de Seguridad Pública, que encabeza Gerardo Escamilla. Dicen los infiltrados que el funcionario pidió usar toda la tecnología a la mano para identificar a participantes de peleas en los fanfest y a incitadores de violencia a través de las redes sociales. Así, en un análisis de vídeos que tardó varios días, Fuerza Civil logró detener a tres adolescentes que participaron en riñas registradas en el Parque Fundidora y a un adulto que usó redes sociales para convocar a portazos y otros delitos.
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0: 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Continuamos con más en el pase del fútbol.
10: Es el que aportó, el que está creyendo en el jugador mexicano.
11: Y por la política que tiene.
10: Por eso, mexicanos. Pero de alguna manera aportó.
11: Sí, sí, sí. O sea, vuelvo a lo mismo. O sea, el problema del fútbol mexicano, sabemos cuál es el problema realmente del fútbol mexicano.
10: ¿Y luego cómo lo resolvemos?
11: Bueno, eso nunca
10: nosotros no podemos.
11: Por eso esa creencia o esa expectativa que había incluso respecto a esta selección no era tan grande a conforme se fue presentando, porque esos problemas en el fútbol mexicano han existido siempre y toda la vida, y van a seguir existiendo.
10: Claro.
11: O sea, esto debería de ser un golpe en la cabeza a los directivos del fútbol mexicano para voltear a ver lo que tú señalas. Hey, tenemos que empezar a trabajar verdaderamente en nuestras nuevas generaciones.
10: Pero en serio.
11: Pero en serio, por eso digo, trabajar verdaderamente.
10: ¿De qué te ganas de tener? Tienen sub 15 todos los clubes, tienen sub 12, tienen sub 11, tienen sub 15, 17, 16, 20, 21, todos tienen lo mismo.
11: Sí, ¿y? Porque pareciera ser que los directivos del fútbol mexicano dejan pasar procesos de 4 años y llegan a ver si se conectan estos cuates y nos dan buenas cosas. En el haber. Entonces creo yo que ahí es donde hoy sí volteamos, y algo que nunca dejamos de señalar en este espacio fue el problema del fútbol mexicano existe y va a seguir existiendo por la manera en la que se maneja.
10: Hoy mataron la ilusión de jugar en primera división a los equipos de ascenso.
11: Claro.
10: Y mataron lo que viene, la producción del sector amateur, porque es una cadena. El sector amateur te lleva al profesionalismo, a tercera, a segunda, a la liga de expansión. ¿Y cómo lo liquidas si no tienes oportunidad de ascender? ¿Cómo encuentras un garbanzo si no lo siembras? ¿Cómo?
11: Sí, porque no hay una competencia.
10: Y si arriba el embudo es tan chiquito en primera división, tan chiquito.
11: Por eso no hay una competencia. Es
10: que tienes que poner una regla para que juegue un menor.
11: Y que los utilizas nada más para cumplir con la regla y luego ya, y ahí sí te puedo dar un ejemplo, el caso del Chicha. Ya cumplió, ya.
10: Ya cuando no sea. Siéntalo. A ver, ya cuando no cumpla la. Que ahorita lo estás usando por la edad.
11: Sí.
10: Y cuando ya no dé los minutos, ¿qué va a hacer con él?
11: Pues lo que ha sucedido con muchos jugadores de
10: Mexicanos. Mándalo a Querétaro, mándalo a la Liga de Expansión, donde no hay ascenso.
11: Yo creo que eso responde un poco a la pregunta de Dagoberto Astorga del por qué equipos de alto nivel mundial no se fijan en jugadores mexicanos. Lo dice acá Antonio, buen día, aún no he visto las repeticiones de sus programas de la mañana, pero no tengo nada que reclamarle a la selección mexicana ni a Aguirre. que se pudo equivocar, pero claro, línea por línea son mejores. Rafa Márquez tiene que mostrar el liderazgo que tuvo como futbolista profesional. Pues todo está por verse. Buenas tardes a Noé, Jorge Salazar. Tiene que ser un proceso mundialista con jugadores de calidad como los que tuvo Javier el Vasco. Por culpa del no le muevan, Noé Dueñez, ya estamos como los Rayados, no ganamos, nos ganamos el respeto. Pues no sé si sea igual que los Rayados, Noé, pero yo creo que esta selección pues sí necesitaba ganarse eso también. Fíjate,
10: en un momento, hasta tú lo dijiste, no hemos visto una reacción yendo en contra. Sí. Ayer la vimos. Pudo haber empatado en el primer tiempo, en el mismo primer tiempo, la tuvo Montes ahí.
11: Sí.
10: Para empatar el partido a 2. O sea, sí hubo una reacción.
11: No, y yo te voy a decir una cosa. Yo ayer, cuando vi el 2-0 en tan pocos minutos de diferencia a favor de Inglaterra, yo sí, a ver, estaba ni el 3 en contra. Y quizá la goleada por el momento, ese anímico que a veces se ve que quizá al jugador le puede suceder. Y nos callaron la boca, porque esa reacción que tuvo es a donde entra lo que tú hablas de Pickford, el arquero inglés. Si no es por él, México se lleva el 2-2 al medio tiempo.
10: Sí,
11: entonces, la reacción y el ver cómo...
10: Ya lo vimos que sí supo reaccionar.
11: O sea, este equipo tenía, ¿verdad? Tenía para eso. Y el planteamiento y con todo ese tipo de cuestiones. O sea, eso también está totalmente claro. Yo soy Rayado y hoy se andan dando vuelo contra Aguirre, siendo que Aguirre al menos nos dejó algo. Bueno, eso es dicho por un Rayado. Pero el señor Tingo Aguirre no quiso jugar a las 12. No fue Aguirre.
10: No fue.
11: O sea, no se pierdan en eso. Pasaron de los zombies del Capi a los carroñeros. Muy buena, Cora. Carroñeros, capiruchos. En sede neutral y sin tanta altura, Inglaterra les mete 5-0. A lo mejor.
10: Puede ser.
11: A lo mejor
10: puede
11: sí.
10: Puede ser.
11: Pero eso es el puede ser.
10: Puede ser.
11: Lo que sí.

0: vimos es que en una sede.
1: Vimos una Inglaterra colgada de su travesaño.
0: Correcto.
1: ¿Listo?
0: El Mundial estaba tan acomodado que al organizarlo dijeron, dale a México sus 5 juegos en casa, que con ellos ya estarán 100 contentos, parecen rayados festejando el respeto y la admiración. No, David, otra vez lo voy a volver a explicar. No es que le hayan dicho a México, aquí están tus 5 juegos, no, ya estaban programados. Este último partido
1: Si estaba programado
0: se
1: así.
0: lo ganó México, aunque te duela, se lo ganó México en el momento en el que eliminó a Ecuador. Porque si México no le gana a Ecuador, el partido hubiera sido Inglaterra-Ecuador
1: Aquí en
0: en
1: México.
0: México, ¿sí? No es que se lo hayan dado, abusado. La selección tiene que llevar un proceso con Rafa, ok, Jorge, ya me lo habías
1: No, sí
0: dicho.
1: lo va a llevar, pero va a llamar a los mismos, ¿o a quién va a llamar?
0: Hoy los niños tienen de ídolo a Isaac del Toro, no los campeones de la Copa de Respeto. No, Robert, y te voy a decir una cosa, este es otro grave error de nosotros, los mexicanos. Sí, tristemente, tristemente, la cobertura a un atleta o deportista, ciclista, como Isaac del Toro, no todos los medios deportivos se la dan, tristemente.
1: Sí, claro.
0: Y por consecuencia, no puede llegar ese espíritu de lucha y lo que está haciendo Isaac del Toro a todos esos niños. El fútbol, nos guste o no nos guste a muchos, es el deporte nacional.
1: Pues no lo
0: ¿Sale?
1: vieron, no lo vimos.
0: Y entonces, eso que los niños a los que tú te refieres vieron, ¿sí? Por culpa de muchos medios de comunicación, al no darle la cobertura a Isaac del Toro como se le debe de dar, no lo conocen, güey. ¿Sí? Entonces, o sea, a veces hay que ubicarnos en lo que escribimos. No seas mediocre, Cora, cuál felicidad se pudo haber ganado este partido llevando a los convocados
1: ¿Mediocre de
0: correctos.
1: qué? ¿Por qué?
0: Pues sí, o sea, mediocre, ¿por qué? Ahora, me dice aquí AH mi canal. Dices tú llevando a los convocados correctos. ¿Cuáles? Para que esté mejor armado tu argumento. El mejor fútbol ha sido en Copa América 2007 con Hugo Sánchez, que se le ganó a Brasil y goleó a Paraguay. Ok, los últimos mundiales siempre ha pasado lo mismo. La selección ha fracasado en octavos de final, dejando fuera. Yo no creo, Jorge y Cora, te hago una pregunta a ti también, Cora, que era del programa del día de hoy. ¿Tú consideras esto un fracaso?
1: No, no avanzaste, es diferente. O sea, lo que se hizo hasta antes del partido con Inglaterra, no lo habíamos hecho nunca, nunca, en ninguna competencia de este tipo, nunca. Entonces, depende quién o cómo lo quieran ver. A ver, ya lo expliqué. En muchas décadas, pero muchas, muchas décadas, yo no había visto un entusiasmo tan, una alegría y un entusiasmo por la selección mexicana de fútbol.
0: Yo lo decía a las 11 de la mañana que a mí no me había tocado ver eso.
1: Nunca.
0: A mí no me había tocado verlo. Ni en el
1: Y
0: ocho,
1: mira
0: ni en el 86, ¿eh?
1: mira, yo lo viví en una parte que fue el premundial, que fue aquí en México y jugamos en México. Y en Monterrey, sí lo viví. Esta algarabía, y por eso se hizo mucha ilusión esa selección para el 78. Sí lo viví. No en esta dimensión.
0: De acuerdo.
1: No en
0: Bueno.
1: esta dimensión.
0: Yo no estaba en esos,
1: Hoy
0: pero
1: en día lo que vimos de felicidad, de alegría, de entusiasmo, de hermandad entre los mexicanos, por medio del fútbol y de este equipo que fue el que jugó, que fue el que jugó, esas alegrías no las habíamos tenido en décadas. Eso es lo que puedo decir. Esta selección, en lo que duró hasta el día de ayer, nos dio una gran felicidad. Fuimos muy felices. Todos, muchos, pocos, nada más. Estaban esperando esto, porque se la jugaron desde el primer partido. El segundo con Corea no lo íbamos a ganar, ¿no? ¿Cómo? Son una maravilla
0: Corea
1: ellos.
0: es mejor equipo que México.
1: Sí. Llegamos a con Ecuador, ¿no?
0: No, antes, la selección, antes de Ecuador. Antes de Ecuador, los checos. La altura, la fortaleza, son europeos.
1: No, no, pero con Ecuador ya está.
0: Llegamos con Ecuador. Ya.
1: No, esto ya.
0: Ni salgan a las
1: checas. Exacto. Entonces, ayer nos faltó esta parte. Quizás siempre nos falta, no sé. Pero lo que no nos faltó fue esto. Esto no nos faltó. Nos faltaron otras cosas futbolísticas.
0: De las cuales quizá, Javier, no quizá, le voy a quitar el quizá, y esto para que lo entiendan, a ver si es, a veces creen que uno es,
1: para nada.
0: Y esas cosas que le faltaron quizá fueron por una falta de apreciación del propio Javier Aguirre.
1: O sea, así como acertó en otras,
0: se equivocó en estas. Se equivoca.
1: Claro.
0: Y corrige
1: después del resultado.
0: Ah, sí, claro.
1: Ah, porque si Jiménez hubiera metido el gol del empate, si México hubiera encontrado el empate a 2 o el empate a 3 goles, la selección mexicana ya estuviera eliminando a Inglaterra con los tiempos extras, hombre.
0: Hubiera ganado México.
1: Sin duda.
0: Y aunque lo vean, eso hubiera. Dice acá, me llama mucho la atención antes de ir a la pausa este comentario, porque sí, de veras hay comentarios que me provocan una sonrisa. Porque bueno, no tienen
1: lógica. Que no te amarguen la vida, no, yo estoy feliz.
0: No, es que lo peor del caso es que no tienen lógica.
1: Ok.
0: Ahí te va. Andrés, has dicho el mismo discurso desde las 6 de la mañana, los vengo escuchando desde temprano. Sí, güey, porque es lo que pienso de principio a fin, ¿sale? Y soy el mismo Andrés del de las 6 de la mañana.
1: No te has cambiado.
0: No tendría por qué cambiarme, o no tendría por qué cambiar mi discurso. Si yo tuviera un programa a las 3 de la tarde, Jorge Salazar, escucharías lo mismo, porque mi discurso es, y mi pensamiento es, el mismo, ¿sale? Entonces, de veras, este tipo de comentarios a ver si me provocan una sonrisa, porque ¿qué querías? ¿Que viniera a decir que México no sirve, que Aguirre no es un buen técnico, que no? Sí,
1: ayer, antes del juego, todo el mundo estábamos hablando maravillas, ¿no? Y luego mañana, esos son los doble cara, porque algunos que querían que perdieran con Ecuador, ahora le iban a México contra Inglaterra. Mira qué curiosos, esos mismos, ¿eh?
0: No, y ahí te
1: son,
0: va.
1: Doble cara. Doble cara.
0: ¿Cómo calificaron a México?
1: Y luego están felices porque perdió.
0: ¿Cómo calificaron? Y no cómo calificaron a México. ¿Cómo calificaban a Aguirre de ser un técnico qué? Ratonero. Ajá. Y mezquino. Dice Jorge Salazar. La selección de Inglaterra, después del gol de Bellingham y Harry Kane, defendió lo que quedaba del segundo. Entonces son mezquinos los ingleses. Ajá. Son ratoneros los ingleses. Ajá. O sea, juzguemos con la misma regla, güey.
1: Si hubiera salido eliminado Inglaterra jugando así, ¿qué le hubieran dicho en Inglaterra? ¿O aquí qué hubiéramos dicho? Ah, no, los dejaron. Sí. Porque ya no quisieron atacar.
0: No, eran 10.
1: Sí, sí, sí.
0: Eran 10. Ah. Vámonos a la pausa, 12 del mediodía con 35 minutos. Quedamos aquí leyendo un poco más de mensajes. Recuerden que los teléfonos están abiertos.
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0: Bien. Está bien argumentado, a Garza al menos para relevar a Sánchez también está justificado. Bueno, pues ahí están, como decía el Cora al inicio, ¿no? Todo mundo tiene ahí su visión y todo.
1: Yo ya di mi opinión y eso no quiere decir que hubiera salido así como yo digo. Uh-huh. Simplemente, si yo hubiera tomado esa decisión y el equipo pierde, me hubieran dicho también lo mismo que le dicen a Aguirre. O sea, él decidió de esa manera.
0: Ahorita, yo nada más quería agregar lo de Alexis, pienso, y eso es una mala noticia para Toluca, coach. Coach. Coach, profe, sí. No pasa nada. Prefiero decirte coach que el nombre del de las 6 de la mañana, ¿no?
1: Sí, sí.
0: O sea, yo creo que Alexis sigue mal de esa rodilla.
1: Coach. ¿Tú crees?
0: Yo creo que sí. Yo siento que el propio Alexis sabía que no era un partido en el cual iba a dar el 100.
1: Okay.
0: Y desde esa lesión...
1: Solamente lo sabe Aguirre.
0: Aguirre y el propio jugador.
1: Porque si lo llamó... O sea,
0: sí,
1: y luego cuando te amarra las manos y no tienes a un Charlie que terminó en mejor momento, uh-huh, que el mismo español y que el mismo Jiménez, el Chaquito Jiménez,
0: uh-huh,
1: el Charlie, pues solito con las decisiones de ustedes, uh-huh, y hablo de toda la organización de la selección, por sus decisiones, no lo llamaste al jugador que estaba en su mejor momento. Los jugadores tienen que ser llamados en sus mejores momentos. A ver, Quiñones funcionó, venía de ser campeón goleador que le ganó a Cristiano Ronaldo. Esto de Quiñones no fue casualidad, ¿eh? Venía con una racha goleadora de su equipo. El último partido hizo 3 goles y le dio la vuelta y salió campeón goleador del torneo donde está Cristiano Ronaldo. Llega aquí y sigue en la misma racha porque está en su momento. En su momento. ¿Dónde agarró el momento el Chaquito Jiménez? Díganmelo, si no jugaba.
0: Es que no estuvo nunca en su momento.
1: Y dejaste fuera por decisiones ahí internas que hacen, estas cosas que hacen. Y lo dejaste, o sea, y dejaste fuera a jugadores que estaban en su momento y que terminaron muy bien el torneo. Como es el caso de Charlie. Eso no lo voy a quitar del renglón. Porque trajiste a uno que no venía en su momento.
0: Uh-huh.
1: Y yo no sé, y lo digo también con toda... porque a lo mejor puede ser, porque yo lo he vivido y yo lo viví, que lo del Chaquito es ponerlo porque hay casas comerciales el cual él está patrocinado, Y pues porque le costó mucha lana y hay que ponerlo. Y no hay que poner al del Guadalajara porque está jovencito. Estaba en mejor momento uno de los campeones goleadores del torneo mexicano para ponerlo de revulsivo, si quieres, en lugar del Chaquito Jiménez. Y no lo quiso usar. Eso sí me molesta. Pero eso no quiere decir que si hubiera metido al otro hubiéramos ganado. No tengo nada que decir de eso. ¿Está bien? ¿Está bien explicado?
0: Ahí está lo que crees tú, y eso es la realidad, al final de cuentas. O sea, siempre ha sido un tema la situación de el quién debes de meter porque nos conviene comercialmente y quién no. O sea, y cosas de
1: esas. Pero lo metió en todos los partidos y lo vimos que no estaba.
0: De acuerdo. Es algo que...
1: Y al otro grandote de Pumas...
0: A Memote.
1: Lo vimos... Y el chamaco que termina siendo hasta campeón goleador, compitiendo con el goleador de México, del Toluca, compitiendo con el goleador del San Luis. Y al chamaco, ¿no le diste la misma oportunidad que le diste a ellos? Por sí. Dios, o sea...
0: Se le nublaron los ojos ahí al buen Aguirre.
1: No, yo no, esa no la creo.
0: Puede ser que también se haya caído en el sentido de no saber cómo.
1: No, no.
0: Y decir, meto a todos ahí y en una la meten.
1: Pero no saques a Quiñones.
0: Eso no más. Es así.
1: Al goleador. Así. No más. ¿Viste hasta qué se quedó el centro delantero de Inglaterra?
0: Sí, no.
1: Arriba.
0: Además, de esa manera, tú dejaste en ofensiva el que tu equipo solamente se convirtiera dimensional a centro, centro, centro. Y con un Quiñones y quizá con un Fidalgo, hubieras buscado otra forma de atacar y no solo centro y centro y centro y centro, tratar de interiorizar un poco ahí entre Quiñones y Fidalgo.
1: Ya ni sabían a dónde tirar, las tiraban todas largas y las agarraba el portero.
0: Dame la llamada, ingeniero, antes de irnos. Bueno.
1: ¿Cómo? ¿A dónde nos vamos?
0: Pues a entregar la primera hora.
1: Ya se acabó.
0: Es la pausa de hidratación, güey.
1: Ah, ok.
0: ¿Quién habla?
11: Buenas tardes, Andrés. Buenas tardes, maestro.
1: ¿Cómo estamos?
11: Felipe León, fíjate que desgraciadamente no puedo escucharlos este gran programa porque creo que es de mucho nivel por el trabajo. Hoy lo pedí de vacaciones. Por esa causa sí los puedo escuchar y los estoy escuchando el día de hoy. Un gran programa. A mi comentario. Primero, quiero empezar con la frase y maestro Cora, como pregunta y aparte también como una expresión, a ver si captamos ahí el comentario que va a hacer. Fuimos lo que somos, pero de las dos maneras, con signos de interrogación y o como signos de expresión. No sé si me explico un poco. Fuimos lo que somos.
0: Quiero pensar que es el llegamos hasta donde siempre, ¿no?
11: Exactamente.
0: ¿Eso es a lo que te refieres? Pues sí.
11: Desde el principio tú lo dijiste, vamos a llegar, nos está dando gusto, pero sabemos hasta dónde podemos llegar.
1: Solo que llegamos con una diferencia a cómo llegábamos.
0: De acuerdo, y sepa dónde vas. Eso es alguien que nadie compra y nadie quiere ver.
1: No lo quieren ver.
0: No lo quieren ver.
1: Llegamos, ahora, sí, a donde mismo, pero de diferente manera.
0: Muy diferente, diría yo.
1: ¿Ok? Sí. Y eso es lo que entusiasmó al pueblo de México. Y eso es lo que le dio la alegría a este pueblo de México. Ya sabemos, por eso dije, dejamos lo que nos sobró. Y hay que se lo coman los buitres, los opilotes, que se lo coman. Y que sean felices comiéndose la carroña. Está bien. Sí. Pero lo otro, a mí no me lo quitan. Lo que vivimos en 4 partidos... Lo que vivió la afición mexicana los 4 partidos.
0: Mira, para que continúe, Felipe.
1: No fue lo mismo que las otras veces, ¿eh?
0: Yo te voy a decir una cosa. Mira, Felipe, antes de que termines. Sí. Yo veo la NFL con amigos. Bueno, y amigos que el fútbol no les gusta. Ayer
11: menos
0: vi.
11: Menos con el Happy.
0: ayer vi el partido con una persona muy cercana a mí. Que el fútbol no es de su agrado, ajá, pero esto que hizo la selección mexicana lo conectó. Es a lo que nos hemos referido tú y yo durante todo este mes, ¿sí? Me parece que ya tenemos, ¿sí?, en este programa, de esa conexión que aún gente que no ve el fútbol de la Liga MX se conectó y cuando metió los dos goles se paró a gritar. Eso es lo que yo a esta selección le aplaudo, le reconozco y le agradezco.
11: Correcto.
1: Los que nunca hablaban de fútbol en todos los programas que eran políticos y todo, se metieron al fútbol.
0: Dale, Felipe.
11: Nunca había visto, sí, te doy la razón, Andy, nunca había visto tanta gente con la camiseta verde, aunque se viera que eran personas que no estaban muy metidas en el fútbol. Okay, va esa paloma, palomeado ese comentario. Quiero, me voy a meter en terrenos ya rápido, terrenos muy escabrosos con mi Cora, que es el maestro de y es un estratega muy, muy, muy impresionante. Yo le dije a mis hermanos en el minuto 5-10, les dije, el primer tiempo, ¿por qué no haces que Inglaterra lo jales un poquito hacia ti para que el negro, que me puede sentir la palabra Quiñones, tenga un poquito más de espacio? Todos sabíamos que la lógica era porque México sea local, porque México está en la Azteca, no iba a ser esa estrategia. Pero siento que México le faltó primero un poquito, jálalo para allá, jálalo, que se vengan, abre espacios. Bueno, tristemente no se dio. Y el segundo tiempo, lo que dijeron ustedes, usar pase por el lado de este Gallardo, definitivamente no iba a resolver absolutamente nada. Entonces, mi comentario principal era que siento que sí, México le faltó un poquito más, digo, a toro pasado, pues, todos decimos, ¿verdad? Nada más me quedo tranquilo con el hecho de que sí se lo dije a mis hermanos. Haz que jálalo, dale el espacio, que jálale para que abra el espacio hacia el campo, ¿verdad? Que era lo que nos había funcionado. Ese es mi comentario, mi estimado maestro y mi estimado Andrés.
0: Ánimo, Felipe, gracias.
11: Gracias, que te quiere, chao.
0: Vamos a ir a la pausa, Cora, y regresando vamos a ir con los audios también, y si hay llamadas que entren al aire, pero después de la pausa.
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0: Si tú estás esperando.
1: Sí.
0: Si tú estás esperando que el fútbol mexicano, como tal, aquí en casa, aquí, olvídate de los torneos estos, cambie.
1: Te vas a quedar sin platillo.
0: Siéntate, güey.
1: Sí.
0: Porque eso no
1: vas a comer
0: nunca. ¿Eh? A ver, dame la llamada para que no esté esperando mucho rato ahí. Además, ya son 12:52. Cora, ya se está acabando esto y ya se está acabando esta serie de programas. Ya menos te nos vas.
1: Sí, de 2 semanas más.
0: Y ya.
1: Y
0: ¿te vamos a poner las golondrinas?
1: ¿Por qué?
0: No, pregunto. No, te vas a ir.
1: No. Ponte feliz.
0: ¿Y yo qué culpa tengo, güey? A ver, dame la llamada.
1: Pero ponte feliz, o sea.
0: ¡Bueno!
3: Hey, buenas tardes.
0: ¿Quién habla?
3: Habla a mi canal, ahí de los comentarios de YouTube.
0: Ah, adelante, qué mejor. Bueno, qué bueno que se animan también, no solo a escribirnos, sino también a marcar los teléfonos, sí, de aquí de cabina.
3: El programa, espero estén muy bien ambos, ahí estaba escuchando los comentarios. La verdad, directo al grano, porque hace poco tiempo, como les comentaba ahí, yo, por ejemplo, porque soy Tigre y pues es el equipo que sigo, los demás equipos que digan a los que ellos creen que podían haber aportado a la selección, pero yo en lo personal digo, por ejemplo, no veo ninguna mesa que analicen, o sea, ¿por qué llevaron a Brian Gutiérrez? Realmente no me lo explico. Un Lainez hubiera hecho muchísimo mejor trabajo, trae centro, trae tiro de media distancia. Y como lo comentaba, el relevo de Sánchez, a lo mejor no suplir a Jesús Garza como titular, pero el de relevo de Sánchez hubiera estado bien.
0: Queda la interrogante, queda la duda, ¿no? Hubo muchos rumores ahí de que la cuestión con Lainez era una situación de disciplina, no sé, o sea...
1: Nunca lo aclararon.
0: Nunca se aclaró.
1: Ni siquiera el mismo jugador.
0: Entonces queda ahí en el aire, sin que esto sea una realidad, simple y sencillamente no es más que un rumor. Uh-huh. Pero vuelvo al tema de, como Cora lo ha dicho muchas veces, era un muchacho que estaba en su momento, pues sí, creo que también estaba en su momento y hubiera sido importante o interesante.
1: ¿Hubiera aportado algo?
3: Sí. Ahora sí, es cierto que la verdad nos dieron mucha alegría, pero sí, yo pienso que si había un partido, a lo mejor no ser campeón, es verdad, pero yo creo que este partido de ayer se puede haber ganado y sí me dio mucha tristeza ver la tristeza, bueno, vaya la redundancia, la afición, ¿verdad?, de mi niño, que por ejemplo, pues bien. En entristecido, lo tuve que poner ahí la final de la América contra Tigres del 2016. Me dijo que algo Tigres también, mira, van a ganar. Y ya se emocionó y se lo olvidó, pero no, lloré antes de eso.
0: Ajá. Perfecto, mi querido ahí canal. Muchísimas gracias y de verdad gracias por animarte también a marcar y no solo escribirnos.
3: Ándale, que estén bien, felicidades por el programa. Cielo y ángel. Bye.
0: Suéltelos, ingeniero, porque ya son 12:54.
4: Lo bueno es que yo lo dije a priori. No era un partido ni para Gallardo, ni
0: yo
4: para Romo, ni para Mora.
0: Yo, ahí está,
4: Declan Rice se les va por toda la banda derecha y desde la media cancha hasta la línea de fondo.
0: Te lo dijiste.
4: A Romo y a Gallardo. ¿Okay?
0: Contigo en
4: y obviamente el muchacho
0: contigo
4: Mora.
0: Contigo en el sillón de la banca hubiéramos ganado, caro.
4: Sí, está muy joven. Va a querer salir muy brioso, pero... No es un partido para
0: dijiste,
4: él
0: wey.
4: Y comete el error que entrega el valor básicamente.
1: Ese es el yo-yo de
4: la descolgada de Inglaterra.
1: Yo
0: ah, me gusta ese.
1: Ese es el yo-yo de la carroña.
0: Yo lo dije, ¿verdad?
1: Yo lo dije. Yo sabía que iban a perder. Sí, yo sabía que...
0: Así como nos dicen a mí el chichi core, es el yo-yo de la carroña. Bien, yo sí, no. Pues,
4: y luego...
1: Yo.
0: Sí, no, debería hacer lo que les digo a muchos. Vayan y pongan metan su solicitud de técnico, güey. O sea, pues... Están perdiendo su tiempo dedicándose a otra cosa. Váyanse a ser técnicos de fútbol, güey. Dame el otro audio.
4: O Gallardo tirándole centros a la bandera de córner. Pero bueno, ahí vamos. Ya. No le muevas, Manu. No le muevas.
5: Bien dicho, Guerra. Yo también prefiero que le den una oportunidad más al Piojo Herrera. Porque como bien dice el Cora, esto es de compadres. ¿Cómo es posible que ya la tercera vez Aguirre esté dirigiendo la selección y cómo es posible que al Piojo no le puedan perdonar y dar una oportunidad, siendo que es el que uno de las mejores selecciones que nos ha representado, en mi opinión?
0: Gracias, Tania. Saludos al Guara, que no lo había leído. Abelardo ya está. Tania, Inglaterra fue superior, tiene mejores. Gilberto Peregrina, los grandotes se les gana por abajo. Y decía Manolo, los centros deben de ser rasos. J. Martínez, una pena que no haya un mexicano que no dé los pasecitos que no aportan, que da Fidalgo. Costa Rica, un país de un puñado de millones de habitantes y una liga significativa menor a la de México. Cuando hacen esta operación, yo les pregunto, Se están hablando aquí de un puñado de millones de habitantes. Ok, Pepe Luis, fuiste y estudiaste en el TEC. Ahora dime, ¿tendrías que hacer un censo de ese puñado de millones de habitantes de jóvenes entre 15 y 25 años? Y de ahí sacar el verdadero número de posibles jugadores de fútbol. Es como cuando dicen, Uruguay es más chiquito y es mejor que México. Uh-huh. Sí, pero ¿cuántos de esos habitantes uruguayos están en la edad entre 18 y 25 años, que sería la de un jugador de fútbol? Uh-huh. Hagan ese censo. Si lo hacemos generalizado, pues sí. Pero bueno, para saber cuántos posibles candidatos hay, díganme cuántos jóvenes entre 15 y 25
1: años. Pero no te vayas tan lejos.
0: No, es que trato de...
1: Pero yo te voy a poner en la mesa lo siguiente.
0: A ver.
1: De eso que tú estás diciendo.
0: A ver.
1: Si meter a México, Uruguay y todo, ajá, eso. Cabo Verde tiene 500,000 habitantes. Y mira cómo trajo a Argentina.
0: Sí. Sí.
1: O sea, apenas se completaron entonces para jugar.
0: Es que a veces estamos comparando. O sea, es que... Yo por eso les digo, a ver, ¿cómo? Futbolicemos las cosas, Cora. Futbolicemos las cosas. No, es que allá este, es que y acá. Ay, Cora.
1: ¿Qué?
0: Es que vi el dedo.
1: Que no te quiten.
0: No, a mí me... ¿Tú crees que a mí me han quitado la felicidad?
1: Eso, que no te la quiten.
0: A mí no me la quitan. Ayer... Te voy a decir una cosa.
1: Ahorita deja que... Y mira, ¿qué quedó? ¿Qué dejamos ahí?
0: Pura cascarita.
1: Ah, bueno, pues eso es lo que están comiendo los carroñeros.
0: Yo ayer grité los dos goles de México como si fuera touchdown de mis Raiders, para que me entiendas nada más, güey.
1: ¡Qué gole! Ahí está. ¿Eh? ¿Y fuiste feliz?
0: Y fui feliz. Ah, y soy feliz con las temporadas de los Raiders a un mal luz.
1: Fíjate. Esto, ¿no te ha amargado eso?
0: Claro. Vamos a la pausa y regresamos. No se vaya, esto es El Pase del Fútbol.

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1: Ya. Escucha. 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

0: Estamos ya de regreso, ha iniciado este otro partido ya en otra etapa, que este que es los cuartos de final, ¿verdad? Portugal frente a España.
1: No.
0: ¿O qué es?
1: Octavos.
0: Octavos, perdón.
1: Es lo mismo, la misma situación de México.
0: Ok.
1: Hoy y mañana queda este grupo.
0: Es cierto.
1: Y queda el grupo de Argentina, que es mañana.
0: Ya, falta...
1: Entonces, mañana ya salen todos los equipos, todos los... los partidos de cuartos de final.
0: Okay.
1: El miércoles no hay partidos, se descansa. Ya. Todos los equipos van a descansar un día.
0: Los que ya clasificaron a cuartos.
1: A cuartos.
0: Okay.
1: Y el jueves empiezan los cuartos de final.
0: Uh-huh.
1: Ya hay dos, en este momento ya hay dos partidos. Uno es el de Inglaterra contra Noruega.
0: Uh-huh.
1: Ese ya está definido. Que va a ser en Miami. El otro que ya está definido es el de ahí está otro que ya está definido.
0: Ahorita los checamos para no fallar.
1: Okay. Y de aquí van a salir los otros dos.
0: Okay. Es Noruega e Inglaterra, ¿no? Es el que te faltó.
1: No, ese es el.
0: Así lo dijiste. Okay.
1: Ese es en Miami.
0: Okay. Sabes que ahorita digo Noruega e Inglaterra con todo y ese entusiasmo que me cargué y me hubiera encantado. El de Noruega lo veía más difícil, Cora.
1: ¿Qué,
0: si se hubiera dado el Noruega-México,
1: Lo
0: veía más difícil, güey.
1: ¿Sí, verdad?
0: Sí, ese sí, estos noruegos parecen verdaderos vikingos, creo, y Haaland está teniendo una temporada.
1: ¿Cómo está? ¿Ya está peleando el campeonato de goleo?
0: No hemos mencionado, y otro de los partidos que ahí me sorprendió.
1: Ah, hoy sale, por ejemplo, de este grupo va a salir o Estados Unidos y Bélgica,
0: ¿sí?
1: Y Portugal y España.
0: Ah, para el otro.
1: Para el siguiente, para el otro partido.
0: Uh-huh.
1: A ver, el que gane de Portugal, España va a jugar contra el que gane de Estados Unidos, Bélgica.
0: Ok.
1: Ok, esa es la otra llave para los cuartos de final.
0: Sí.
1: ¿De acuerdo? Y mañana salen los últimos para los cuartos de final, que es Argentina, Egipto y Suiza, Colombia. Aquí, si gana Argentina y gana Colombia, se van a enfrentar en cuartos de final. Sería Argentina-Colombia.
0: Qué buen partido. Qué buen partido.
1: Y el otro sería Estados Unidos o España o Portugal.
0: ¿Cómo es?
1: Si es que gana Estados Unidos.
0: Oye, no mencionamos y lo pasamos por encimita, ahí estamos viendo en la pantalla del YouTube.
1: Francia-Marruecos, ya es el otro partido.
0: Ahí está,
1: cuartos de final.
0: Ahí está el bracket, Micón, en la pantalla, okay. En la previa.
1: Ya hay dos partidos definidos, Francia-Marruecos y Noruega-Inglaterra.
0: Y Noruega-Inglaterra.
1: Faltan estos dos.
0: Ahí está. Perfecto. ¿Sí? No hemos mencionado, gracias Isaac, el partido que Paraguay le hizo a Francia, Cora.
1: Sí.
0: Digo, a lo mejor...
1: A su estilo, a mí sí me había tocado. Claro.
0: Y la verdad, tuvo que venir un penal, güey, para que Francia lo definiera.
1: Muy a su estilo, ¿eh?
0: Muy a su estilo. Y creo que los paraguayos terminaron contentos y orgullosos del tipo de partido. Y volvemos al tema de aquí, de nosotros. Pero muy a su estilo. Ya después no pudo hacer mucho la selección paraguaya porque precisamente lo sacaste de su estilo. Pero hacerle un partido como le hicieron a los franceses, la verdad, mi reconocimiento para Paraguay.
1: Claro.
0: Mi reconocimiento para Paraguay.
1: Y mira que empezó el torneo siendo goleado.
0: Siendo goleado. ¿Tenemos audios o algo que se haya quedado pendiente en el otro hora? Ok, déjame entonces darle salida a algunos comentarios.

0: La selección es de la afición, es de Azcárraga, hay que despertar esto. Buenas tardes, Atania, Alguara también, buenas tardes. Se espera que Mora y Lira vayan a Europa después del Mundial para que sigan con su crecimiento. Bueno, pues se espera, ¿no? Se espera y ojalá y pueda darle. Tania Inglaterra fue superior y Aguirre se equivocó metiendo al Santi. A los grandes se les gana por. Ok, se los leí. Quique no sabe, se la pasa en puras apuestas,
1: Ándale,
0: hablando
1: ándale.
0: del América.
1: Ajá. Era fuera de lugar,
0: Oy,
1: creo.
0: sí.
1: Pero la que se perdió España.
0: Lo único que no me gusta, pero lo hacen todos los equipos, no solo México, es que cuando se necesita un gol solo son centros al área y los equipos no buscan el disparo de media distancia.
1: Eso le faltó de cierta manera.
0: El único que lo hizo fue Fidalgo y fue directo a las manos de Pickford. O sea,
1: Pero pues, no tiene la potencia tampoco Fidalgo para eso. Había
0: Roberto
1: otros
0: Cosa.
1: jugadores como Chávez, por ejemplo, como Alexis.
0: Sí, Roberto Acosta, perdón, Quique es un playmaker, por eso habla de todos los deportes y hasta poesía a veces. No me ha tocado.
1: Las
0: Porque.
1: poesías las lee.
0: No, pero es que fíjate que a mí no me enamoró con poesía, güey.
1: No.
0: No, no, a mí me enamoró de otra manera.
1: ¿Cómo?
0: Sí, con poesía, ¿no? A lo mejor esa
1: El otro día
0: situación.
1: que estábamos, que yo saqué una poesía de mi cabecita, ay, se puso como que se, con
0: Se le
1: esa,
0: enchinó.
1: sacó
0: Ah, le
1: una,
0: dieron celos.
1: sí,
0: Dijo, ah,
1: y
0: yo
1: dice,
0: también sé.
1: sí,
0: Y
1: yo
0: sacó.
1: también sé recitar poesías, y sacó una ahí que empezó
0: La
1: a
0: leyó,
1: leerla,
0: la leyó.
1: sí, la
0: Y la
1: leyó,
0: tuya salió de tu
1: no,
0: inspiración.
1: no, pues la que.
0: Ok.
1: O sea, yo lo dije con. ¡Ay! ¿Y hasta música le pusieron?
0: Dice Pepe Peña, nomás empieza aquí que hablar de otros deportes y lo primero que hace la raza es protestar, hablen de fútbol, ¿a quién le importa el ciclismo? Por eso nadie los ve, de ahí sácale. Pues
1: No,
0: sí, o sea.
1: a ver, teniendo a un mexicano ahí y de la calidad de este muchacho, le tendríamos que dar una difusión, como se la dieron en algún momento, por ejemplo, a Hugo Sánchez cuando estaba en España, como se la dieron a Fernando Valenzuela cuando estaba con los Dodgers. O
0: Claro.
1: sea, el nivel de este muchacho con los que está compitiendo, los tours más importantes del mundo,
0: Lo que está haciendo
1: está en el nivel más alto.
0: es. Claro. Y a ver, también Pato Ward, que ganó la IndyCar, también el
1: Exacto.
0: fin de semana ganó
1: Y el
0: el primer
1: momento que vivió,
0: lugar.
1: inclusive el Checo Pérez con la escudería que estaba con Verstappen,
0: En
1: ¿cómo se
0: Cadillac.
1: llama? No,
0: Ah,
1: la
0: la otra, la
1: sí,
0: de.
1: sí competía.
0: Sí,
1: Ahora, pues
0: todavía.
1: no, ahora anda ahí de.
0: Pues en una nueva escudería en
1: Sí,
0: Cadillac, creo.
1: pero pues no.
0: Dice José Luis de Houston, espero que hable Alfredo, el americanista, el urito del fútbol, que hable para decir sus obviedades y que diga, no le muevas, Aguirre, no le muevas. Pues háblale por teléfono, güey, ¿para qué
1: Pues
0: te
1: sí,
0: esperas?
1: póngase de. ¿Para qué hablas
0: Sí,
1: por
0: pues,
1: aquí?
0: o vayas a almorzar ahora que
1: Sí,
0: vengas, Manuel.
1: ajá.
0: Y entonces, ¿por qué sacó a Quiñones? ¿Ese fue el error? Pregunta Tania.
1: No, no, no, no. Vuelvo a repetir, a ver. Si estás perdiendo. Y tu mejor jugador del momento, tu goleador, pues no lo puedes sacar. Creo yo que por
0: Por sentido
1: lógica,
0: común,
1: por sentido
0: si
1: común,
0: él trae el
1: pues,
0: gol,
1: o sea, y metes a alguien
0: no
1: que
0: obligó a, o no
1: le
0: llevó a.
1: facilitas al rival el
0: Está
1: juego.
0: bien, pero a ver, que te pregunto a ti, Cora, ¿no fue el momento del partido y lo que necesitaba México el que haya llevado a Aguirre a tomar esa decisión de decirme meto a todos al área? Y que ahí es
1: Pues
0: un error de Aguirre.
1: igual mete a Quiñones al área. ¿No metió el gol de rebote en el área?
0: Sí, le metió un zurdazo
1: Ah,
0: tremendo.
1: bueno, y vino de un rebote.
0: Por eso te digo,
1: Ah, bueno,
0: ahí viene una equivocación de
1: ocasión. Es
0: Aguirre,
1: correcto. Eso es,
0: una
1: para
0: falta
1: mí,
0: de
1: no
0: lectura.
1: sé si lo hubiera hecho o no. Estoy hablando. A toro pasado todos somos muy genios. Él decidió de esa manera, me queda claro. Pero lo más lógico, el Chaquito no venía funcionando y no estaba en su momento. Tú tienes al goleador. Lo menos que puedes hacer es desprenderte del que tiene el momento. Déjalo hasta que termine el juego o hasta cuando ya no pueda. Eso yo creo. O sea, yo nunca lo hubiera sacado. ¿Estamos de acuerdo? Pero, ¿cómo me hubiera callado la boca Aguirre? La única que tiene. Metí
0: Sí,
1: a
0: Chaquito
1: Chaquito
0: mete
1: y mete el
0: gol.
1: gol.
0: Si mete gol,
1: Ah,
0: Chaquito.
1: sí, y ahí me tapa el hocico.
0: y a muchos más de los que ¿verdad? Están diciendo. Pero sí se, a ver, okay, entiendo el tema como lo manejas de a toro pasado, está bien. Pero el sentido común te decía, no lo hagas.
1: No lo
0: quizá
1: hagas.
0: Aguirre comete el error en base a una desesperación de ese momento de decir, tengo que meterlo y Inguis va de rebote.
1: Y mandaste un mensaje, a ver, el peligroso del gol era Quiñones, del gol, ojo. Uh-huh. Tú sacas al peligroso del gol, ¿cuál es el mensaje que le estás mandando al equipo rival?
0: Ah, pues
1: ¿qué
0: top,
1: hizo?
0: Top.
1: Pues sacó a los delanteros, metió a los grandototes esos
0: Chimono, a defender. Metros, ¿no?
1: Me van a tirar centros. Eso es lo que dije. Esa es la lectura que le dio el técnico de Inglaterra.
0: Okay.
1: Cuando saca a Quiñones, que es más habilidoso, más por los pies, uh-huh. Y dijo,
0: meto una torre.
1: Me van a tirar centros.
0: Meto una torre.
1: Me van a tirar centros.
0: Sí, sí, sí.
1: Porque pues todos estudian. ¿Tú crees que no? Aunque sea un jugador que juegue en Pumas, sabe de la capacidad de ese muchacho.
0: Ah, pero estudia, claro. Un buen alto, técnico lo hace.
1: Claro, es decir, sabe cuál. Metieron a ese, le van a tirar centros. Ah, metieron al Chiquito. Si lo ha visto en el Milán y en todos lados lo ha visto. Ah, le van a tirar centros. ¿Ah?
0: Sí, y ya son
1: a Jiménez
0: tres.
1: Casi les hace dos goles de cabeza.
0: Uh-huh.
1: Porque en Inglaterra hace muchos goles de cabeza.
0: Sí, pues sí, las dos que le saca.
1: Sí lo conocían.
0: Las dos que saca el arquero.
1: ¿Verdad?
0: Sí, sí, sí, sí.
1: Entonces le metes otros dos. ¿Qué hizo el otro? Sacó a dos delanteros y metió dos defensotas.
0: Y la verdad es
1: pues
0: que...
1: Pues le dio una buena lectura el técnico de Inglaterra.
0: Sí, porque no tuvieron ninguna bajo esa condición, a final de cuentas.
1: ¿Verdad?
0: A ninguna tuvieron.
1: Y una que tuvo Chaquito, que la baja con el pecho, que estaba solo, y se le alargó.
0: Dice Pepe Peña, calmado, Cora, estás empezando a hablar como la Lig. ¿Ya comió, compañero?
1: ¿Como la quién?
0: Como la Lig, la licenciada la Fuente, María Julia La Fuente.
1: Nah,
0: un saludote a la licenciada María Julia La Fuente.
1: Ella.
0: Claro que sí, desde un principio debió ir Charlie todavía. Quiñones era el más peligroso y las defensas de Inglaterra lo sabían. Cuando lo sacan, respiraron. Y
1: pues claro.
0: Lo que acabas de explicar. Marta Gaitán Escobedo, el técnico mexicano sacó a Quiñones, goleador estrella de México y estrelló nuestras ilusiones. Santi debía jugar porque era el que salía en los comerciales de McDonald's, ok. Dos errores de la defensa lateral causaron los goles. ¿Cómo ves esa parte, Cora? Fueron tres errores realmente y fueron tres goles.
1: Güey. Sí, mira, el primero viene de un dominio que teníamos.
0: Sí, en el momento en el que México estaba...
1: Un contragolpe por la derecha.
0: Sí.
1: Y los recorridos fueron muy malos, porque el que venía marcando, y lo dice bien este... ¿cómo se llama? El lateral derecho. De México. Ok. Bueno. Uh-huh. Lira viene marcando al que nota el gol. Y entonces, él se para... Chávez, es Chávez, ¿no? ¿Cómo se llama?
0: Sí, creo que es
1: lateral
0: Chávez.
1: Derecho de México, ¿cómo se llama?
0: ¿Cuál es el nombre del lateral de México? Bueno, ahorita.
1: Bueno, Sánchez.
0: Sánchez.
1: Sánchez viene marcando al suyo y el que llega es el que viene por en medio.
0: Uh-huh.
1: Y justo antes del área chica, lo suelta Lira. Cuando debió haberlo obstruido ahí.
0: Pero hay una toma de atrás muy abierta.
1: Yo me lo venía siguiendo.
0: Uh-huh.
1: Y justo se para y llega él y la mete.
0: Y luego el error de Morita.
1: Y luego el error en la salida.
0: El error de salida.
1: O sea, fueron dos jugadas.
0: Y el penal que es un error de Edson.
1: Díganme una jugada más, aparte de estas, de los dos goles que haya hecho Inglaterra. Se dedicó a tirar pelotazos nada más. Y México empezó dominando y la tuvo Jiménez de cabeza y la volvió a tener Jiménez de cabeza.
0: Y Quiñones metió el gol.
1: Díganme, y luego la tuvo Montes para el empate a dos.
0: Uh-huh.
1: Solo.
0: Sí, que reacciona bien el defensa.
1: Y después de ahí ya no se levantó, porque de ahí se acaba el primer tiempo y ya no salió. Quiere decir que venía lesionado.
0: Tres errores mataron a México.
1: Mataron a México.
0: O sea, no fue tan.
1: El segundo tiempo fue un error. El penalti fue un error de marca.
0: De Edson.
1: Sí, y del lateral. Marcaron muy mal.
0: Bien que lo di, qué bueno que lo dices porque poco lo han señalado. Pero es como le llaman ustedes los futbolistas. La triangulación de marca no la cierra precisamente el otro hombre, independientemente de la equivocación de Edson.
1: Y fue todo, ¿eh?
0: porque él no sigue precisamente la jugada para cerrar ese triángulo de cobertura.
1: Y el que se llevó el partido fue el portero de Inglaterra.
0: Sí, es cierto. Él, oh, bueno, dígame, Bellingham, yo creo que Bellingham le metió ahí.
1: Está bien, pero a ver, pero si yo estoy diciendo una mentira de lo que fue el resumen del partido.
0: En donde has mencionado errores de Aguirre, en donde has mencionado errores de jugadores.
1: Claro.
0: En donde has mencionado...
1: Que aprovecharon muy bien los ingleses, pues tienen mucha calidad. Tú regálale algo así...
0: A un equipo como este,
1: pues
0: te va a meter tres.
1: Pues de verdad, o sea...
0: Porque las que tuvo las metió.
1: ¿Verdad? Nada más, está bien.
0: Es correcto. Bien.
1: Y las que iban para gol las sacó el portero.
0: Es la diferencia.
1: Porque iban para gol,
0: porque eso también marca lo que es la diferencia de la jerarquía de un equipo a otro. Es una realidad.
1: ¿A qué le apuestas? ¿No? ¿A posición, balón, todo lo que quieras? ¿50 tiros o efectividad? ¿Con qué te quedas tú siendo directivo, jugador,
0: efectividad? Y pues a mí, si tienes una y la metes y esa me va a dar el triunfo, aunque el otro llegue 20 y no la meta, lo hemos dicho a veces en partidos de Liga MX.
1: ¿Cómo fue campeón Tigres en León? Siendo efectivo.
0: Siendo efectivo y con un porterazo en ese momento.
1: ¿Recuerdas a León subcampeón?
0: No.
1: ¿Te acuerdas del campeón?
0: Déjame ir a la pausa, mi querido Corita y Ciordia. Bienvenidos al juego. 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No me hagan eso. En el momento en el que estaba leyendo yo la ¿viste la?
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0: Ya salieron a ladrar los que siempre tuvieron la razón.
1: Ajá. El yo-yo.
0: Como yo les dije.
1: Yo ya sabía.
0: Sí, yo ya sabía. Sí. ¿Para qué se ilusionan? Yo les dije. Dame la llamada, ingeniero. Bueno.
7: Buenas tardes, Guerra. ¿Cómo estás? Hola, Jorge. Saludos al Corita.
0: Adelante, mi querido Jorge.
7: Corita, te quería preguntar algo sobre los mundiales.
1: Dígame.
7: ¿Qué tanto ha cambiado el ambiente de este mundial del 26? Al que tú viniste en Argentina 78,
1: hay muchísima diferencia.
7: ¿Cuáles son las reacciones de esos tiempos?
1: A ver, hay muchísima diferencia. Primero, no podías disfrutar el mundial ni estando en el mundial porque había un estado de sitio.
0: Con los argentinos es correcto, fue okay, la peor época okay. política
1: de o sea, Argentina. Estaba en una situación muy complicada Argentina en aquel entonces. Y no podíamos ni siquiera salir a conocer ni siquiera la ciudad.
0: Quiero agregar esto a tu comentario.
1: En ese punto.
0: Vi un documental en donde ese documental de Argentina decía, se jugaba el partido aquí y a 3 cuadras había un sótano, una bodega donde estaban golpeando y secuestrando gente.
1: Era una situación muy difícil. Nada que ver con esta fiesta, ¿eh? Esto es totalmente distinto a lo que se jugó en aquel entonces. Uh-huh. ¿Ok? O sea, la manera de que ellos estaban viviendo en su país un problema social era extremadamente delicado.
0: Correcto.
1: Muy delicado. El fútbol les vino a dar una alegría porque al final salen campeones.
0: ¿Y? Se da la dinámica.
1: Pero la verdad era, para los que fuimos a jugar, la verdad no disfrutamos nada. No conocimos nada. Porque no podíamos salir, teníamos un guardaespalda las 24 horas del día, hasta estando dormido, en cada cuarto, éramos 2 en cada cuarto. Uh-huh. Había 2 vigilantes, uno para cada uno, afuera, parados, afuera de la puerta.
0: Pero esa gente era gente argentina.
1: No, eran soldados.
0: Por eso te digo, eran soldados argentinos.
1: Sí, vestidos de civil.
0: Y no tanto cuidándolos, sino a ver qué hacían.
1: No, cuidando que no hubiera, porque había una reacción.
0: Pero también, a ver, me imagino que a ver qué hacía.
1: No podíamos salir. Más, les digo una cosa. Uh-huh. En el campo de entrenamiento que estábamos, no podíamos acercarnos a la malla de los aficionados argentinos que había o mexicanos afuera. Uh-huh. No podíamos acercarnos. No nos permitía el guardia salirnos de un área. Por ejemplo, íbamos al comedor, iban los señores con nosotros. ¿Sí? Comíamos, salíamos y nos seguían al donde veíamos, por ejemplo, o jugábamos ahí al vagamon, o jugábamos
0: por cuidarlos, pero por las restricciones que había también, es a lo que me refiero.
1: Era muy delicado
0: porque eran soldados argentinos y el tipo de
1: volábamos todos los equipos en aviones de la ¿cómo se llama?
0: De la Fuerza Aérea.
1: De la Fuerza Aérea. No volábamos en comerciales, O sea, llegamos a, hoy en día cada uno tiene sus aviones y todo lo demás. Cuando, el día que llegamos a Buenos Aires, nos bajaron del avión, íbamos escoltados, nos metieron a un salón varias horas, esperando que llegara el avión de la Fuerza Aérea para llevarnos a Rosario.
0: Por esas restricciones.
1: Era muy, muy complicado.
0: Adelante, me quedo, Jorge.
7: Ya para culminar, Corita, veo que sí la pasaste difícil. También te iba a preguntar, ¿no crees que la frase de Fernando Marcos ya se volvió una maldición para el fútbol mexicano? La de jugamos como nunca y perdimos como siempre.
1: Pues hasta ahorita nadie la ha podido refutar. Uh-huh. O sea, es una frase que se quedó y que hasta este momento, después de no sé cuántos años que la
0: sigue viva.
1: Sigue viva. Y todo el mundo hoy la quiere repetir y la quiere seguir repitiendo, porque hay unos que quieren seguir repitiendo la misma.
7: ¿Y no crees que hay un alto porcentaje, un 90-10, de que siempre se va a mantener vigente esa frase?
1: Cuando llegas a esta instancia, sí. Te voy a decir por qué. Porque ya en esta instancia, tú ya juegas con selecciones que tienen mejores ligas que la nuestra. Uh-huh. Por ejemplo, voy a poner un ejemplo. En el 70 nos dejó fuera en esta misma fase Italia.
0: Y nos metió 4, ¿no?
1: No, en el 70. Siendo locales nosotros.
0: ¿Pero no fue el partido que pierde México 4-1 con Italia?
1: Con Italia, en Toluca.
0: Sí.
1: Pero Italia.
0: Ok, sí, o sea, Italia, claro.
1: De jerarquía mayor. Ok. Uh-huh. En el 86, ¿quién nos dejó fuera? Alemania.
0: En penales.
7: Alemania.
1: O sea, con jerarquía mayor que la nuestra. ¿Hoy quién nos deja fuera?
0: Inglaterra.
1: O sea, también debemos de darle la dimensión de lo que hubiera sido la gran sorpresa que México deje fuera a Inglaterra. Hubiera sido la gran sorpresa que México dejara fuera a Alemania. Hubiera sido la gran sorpresa que México hubiera dejado fuera a Italia.
0: Argentina y a Holanda, que también.
1: ¿Estamos de acuerdo?
0: Pues claro, hubiera sido una sorpresota.
1: ¿Verdad?
0: Sí.
7: Y cuando lo dejó fuera a Holanda por el no penal, ahí que se puede decir, sí fue.
1: A ver, con ellos creo que podemos competir de tú a tú.
0: ¿Con quién? ¿Con Países Bajos?
1: Con Países Bajos. Su fútbol, a ver, espérame. A lo que voy es de en su liga. Uh-huh. En su liga,
0: okay.
1: En su liga podemos competir. A lo que voy es a lo siguiente: en la organización, por ejemplo, nada que ver nuestra capacidad, inclusive económica, con la liga de inglesa. Nada que ver, nada que ver. Ni siquiera nos podemos acercar ni a un 5%. Con los italianos, tampoco. Con los alemanes, tampoco. Ellos compran jugadores de 150 millones de euros.
0: Son las tres mejores ligas del
1: mundo. O sea, compran jugadores de 80 millones de euros, de 60. ¿Cuándo hemos visto eso aquí en México? Si andamos peleándonos por 15.
0: Sí, si nos cobran 15 millones, y ¡ah, cómo!
1: ¿Verdad? O sea, también hay que medir esta parte, porque si no, nos perdemos.
0: De acuerdo,
7: ya
0: George.
7: Ya ves que había un jugador de Ecuador que por sí solo valía más que toda la plantilla de México, el que juega en el Chelsea.
1: Pero con ellos sí competimos. Porque su liga no es tan fuerte como la de estos gentes. Tú estás hablando, por ejemplo, me pones ahí a los jugadores de Inglaterra, un solo jugador vale más que todos los nuestros.
0: Pero es que ese es el valor que creo yo que no se le ha dado a la participación de México, en el sentido del cómo estás hablando de esas ligas que tienes toda la razón del mundo, y que ayer México, pues lo voy a decir y no sean tan literales, acorraló a la selección inglesa. Acorraló a la selección inglesa, provocó lo que le criticaron a Aguirre, a su técnico, ser ratonero.
7: Pero no crees, Guerra, que eso pasó porque la misma selección inglesa lo permitió.
1: Lo permitió, si no podían ni caminar ya.
0: Pues es que son temas de fútbol, o sea, cuando eso hizo México,
1: pues aprovechó.
0: Todo se le echó encima a Aguirre.
7: Y fíjate que ya cuando ellos nos atacaron, en cuatro minutos hicieron dos goles.
0: Sí, no. Y yo creo que el penal ese fue el que le partió su mandarina en ajos. Sí. O sea,
1: si no los hubiéramos dejado fuera.
0: Eran 10 hombres, habían pasado 4.
1: Empatamos a 2.
0: Habían pasado 4 minutos
1: y hubiéramos
0: de la expulsión.
1: 40 minutos los hubiéramos pasado de ole y ole y ole y ole.
0: Dentro de la gravedad de errores, creo que el del penal.
1: Ese fue el.
0: Ese es el que mató. Sí. Mi querido George, muchísimas gracias.
7: Bueno, saludos a los dos.
0: Un abrazo a Jorge, gracias por su llamada. Vamos a ir a la pausa. Antes les digo, ¿y tú qué te juegas? 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Bienvenidos al juego. 30 minutos del partido Portugal-España.
1: Mira, todo Portugal.
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0: Y viernes y martes y jueves con el de Versus a Eliase, bueno, pues ahí está. Ya salieron a ladrar los de siempre. No hay otro que prueben, no, el de Roberto Costa. Te digo que Roberto Costa es de los que se pueden salvar, mi querido.
1: Ok, Cora. Muy bien.
0: Dice, ponen el ejemplo de Costa Rica como si llegara siempre, sí, a cuartos de final. Solo una vez lo hizo. Tampoco exageren poniendo el ejemplo de Costa Rica. Este de Costa sí se puede salvar, güey. Es de los del grupito de Pepe Luis.
1: Ah, ¿sí?
0: Yo le veo a este Roberto Costa algo, cabrón. Que sí se puede salvar.
1: Ah, ok.
0: Él sí se puede salvar.
1: Está bien.
0: Ya ves, Andrés, por eso los animas a mandar audios. No, bueno, pues es que a ver, claro, aquí aceptamos opiniones y todo.
1: No escondemos nada.
0: Proporcionalmente sería mayor en México la cantidad de jugadores toda la vida. Cabo Verde es un mejor ejemplo, a mi punto. Gracias, Corita. Soy feliz con las temporadas de los Raiders. Pues claro que sí, güey.
1: ¿Esperas más que otros años de los Raiders?
0: Te voy a contestar como en los últimos días, güey.
1: Tú que sabes, o sea, yo no sé ni quién va a jugar, ni quién se fue, o quién se queda, quién llegó.
0: ¿Y si sí?
1: ¡Oh, la verdad! Mira cómo traen a los portugueses. Mira.
0: Todos oye, España también ha mejorado mucho desde su primer partido.
1: Tiene una generación, esta generación. Imagínate ahora que van a jugar en su país el siguiente torneo. España, Marruecos y Portugal.
0: Va a ser, no, Marruecos, güey.
1: Por eso. ¿Y ellos todavía están ahí?
0: Tu caguerra, pregúntale a Don Rula si se va a ir a la otra taquería. No, ya comiste, ¿verdad?
1: Ya comiste.
0: El pollo gaso, Andrés, aguante el ataque de los zombies, ya viene la NFL, ya, cabrón, el próximo
1: ¿cuándo
0: mes.
1: Empieza la pretemporada?
0: Primeros días del mes que entra.
1: ¿Las actividades de la pretemporada?
0: En los campos de entrenamiento, sí, empiezan entre el 22 y el 28
1: de este mes.
0: Lo que son entrenamientos ya obligatorios.
1: ¿Y los partidos de pretemporada?
0: El primero es primeros días de agosto.
1: ¿Cuántos? Ya los rebajaron, ¿verdad?
0: Son 3 juegos. Carolina y Arizona, que son los que abre, ellos van a tener 4 juegos porque este es el juego de la inducción del Salón de la Fama.
1: Ok.
0: Que se juega para que los que fueron seleccionados al Salón de la Fama sean entronizados al Salón de la Fama. Pero es el próximo mes ya.
1: ¿Tú crees que un día me pongan a mí en el Salón de la Fama de ahí, de Pachuca?
0: Tú tendrías que estar en algo que siempre he criticado yo del deporte nacional. Tú tendrías que estar dentro de un museo en la historia del deporte mexicano, al final de cuentas.
1: Ah, muchas gracias.
0: No, es que sí, a ver, fuiste protagonista, fuiste un hombre importante para el Atlético Español, te trajo Tigres, te trajo Rayados, estuviste en un equipo de grandes veteranos, con todo respeto dicho, con el Neza, porque era un equipo que realmente la veteranía de ese equipo lo hizo ser lo que era.
1: Sí.
0: Un equipo bravo, mordelón, cochinón a veces, pero con experiencia.
1: Y a veces con buen fútbol.
0: Y más allá de lo que se ha creado en el entorno de tu participación en un mundial, también estuviste ahí. O sea, entonces, les guste o no les guste mucho, eres parte de una historia dentro del deporte más representativo de este país, cabrón. Entonces, esa es mi respuesta, mi querido.
1: Pero yo ya estoy en el corazón de muchos.
0: Bueno, pues
1: con los de mi familia. Con
0: bueno, pues entonces, ¿para qué andas ahí buscando, cabrón? Se fueron las nuevas vacas sagradas, no sé a cuáles te refieras. ¿Dónde se perdió el juego? Es que con un hombre menos te llegan a tu área y tengas que cometer el penal. Pues sí, Juan, es lo que estamos diciendo. Ese es el error más grave.
1: Ese es el que clavó todo.
0: Tirando puros centros mediocres de Gallardo. Cora, ¿en la tarde también vas a dar migajas?
1: No, en la tarde voy a dejar que se llenen con todo lo que queda. Que se llenen.
0: Pepe, apenas algo que. ¿Cuántos juegos de la Eurodivisie ves a la semana? Ahora hablas como si vivieras a
1: ¿De
0: diario
1: qué?
0: de la liga holandesa. Bueno, es que a ver.
1: No, no, no, no, no. A ver, la liga holandesa no es el top en Europa.
0: Es correcto.
1: O
0: No,
1: sea,
0: es que no lo es. O sea,
1: los
0: no
1: top.
0: necesitas verla, Cora, para.
1: Inclusive, les voy a decir algo. A Bélgica siempre lo ponen como favorito. Siempre, en todos los mundiales.
0: Sí.
1: Pero su liga no. Díganme un equipo que esté peleando la Champions League o los equipos. Los ingleses pelean todo. Los ingleses le pelean a los
0: Sí.
1: alemanes, a los españoles, a los italianos. Y hoy los franceses se han vuelto el número uno.
0: Sí.
1: Por encima de la inglesa, ¿eh?
0: Sí, Francia ahorita domina prácticamente a nivel selección. Es la
1: Selección y
0: me
1: equipos y clubes.
0: es la mejor selección a nivel mundial.
1: ¿Verdad?
0: ¿Sí?
1: Yo no sé si sea la mejor liga, no lo sé.
0: ¿No lo es?
1: No lo es.
0: Bueno, es que a ver, es a lo que iba yo, Cora. No es porque uno necesite ver, o sea, tú te ilustras y el comentario genérico de mucha gente que sí ve las ligas señala que la liga holandesa no es de las del
1: No,
0: top.
1: no.
0: O sea, lo único que estamos haciendo aquí es repetir algo de gente que sí se
1: Que
0: dedica a ver
1: lo,
0: eso.
1: claro,
0: O
1: y la
0: sea.
1: estadística te dice que los obviamente ha tenido una generación, Países Bajos, de grandes futbolistas. De futbolistas de. A ver, el equipo de Holanda debió haber sido campeón en Alemania en el 74.
0: 7-4, la famosa naranja
1: Debió haber
0: mecánica.
1: sido campeón en el 78.
0: Ah, también Pinter con Argentina en la final en el
1: Claro.
0: 7-8, ¿ah? Claro. Pero tenían que darle al
1: Pero
0: pueblo.
1: a ver cómo.
0: No, pues
1: Si
0: cómo
1: al
0: no, no.
1: final, si al final
0: No
1: hubo un
0: sé.
1: equipo que calificó a Argentina para que avanzara, porque el que iba a avanzar era Brasil, que no había perdido ningún
0: Y fue
1: partido.
0: donde se presenta aquel
1: El
0: partido de Perú
1: de los
0: también, ¿no?
1: goles,
0: El de
1: claro.
0: Perú,
1: Que si no se da ese marcador, no
0: no.
1: califica a Argentina.
0: Que el partido era argentino, ¿no? Creo,
1: O sea, el portero era
0: de
1: argentino,
0: Perú.
1: naturalizado
0: Naturalizado,
1: peruano.
0: sí.
1: Que después él mismo, después lo reconoce.
0: Sea, entonces, y si nos ayudaran a nosotros, ¿qué? Si así hubiera sido, güey, porque esa es la otra. Era hasta que México ganara. Y si así era, pues qué padre. Hoy estaríamos celebrando. Y si hubiéramos
1: Mira,
0: llegado a la final, qué padre.
1: Inglaterra fue campeón con un gol fantasma en su mundial del 66.
0: Argentina fue campeón en ese 7-8 con lo que platicas de lo de
1: Ok,
0: Perú.
1: y fue campeón Argentina en el 86, ¿con qué?
0: Con la
1: Con la
0: mano
1: mano de
0: de Dios.
1: Maradona.
0: ¿Sí? Ahí
1: Y no
0: está.
1: me digan que no fue mano.
0: Ah, no, pues fue una nota. No nos dimos cuenta nunca ahí, ¿verdad? Ya después al tiempo de eso. Pasen audios ahorita, Garfield. Y lo que es más importante, Cora, en el 70 y 86 nos dejaron fuera los que llegaron a la final. No fue cualquier equipo.
1: Por eso.
0: Yo te voy a decir una cosa: Inglaterra
1: O sea,
0: es candidato, ¿eh?
1: entonces hay que esperar. Si Inglaterra llega a la final, pues qué bueno que nos dejó Inglaterra fuera, ¿verdad? Nos dejó un
0: Nos
1: equipo,
0: ganó el.
1: sentirnos orgullosos, ¿no? ¿Eh?
0: Ventura Alvará, Ventura Andrade, sí, mi querido Ventura, bienvenido. Si es que vas a regresar por acá, adelante. Le voy a decir a mi capi, dice Pepe Luis de Houston, le voy a decir a mi capi que nos estás llamando zombies carroñeros. Y hice el tonito para que
1: Ah.
0: se. Sí. Le voy a decir a mi capi que nos estás
1: Ay,
0: llamando
1: ay,
0: zombies
1: ay.
0: carroñeros.
1: Me pegó.
0: Saludos desde Dallas. Acá andamos viendo a Cristiano Ronaldo. Órale, Ventura, pues
1: También aquí lo estamos
0: felicidades.
1: viendo.
0: Cuando se trata nada más de discutir a lo güey, así lo voy a decir. Pues aunque sea uno o mil veces, pero Costa Rica llegó más lejos. Punto.
1: Está bien, ya, no, ya no digas
0: Sí,
1: más.
0: ya, ok,
1: Ya,
0: Pepe Luis, sí, pues tenía que ser tuyo
1: sí.
0: el mensaje, güey, o
1: Sí.
0: sea.
1: Ah, ese, ah,
0: Ah, pues.
1: bueno.
0: dice Roberto Costa, la Liga de Países Bajos no es tan top. También sabes que Jiménez fue goleador ahí, estafaron al Milan cuando se lo vendieron a Velardo. Para el Mundial del 30 se jugarán tres juegos en Sudamérica, en Uruguay, Argentina y Paraguay. Para
1: sí, ahí va a iniciar el campeonato.
0: Para conmemorar lo del 30, como
1: sí,
0: dice aquí.
1: Sí, los 100 años, creo, de este torneo. Algo así, ¿no?
0: Algo así, pues del 30.
1: Y se va a jugar
0: pues,
1: en Paraguay. Sí, no, yo no sé por qué en Paraguay, 200, pero se va a jugar en Paraguay años. Uno, en Uruguay otro y en Argentina. ¿Y luego de ahí se van a ir?
0: A lo que es Marruecos.
1: A Marruecos, España y Portugal.
0: Para redondear lo de las ligas, no me digan que la Liga Argentina es mejor que la de MX y siempre nos echan. Lo que digo es que no tienen...
1: Pero hay una diferencia. Miren, ahí sí hay una diferencia. Argentina quizá no sea mejor liga que nosotros en cuanto a economía. Pero ellos compiten en un torneo mayor que el que competimos nosotros.
0: Uh-huh.
1: ¿Estás de acuerdo?
0: Uh-huh.
1: Tienen de rival, ahora voy a meter también la selección, la liga colombiana, porque también los ha dejado fuera. Pero tienen una liga que compiten, que son los brasileños. Una liga más que la de nosotros. Bueno, la brasileña tiene más recursos económicos que la nuestra.
0: Y la liga brasileña, yo creo que en el continente americano es la mejor.
1: Es la mejor de todas. En economía y en lo que tú quieras.
0: Talento y todo.
1: ¿Ok? Pero hay una diferencia con nosotros. Si ustedes se fijan, a ver, no, tanto México, España, Italia, Alemania, Inglaterra, le voy a poner los holandeses, los franceses, los portugueses, tienen dominadas las ligas, los jugadores y técnicos argentinos.
0: Hablas de la cantidad de...
1: O sea, de técnicos, técnicos, jugadores, promotores, dominan las ligas. Yo no sé si hasta en la China o en la japonesa, pero a donde vayas están ahí, hasta en la egipcia están ahí, ¿o no?
0: DVD. Pues es que también...
1: Nosotros no.
0: ¿Pero no crees que lo de los técnicos argentinos sea cuestión de mercado, Cora?
1: Por eso, ellos dominan el mercado.
0: Ok, ok.
1: A ver, okay. Ellos nos tienen sometidos en México.
0: Bueno, si hay un sometimiento aquí en México...
1: No, en organización sentido, y en todo, en promotores.
0: Sí, yo hablo a lo genérico del cómo alrededor del mundo, como tú lo señalas, por cuestión
1: están
0: de mercado...
1: Están en todos lados.
0: Por cuestión de mercado, los técnicos argentinos están en todos lados, porque también... ellos por la necesidad quizá económica sus grandes futuros talentos
1: a ver,
0: se tienen que deshacer rápido de ellos
1: para su venderlo. Gran industria que ellos tienen es como si nosotros dijéramos somos los mejores productores de aguacates.
0: Ok,
1: ¿estamos de acuerdo? Ellos son los grandes productores de técnicos y de jugadores. Están, si vas a una es más, hasta en selecciones juveniles andan por todos lados. Están por todos lados.
0: ¿Quién?
1: México está invadido.
0: De argentinos.
1: Sí. A ver, ¿quién maneja la liga en México?
0: Pues los argentinos.
1: Pues son técnicos todos de allá. ¿Cuántos por equipo tenemos de jugadores aquí?
0: ¿Argentinos?
1: Argentinos.
0: No tengo el dato, pero lógicamente es el dato.
1: A ver. Y el técnico que ahora acaba de llegar, y que han llegado otros, no estoy criticando a Almeida, sus auxiliares todos son, su equipo de staff de coacheo, todos son argentinos. Tenemos un entrenador de porteros argentinos. Pues dominan.
0: 41.
1: ¿Qué?
0: Argentinos. Hay 41 argentinos, 25 colombianos, 18 uruguayos, 18 brasileños, 11 ecuatorianos, 9 españoles y 6 chilenos.
1: ¿Quién domina?
0: Predomina.
1: ¿Y técnicos?
0: Ahorita lo checamos, Cora. Tú sabes, mira, que yo estoy aquí para seguirte,
1: a ver, chingado. Lo tiene uno, lo tiene Monterrey.
0: Uh-huh.
1: El otro lo tiene Tigres. Son argentinos.
0: ¿Almada de dónde es?
1: No, Almada es uruguayo.
0: Ahí te va, Mohamed, Pizarro, Larcamón ya no está, Milito, Diego Coca y Solari.
1: Ajá. ¿Cuántos son?
0: Son son seis, aunque el Arcamón no tiene equipo ahorita. Uh-huh. Son cinco en activo.
1: Ajá.
0: Porque está en Solari y se va a Pumas.
1: Sí.
0: Son cinco en activo.
1: ¿Cuántos técnicos mexicanos hay? El que dirigiendo en el fútbol mexicano.
0: Ahorita te digo, mi corazón. Vámonos a la pausa mientras seguimos. Por cierto, aprovecho que estamos hablando un poquito ya de lo que nos queda.
1: Y los dos únicos mexicanos que había llegaron a la final y uno fue campeón.
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1: Contra Inglaterra, no, se los dije.
0: ¿Sabes cómo abrió? Sí. No lo iba a decir, pero ¿qué? Ya una cosa me está llevando a otra. ¿Sabes cómo abrió el programa el día de hoy tu amigo?
1: ¿Cómo?
0: A carcajada limpia.
1: Ah, ¿ves? Y en la semana, ¿qué dijo? Le vamos a ganar a Inglaterra. Sí. Le vamos a... Fíjate lo que dijo.
0: A ver, dame los audios ya para despedirnos prácticamente.
1: ¿Cómo? Ah, ya se acabó.
0: Ya. Terminó también el Portugal-España, primer tiempo 0-0. Dame 0-0. Los audios.
16: ¿Qué pasa? Tuvimos todo para pasar. Nos regalaron un penal y expulsaron uno de Inglaterra. ¿Qué pasa?
1: Ahí te hablan, José Luis.
17: ¿Hay otro? Guerra, vengan para acá.
15: Yo les agradezco que digan que le atiné y que le adiviné, pero no es tan difícil. Digo, para mí, que soy un ignorante de fútbol comparado con ustedes, era muy fácil ver que Mora, Gallardo y Romo no eran para este partido. Los estilos de juego de los
0: equipos anteriores, Sudáfrica,
15: Corea, todos los que nos tocaron antes, Ecuador mismo, no se prestaban más para el estilo de juego pausado y de más cadencia que tienen estos jugadores.
1: Sí,
15: obviamente, en la zona iba a ser así. Ahí necesitaba gente con fuelle, con físico, que no paraba de correr. Y Romo no es ese. Y Gallardo, pues ya sabemos, él corre como chiva loca, pero manda los centros al córner o abanica las que tiene que sacar. Entonces, no era tan complicado, pero bueno, ustedes dicen que sí. Les mando un abrazo.
0: Ándale. Dice, después de lo que explicaste del cine,
1: ajá,
0: José Luis de Houston nada más pone, así, ¿no? El primer pelmazo que voltea a contestar, ¡ay, aquí soy! ¡No, güey, le habla al de allá! ¡Ah, güey, pero es que yo soy! Sí, esa está buena, esa y la del que se para frente al espejo y dice, ¿tú quién eres? ¡Ay, soy yo! Dice Pepe Peña, ah, qué cora, ahora sí lo agüitaste, esta ya no se levanta. Pues es cierto.
1: Es que todavía le queda.
0: Se nos acabó ya, cora.
1: Ya se acabó. Qué
0: ah, te decía, ahorita que tocamos rápidamente un poquito lo de la Liga MX con los técnicos y todo ese rollo, Aguirre ya reportó con el equipo de la Autónoma de Nuevo León, ¿no?
1: Ah, sí, ya.
0: El Rambo bueno, Aguirre.
1: Ah, pues ya tiene la semana. Ya agarró su semana de vacaciones.
0: Es correcto. Y ahí están las imágenes precisamente ya de lo que Aguirre hizo el día de hoy con el equipo de los Tigres del Autónomo de Nuevo León, uh-huh, donde todavía no hay un caso cerrado. Uh-huh. Es con lo de Correa, ¿eh?
1: ¿Tú crees que ese equipo va a poner 20 melones en la mesa? No, hombre.
0: Es que por eso sigue estando la duda, Cora.
1: Mire, porque... Sila, yo ya lo dije. Si se quiere ir, uh-huh, y si ya pusieron 14 o 15 millones, pues que él ponga el resto y se va sin ningún problema. Ya no se peleen con nadie.
0: Pero es un lana, lo voy a decir yo, como por qué tengo que poner. Si quiere,
1: a ver, pero tienes un contrato que tú firmaste, que no te obligaron y que te fue muy bien, ¿o no? Entonces, ¿te quieres ir? Está bien. Nada más que mira, aquí hay una cláusula que dice 18 o 20 melones,
0: uh-huh,
1: y solamente que lo... Ya sea que los pongas tú, el resto, pero no va a ser con jugadores, va a ser con dinero, nada más. ¿Está?
0: Okay.
1: ¿Qué no se peleen con eso.
0: ¿Qué opinarías de una persona que dijera, México sigue lejos del nivel de las mejores selecciones del mundo?
1: Ah, bueno, está bien.
0: Eso siempre es una realidad.
1: Claro,
0: ¿no?
1: Estuvimos a un gol de Inglaterra.
0: O sea, no está descubriendo el hilo negro que lo haya declarado. No.
1: Estamos tan lejos que estuvimos a un gol.
0: No, o sea...
1: Ay, Dios de mi vida. El yoyo.
0: Ya nos vamos, Raúl Corisiordia. Muchísimas gracias a Isaac, al buen Leo, Alan, que ya está aquí calentando motores. Quédese aquí en ABC Deportes y mañana tenemos una cita a las 12 de mediodía. Y pues ya nomás nos queda Estados Unidos de CONCACAF.
1: Sí, ya nomás nos queda. Hoy juega.
0: Hoy juega, perfecto. Raúl Corisiordia, muchísimas gracias. Gracias a usted, sobre todo. Quédese en ABC Deportes. Buenas tardes, provecho si está comiendo.
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1: ¿Cómo están? Muy buenas tardes, bienvenidos sean todos ustedes a su programa acá de Zona Mixta a través de ABC Deportes por el 660 del AM y el 92.1 de FM. Estamos a través de YouTube, ABC Deportes MX, en X aparecemos como ABC-Deportes-MX, en Facebook aparecemos como ABC Deportes. Lunes 6 de julio, ya arrancando. Cruzamos la mitad del año 2026 y bueno, son de esos programas que no te gustaría y no te gusta iniciarlos como se está iniciando esta edición de Zona Mixta. Jonah nos acompañará y está aquí a punto de llegar, el que estuvo en carne propia dentro de la cancha del Estadio Azteca, pues nos dará su punto de vista, ¿no? Seguimos igual. Y realmente es nuestra realidad. Probablemente es lo que duele, el aceptar lo que somos y hasta dónde podemos llegar. ¿La situación podría ser diferente? Sí. Para eso tienen que pasar un conjunto de situaciones y de cosas y ámbitos que tenemos que cambiar. Y hablo específicamente en el fútbol. Buscar más proyectos como el que se ha dado con Gil Mora, buscar reducir cantidad de extranjeros para fortalecer a nuestros jugadores en la liga, etcétera, etcétera.

0: Tienen que pasar un sinfín de cosas para ver si podemos dar el siguiente paso. Me queda claro que si no fue ayer, no creo que al menos a un servidor le alcance la vida para poder verlo, ¿eh? No creo. Ayer el escenario era imperdible para que se pudiera dar. Las circunstancias que se estaban dando era inexplicable el que no se diera dicha situación. E insisto, yo creo que si no fue ayer, no va a ser, no va a ser nunca, o al menos no va a tocar verlo. Ayer creo que también había argumentos para que el aficionado creyera que sí se podía dar, que ahora iba a ser diferente. El partido por intención, por garra, creo que al menos yo veo que México no, de eso no hay nada que reclamarle. Pero simplemente son mejores. Son mejores. No puedes cometer ninguna equivocación. El partido tiene que rozar en la perfección. Y ayer tienes tres errores puntualísimos, puntuales al más no poder en ofensiva y, perdón, en defensiva y uno de ellos en ofensiva. Y ante estos jugadores, no te van a perdonar. Y esa es nuestra realidad. Ese es nuestro tope. Ese es nuestro máximo. Insisto, ¿podrá ser diferente? Pues sí, pero tendré que cambiar muchísimas cosas. Gracias por estar acá en Zona Mixta. Repito, a través del 660M y 92.1 de FM y en todas nuestras redes sociales, en una edición de un programa que bueno, para los que me decían que quería verme mal por la selección, disfrútenlo. Es hoy. Alguien que lo vivió en carne propia, alguien que nos puede decir cómo estuvo el ambiente y cómo se sintió ya después de la derrota el ambiente allá en la cancha del Estadio Azteca. Jonas Higo, ¿cómo estás? Buenas tardes.
1: ¿Qué tal? Buenas tardes a todos. Gracias por estar en un programa más de Zona Mixta. Ya disfrutando. Lo último que me queda en Zona Mixta. Ahí la dejo.
0: Caray.
1: Pero ya disfrutando lo que fue este programa mucho tiempo, no voy a decir más.
0: Okay, no pregunto más.
1: Pero la verdad es que disfruto mucho este programa. No sé, creo que lo voy a extrañar. Pero
0: Ay,
1: bueno,
0: eso
1: pero bueno, pero bueno, pero bueno, bueno. No,
0: sorprendiste.
1: no, no, no, no. No sé por cuánto tiempo, pero lo voy a extrañar.
0: Okay.
1: Oye, sí, hay que disfrutar las cosas cuando uno las tiene. Oye, hay muchos temas, ¿eh?
0: Sí,
1: M muchos,
0: mucho.
1: muchos temas. Muchas situaciones. Mucho dentro y fuera de la cancha, mucho tema táctico, mucho tema chicharronero,
0: Ajá.
1: sobre todo el tema de los ecuatorianos, qué asco
0: Ah,
1: de
0: sí.
1: situación que han manejado. En serio, es lo peor que he visto mis ojos en el tema futbolístico. Y vaya que he visto muchas situaciones, pero el comportamiento que están teniendo los ecuatorianos no me permiten decir lo que pienso aquí. O sea, de verdad, y cuando digo eso, siempre he tenido libertad de expresión en ABC Deportes, pero si yo digo lo que pienso, no, clausuran la
0: La
1: estación,
0: estación.
1: ¿sí? Porque quisiera decir tantas cosas que me funarían a mí, cerrarían la estación y sería
0: Y
1: un
0: todo
1: caos.
0: va en
1: Pero
0: conjunto.
1: como se han comportado estos ecuatorianos es increíble y no lo voy a dejar pasar por alto porque hoy una nación como la inglesa reconoce a un país como México como uno de los mayores anfitriones en la historia. Y ante eso me quedo con los civilizados que pueden ser los ingleses y con lo tercermundistas que son los ecuatorianos. O sea, así de simple, ¿eh? También tomando en cuenta que yo no soy mucho del agrado de ir y llevar serenata y ese tipo de cuestiones, pero llevar y rozar lo que tocaron, Alan, es absurdo. O sea,
0: Es
1: hablar de
0: correcto.
1: que le quiten a México, que nunca más haga un mundial. ¿Cuándo ha hecho un mundial Ecuador? Están muy jodidos. O sea, Pero están jodidos hasta de la mente. Ahora, si creen que son mejores que México, que lo decíamos, va a estar durísimo. No, fue un baile. O sea, les pegaron un baile. Pero, pues nada más habría que ver la historia. ¿Vale?
0: Sí.
1: Y discúlpame, insisto, que entre con eso.
0: No, no,
1: pero,
0: está bien.
1: Pero es algo gravísimo. Gravísimo las acusaciones. Sin una mendiga prueba.
0: Nada. No se probó nada.
1: Y la verdad es que ha venido los intercambios de insultos por los dos lados.
0: Uh-huh.
1: Pero lo que hicieron ellos no tiene nombre. Qué bueno que disfrutaron que ayer perdió México.
0: Sí, sí, muchos ecuatorianos disfrutando.
1: La selección mexicana les dio la felicidad que no les pudo dar su selección.
0: Ajá.
1: Y bueno, así de grande es México y así de chico es Ecuador. Así es simple, o sea, y hablo del tema futbolístico, porque si me empiezo a meter en el desarrollo del país, no, cállese. No. Mejor cierren la boca.
0: Sí.
1: Pero bueno, oye, yo ya amanecí con un mensaje de Messenger de un argentino, güey. Ese argentino lo tengo enganchado desde las épocas del Mundial de Clubs.
0: Ajá. ¿Eh? ¿Del año pasado?
1: Sí. ¿Qué arriba? Okay. ¿Arriba? ¿Te
0: acuerdas? Ah, sí, sí, sí, viralísimo.
1: ¿Te acuerdas? Sí, ¿Te acuerdas? Oye, me puso, me acordé de ti. Me acordé de ti, me puso. Y luego le dije, ¿por qué? Porque te dieron el 20% de propina. Le dije al argentino, ¿no? Pero no, y ahí nos empezamos a madrear de nuevo. Pero bueno, esto es divertido mientras queda en eso, ¿no?
0: Ajá.
1: Pero bueno, me dice que hubiera pensado si hubieran pasado México a cuartos de final, pero que solamente hubiera quedado en mi mente, porque nunca va a ser. Y le dije, ¿qué se siente comer tres veces al día? Pero solo quedará en tu mente, porque nunca va a ser. ¡Vámonos una pausa después de eso, Leo! Una pausa, porque si no se va a enojar Isaac, y ya sabe que cuando regreso bien bravo. Sí, pero bueno, vamos a regresar con todo, todo lo que pasó fuera del estadio, dentro del estadio, al lado de quien estaba.
0: Okay.
1: ¿Qué pasó tácticamente? ¿Qué pasó con los ingleses? ¿Qué pasó con el DJ? Que tengo una queja con el DJ de ¿Es el Estadio Azteca o Estadio Ciudad de México?
0: Estadio Ciudad de México, Estadio Azteca, cualquier.
1: Vamos a pausa, Leo. Regresamos en Zona Mixta.
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1: Ya estamos de regreso en Zona Mixta ABC Deportes. Me hubiera encantado, Alan,
0: ¿sí?
1: que más gente que se más uniera gente, para que escuchara, porque tengo una crítica social, tengo una crítica con el entrenador, tengo una crítica con los jugadores y tengo una crítica con la vida, cabrón. Sí, que yo sé que todos nos sentimos muy orgullosos de ser mexicanos, Alan, pero la vida nos tiene preparadas muchas historias de terror en el tema futbolístico. Y para bien o para mal es el deporte predilecto de... Mira. ¿A quién están pegando?
0: En Juárez, Puebla. Bueno, dice Juárez,
1: Oye, ¿viste lo que le hicieron a Cuauhtémoc Blanco?
0: No,
1: la gente está... Pero esos son los manifestantes, Alan.
0: Ajá. Sí, esos ni siquiera van para el tema del fútbol, la verdad. Yo no le entiendo el por qué, o sea...
1: Oh, yo no lo entendí. ¿Escuchaste lo que le gritaban?
0: No he escuchado el...
1: No se puede decir porque nos bloquean, pero...
0: Pero es por el tema de política.
1: No. O sea, no sé, pero le decían, mira, empieza con A.
0: Ajá.
1: Y termina con Ino. ¿No?
0: No.
1: ¿No le hallas?
0: No.
1: Mira, ahí dice la palabra.
0: Ah, ya.
1: Es muy fuerte. Muy fuerte lo que le llaman,
0: sí,
1: ¿eh?
0: Sí, es.
1: Pero bueno, ya no le voy a dar importancia a eso. Bueno, ahí te va. Oye, llego a mi lugar, que por cierto, es la mejor vista. Yo no sé si tengo vértigo, ¿eh? Pero yo veía el estadio así para abajo, y sí, yo sentí algo. O sea, yo al BBVA nunca he ido arriba.
0: Ajá.
1: Jamás.
0: Ok.
1: Sí, al Azul o al estadio al Ciudad de los Deportes o así. Uh-huh. Y está bien empinado. Pero en este, no me gustó. O sea, yo... me gusta este trabajo, güey. No, la verdad es que no se ve también. ¿Y a quién tenía al lado? Ahí al lado mío, el Canelo Álvarez.
0: Ahí estaba.
1: Ahí estaba el Canelo.
0: Ok.
1: Oye, que la raza era bien picudo, Salán. Una foto. A la esposa del Canelo, los vatos, no al Canelo, le pedía foto. No. Oye, ¿sabes quién también tenía al lado?
0: Ajá.
1: Al Escorpión Dorado.
0: Ah, ok.
1: O sea, eran lugares bien. Y ahí estaba Mikel Arriola. Estaba... ¿Quién más vi por ahí? Sebastián Rulli.
0: Ajá.
1: Estábamos puras estrellas. No, pero bueno, a lo que voy es que pareciera que ese es uno de los mejores vistas del Azteca. En lo personal a mí no me gusta. O sea, sí ves mejor cómo se distribuyen y eso me ayudó a analizar lo táctico que luego te voy a comentar, Alan.
0: Ajá. Uh-huh.
1: Pero no necesito estar arriba para entenderle lo del tema táctico. O sea, a mí me gusta más estar más cerca de la cancha, de vivirlo y transmitirlo. Bueno, primer queja, el DJ. Oye, ese DJ, yo no sé si les llamaron la atención. Porque a lo mejor dicen que el de Ecuador era un despapay. Era un antro. Dicen que era un antro, que cuando que agarraron un fiestón antes de empezar el partido, que también se retrasó.
0: Sí.
1: Pero que el DJ ayudó mucho con canciones que hacían que la gente se despertara, ¿no? Acá, oye, canciones en inglés. Canciones en inglés, no, ¿en serio?
0: ¿Neta?
1: ¿En serio? La de... es que no me sé los nombres, pero... California o...
0: ¿Hotel California?
1: Sweet California o no sé qué. No sé, a lo mejor ustedes saben más. Pero... seguiditas, 3-4 canciones. Y se escuchaban los ingleses cantándola. Antes del estadio, antes de que empezara el juego. ¿Ok?
0: Ajá.
1: Raro.
0: Sí.
1: Estás de local. ¿No?
0: Sí.
1: ¿A ti te parece bien eso?
0: No me parece bien, pero me imagino que haber sido nada.
1: Yo creo indicación. Que les jalaron, ¿verdad? Que sí, les jalaron las orejas.
0: Una indicación. Yo creo.
1: Sí, estuvo muy raro. Pero, fíjate, yo lo he dicho que yo no soy fan de eso de que vayan y despierten los jugadores y que los serenate. Y que se anden peleando y ese tipo de cosas. Pero también no me gusta que en mi casa hagan eso.
0: Uh-huh.
1: Y se acabó el partido. Y les pusieron más canciones.
0: Ah, bueno.
1: De esas. De los Beatles y todo eso. Uh-huh. O sea, no. Oye. Ah, pues retumbaba el Azteca de los... Y luego toda la raza pues, se fue.
0: Sí.
1: No, era una fiesta de los ingleses. Muy mal el DJ. Muy mal. ¿Por qué? Jonathan, ¿qué te afecta? No, pues no me afecta. Pero tampoco si no las ponen, no le afecta a nadie. Yo no creo que los ingleses esperaban que les pusieran sus canciones.
0: No, no creo que sea para tanto. No.
1: Pues así está. Esas cosas raras, pero bueno. ¿Qué más cosas raras vi allá afuera? Ya dije que es más fácil llegar, uh-huh. que estaba la gente... No, yo la notaba. O sea, yo pensé que iba a pesar más el Azteca.
0: Ok.
1: No pesó, no sé si el
0: acá
1: en la tele se televisión, percibía algo.
0: ¿No? El segundo tiempo, o sea, se escuchaba un silencio en el estadio, ¿eh? O sea, yo creo que el inicio del partido, al menos acá sí se escuchaba, y muy intenso, y la gente, nada que ver el segundo tiempo, o sea, no sé si sí si causó efecto.
1: Fue un estruendo muy fuerte en el segundo gol.
0: Es que los dos, sí, o sea, cae el primero y el goles, otro cae de inmediato.
1: No, pero los de México, yo te digo, el estruendo de los goles de México, sí se escuchó muy fuerte.
0: Ajá.
1: Por eso es que tú dices el segundo tiempo, pero cae el gol en el segundo tiempo y es el penal, ¿no?
0: Ajá. Uh-huh.
1: Ahora, ahí el estadio, pero yo esperaba más de la Azteca, la verdad. Yo viví una eliminatoria contra Estados Unidos,
0: uh-huh.
1: que si no ganaba México quedaba fuera gol de Sabá de último minuto, o de los últimos minutos. A las 2 de la tarde los metieron, un martes a las 2 de la tarde.
0: El 2-1, ¿no?
1: Sí, 2-1,
0: da la vuelta.
1: Gol de Israel Castro y luego de...
0: Golazo.
1: Sí, golazo. Que empieza ganando Estados Unidos.
0: Ajá.
1: Bueno, el Azteca, y eran, ahí era el Azteca de más de 100,000 personas.
0: Uh-huh.
1: No, yo ahí sí dije, ay, güey, ese sí retumba. Ayer no lo sentí así. ¿Qué pasa? No sé. Dicen que el Ecuador fue una fiesta. Para mí el de ayer va mucho con que los boletos cuesten 50,000 pesos
0: uh-huh.
1: en la reventa. De 50,000 para arriba. Lo más barato allá en Las Palomas de los 50,000 pesos. Imagínate. Yo creo que tiene que ver algo así.
0: Entre eso, Yona, y el que tú mencionas, ¿en qué año más o menos fue? El que le dan la vuelta, más o menos.
1: Pues también fue con Aguirre.
0: Sí, también fue con Aguirre, no sé, en el 2010.
1: Yo creo que ha sido para Sudáfrica,
0: menos,
1: sí.
0: Más o menos bueno, total, también hoy en día muchísima gente está nada más en el celular.
1: Sí.
0: Muchísima gente, y no está conectada en el partido, no está aganchada en el partido. O sea, en ese entonces no estaba tanto la tecnología, la gente estaba 100% lo que pasaba dentro de la cancha. Hoy no. Hoy hacen toma al aficionado y todos, muchos están haciendo mucho. Y eso pues también va restando,
1: sí, sí,
0: ¿no?
1: Sí, tienes razón. Pero creo que ayer debería haber pesado
0: sí.
1: el Azteca. Ahora, no sé, a lo mejor es mi interpretación y la gente cree que sí. O no sé si tú sentiste uh-huh. que se escuchaba o que se vieron presionados los ingleses. Yo la verdad es que no los vi presionados. Yo la verdad es que ahorita me voy a meter en el tema del juego, Alan, pero hablo de lo de afuera. Me quedó un poquito de ver. Ojo, no tengo nada que recriminarle a la gente. O sea, la gente bien.
0: Uh-huh.
1: Pero yo esperaba más. Es más de la expectativa que yo tenía del Azteca.
0: Sí.
1: Que de lo que me dio. Y a lo mejor yo me imaginé otra cosa y desde ahí estoy mal.
0: Uh-huh.
1: Pero un estadio con 85,000 personas, en las cuales 84,000 son mexicanos. Estás en octavos de final.
0: Uh-huh.
1: Contra un rival... Que vas perdiendo 2-0. Haces el 2-1. El equipo mexicano empieza a apretar.
0: Sí.
1: Te hacen el 3-1. Haces el penal. Le expulsan a uno. No, yo creo, y lo voy a decir, que si ese partido sigue en el universitario, se cae. Ahora sí voy a comprar la que dicen los Tigres. Jiménez hacía el segundo... Y el estadio hacia el tercero. Bueno, ayer no sucedió eso. No, ayer, como tú dices, callados. Y yo soy parte de...
0: Uh-huh.
1: Yo también. Yo quería ver el juego. Pero yo esperaba algo más de la gente. Yo esperaba... El abucheo, la presión, el impulso. No escuché una porra. El México. Uh-huh. Se escuchó pocas veces... El ICC se escuchó 2 veces.
0: En el arranque del partido.
1: Cambiamos el ICC por el sí se puede.
0: Ajá.
1: Que eso me hace recordar muchas cosas. Y al final, Alan, creo que sí faltó algo en el ambiente. No sé si que se retrasara ahora fue en contra y el DJ no fue. Mi otra queja fuera de la cancha es... llevas a Maná, güey. No mames. Llévate a Alejandro Fernández. Llévate a Nodal. Uh-huh. Llévate a Edwin Cass. Llévate a... que esa es nomás la canción una. Yo decía un mariachi. Llévate el mariachi Gamamel, uh-huh. No sé cómo se llame, hombre. Y pon a la gente en un estado en el que todo suma. Y eso sí, súmala. No ir a aventar cohetes una noche antes, güey. O sea, uh-huh. Eso no suma. Eso nomás nos hace ver como tercermundistas, como lo dicen aquellos que se quejan. Que se quejan y hicieron lo mismo en la Copa América.
0: Claro.
1: Es una tontería. Y luego uno ve los tweets y ves a las muchachas que por eso las mando a la cocina. Y discúlpenme, me vale madre. No lo entienden. Porque algo que hicieron ellos ahora lo critican. Uh-huh. Pues quédate callado, investiga.
0: Investiga, mínimo, si no.
1: Y digo lo que digo porque vi muchas mujeres hablando de estas cosas y que meten situaciones, que no voy a decir la palabra, pero de violencia en México, uh-huh. Para decir que 11 pelados no pudieron darle frente a los 11 mexicanos, hombre.
0: Claro.
1: Y por eso me molesta, porque aparte no saben y quieren venir a decir cosas que no entran. Y eso yo sí voy a defender a mi país en ese sentido. Y no voy a decir que estamos libres de lo que ellos señalan.
0: Ajá.
1: Pero no sucedió en la cancha.
0: No sucedió en la cancha.
1: Por favor, no ganaban 3 pases. Sí. Eso sí se zurraron en ese estadio, hombre.
0: ¿Y a poco con Costa de Marfil también fue lo mismo, donde perdieron 1-0? ¿A poco también Costa de Marfil?
1: Con Curazao no pudieron.
0: No pudieron. ¿Y a poco también Curazao de ahí?
1: Y Alemania jugó a medio gas, por eso ganaron, hombre.
0: Alemania viene
1: a ver, mal. Les ganamos en su casa y con su gente, hombre, en la Copa América. Uh-huh. ¿Ya me mandó a pausa? ¿Sí?
0: Sí, vamos a pausa.
1: ¿Quiere ir a pausa, Leo? Bueno, para regresar ahora sí con el fútbol cancha. Y termino con la crítica social que yo, la verdad, te lo adelanto. Uh-huh. Estoy cansado. Yo estoy cansado de lo que vi el día de ayer, de lo que veo en redes, de cómo se maneja las derrotas en México. Pero bueno, vamos a pausa y regresamos en ABC Deportes.
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0: Esta disciplina no es para nosotros. José Ángel, y lo que no sabes tú, Jonah, es que ya le ofrecieron a este entrenador Pitedo dirigir 4 años más.
1: No, pero él ya dijo que no.
0: Sí. Hay 5 comentarios, ¿no los termino de leer?
1: De volada. Sí, porque
0: dice Beto, mi estimado Jonah, ¿qué noticias hay sobre los posibles refuerzos de Rayados? O de plano no hay nada. Aviador Maná cantando la de Soy el Rey, mató el ambiente.
1: Sí. Es que en serio, mételes a Nodal. Sí. Y el otro, y a Julián.
0: A Julián.
1: Mételes a Nodal y a Julián en el medio tiempo. Ajá. Hombre, prendes a todos, 2-1. Terminamos encima de ellos, pidiendo la hora. Le prendes a la gente. No, metes a Maná. Sí. Y luego empieza bien, el rey. Y le es el mariachi. ¿Cómo me pones a unos rockeros cantando el rey? No.
0: Mando Pineda, saludos a Alan y Jonah. ¿Quién les gusta para la gran final? José Ángel, ¿cómo va a pesar el equipo si llevas estorbos como el mismo el chiquito Sánchez y de paso Talavera, que por lo menos 2 goles pudo haber evitado? Quise decir Jorge Sánchez, sí. Okay. Mando, está bueno el partido de España-Portugal. Y al último dice Pioner, lo positivo es que ya no habrá disturbios en el FanFest.
1: Oye, bueno, vámonos al partido, ¿te parece?
0: Dale.
1: Ahí te vas metiendo. Sí. Mientras yo lo trato de desmenuzar, te vas metiendo. Para luego terminar con el tema táctico. Uh-huh. Pero vi a un equipo mexicano que empezó muy bien, que quiso comerse la cancha, que quiso comerse al rival, que le quiso jugar tú por tú y que lo mordía desde su salida de saque meta.
0: Sí.
1: O sea, México fue y los apretó, los incomodó.
0: Los asfixió.
1: La posesión de pelota te lo dice. Y hablo antes de que les expulsen.
0: Sí, no arranque el partido.
1: Mira, tú te dabas cuenta de lo que yo te vengo hablando, Alan. Las intenciones de cada uno. Y tú veías a Bukayo Saka metido y a Gordon metido allá con el lateral.
0: Uh-huh.
1: Pegados al lateral, en un bloque muy bajo. Le cedía toda la iniciativa al equipo mexicano.
0: Harry Kane tenía que bajar hasta atrás de su medio campo para tocar balón.
1: Toda la iniciativa. Cuando te digo toda, es que México salía con balón controlado hasta media cancha. Uh-huh. O sea, prácticamente los 11 pelados atrás de la línea de la pelota.
0: Sí.
1: Y cuando tú ves eso, pues te pones a pensar y dices, bueno, pueden ser 2 cosas. ¿Estos se están administrando?
0: Uh-huh.
1: O estos están respetando mucho a México. Y cuando yo escucho y leo las declaraciones, yo creo que fue la segunda. Respetaron demasiado a México. Demasiado. Ahora, porque hice un comentario y lo subí a Facebook y a Twitter y ahí me ponen así, que el resultado dado. No, yo estaba al lado. Lo bueno es que tengo un testigo. Yo tenía una persona al lado y yo le decía, yo veo mal esto. Y los cambios, yo veo mal esto. Y ahorita lo voy a explicar. Uh-huh. Pero fíjate, y se dio así el gol. Yo le decía, no sé si se veía en la tele, porque la tele no se ve pues, toda la cancha. Uh-huh. Y pues yo estaba acá, desde arriba se ve más amplia la cancha. Y decía, hay demasiado espacio entre el Tala y el primer central de México. Demasiado espacio. O sea, México adelantaba tanto su línea defensiva que prácticamente la tiraba la línea a media cancha.
0: Sí.
1: Y eso se lo puedes hacer a un equipo pinchurriento como Ecuador. Se lo puedes hacer a Sudáfrica. Se lo puedes hacer a Corea. Se lo puede hacer a la República Checa. A Inglaterra, ¿no, güey? Y más si tienes a Gordon y tienes a Bukayo Saka. Que yo le dije, ese Bukayo Saka, ahí está. Yo le decía con el que iba. ¿Y por qué hay una Bukayo Saka y no Bellingham? Que se lleva todos los honores Bellingham, pero Bellingham nomás la empujó.
0: Uh-huh.
1: ¿No? ¿Y por qué Gordon no? Porque Bukayo es... es más frontal, o sea, enfrenta. Y es más rápido que Gordon para mí. Entonces, buscarle la espalda a Gallardo era una forma en la cual creo que le podían hacer mucho daño a México. Pero no tenía ni el contragolpe.
0: No.
1: Inglaterra la agarraba y la perdía, Y cuando podía mantener o hilvanar 8 o 10 pases, Alan, era en su zona defensiva. No para atacar.
0: Uh-huh.
1: Y luego, lamentablemente, nos agarran la contra en un gol en el que conduce Rice por 50 metros. O sea, prácticamente de su primer cuarto de cancha hasta el último cuarto de cancha de México. Sin alguien que lo presione.
0: La zancada que tiene es espectacular.
1: No, no, sí, pero alguien tenía que salir.
0: Sí, sí, sí.
1: A cortar esa jugada. Uh-huh. Alguien tenía que salir. El central debió haber salido. Oye, estamos mal parados porque nos agarran a contra. Pues vas y cortas, ¿no? Uh-huh. No sucede. Cae a Bucayo. Bucayo enfrenta a Gallardo, que todos sabemos que Gallardo no es el mejor en el tema defensivo. Y en vez de darle... Yo lo entiendo. No le quiso dar el tiro. Y por eso se lo lleva a la banda. Pero es más fácil que el del centro ahí te apoye a que le dé la banda y te mande el centro. Que fue lo que terminó sucediendo. Uh-huh. Y bueno, pésima marcación tanto del Piojo como de Jorge Sánchez.
0: Sí.
1: Porque los dos pierden la marca.
0: Pierden la marca, sí. Nunca entendimos en el partido que Bellingham no es el típico 10.
1: No.
0: Es un jugador que...
1: Es un toro,
0: que
1: es un toro
0: que pisa el área, que te puede... Hace las funciones de un centro delantero también en ocasiones.
1: Pero es un roble.
0: No,
1: es
0: impresionante. Si hay una jugada donde tiene a 3 y él solo protegiendo el cuerpo lo saca. O sea, no, es impresionante ese jugador. Que aún así, a menos el partido que le hace Eric Lira, a mí me gustó mucho
1: el partido que le hace Lira. Es el mejor de la cancha.
0: Sí, sin duda alguna. Eric no tiene...
1: Contando los... ¿Hubo qué? ¿5 cambios? No, sé. Contando los... que son 32 que entraron.
0: Sí.
1: Yo creo que fue el mejor, ¿eh? Mira,
0: para mí es el mejor...
1: ¡Qué bárbaro!
0: El mejor jugador de la selección mexicana que hizo el mejor torneo.
1: No. Bueno, junto con Quiñones.
0: Sí,
1: el gol no es cualquier cosa.
0: No puedes quitar, ¿verdad?, lo de Quiñones, pero sí. Para mí Eric Lira es...
1: No, increíble. Ahora, hasta ahí, Alan. Vamos a hacer ese corte en el gol. Yo veía a México mucho mejor. Dominando las acciones.
0: Claro.
1: Lo que creo que tenía en su cabeza Aguirre lo están ejecutando al 100%, no al 90%, al 100%, porque no te generaban peligro, porque no agarraban la pelota a ellos, porque generaste la de gol. Es un atajadón la que le hacen a Jiménez.
0: El remate abajo.
1: Es un atajadón. Por ahí hay dos balones que no filtra Romo.
0: Ajá. Uh-huh.
1: Que se la pide Julián y no se la da, y otra, no sé si fue con el Piojo o algo por ahí, hay un disparo que tapan de Morita. O sea, México estaba teniendo frecuencia de llegada, sí. Si bien no tan claras más que la de Jiménez, creo que estaba, o sea, yo decía, lo único que yo me podía quejar es, no vacunas, güey. Uh-huh. Y esto si la tiene la van a hacer, y así sucedió. Pero en realidad, yo me gusta hablar de las formas y de los por qué suceden las cosas, y yo creo que México está dando un muy buen partido hasta ese minuto.
0: Uh-huh.
1: Porque luego se suma al otro minuto y es un desastre lo que hizo Mora. ¿Eh?
0: Sí.
1: No, en serio, mira, pagó piso. Eso fue.
0: Uh-huh.
1: O sea, un muchacho de 17 años tiene que entender que no puede recibir la pelota así, tan endeble, ¿no? Pero pues tú te arriesgas cuando metes un muchacho de 17 años a que haga eso. Porque cualquiera, te tiras arriba el balón y la agarras con la mano. Oye, me llega por atrás, pues de perdido te tiras y te marcan mano a lo mejor. ¿No?
0: Sí.
1: Y no estoy crucificando a Mora. Nomás estoy diciendo, pues es que ese es el tema de meter a alguien de 17 años. Que no tiene el colmillo para detener una jugada que pues termina un gol. Que ojo, con Harry Kane. En vez de tirar a gol, o sea,
0: no, la inteligencia.
1: Para los que dicen, Alan, el 9 es envidioso y nunca la va a pasar. Pues Harry Kane le puso un bombón y para adentro, 2-0. ¿Y qué pensaste ahí?
0: Pensé, mira, la verdad es que yo sí sentía que México iba a reaccionar.
1: ¿Ah, sí?
0: Sí, porque en todo el partido era mejor. O sea, los goles, el segundo sí me sorprende, el primero no. Yo sabía que a México le iban a hacer gol, pero bueno, sí termina siendo muy sorpresivo la segunda anotación. Aún así, lo que sí agradezco es que el equipo no cayó, ¿eh? Después del segundo gol, lo que yo pensé que iba a pasar, que a lo mejor ya el equipo iba a caer, sí. ¿No? O siguió yendo para adelante, fue así al frente,
1: sí.
0: Y pues tiene el premio del gol.
1: Sí, y ahí, Alan, yo la verdad cuando cae el segundo gol, yo pensé que ya se había acabado.
0: Sí. O sea,
1: yo dije, esto ya no hay partido, va a ser un trámite en el cual México...
0: Nos van a agarrar en contragolpe todo.
1: No que los iban a golear, Alan, pero que México no iba a hacer gol.
0: Okay.
1: O sea, yo me quedé con eso. Y se me vinieron esas ideas que tuve durante todo el torneo. No era tan buena defensa la mía. No éramos tan buenos como los números decía. No, yo no creo que el sistema de México era... O más bien, yo no creo que el juego de México, no el sistema, porque sí creo que el sistema ayudaba mucho a que se mantuviera el cero. Uh-huh. Pero yo creo que el nivel de México no era para esos números que tenían. Ojo, cambió el sistema de México.
0: Sí.
1: México propuso casi todo el partido.
0: Todo.
1: Y contra Chequia no, no, no, bueno, fue el mejor partidito y sí, pero contra Corea no propuso nada, ¿eh?
0: No.
1: Nada.
0: Nada.
1: Nada, Alan.
0: No, nada.
1: Y contra Sudáfrica muy poquito. Uh-huh. Al último terminamos casi pidiendo la hora, ¿no? O sea, sí. Ya nos traían ahí. A lo que voy es que cambió el equipo mexicano y no sé si eso le afectó. Yo los vi muy bien. Yo te puedo decir que me gustó lo que se intentó. Me gustó lo que intentaron hasta el minuto 70.
0: Sí.
1: Porque ahí sí ya viene otra situación. Pero bueno, ¿algo más que agregar del primer tiempo, Len?
0: Eso te digo, que a mí me gustó mucho la reacción que tuvieron. Me encantó la reacción que tuvieron.
1: Cae el gol que Julián está ahí siempre donde queda la pelota.
0: Siento que no se le da tanto mérito, es una muy buena definición, ¿eh? La agarra de ahí le está complicada.
1: La zumbó, le dijo, la voy a meter contra el portero,
0: eso,
1: ¿no?
0: Eso, sí, por eso.
1: O sea, no la colocó.
0: Y pasa, pasa mucho.
1: Él dijo,
0: pasa mucho que agarras ese balón y la ponen en la tercera fila del estadio, o sea.
1: Sí.
0: Y estuvo muy bueno el gol, presionó México antes de que finalizara la primera mitad.
1: Le faltó suerte.
0: Sí.
1: Esa jugada de Montes, le cae a Jiménez y es gol.
0: Uh-huh.
1: Le cae al Piojo, no. Le cae a Julián y es gol. Le cae a Mora y es gol. Sí. Le cae a Montes y termina en tiro de esquina. Y luego la tajada que le hacen a Raúl también.
0: Uh-huh.
1: Y luego una que tiene Raúl y pasa por un ladito. O sea, México sí, les generó tres que te ibas al empate. Pero tú los veías y dices, no, sí se puede.
0: Sí se puede.
1: No, sí se puede. O sea, yo 2-0 dije, no, cae el gol y luego veo esa reacción. Que por cierto me dio ganas de ir a orinar. Oye, estoy así, viendo. No, pues no me iba y no me iba y no me iba. Y se sentía. Y la gente lo sentía. Y luego nos ponen a manar y nos empinar. Vamos a corte. ¿Ya mandaste corte? Y, ¿no? Vamos a corte el último y regresamos para hablar de ahora sí lo bueno. Y me quedan 10 minutos y Alan, discúlpame, ya te
0: gastaste
1: toda la semana
0: sí,
1: pasada.
0: Dale, dale, dale, al contrario, sí, dale.
1: Pero bueno, y regresamos a casa una mixta con todo el tema táctico y la crítica que yo tengo que hacer sobre el siempre perdemos y siempre aplauden. ¿Por qué? Regresamos.
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1: Dices tú. Ya estamos de regreso, estamos aquí en Zona Mixta, ABC Deportes, estamos platicando lo que sucedió el día de ayer. Dices, va a suceder. Y luego el equipo mexicano asfixiando al inglés, porque lo estaban asfixiando más que el primer tiempo. Uh-huh. No salían, ellos despejaban y la volvió a agarrar México. La despejaban y la volvió a agarrar México, y tú sentías y decías, va a caer. El gol va a caer, no me preocupa. Y se viene una jugada otra vez fortuita. Ojo. Primer error para mí de Javier Aguirre. No puedes iniciar con un muchacho que está dolido, está resentido. César Montes no debe haber jugado ese partido. César, ahí mataste un cambio. O sea, no puedes, muchacho. No, pues no entras, hombre. Ya te lo juegas con lo que tienes, Alan. O sea, si tú tienes, y sobre todo la defensa. Eso le debe haber hecho Alexis Vega. Alexis, tienes 10 minutos, dame esos 10 minutos. Ahí sí. Un defensa. No, Alan, por favor. En serio. Me cuesta mucho. Y luego, para mala fortuna, entra este Edson y es el que se equivoca.
0: Es el que se equivoca.
1: Porque otra vez, los tres goles. Me voy a escuchar bien, bien mal, pero no los buscaron, güey.
0: No.
1: No los buscaron, Alan. Hicieron 5 tiros a portería estos canijos. Una fue el penal. Ajá. Uh-huh. Otro fue un tiro de medio campo que hizo Bellingham, no sé si te acuerdas.
0: Sí.
1: Y los dos goles y uno que se me está pelando. O sea, no hicieron nada. Uh-huh. Y es un despeje y no fildeas bien. O sea, no fildeó bien 80 metros.
0: No puedes entrarle con esa frialdad a ese balón, ¿eh? Está larguísimo el trayecto de la pelota. Tienes muchísimo tiempo para fildear y... Es increíble que ni siquiera Harry Kane ni siquiera brinca, ¿eh? ¿No? Harry Kane ni siquiera compita por ese balón.
1: Antes, cuando va al aire, sí lo avienta. Pero no para que él haga ese error. Tiene oportunidad. Sí. Es más, déjate caer, hombre, y te marca la falta. Y también, es que se junta todo, Alan. O sea, es un despeje largo en el que no mide bien él, en el que alcanza a cabecear y pudo haber cabeceado y le pudo haber pegado en cualquier otra parte del cuerpo a Harry Kane y no le queda el otro. Uh-huh. No le queda un pase filtrado. Cuando le pega, que pedía mano, la Ajá. banca de México casi se quería meter al campo. Sí. Para mí no es mano.
0: No, es que para mí no, pero es cierto lo que dice Leo. Es que no se supone que todas las manos en ofensiva son
1: Pero marcadas. Es que esa no es mano, es aquí.
0: No, si la
1: Esto
0: traes.
1: No es mano. Esto no es mano. Sí. La mano empieza del codo para acá.
0: Puede ser, sí, el contacto es.
1: Esto no es arriba. Mano. Ajá. Esto es mano. No es mano, a menos que. A ver, ni siquiera lo movió. Se queda así.
0: Pero si metes gol con esto, ¿sí
1: con
0: es válido?
1: Con esto sí, pero acá no.
0: No sé. Bueno, total.
1: Bueno, el punto es que le queda un balón filtrado. Y yo sí creo que se equivoca un poquito el Tala. Es muy difícil porque es cuestión de milésimas de segundo en la que decides, ¿salgo y me aviento? Uh-huh. ¿O retraso la jugada? Yo lo hubiera retardado.
0: Sí.
1: Yo lo hubiera acompañado. O sea, me quiero burlar, lo acompaño. Porque un penal... A ver... Esa era penal y roja.
0: Es lo que te iba a decir. Que si no considerabas
1: ¿Sí o no?
0: Penal y roja, sí.
1: Esa es penal y roja. No, es que ya no se marca así. Cuando es último hombre, sí. Porque está cortando una jugada manifiesta de gol. Uh-huh. Ahí sí. Y yo creo que sí nos ayudaron.
0: Ah, también tenemos la mala suerte que el rebote queda y le queda en carrera al jugador, uno de los más rápidos que tiene la selección de Inglaterra, sí. Que es Gordon. Sí. Arranca. Hecho la bala y deja atrás fácil a Sánchez. O sea,
1: acá dicen gol de España.
0: Ni siquiera fue la posibilidad para poderlo alcanzar.
1: Oye, me quedan 3 minutos y no voy a alcanzar a decir todo lo que quiero.
0: Dale.
1: Mañana haré la crítica. Bueno, que mañana quiero jugar. Pero bueno, no se alcanzó. la crítica social que tengo yo con pero te la adelanto si no más poquito. Dieron la vuelta olímpica. La selección de la vuelta olímpica. Y todos aplaudiéndole. Gol está. Va a pasar por España y se acabó Portugal y el bicho, ¿no?
0: Qué decepcionante Portugal.
1: Ganarle a España es complicado.
0: No dio ningún partido bueno.
1: Bueno, eso sí, estoy contigo.
0: Pero bueno, ya es tema para después.
1: Sí, te quiero decir que ya estoy cansado de ese pensamiento, pero mañana lo desarrollamos más, me quedan 2 minutitos y me voy a lo táctico. Vale. Mi crítica a Javier Aguirre. Muy bien planteado de un inicio. Hay que decir lo bueno y lo malo, pero ¿qué esperaba metiendo a 3 centros delanteros? O sea, en serio, Alan. Oye, lo voy a hacer. Pues yo lo hago los últimos 10 minutos. Al 85 lo hubiera hecho eso. Al 85 sí lo hago. Ok. Ya lo voy a hacer porque se me ocurre que eso es lo que tengo que hacer. ¿Quién le va a centrar, güey? Sacó a todos los que se centran. Gallardo. No lo he visto que no sabe centrar. Gallardo llega bien de atrás y corriendo y centrando. Todas querían enfrentar y no tiene para enfrentar. Y luego el Piojo Alvarado, lo hiciste correr, ¿cuánto? Yo quisiera saber cuánto corrió el Piojo Alvarado el día de ayer. Lo tenías de lateral, cuando hiciste los cambios, que sacaste a Jorge Sánchez, lo metiste de lateral. Y luego quieres que vaya y te termine las jugadas ahí arriba, y sea el que centre. Y luego, no sé si te diste cuenta, al Piojo le mandaban doble cobertura. Uno por fuera y uno por dentro. Acá se veía muy bien, no sé si en la tele.
0: Acá no.
1: Chécalo, si es un resumen.
0: Sí, a lo mejor ya lo
1: le cortaban por fuera y otro por dentro. O sea, y a Gallardo no. A Gallardo no me le mandaron una porque decía, no, que se centre.
0: Sí,
1: pues que se centre. La del Memote te la entiendo. Pues, oye, para que pelee por arriba. Sí, hijo, pero ¿quién le vas a entrar? Y luego sacas a tu jugador más caliente con el gol. No. Y luego metes a este muchacho a que lo hemos criticado. No, el otro, al Brian.
0: Ah, el Brian. Sí.
1: No sé ni qué hace en la selección. Y Fidalgo, pues la verdad es que no pasó nada con él. Y yo digo, a ver, tienes a Alexis Vega, no está ni para 10 minutos, ¿por qué lo llevaste? A ver, necesitas alguien que enfrente y se entre. ¿El Chino Huerta no era una mejor opción?
0: Sí, el Chino Huerta.
1: Oye, necesito disparos de media distancia porque ellos están encerrados y necesito a alguien que le pegue. Luis Chávez no estaba en la banca. Luis Chávez no era una mejor opción que ese Brian o que ese Fidalgo. Para el disparo de media distancia que México necesitaba. Estaba mojado el campo, aparte. Estaba alguien que le pegara fuera del área. Por lo encerrado que... Ellos se metían todos en su área grande prácticamente. Eran 7 jugadores en su área. El tema táctico en lo de Javier Aguirre no tiene nombre. Se vuelve a equivocar. Un fracaso más. Y a mí lo que me queda es que le quedó grande la circunstancia. Se asustaron, se paniquearon, tuvieron en sus manos, todo tuvieron en bandeja de plata. Uno menos, el Estadio Azteca, la altura, un equipo ya echado, porque Inglaterra estaba echado. Y tus respuestas son, meto 3 allá que se hagan bolas, que el Chaquito ni la tocó.
0: No.
1: Saco a mi hombre con más gol y juego sin extremos. Si eso es saber de fútbol, entonces yo no sé nada. Y me declaro un neófito de esto. No sé qué opinas, porque ya nos vamos.
0: Nada, no, pues, era mejor meter... Si quería dar oportunidad, yo creo que la hormiga era darle más oportunidad que el propio Santi. Santi no ofreció nada, nunca estuvo, no estuvo conectado. Viene una lesión muy importante, entonces, bueno, yo tampoco entendí esa situación, pero creo que podemos platicarlo en lo largo de la semana.
1: Okay.
0: Porque pues ya ahorita ya estamos a punto de terminar el programa.
1: Y bueno, esperen noticias. Espera noticias. Monterrey se mueve. Espera noticias, Alan. Muy tarde para mí.
0: Sí,
1: ya inicié la otra semana.
0: Ya
1: lo criticamos, pero bueno, nos vamos. Gracias por haber estado en Zona Mixta. Alan, gracias.
0: Gracias, Jonah. Que tenga una muy buena tarde. Portugal, al parecer, se va a ir eliminado de la Copa 2026. Bye.
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1: Ya, Escucha, hoy el día pinta para que agarremos la fiesta.

0: ¿Qué tal, qué tal? Bienvenidos todos a La Botana del Verano. Ya últimos capítulos, porque nos acercamos a la recta final. Pero por lo menos últimos capítulos felices, ¿no? Ya empezamos con la tristeza, porque nuestra querida selección nacional ya quedó eliminada de esta hermosa copa. Una de las mejores que hemos tenido en la historia, o por lo menos una de las mejores que yo he podido ver. Y para platicar de esto, tenemos aquí a un costado de mi querido compañero, que llegó ahorita corriendo, ¿no lo vieron? Como un rayo. Querido, no. Rayo Reina, bienvenido, ¿cómo estás?
1: ¿Qué tal, gente? Muy buenas tardes, muy contento de estar aquí, como cada que puedo y cada que me invitan, en La Botana del Verano, Rayo Reina, Rayo Guión Bajo Reina en Twitter. Muy buenas tardes, bienvenidos a usted. Vamos a platicar, evidentemente, de lo que todo lo que nos dejó ecos de lo que fue la eliminación de ayer del partido de la selección mexicana. Me parece que hay cosas que rescatar y bueno, ya se anuncia el nuevo proceso que toma Rafa Márquez a partir de hoy en adelante. Y bueno, vamos a platicar de eso. Y Juan, muy contento de estar aquí contigo. Buenas tardes, bienvenido a tu programa, tú también. Y hoy te escucho con voz de hombre, Juan. Tienes una voz
0: de hombre. O sea que antes no tenía voz de hombre.
1: De niño, pero ya tienes voz de hombre. Se me hace que estuvieron buenos los tequilas, alcoholes que te echaste anoche, ¿eh?
0: No, ojalá, no. No, de repente, ¿cómo? No, fueron el fin de semana.
1: Ah, bueno.
0: Ayer trabajé.
1: No, el albañil no fue a mi casa, pero bueno. ¿qué le vamos a hacer? ¿Con qué arrancamos hoy, Juan, en espera de que se nos acomode por aquí también Tello?
0: Pues mira,
1: ¿con qué arrancamos? ¿Qué tenemos? También vamos a darle a la gente un poquito de fútbol nacional.
0: ¿Nacional también?
1: Ya empieza la liga. ¿Estamos a qué? Bueno, ¿12 días?
0: Sí, empieza el 18, me parece.
1: No, ya va a empezar la liga, ya se viene Tigres, ya se viene Monterrey, lo que nos gusta. Ya, esperemos que, a ver si este programa sigue teniendo el beneficio del respetable público, ¿no?
0: Sí, si es que lo ha tenido, ¿no?
1: También. Pues no sé. Vamos a ver.
0: Aquí botaneando, ¿no?
1: A ver qué sigue, claro. Buenas tardes, bienvenidos, provecho a todos.
0: Provecho. Y vamos a hablar primero de fútbol nacional, fútbol
1: regio. No, quiero de perdido una mentiría piadosa, un notichiripas, algo así.
0: Una mentiría piadosa.
1: Algún jugador de la selección que se le mueva la patita ya para que tome unas vacaciones y que se venga el Club de Fútbol Monterrey.
0: Los que están...
1: Todavía no, vamos a calentarla hasta final de programa.
0: Todavía no, bueno, pues sí, hay nombres.
1: Ya ves. Hay nombres. Es que sí, Juan. Pues si la vez pasada el viernes... Luego te mandaron la nota y calienta la bala, luego.
0: Sí, pues, la de Rossi, pues era decirla ya porque ya nos íbamos también.
1: No, estoy en posición de confirmar a toda la fanática. No, algo así, invéntate algo.
0: Y no, hay nombres, hay algunos nombres que a Rayados le interesan.

0: que ya ha habido acercamientos incluso antes de que empezara el Mundial.
1: Excelente.
0: Pero que ya les habíamos dicho, no se iba a concretar nada hasta que quedaran fuera la selección. Porque si eran jugadores que destacaban y lo hacían bien, estaba la opción de que el equipo dueño pidiera más o que incluso hubiera ofertas de otros lados. Creo que, afortunado o desafortunadamente, los jugadores que interesan a Rayados no tuvieron un gran desempeño. O por lo menos no como se esperaba.
1: Okay. Son tres nombres. ¿Que cometieron errores por ahí puntuales pues uno de ellos?
0: Entre errores y entre que no jugaron mucho. Y hay uno que para mí destaca.
1: Okay.
0: Pero ahí tiene temitas que a lo mejor su copa quedó un poquito empañada.
1: Excelente. Bueno,
0: ahorita vamos a hablar.
1: Y entendiendo también que desde la teoría, por ejemplo, de libros como Soccernomics, el cual recomiendo mucho, se habla, los autores del libro de Soccernomics hablan de que los periodos de cuando hay este tipo de eventos, de torneos internacionales, es mucho más complicado el tema de fichar, porque los precios se tienden a encarecer en función de precisamente el evento como tal, el evento per se, ¿no? Entonces aquí es donde necesariamente es mejor haber ya tenido una previa, una negociación previa con algún jugador, porque vamos a poner un nombre muy concreto, ¿no? Por ejemplo, Eric Lira, ¿no? Que me parece que en la selección hizo un muy buen torneo. El caso de Eric Lira, si con Cruz Azul tenía un valor ya como capitán, como campeón con el equipo de Cruz Azul de Joel Wiki, como futbolista ya estelar de México, con el torneo que se hizo, así sean 4 o 5 partidos, que estaba en la órbita ya de todo a nivel internacional, los ojos y reflectores sobre él, si él valía 10 pesos, hoy ya vale 30 o 40.
0: Pero, y no solo hablando del dinero, hablando ahora a quién más le interesa, porque ahora todo el mundo vio que le hizo un juegazo a Bellingham, y que incluso Bellingham sale del partido diciendo, el 6 de México, qué bueno es.
1: O sea, muy bien, es correcto. Entonces, tiende a encarecerse. Ahora, también entendamos que México no necesariamente tiene ese potencial de evaluación, ¿no? No es lo mismo, y por eso existe el meme, de que pues si eres mexicano, tal nombre, si eres terminación tal, español, vales tanto, si eres terminación portugués, tanta, porque entendiendo brasileño, y si eres inglés, pues vales mucho más, ¿no? Entonces, existe también ese tipo de cuestiones, ¿no? Pero bueno, vamos a platicar de esto, porque me parece, insisto, creo que hay cosas muy rescatables del partido de ayer y de lo que nos dejó este torneo, en el cual, pues bueno, llegamos hasta donde mismo que teníamos que llegar, y quizás ese es el puesto que para aterriza la realidad de la selección mexicana. Pero bueno, saludamos a nuestro mentor.
2: No, ¿cómo mentor?
1: El señor Héctor Tello, ¿cómo está usted?
2: Aprendiéndole siempre a usted.
1: Bienvenido a su programa. Están las grandes ligas usted.
2: No,
1: que somos puro muerto.
2: ¿Por qué?
1: Bueno, unos más que otros.
2: No, todos los espacios y todos los lugares.
1: ¿Cómo estás?
2: Son bien apreciados, la verdad que contento con lo que ha sido esta Copa del Mundo. Entiendo que puede haber un sentimiento de tristeza, de desilusión, porque esperábamos que el camino de nuestra selección pudiese ser al menos de un partido más. Creo que todo mundo nos hubiéramos quedado satisfechos si se hubiese derrotado a Inglaterra, nos hubiéramos quedado en cuartos. Aunque ya estando en cuartos decías Noruega. A Noruega, pues no es potencia, sí, tiene un 3-4 jugadores de gran nivel, pero, híjole, Noruega. Pero si tú hubieses quedado en cuartos de final, si hubieses ganado todos tus partidos en territorio mexicano, yo creo que la sensación hubiese sido para todos de un sabor dulce, ¿no? De haber disfrutado de una gran Copa del Mundo. Tigres.
1: ¿Qué está pasando, Tello? Ojalá traigas algo de Tigres y de Correa. No, ojalá.
0: Pensando, sí, bueno, estamos pensando.
2: Bueno, como paréntesis.
1: Al rato. Caliéntala. Deja que. Caliéntame el tamal.
2: Hace 3 horas me escribió un cuate de Argentina con el que he estado intercambiando ahí información. Él estaba muy inmerso en el tema River.
1: ¿No es Merlo?
2: No. Ah, muy bien. Es de la gente del canal.
1: Ah, muy bien, muy bien. Mejor aún.
2: Y me aseguran que el miércoles hay noticias.
1: Ahorita, para el cierre de la botana del verano, ¿qué dice usted? Vamos a platicar. ¿Qué le dijeron al buen Tello, Héctor Tello?
2: Bueno.
1: Sobre el tema de Correa.
2: Y de esta Copa del Mundo, te digo que a mí me ha gustado mucho. Sí ha sido una dinámica distinta por la cantidad de selecciones. Sí hemos encontrado partidos con una disparidad enorme, pero conforme pasa el torneo, vemos partidos muy emocionantes, como este que acaba de terminar, que de hecho llegué tarde a cabina para verlo. Porque quería terminar de ver el España-Paraguay.
0: Portugal.
2: Perdón, España-Portugal. No vi más de dos partidos de Portugal en la Copa del Mundo porque no me dieron los tiempos, uh-huh, con cobertura. Uh-huh. Este fue el segundo completo que pude ver. Y a mí me da la sensación que no pudo desarrollar la máquina de fútbol que esperábamos.
1: De acuerdo contigo.
2: Eran muchos nombres que nos hacían pensar que era un equipo que podía instalarse como mínimo a la semifinal por los monstruos de nombres que tiene. Y esto exentando a Cristiano Ronaldo, que hoy a mí me da tristeza lo de Cristiano, el cómo se despide, porque pareciera que está en una selección que al final ya no lo tenía mucho en mente, al menos sus compañeros ya no jugaban para ayudarlo a acrecentar su legado, como pasa con Messi. Ahí en Argentina todos juegan para Messi.
0: Claro, es una forma de ver el fútbol muy diferente, ¿no?
1: No, pero es extraño, ¿eh?
0: En Argentina Messi es el ídolo, hay que hacer que Messi, ajá, sea más grande, y en Portugal es, bueno, pues hay que jugar pese a tener a Cristiano. Es la impresión que a mí me da.
2: Sí, así en este Mundial así se sintió,
1: pero
2: totalmente.
1: Pero es raro. Es raro porque también la tendencia del argentino, compañeros, Tello y Juan Cruz, no es esa. El argentino también tiene el ego inflado. Le costó trabajo asimilar el tema de Messi. Ahora, también hay que decir otra cosa, en virtud del equipo de Portugal, que me parece que vamos a estar de acuerdo hoy es la... ¿qué les gusta? ¿La sorpresa? ¿La eliminación de Portugal? ¿La mayor sorpresa? ¿O la de Brasil ayer contra Noruega?
0: Creo que caer contra España es algo aceptable,
1: okay,
0: pero la sorpresa sería la eliminación de Alemania a manos de Paraguay.
1: ¿Esa se te hace la mayor sorpresa del torneo?
0: Uruguay en fase de grupos, okay, contra Cabo Verde y Arabia, y no sé si Países Bajos, creo que la de Brasil-Noruega está todavía aceptable.
1: Okay.
0: Que te gane Noruega,
1: híjoles,
0: con dos goles de Haaland.
1: Híjole, no, Juan Cruz.
0: Tú pasándole por encima.
2: ¿Cuánto tenía Noruega de tener una Copa del Mundo?
1: Exacto.
0: Desde el 98.
1: ¿No? Exacto. No, deja tú.
0: Y Brasil es su peor torneo desde el 90.
1: Deja tú. Noruega les hizo más de 600 pases a Brasil. O sea, Noruega le puso toque a Brasil. Parecía un equipo de Guardiola. Y es donde dices, caray, Noruega jugando como Brasil. Y Brasil como Noruega del 98. Entonces, vimos ese tipo de limitaciones. Ahora, en virtud de no cuestionar y no sacrificar más a Cristiano Ronaldo, también me parece que en el medio campo de Portugal no es lo mismo cuando tú juegas en el Paris Saint-Germain con Dembélé, Doué y Cascarella, o este jugador. ¿Otra vez, Juan?
0: Kvaratskhelia.
1: Discúlpame, yo para el inglés, el inglés no se me da.
0: El georgiano no es lo tuyo, ¿no?
1: Yo soy de escuela de numerito. Pero me... Vaya, no es lo mismo cuando tú tienes a esos futbolistas en el eje de ataque que cuando tienes a Cristiano Ronaldo y a Joao Félix, ¿no? Que me parece que hoy fueron los que jugaron por ahí. Ahora, también otra vez, Yamal me parece que no ha llegado al torneo. No sé ustedes, pero yo creo que el caso de Portugal, triste porque se esperaba mucho más.
2: O está Yamal, pero en el nivel que realmente puede dar,
1: okay,
2: hoy en día ante jugadores de esa elite. Porque en Barcelona, entiendo que es,
1: ¿sí?,
2: Barcelona, Madrid y Atlético de Madrid,
1: ¿sí?,
2: son los rivales que te exigen. Pero en la competencia con otros rivales top, ahí es donde tú tienes que marcar la diferencia. A lo mejor todavía le falta al muchacho. A lo mejor lo hemos elevado más de lo que...
0: Tiene 18 años.
2: Sí, sí, le falta todavía... ese temple para poder marcar diferencia ante jugadores top. A mí me gustó España, y me quedo con una frase que dijo Marifer, le mandamos un saludo. Dijo, es que, amigo, no te preocupes, España, ahí en Guadalajara, me dijo, coincidimos, y me dijo, en España va a empezar a jugar a partir del mata-mata.
1: Okay.
2: Vamos a ver un mejor España. Uh-huh. Y sí, realmente ha jugado mejor España en estos partidos de ganar o morir. Y hoy me quedo con De La Fuente siendo un poco más flexible y terminando jugando con los hombres que para mí podían marcar diferencia en el tema de un cambio en la forma en la que atacas. con Ferran, esa pelota que pone Ferran
0: al espacio a Merino.
2: A Merino, increíble. Con Fabián también, entendiendo cómo atacar los espacios internos. Fabián Ruiz, el hombre del PSG. Que yo, a mí me frustraba verlos en los primeros partidos de España. España tuve más chance de seguirlo. ¿Por qué no los ponía? ¿Por qué Dani Olmo no arrancó como titular en la Copa del Mundo? Uh-huh. Lo vimos en este partido. Hizo 7 toques a la pelota en el grueso del partido. Pero los 7 fueron con amplio sentido, dejando al compañero con ventaja sobre el rival. Esos son esos jugadores que tienen que estar sí o sí. Pero a veces, como no son el que va y pelea todas las pelotas, el que va y muerde al rival, ese tipo de jugadores ya no los quieren los entrenadores en el... En su sistema.
0: Sí, que su sistema prioriza más el esfuerzo que el talento, ¿no?
2: Sí, pero bueno, son diferenciadores, o sea, no. Son diferentes.
1: Un futbolista que me parece que entra en ese tramo, precisamente, volviendo al juego de ayer de México, es este Gordon. ¿Eh? O sea, Gordon ayer se come la cancha, se come la banda.
0: Y se come a Sánchez.
1: Y se come, o sea, realmente se atraganta de pelota y se atraganta y genera el tercer gol. Un muchacho que yo no entendía mucho el por qué el Barcelona se había fijado en él y que ya es el fichaje reciente ahora de verano de Barcelona, entre otros, Gordon. Y decías, bueno, es precisamente eso, no es a lo mejor un futbolista tan talentoso, pero es un futbolista que te recorre todo el tramo, ¿no? Creo que por ahí entiendo un poquito el sentido de esto. Ahora, claro, no es de la calidad ni de la... Eso es a lo que voy, ¿no? Sino tiene un despliegue físico impresionante para ser un futbolista inglés. Porque ayer en Inglaterra, por momentos, hasta línea de 6 hizo, en el Azteca. Línea de 6 del Tuca Ferretti, Del Tuca Ferretti.
2: Ok. Sí, bueno, vamos a meter lo del partido de ayer. Rayo. Yo quiero... este razonamiento, este argumento de que es que tuvimos a los ingleses metidos en su campo. Sí.
0: Los ingleses defendieron como un castillo.
2: Ellos quisieron jugar así. Sí. Ellos entendieron que era la mejor forma de poder solventar el juego. Ellos planearon una estrategia no para lucir, no para demostrar la jerarquía que sabemos que tienen, sino para sacar adelante un partido en el que tenían que lidiar con el factor de la altura, del desgaste, de la presión que jugara del lado de México al no poder encontrar profundidad. A ver, fue una selección que, como le aplaudimos en juegos pasados, el encontrar las herramientas para hacer el gol, el planteamiento de Aguirre nos dejó claro que ellos lo que necesitaban era tener la pelota sin que... estuviesen tan preocupados porque se generaba ese espacio para encontrar el disparo. A veces era tenerla por tenerla. Y eso era lo que pues a mí me da esa sensación de que México tuvo la pelota, sí tuvo a los ingleses en su arco, porque así lo quisieron los ingleses, porque así le convenía. Y porque ellos estaban esperando eso, el error para capitalizarlo, porque son jugadores de una capacidad diferente. En la que ellos tuvieran una oportunidad clara, la iban a meter. A nosotros nos cuesta un montón, podemos tocar la puerta, podemos tener remates dentro del área y tenemos esos killers.
1: De hecho, la estadística lo dice mucho, pero bueno, lo que me parece que no queda para nada de ver, y si usted quiere hacer un evento, así como quedaron a deber otros, es Epsilon. 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Pausa en radio y seguimos en redes sociales. Esto es La Botana del Verano.
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5: Nuestra red de infiltrados informa que Dicen los infiltrados que, con todo y el ambiente festivo por el Mundial de Fútbol, la solidaridad de los regios se mantuvo a la altura de las circunstancias y el apoyo para los damnificados de Venezuela se hizo presente. La Secretaría de Participación Ciudadana, que encabeza Daniela Costa, informó que ya se reunieron 10 toneladas de ayuda que están listas para enviarse a las víctimas de los dos sismos registrados en el país sudamericano. Pero la ayuda también está fluyendo a través de los centros de acopio instalados por la UAL, por la comunidad de venezolanos residentes en Nuevo León y a través de la Cruz Roja, por lo que se espera que la cantidad sea mucho mayor.
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2: El que le deja la pelota a Quiñones, y Quiñones viniendo atrás la empalma de forma espectacular.
0: Sí, pero... Y en otra, Bellingham saca casi bajo la portería un remate de Montes, o sea, que no le permite rematar a Montes, que era el 2-2.
2: Sí, eso, pero
0: balón parado.
1: Hablando del sacrificio, justamente.
2: Tus jugadas de peligro se resumen a que buscaste con una sola fórmula.
1: Sí.
2: Yo esperaba más variantes para abrir ese cerrojo que
1: ¿sabes?
2: Hicieron los ingleses.
1: ¿Sabes también? Un tema que yo puntualmente no le vi a México, que sí se lo vi contra Ecuador, entendiendo también el rival, es que yo no veía que los Jiménez puntualmente se botara. Yo los veía muy estáticos, incluso en el primer tiempo, eran centros flotaditos de Alvarado, que bien le funcionaron, bien le funcionaron a México y fue Alvarado el líder asistidor. Y Jiménez también, en este sentido, me parece que lo hizo muy bien. Ayer las atajadas de Pickford son de muy alto nivel, sobre todo la primera, que es la que le bota, fue complicadísima. Y la termina atajando, la segunda es un poquito más voló para la foto. Pero no veía yo esos movimientos de atracción, donde se tiene que pivotear Jiménez y que para tratar de lanzar al espacio a Quiñones o Alvarado. Me parece que ahí Inglaterra no mordió tampoco, no cedió esos espacios. Hizo un sistema también muy interesante en cuanto al desarrollo de la defensa de para tratar de bloquear eso, pero yo no veía eso en México, que sí constantemente lo estuvieron haciendo y que fue una válvula de escape y de salida de oxígeno que al menos me hubiera gustado ver ayer, pero no lo vimos. Tenemos una llamada, no sé si
2: adelante,
1: quieran...
2: Adelante.
1: Buenas tardes, bienvenido a La Botana del Verano. ¿Quién habla?
11: ¿Jan?
1: ¿Sí?
11: Tigre Acero, ¿qué estamos nosotros? ¿Cómo estamos?
1: Tigre de Acero, bienvenido a tu programa, La Botana del Verano. Buenas tardes. Adelante con tu comentario.
11: ¿Cómo estás? Oye, pues qué lástima lo de México.
1: ¿Sí?
11: Mejor escenario no pudo haber tenido... hoy sí no se pueden quejar del arbitraje. Hoy el arbitraje actuó como normalmente actúan con los equipos locales.
1: Okay. No hemos tocado al árbitro, pero me parece importante, interesante. A ver, ¿para qué sentido vas a darle? A ver.
11: Ahí va. La expulsión fue clara.
1: Okay.
11: Porque no tocó el balón y fue una plancha directa. Pero el penal, okay. Ese penal solamente se los marcan a los anfitriones.
1: Sí, el penal de Brian Gutiérrez. Ese es penal, sí. En la Liga Mexicana lo marcan. A nivel estratosfera, ¿no, verdad?
11: Esos en el Mundial no los han marcado.
1: Estoy de acuerdo contigo. No sé, ¿ustedes difieren?
11: Y México tuvo tres escenarios y en los tres quedó mal. Primero, cuando anota el 2-1. Uh-huh. Se viene una jugada, no recuerdo, de Jiménez y la tira de zurda, cruzada, era el 2-2.
1: Correcto, que se la baja muy bien Julián Quiñones, sí. Muy bien Julián, sí. Quiñones, correcto.
11: Y la segunda, expulsan al jugador de Inglaterra.
1: Ok.
11: Y en lugar de meter el 2-2 México, uh-huh. Que en mi parecer, si hubiera metido el 2-2, se viene el 3-2, por inercia, se meten el 3-1.
1: Okay.
11: Increíble, pero cierto. Pero bueno, también la calidad, estamos hablando de la cuarta potencia o quinta potencia ahorita en el Mundial, como lo es Inglaterra.
1: Que Aguirre lo enfatizó mucho en la rueda de prensa ya al final del partido, habla de que sí, es que son el 4, y luego avienta el número también que México es el 9, y yo dije, bueno, pues tampoco es como que estamos, sí, somos el 35, ¿no?
11: Segundo, el 3-2, ajá. Con el penal, lo mete México, que era un penal muy, muy difícil, uh-huh. Y Raúl Jiménez lo mete,
1: sí.
11: Y viene el error de Javier Aguirre. 3-2 México, te meto otra torre, y ya tenía tres torres, pero sí, pero no tenías obreros por el medio, y no tenías los obreros, uh-huh. O los encaradores por las orillas, porque tanto Gallardo como el Piojo Alvarado, flaquísimos con las piernas, flaquísimos, llegaron sin piernas.
1: ¿De acuerdo?
11: Centros que se me hace que, y lo digo honestamente, se me hace que tanto criticamos aquí a los equipos locales, okay, que okay. No tenemos buenos entrenadores,
1: ¿sí?
11: Y fue lo que México ahí desperdició la oportunidad de oro, porque creo que otra que se vuelva a dar así, no creo, porque ibas a enfrentar a Noruega. ¿Quieres que no Noruega? Ajá. Uh-huh. No era tan, a mi humilde punto de vista, no era tan complicado como Brasil en un escenario, en unos cuartos de final.
1: Okay.
11: O sea, dijo que el gallo se podía alevestar
1: ya.
11: Con Noruega.
1: Ya.
11: No lo mismo que contra Brasil.
1: Uh-huh.
11: Y aparte el escenario, Brasil te acarrea 40,000, 50,000 personas. Y contra Noruega ibas a ser casi, casi local otra vez. Entonces, pues bueno.
1: Interesante.
11: Así es el fútbol, muchachos.
1: Sí, señor.
11: Una oportunidad de oro. Todo. Y se los digo honestamente, no quiero ser tampoco tan duro, pero se hizo lo mismo. Ser tan duro, pero México no pasó de la misma etapa como hace, que serán 40 años, cuando llegamos a los cuartos de final en 1986, aquí contra Alemania, que nomás porque éramos muy malos para los penales, sino México hubiera jugado esa semifinal, sin duda alguna. Pues
1: muy
11: eso
1: bien.
11: Es. Y cierro con esto. Para todos los amantes de Cristiano Ronaldo, señores, les quedó más que claro. Ni modo. Cristiano Ronaldo se despide y no puede quedar en la Liga Mundial porque los grandes tienen que tener Copa del Mundo.
1: Ay, caray, qué fuerte, Tigre de Acero. Justamente están imágenes aquí en Telemundo de Cristiano Ronaldo. Está llorando Cristiano Ronaldo y tú diciéndome eso. No, ya. Apágale, vamos.
11: No,
1: ya.
11: No, ya. Yo lo digo, mira, pues es que mira, tú te pones los mejores y pues casi todos, digo, sin menospreciar. El único que yo saco de la ecuación, que sí creo que entra ahí, pero jugó el que revolucionó el fútbol con su naranja mecánica, Johan Cruyff.
1: Claro.
11: Fuera de ahí, quien para mí un jugador se tiene que consagrar en la Copa del Mundo y tiene que ganarla, y Cristiano lamentablemente no la ganó, pero no te apures, se me hace que los 45 años pueda él, porque es en Portugal-España, creo que se me hace que por ahí, pero ahí no va a ser más que pura banca. Hoy sí era titular y no se aprovechó.
1: Le va a dar el café al niño, al hijo.
11: Sí, no sé qué opinas tú.
1: Muy bien, bueno, muchas gracias por tu comentario y seguimos platicando.
11: Ya dijo, esperar que dijeron el filtro de los tres filtros que hay en un mundial, el jueves empieza, jueves, viernes y sábado, que son los cuartos, los ocho mejores del mundo, uh-huh. es ahí. No sé qué opinen, también ahí lo dejo en la mesa. Ya todo lo demás, discúlpeme, sí. Todos los que ya me viste y que sí, que no, el filtro entra y el mejor fútbol se ve en cuartos de final. Saludos.
1: Gracias. Buena tarde, excelente semana. Vamos a pausa en radio, seguimos en redes sociales. Esto es La Botana del Verano.
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0: incluido en su forma de jugar.
1: Claro, a lo mejor los nuevos chavos, ¿no? Los que son Joao Félix, Vitinha, todos ellos es como que no, pues yo no quiero
0: una declaración hace un par de años de Bruno Fernández. Creo que fue en una... Eso fue una Eurocopa o algo así. Como diciendo, no, Cristiano Ronaldo es uno más.
1: Es uno más.
0: Es uno más de esta selección y no... Caray, o sea, yo no he escuchado que ningún argentino le dé un trato de uno más a Lionel Messi. No, ninguno Messi, de los que juegan
1: Messi
0: con
1: para ellos es Dios, de que no, es el más grande, es Dios, es tal.
0: De acuerdo. Eso es lo único admirable para los argentinos en su forma del cómo se ven entre ellos mismos, ¿no? O sea, entre ellos mismos. O sea, si tú quieres comprar algo, compra un argentino. Oye, ve con el argentino. O sea,
2: ¿cómo se ayudan, cabrón? ¿Cómo se ayudan?
0: Entre ellos mismos. Sí.
2: De hecho, me parece que en esta selección, eso es algo que sí rescató, ¿eh? Se notó, al menos desde acá, se notó eso, que en esta selección no había tanto ese tema de egos ni de cuestiones así. Digo, tampoco es como que tengamos mucho de qué hacernos el ego. O sea, pero bueno, me parece que en esta selección de mexicana, ¿eh?
1: Es que, tú dices de la selección mexicana.
2: Sí, claro. La mexicana, yo me parece que el trabajo de Aguirre de hacer comunión y de hacer grupo, check. Porque la parte futbolística, yo sigo diciendo. Para mí lo manejó Rafa Márquez, ¿eh? Este equipo no jugaba como Aguirre. Quizás jugó como más como Javier Aguirre ayer en el segundo tiempo. Pero los planteamientos yo me sigo quedando. Para mí Rafa Márquez estaba... Y de hecho hay una entrevista donde David Medrano le pone el micrófono a Jorge Sánchez. Sí, lateral. Y él habla de Rafa Márquez. Él dice, ¿no? El trabajo de Rafa. Y es como que, caray, me brincó.
1: Será,
2: ahí ayer, nomás la dejo botando, ¿eh?
1: Ayer Aguirre, cuando se acaba el partido, da su conferencia, da una frase que me gusta, que dice, aquí acaba el sueño, pero la vida sigue y creo que tenemos un futuro bueno por delante. Está Rafa, y pues tienen una generación con Mora, con los que vienen de Iker, con Montiel, con La Hormiga. Johan va a llegar de buena edad, Brian Gutiérrez, que a mí creo que es el jugador que más me queda de ver en este Mundial.
2: Oh, no, bueno, el saque de meta que es ayer, madre el santa.
1: Saque de centro, primer madre cambio de posesión de saque de centro por sacar mal.
2: Madre
1: primero en la historia de los Mundiales.
2: Mira, el dato de Juan Cruz.
1: O sea, se nota que estaba desconcentrado en todo momento. Yo creo que estaba... Yo ayer cuando meten a Brian, yo sí dije, no, este chavo se ve que está asustado. Estaba
2: asustado. Y Romo también.
1: Y Romo, bueno, Romo
2: también estaba asustado.
1: Romo se asustó cuando Rice le puso los tachones aquí en la cara.
2: Sí. Y fíjate, Rice, minuto uno, ya estaba condicionado con una tarjeta amarilla. Bueno, nunca aprovechó México esa ventaja de haber ido por él. Increíble jugar condicionado así y que México no haya explotado, que al minuto uno ya tiene un amonestado. Pero bueno, vamos a llamada. Tenemos a alguien en la línea. Buenas tardes, bienvenido a La Botana del Verano.
1: Ya colgó.
2: Nos tardamos, no nos tuvieron paciencia.
1: No, no nos esperaron.
2: Muy bien.
1: Pero yo quiero preguntarles, ya dijimos que a lo mejor Brian es el que a mí más me decepciona.
2: Sí.
1: Me imagino que ustedes están por la misma línea. Pero ¿quién es el jugador que más les gustó, que más los impresionó con su desempeño? Yo tengo muy claro que para mí es Lira.
0: Sí, ese es el que se puso en un nivel totalmente por encima de los demás en el tema... de lo que se esperaba y lo que dio. Yo creo que Quiñones dio más de lo que se esperaba, pero sabíamos que estaba a un gran nivel por lo que venía haciendo en la Liga Árabe. O sea, estuvo por encima, pero esperábamos una actuación destacada, que fuese él el hombre gol, sin ser el 9, No fue el 9.
1: Partiendo de banda.
0: Fue el puntero izquierdo que sabía meterse al interior para cerrar jugadas. Sin ser el 9, después de Quiñones, creo que ahí está en ese mismo nivel de que hizo un buen torneo con Chivas, pero quedó por encima de lo que esperábamos, el Piojo Alvarado. Para mí el Piojo dio más de lo que, incluso un servidor, yo decía, el Piojo Alvarado no es más que Lainez. Y el Piojo Alvarado fue de los hombres más importantes en esta selección. Y lo de Lira lo pongo por encima en punto de aparte porque sabemos que es un buen jugador. En la liga lo ha demostrado, pero no a este nivel que lo vimos en... Ya. Estaba intratable Lira.
1: Que para mí Lira no puede volver a jugar en México.
0: No, no va a jugar en México. El muchacho se va a ir.
2: Y fíjate que si a Lira lo ponen a tono físico, porque también hay que marcar eso. Ayer, por lo menos 30, 40 minutos... Hay una marca personal de Lira sobre Bellingham.
0: Ajá.
2: Lo seguía incluso a la banda. O sea, lo seguía y lo seguía y le estaba detrás de él. Luego viene el tema del gol y por ahí se pierden las marcas, la referencia. Pues sí, ya está muy cantado y muy hablado eso.
0: Pero ahí lo del ira, a mí me parece bien injusto eso de... Sí. Oye, es que se le fue el...
1: Sí. Ya no lo vas a seguir hasta el manchón.
2: Estoy de acuerdo.
0: Estaba en todos estoy lados, hermano.
2: Estoy de acuerdo.
1: Ahí tienes que tomarlo el que esté en el área. Era de Sánchez.
0: Era de Sánchez, totalmente.
2: Sí, Sánchez. Las dos son de Sánchez. Y luego también hay quien dice... Es de Alvarado. Híjole.
1: Alvarado queda muy, bueno, muy recorrido.
2: No, y luego Alvarado quieren que te genere fútbol, uh-huh, que te ponga asistencias y que te defienda en el área. Oye, hijo, tranquilos, tranquilos. Me parece, así como ustedes ya mencionaron, para mí es el Piojo Alvarado, el jugador del torneo para México. Sí, Lira... Me gustó mucho también lo de Lira, pero yo me quedo con el Piojo por el sacrificio de ir y venir, las asistencias y lo que te hace jugar. A mí me gusta mucho eso, y eso que jugó a pata cambiada. Uh-huh. Jugó del carrilero prácticamente, porque en el 4-3-3 de México cerraba mucho como carrilero derecho, siendo él pata cambiada zurda. Incluso ayer no entiendo por qué, si le hacían un marcaje tanto por la lateral como por interior, entendiendo que iba a tener que tirar el centro con su pierna zurda, Inglaterra muy bien lo escalonaba para que no lo hiciera. No entiendo nunca por qué Aguirre no lo tiró al centro o por qué no lo tiró a su perfil natural. No entendí eso, ¿eh? ¿Por qué siempre lo condicionó a jugar por la derecha? Esa parte sí me parece que queda mucho de ver. Pero para mí, Ray Reina, Ray Gómez Jorge en Twitter, el Piojo Alvarado ha sido el jugador del torneo para México.
0: Sí, de los más destacados, de acuerdo. Yo creo que el que más llamó la atención y el que... Va a jugar en Europa sí o sí el próximo torneo.
2: Sí.
0: Va a ser Lira.
1: Sí,
0: Lira estuvo en un nivel increíble.
1: A mí me gustó también Johan. Johan me parece es un buen torneo.
2: Es Johan. Un
0: ese fue el mejor central.
1: Porque sí. Montes lo hace bien, pero tiene el tema de la expulsión en el primer partido, no juega contra Corea y acá juega lesionado. Yo creo que si Montes está, no cae el penal del tercer gol.
0: Fíjate, cuando surgen tanto Montes como Johan. Uh-huh. Le mando un saludo al gran Eric Guillén, que colabora acá en ABC, él es analista mucho tiempo en Monterrey.
2: Está con Pepe Yuli. Sí, está con Pepe Yuli, bueno, claro.
0: Él me hacía en aquellos años la relación de Johan y de Montes. Dice, los dos son muy distraídos en la marca. Nada más date cuenta que hacen mucha marca de proximidad. De pronto se ven muy vistosos. Porque como dan mucho espacio, como son jóvenes, llegan y cortan y se ven, pero son muy distraídos, son muy, muy, muy flojitos para entender la táctica. Uh-huh. Y creo que Johan mejoró mucho, le di bastante, mucha atención, bastante en ese sentido.
2: La lectura de juego.
0: Un tipo muy inteligente ahora para defender. Y a Montes no le veo la misma evolución.
2: No, totalmente correcto.
1: Johan, el tema de jugar en Italia te acomodan ahí porque te acomodan.
2: Como Héctor Moreno.
1: Como Moreno.
2: Sí. Bueno,
1: Moreno.
2: Que luego en Monterrey no sé qué se le olvidó.
0: Ya sus facultades físicas no le daban.
1: Cuando llega a Italia, llega a la Roma y él declara, me di cuenta que no sé defender.
2: Sí.
1: Él dice eso, me di cuenta que no sé defender. Y en Italia pues te acomodaron. Tenemos llamada, me parece. Pásala, Leo, por favor. Ya se fue también.
2: Otra vez. Échale más de 20 en la Latel, por favor.
1: Aquí la gente no tiene paciencia con nosotros.
2: No tiene paciencia. Estamos con un chavo al 8.
1: Ya sonó el teléfono otra vez.
2: ¿Otra vez? Oye. ¿Llamada? Eso. Buenas tardes, bienvenido a La Botana del Verano. ¿Quién habla?
3: Hola.
2: Sí, bienvenida. ¿Quién habla?
3: Hola. ¿Sí te acuerdas quién soy? ¿Quién habla?
2: Brisa.
3: Sí, ¿cómo estás, Ray?
2: ¿Qué tal, Brisa?
3: Pánico.
2: Muchas gracias, bienvenida a tu programa La Botana del Verano, estamos con Juan Cruz y Héctor Tello.
3: Gracias a ambos, y justo saludarlos, y ya no nada más, ya estoy enamorada de ti, también mi hermana,
2: caray.
3: Y mi tía,
2: vamos.
3: Y mi mamá, mi abuelita,
2: okay.
3: Y mi maestra.
2: Caray, también la maestra, muy bien.
3: Sí, una de mis maestras de la escuela.
2: Excelente. Muchas gracias, Brisa. ¿Qué te digo?
3: Ya estamos anotándonos más para tu club.
2: Club de fans. Ya vamos a llegar a los 10.
3: ¿Qué pasa? Mucho más.
2: Bueno, pues con 10 me conformo, con 10. Con 10 abrimos página azul de pies. Y ahí vamos.
3: Claro, gracias por
2: eso. Estás muy chiquita para esas cosas. Todavía no.
3: Te quiero más tiempo que estés ahí, más horario.
2: Muy bien, mira.
3: Para ti.
2: Con esto me convencen,
3: voy a hablar con Fernando para
2: Muy bien.
3: Participación.
2: Acuérdese que aquí deposítela para seguirla rompiendo. Muy bien. Gracias, Brisa. ¿Algún comentario adicional, fútbol?
3: Sí, claro, estamos un poco tristes.
2: Hombre.
3: Por lo de nuestra selección, pero pues con lo mejor de todo fue que comparado con otras selecciones, bueno, yo no a mí no se puede ver demasiado, ¿verdad? Pero
2: sí.
3: Por lo que yo veo, lo que más me ha gustado y estoy orgullosa de todos los que participaron.
2: Uh-huh.
3: Y sin importar que lo hagas, pues estoy orgullosa de Quiñones, estoy orgullosa de Hidalgo.
2: Uh-huh.
3: Y de todos los demás, pero el que más me gustó a mí fue Mora.
2: Okay, Mora.
3: Y el Tala.
2: Mora y el Tala. Excelente, Brisa.
3: ¿Mande?
2: Excelente, muy bien. Muchas gracias por tu comentario.
3: Gracias a ti por atender mi llamada.
2: Hombre.
3: Y buena suerte y hasta siempre. Y muchas gracias.
2: Gracias, excelente inicio de semana. Un fuerte abrazo.
3: Gracias, Iván.
2: Corte, pausa en radio y seguimos en redes sociales.
0: Vamos a establecer la 81-83-72-20-51. Esas son las llamadas exclusivas para
1: rayo, ¿no?
0: Las sanidades del rayo.
2: Sí. Me dice aquí.
0: Usted le pone.

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0: Porque están matando el fútbol, están quitando la magia a los genios, cada vez hay menos. Se nota mucho que los brasileños se van tan jóvenes que no les da tiempo de desarrollar esa sensibilidad diferente de barrio.
1: Pero lo traen en el barrio, Juanito.
0: Lo que pasa es que
1: si ellos quieren ganarse un lugar en los clubes de Europa con los grandes salarios, tienen que jugar y tienen que meterse al estilo de lo que quieren los entrenadores.
0: Claro, de hecho, a menos que seas extremadamente bueno, que digas de que no, es que es desordenado, pero lo que te va a dar. Y realmente creo que Brasil. Salvo momentos de Vinicius, que el Real Madrid le da una Champions prácticamente él solo.
2: Así es.
0: No creo que haya un jugador brasileño que lo puedas poner entre los 10 mejores del mundo.
2: Totalmente de acuerdo. Es más, hoy tú ves a la selección de Brasil y tú, o sea, ves, oye, Ryan, un saludo, buenas noches. Perdón, los laterales, Danilo y el otro, y que hicimos viendo Roberto Carlos, Felipe Luis, Cafú, Dani Alves, Marcelo. Hoy los laterales de Brasil, son una lágrima, con el debido respeto, la gente brasileña que nos ve, pero qué cosa. ¿Qué cosa? No te mueves por nadie. Bruno Guimarães me parece un buen jugador, pero igual es un perro de competencia. No te supera mucho. Y te termina por errar el penal, que luego también yo no entiendo por qué no lo tira Vinicius. Endrick, la joya. Vámonos, que no juega, no juega, no juega. Le dan el juego. Oye, ¿ves videos de Ronaldo? No. El Ronaldo, la de veras, donde hacía bicicleta y sacaba al portero y Endrick, le echa para afuera. Oh, madre santa.
0: Endrick en la recepción pierde el...
2: Triste,
0: pierde
2: Martinelli. Martinoli, el primo de Martinoli, oye, no puede ser. Dices, ¿qué es esto, Brasil? ¿Qué jodido?
1: De algún momento jugar con Romario, Ronaldo, creo que eran esos dos. Era un fútbol.
2: No, totalmente.
0: Claro, que el mejor jugador que tienes puede ser Rafinha, pero lesionado, pues tampoco, ¿no?
2: Me parece que les pesa bastante, ¿eh? Sí, porque simplemente jugar a Rafinha, que está en Rafinha, a Ryan, otra vez, salud, buenas noches.
0: Sí. No, y dejaste fuera este vado de la lista, que en el Chelsea estaba jugando bien.
2: Y a Joao Pedro,
0: fuiste dejando.
2: No el de San Luis, ¿eh? No el de San Luis. No confundir. Ese se lesionó, por cierto, el ligamento.
0: Sí, también lesionado.
2: Triste para la Liga Mexicana. El campeón goleador, México, está lastimado el ligamento. A ver, señores, hablemos fútbol nacional ya antes de despedirnos.
1: Sí.
2: A ver qué traemos. Juan traía algo y Tayo traía algo de Tigres. ¿Con qué quieren arrancar?
0: ¿De Tigres?
1: Sí, a mí me dicen en Argentina, colega que cubre el River Plate, que el miércoles harían el depósito del pago de la cláusula por Ángel Correa.
2: Estamos en posición de confirmar.
1: Están en esa situación.
2: Obviamente te ríes.
1: Están en esa situación de hecho, no me pongan porque me meten en problemas.
0: Hecho, Ángel, si ves esto, no lo veas.
1: Sí, claro.
2: ¿De veras?
1: Que quede entre nosotros. Okay, a mí es lo que me dicen de Argentina. No. Colega que cubre River Plate que está.
2: ¿No hay negociación?
1: No hay
2: negociación. Cláusula. O sea,
1: Que River.
2: Oye, trae lana, River, güey. Pues que acaban de comprar a Santos Borré.
1: River trae billete.
2: Yo no le entendí, güey. Traes otra vez de vuelta a Santos Borré, colombiano, centro delantero. Y aparte le vas a meter por Correa. Y ahora sí, y Tigres. ¿A quién traes? Si se va a Correa, ¿a quién traes?
1: Es que si se va a Correa, tienes a Bruneta. O sea,
2: pero Bruneta se va a Cruz Azul.
0: No, no, no.
2: Por Rotondi. Eso me dicen a mí.
1: Bruneta se queda aquí. Bruneta no se va a ir.
2: ¿Le van a dar la 10? ¿O lo van a dar el 7?
0: Está peligroso traer la 10 de Iñak.
1: No, a mí, ¿no? De lo del 10 y de lo del 7, si se va a Correa y traer un jugador que le guste la 7 ya la pusieron en circulación.
0: Ya
1: no la pueden volver a congelar.
2: ¿Tú te acuerdas contigo?
1: Eso ya no tiene sentido volver a congelar un número que ya lo usó un jugador.
0: Y ahora, si se va a Correa ya, ¿llenó la 7? ¿Llenó la 7?
1: No, yo creo que es más peso hoy en la historia actual de Tigres, darle el 10 a Bruneta.
2: Claro.
1: Que el que llegue. Okay. O sea, alguna vez declaró André que veía en Juan al heredero de la 10.
2: Nah.
1: Yo no sé si darle la 10 a Bruneta es decirle a la gente, este es nuestro 10, este es el que va a cargar
0: el pilar.
1: El peso del equipo ofensivo. Y si viene un delantero que use la 7, pues ya se la pones al delantero, ¿no? O hasta el mismo Aguirre. Aguirre le gusta el 7, al Rodrigo Aguirre. O sea, la misticidad del 7 ya la perdieron.
2: Sí. Justo. La tiene que seguir. Y ahora, si vas a congelar un número, vas a congelar el de André.
1: No creo que lo vaya a congelar sentido. Porque esa fue una medida media, en aquellos años.
2: Curiosa.
1: Sí. Y con todo respeto, fue el rector. El sujeto no te da en paz descanse, pero fue una medida injusta porque a la par de Barbadillo tenías que haber puesto a Osvaldo Batocletti, a Tomás Boy, y no lo hiciste. ¿Por qué con el extranjero? ¿Por qué? ¿Por qué? ¿Y con el que menos tiempo estuvo en la institución? Uh-huh. Bato estuvo 15 años, 12 años. Pues, Tomás también, la misma cantidad de tiempo, 14 años.
2: Pues interesante lo que comentas, Tello, porque otra vez, recapitulando, por información que tiene Tello, nuestro compañero Héctor Tello, de un informante periodista que cubre River Plate, el miércoles River estaría aflojando todos los del Águila para llevarse los servicios de Ángel Correa, pagando la cláusula de rescisión. Esa es la información que tenemos aquí en la botana del verano.
0: Y Tigre se queda sin ídolos, ¿no?
2: Pues ya y ahora sí.
0: Se fue André, y así ahora, es. André que estuvo de gira por varios partidos del Mundial y ahora estuvo ayer en México.
1: ¿Y sabes qué? Es lo mejor lo de Correa. Es lo mejor porque si el jugador ya les había dicho que sí, si el jugador ya en el mismo club les dijo sí, me quiero a River Plate, que venga alguien y te pague la cláusula de rescisión, es lo mejor para todas las partes.
0: Sí, ya, si ella se quiere.
1: Para todas las partes, incluso para Tigres. Porque un jugador que ya no tiene su cabeza en el equipo, que la verdad que qué decepción para el aficionado de los Tigres, a un jugador al que fue y se le convenció hasta la puerta de su casa,
2: sí.
1: Recibió a Tigres, lo sacaste del Atlético de Madrid donde él ya no quería estar.
2: Es correcto.
1: Desembolsaron una buena cantidad, alrededor de $8 millones por Ángel Correa.
2: Para buen negocio de Tigres, ¿eh?
0: Sí. Económicamente,
1: claro. Sí, porque
0: ¿y el mercado
1: mejor de 31 también? Años, venderlo en esa cantidad.
2: Bueno, pues,
1: o no venderlo, sino tener sí, esa...
2: Por equipo de Rascaeta, una cosa así. O por...
1: Es que yo, para mí, Tigres no ocupa...
2: Tenemos.
1: Tigres no ocupa un 10. El 10 ya lo tienes con Bruneta.
2: El 9 de Flamengo.
1: Tienes que
2: traer... El 9 de Flamengo, el heredero de André.
1: Tienes que traer...
2: ¿Cómo se llama, Juan? El 9 de Flamengo. Ese, Pedro.
0: Yo Pedro, ¿no?
2: No. Pedro, nada más. Pedro, Abreu. Ese, güey.
0: O el Flaco López, ¿no? Todos los que salieron para Rayados.
2: Pues no ha jugado en selección.
1: Sí, pero no lo van a vender. No. Menos de 25 millones
2: de dólares.
1: No.
2: ¿Y de Monterrey? ¿Y de Monterrey, Juan, qué tenías?
0: De Monterrey, es lo que habíamos manejado ya en ABC con tiempo, era que Rayados buscaba específicamente dos perfiles de selección nacional.
2: Ok.
0: Que son César Montes y Orbelín Pineda. Son los dos jugadores que Rayados más le interesaban. Ya tuvo contacto con la gente de ellos. Orbelín creo que es una operación un poco más sencilla. El tema con Almeida ya se conocen. Y no tuvo una Copa del Mundo destacable como para que su valor haya aumentado demasiado. Ahora con Montes, para mí lo hace bien y es el capitán de la selección en todos los partidos prácticamente. Salvo el que juega Edson, porque Montes está suspendido. Montes es el capitán y ahí se puede complicar un poquito más si es que algún otro equipo le puso los ojos a César.
2: Okay. Entendiendo otra vez la sobrevalorización que puedan llegar a tener, ¿eh?
0: Bueno, ojito, cuidado. Como está en Rusia, pues ahí se puede complicar un poquito el tema de movimientos.
2: Excelente.
0: Pero sí, Montes y Orbelín son las dos opciones. Se habló mucho de Edson, pero Edson realmente no está...
2: No, y con el filio de ayer ni me lo menciones.
0: No está muy interesado.
2: Ni me lo menciones. ¿Estamos de acuerdo?
1: Sí, señor.
2: Muy bien, señores, nos vamos bailando. Nos vamos bailando con esa musiquita, claro que sí. Esto fue la botana del verano. Usted bien informado está por ABC Deportes. Nos vemos mañana. Adiós.

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0: ¡Vámonos, señoras y señores! ¿Cómo estamos? Buenas tardes, tengan todos ustedes. Bienvenidos al programa de Balonazos Más.
1: El equipo tricolor tiene mucho corazón.
0: ¡Se acabó el sueño! El sueño que tenía todo un país la noche de anoche quedó ya eliminado. ¿Cuál es la frase? Jugamos como nunca y perdimos como siempre.

0: ya para que vuelva a tener esa ventaja que tuvo de estar en un país y dices tú, ay, güey, no lo aprovechaste. Pero sabíamos, ¿qué sabíamos? Que era un partido muy difícil ante un equipo inglés que se jactan ser la mejor liga del mundo. Y la verdad, pues se vio. En 5, 10, 15 minutos, con permiso que ahí te voy, y adiós te quería. Pero bueno, mandamos saludos a toda la raza que nos está escuchando por la 92.1 de FM, 660 de AM. Y en nuestras plataformas de redes sociales, Facebook, YouTube, Instagram y X. Ahí está el link por abcdeportes.mx. Ahí, comparte, comenta. Y la verdad, pues vamos a ver qué es lo que podemos descifrar del partido de ayer. También, ¿quieres participar con nosotros? 81-83-72-19-50 y 81-83-72-26-50. Las líneas están abiertas. O nuestro WhatsApp, notas de audio, 818-0101-660. 818-0101-660. ¡Listos! ¡Bienvenidos a Balonazos Night! Y al parecer ya está conectado ahí mi compadre. Compadrito, muy buenas tardes, ¿cómo estás?
1: ¿Cómo está mi compadre Boli? ¿Cómo está toda la racita? Aquí dice mi compadre Leo, mi compadre Alan, ¿cómo están? Buenas tardes. Aquí andamos. ¿Sí me escuchas bien, compadre?
0: ¡Excelente!
1: Esto. Oye, aquí andamos bien, lo dices tú, compadre. ¿Cuándo va a ser otra vez, al igual que el día de ayer, otro récord como el que hizo México de ganar 4 partidos seguidos, 0 goles en contra? Pero en un abrir y cerrar de ojos, en 5 minutos te metes 2 goles. ¿Quién te metió los goles? Tremendo jugador. Bueno, tremendo equipo de Inglaterra. Sabíamos que iba a ser un partido bien difícil contra un equipo de los mejores del mundo. Una liga, como dices tú, de las mejores del mundo, si no es que la mejor, compadre.
0: Ajá.
1: Pero, híjole, compadre, ¿qué te puedo decir del accionar del equipo mexicano? Yo creo que 11 contra 11, los últimos 10, 15 minutos. Híjole, compadre, soñados. Y un segundo tiempo donde yo creo que, no sé si Aguirre se volvería loco, no sé, mira, no sé si echar culpas o no culpas, pero estuvimos en un puño todos atrás, puros de 2 metros, eso sí, pero yo creo que cambios a la desesperada, o yo no sé, no hubo dribblings, más que mi querido Alvarado, que mis respetos, hizo un mundial excelente. Creo que a muchos nos cayó la boca, mi querido Boli, que decíamos, ¿para qué lo llevas? ¿Para qué lo llevas? Hizo un mundial muy bueno, de los mejores de México, junto con Lira, junto con varios, la verdad. Pero era driblar, era ir por el centro, ¿no? Era centrar de donde estuvieras, a ver qué caía. Los últimos 10 minutos, más los 11 que agregaron, lo mismo, lo mismo.

0: y centro, yo veía a Gallardo, ya compadre, bien cansado, Alvarado, bien cansado, ya no podía ni centrar, ni driblar, hombre. Yo no sé, los jovencitos, el que está en el Atlético de Madrid, el Tiloncito Chávez, si hubiera hecho mejor las cosas, yo no sé, los hubieran no existen, compadre. Ahora, o la hormiga, yo no sé, compadre, pero meter el grandotote este de los Pumas, no tocó ni la bola, hombre. No tocó ni la bola, o
1: Al
0: sea,
1: memote.
0: fueron muchos temas, muchas cosas. Y yo dije, chin, hoy que pudiste hacer historia, ya no lo hiciste y yo no sé cuándo va a volver a pasar algo como lo que pasó este mundial aquí en México, compadre. Pero bueno, sí dieron la cara, sí, con la frente en alto, claro, le echaron muchas ganas, tuvieron contra 10 enfrente, 11 contra 11 al frente, atacando lo que tú quieras. Pero ese piquito que siempre ya merito, se queda con nosotros toda la vida, compadre. Toda la vida se queda con nosotros. Y lo demás, pues a ver qué pasa. Dicen que ya se queda Rafa Márquez con el equipo, qué cosas buenas, pero falta mucho, compadre. A ver qué pasa. Adelante, mi compadre Boli. Gusto saludarte, compadre.
1: Gracias, bienvenido. Qué bueno que ya estás bien, compadre, y que poco día con día, pues obviamente te vas a sentir mejor. Pero bueno, volviendo a lo que estabas comentando tú, sí coincido mucho contigo en donde sí México al último se muere de nada, porque meter tres centros delanteros creyendo que ibas a con la altura de los ingleses, en donde un equipo inglés estaba copado entre 7 y 8 personas en su área. Era muy difícil. Además, digo, probablemente un rebote, una mano, algo que pudiera ocurrir que te diera la oportunidad de poder entrar. Pero con, ¿qué te puedo decir? Con una jugada, con algo elaborado, yo lo veía muy difícil porque el oficio de los ingleses sí está por arriba del mexicano. Y bueno, desgraciadamente, y espero que mucha gente, porque he visto varios videos donde hay gente llorando y hay gente, a ver, tranquilos, lo que pasa que así es, que todos quisiéramos, todo un país hubiéramos querido estar ya el siguiente sábado allá en Miami enfrentando al equipo noruego, pero así como sintió el mexicano. Sintió el brasileño y acaba de sentir el país de Portugal y el de Holanda, Países Bajos, el de Paraguay. Bueno, ese sí merecía, porque la verdad ese no fue a hacer fútbol, fue a no hacer fútbol,
0: A
1: fue
0: destruir.
1: a destruir, a hacer algo que normalmente lo gritan la gente en el fair play. La verdad no se vale, pero. Así como esos 37 países, ya con el de Portugal el día de hoy, ya pasaron, ya están cada uno jugadores en su país natal, en donde deben de estar, y queda el sueño de 11 países en el cual hoy se juega a las 6 de la tarde Estados Unidos-Bélgica y mañana se define la fase de octavos de final para allá que queden 8 equipos que pelearán el título.
0: Es correcto, compadre. Y fíjate, los que en un principio habíamos hablado de quiénes quedaban favoritos, ahí están todos, güey. Todos los que hablamos de que favoritos, dame cuatro, dame cinco, ahí están los cuatro o cinco que dijimos, ahí están todos. Ahora, ¿y el caballo negro sigue siendo Marruecos o los noruegos, güey? ¿O Cabo Verde con el mundialón que hicieron, compadre? La verdad que por poquito y pasan sobre Argentina, que no podían creerlo, jugando con corazón, compadre, con corazón, y deja tú, haciendo buenas paredes en media cancha, saliendo, tocando el balón desde abajo, mis amigos de Cabo Verde en su primer mundial, son de las sorpresas que dice uno, ay, juezo, y eso es gracias a la FIFA, que extendió más, para que vinieran
1: Países.
0: más equipos al mundial, eso es gracias a eso, compadre, los de fútbol, perdón.
1: Sí, totalmente de acuerdo. Aquí el punto, compadre, digo, aparte de lo que dices tú que se extendieron a 48 selecciones, a ver, Marruecos lo dijimos desde un inicio que iba a ser un equipo donde iba a ser muy difícil que pudieran sacarle o sacarlo. Desgraciadamente, esa llave con las que van, por ejemplo, ya está en cuartos de final Francia contra Marruecos.
0: Sí,
1: Se va a
0: compadre.
1: repetir la semifinal de hace 3 años en Qatar, en donde Francia deja fuera a Marruecos para poder pasar a la final. Y luego en la otra llave de abajo va España contra el ganador de ahorita, de Estados Unidos y Bélgica.
0: ¿Eh?
1: Aquí el punto es, si llega a pasar, vamos a suponer que llegue a pasar Bélgica, se enfrenta Bélgica a España y en semifinal se pueden enfrentar Francia y España. O sea, que está más papa la otra llave que
0: Claro,
1: esta llave.
0: está como dicen, arregladita, ya sabes para quién, hombre. Así dice la gente. Pero sí está como toda esta llave que le tocó México de este lado, compadre. Todas bien difíciles, todos equipos buenos. Y de este lado, pues encuentras a los otros equipos cómodos para que avances. Pero así está, no sé si arreglado o dizque por las bolitas quedaron así en cada grupo, ¿verdad? Yo no sé.
1: Sí, digo, en el caso de México, bueno, pues obviamente si hubiera pasado y hubiera pasado lo que todos pensábamos que iba a ser Brasil, pues obviamente te ibas a eliminar a Brasil. Y de la llave de abajo, pues todo indica que va a ir Argentina-Colombia por el pase a la semifinal. O sea, está bueno, pero por el otro lado los europeos se van a dar en todo, güey. Y entre
0: Entre ellos
1: eso,
0: mismos.
1: sí, y entre ellos, pues está un equipo americano que hoy peleará para, pues, pasar a la siguiente ronda, ¿no?
0: Ah, contra Bélgica, ¿va?
1: Bélgica a las 6 de la tarde.
0: A las 6 de la tarde, híjole, es el que queda de aquí de este lado, pues ya se fue a Canadá, ya se
1: ¿Ya?
0: fue a México, los
1: Sí.
0: anfitriones, como quien dicen.
1: Así es, así es. Pues bueno, compadre, a ver, tenemos una llamada. Buenas tardes.
0: Adelante, buenas tardes.
2: Boli, boli.
1: Adelante.
2: Buenas tardes, boli. ¿Cómo estás, maravilla?
0: Échale, licenciado.
2: Hablando de bolos, ¿cómo anda?
1: ¿Hablando de qué?
2: De bolitas, como dijo el maravilla, ¿cómo anda?
1: Ah, que cómo andas de las bolitas.
0: ¿Cómo dicen
2: Oiga,
0: que es
2: licenciado.
0: el nuevo apodo, boli?
1: ¿Quién, del licenciado?
0: No, no, del maravilla, ¿qué?
2: El capo.
1: El capo.
0: El capo Maravelo. No, bien, licenciado, aquí andamos, mira.
2: No, qué
0: Ahorita te
2: bueno.
0: acabo de tener curaciones, mañana tengo cita, ojalá ya me quiten las puntadas para ir liberándome poco a poquito,
2: Oiga,
0: compadre. Por ahí
2: como que la
0: vamos.
2: voz se hizo
0: Fueron
2: más
0: cuatro, fueron dos
1: afeminada.
0: y
1: A
0: dos para
1: ver,
0: atrás.
1: espérate,
0: Cuatro, dos y
1: licenciado.
0: dos.
1: Licenciado, deja que
2: Mande.
1: termine de hablar maravilla, güey.
0: Ah, te digo.
2: Ok.
1: Pareces nuevo, güey.
0: No, por ahí
2: Gracias,
0: vamos avanzando,
2: güey.
0: licenciado. Un saludarlo.
1: Ahora sí,
2: Tiene la palabra.
1: licenciado.
2: Oiga, pues ya terminó el Mundial para México, pues como anfitriones, pues somos siempre los mejores del mundo y todo eso, qué bueno, y pues como dicen todos, caímos con la cara al sol, jugamos como nunca, perdimos como siempre, y y lo que deja bueno, pues pues la mancha que hizo el Infantino al perdonarle una tarjeta roja a un estadounidense.
1: Sí, muy mal, pero pues Infantino no debe meterse.
2: No, pero se metió.
1: Yo no sé por qué lo hizo. La
2: Yo sí
1: verdad,
2: sé,
1: a
2: yo sí
1: ver,
2: sé.
1: platíquenos.
2: Pues es el
1: A
2: dinero lo
1: ver.
2: que manda.
1: ¿Eh?
2: Es el dinero lo que manda.
1: Ah.
2: ¿Qué hicieron con Irán?
1: Lo
2: No
1: hice.
2: dejaron entrar al país a pernoctar ni a entrenar allá. Lo mandaron fuera de Estados Unidos.
1: ¿A Tijuana?
2: Y luego el penalti o falta que hicieron, que marcaron, que lo dejó fuera, pues estaba muy dudoso.
1: Ajá.
2: Ya no querían ni ir allá, pues ahí se va y eso. Fíjate que todo lo bueno fue el chavo este, el abuelito, el que le dicen abuelita, el bochina. Pues ya anunciaron
0: ¿Qué?
2: también que no va a requerir este eliminatoria para volver a ir a un mundial dentro de 4 años.
1: ¿Por qué?
2: Por lo que hizo el equipo este, el país este tan chico y de gran papel.
1: Ah.
2: Según lo que estaban diciendo ayer, que ya es oficial que Infantino lo dijo, que tiene su pase celebrado.
1: Ándale, mira.
2: Está bueno, ¿verdad? Porque pues se lo merece con creces
1: La
2: y pues.
1: verdad, todos los equipos africanos, todos los equipos africanos dejaron un grato sabor de boca, la verdad. Jugaron
2: Todos.
1: muy bien, eran muy competitivos. Les tocara selección que les tocara, ellos competían, ellos luchaban, nunca bajaron las manos, los brazos, y la verdad, muy buen mundial de toda la Confederación Africana, ¿eh?
2: nos tocó ver el partido.
1: Ya se te cortó, licenciado. Vamos a otra llamada, si tenemos, Leo. No.
0: ¿Otra llamadita, Leo?
1: No, no hay.
0: Buenas tardes.
1: Bueno, déjame irme a corte, compadre.
0: Adelante.
1: A ver, ahí está, espérame. ¿Qué fue, licenciado? Ya se fue. Ahí está. ¡Vámonos! 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Vámonos con otra. Okay. Perfecto, vámonos con otra. 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Ok, en el otro. Vámonos al corte, regresamos, nos quedamos con Maravilla y la raza que está escribiendo. Esto es Balonazo Night.

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6: Depende cómo él vea, pues no sé, ya mañana te aviso, compadre, qué onda.
7: Ok, ya regresamos.
6: Pero vamos, compadre, ya el dolorcito ahí está pasando. Ahí de repente son dos pastillas diarias y me tomo el lo que es el
7: antibiótico.
6: El para el dolor, el paracetamol normal, ¿qué? Pero el antibiótico es el bueno. Ese también me lo estoy tomando cada 12 horas.
7: Claro, güey, para que no
6: cada 12 horas. Y ese no, mi vieja está sobres, tómatelo, tomos, órale.
7: No, qué bueno.
6: No estoy tomando nada de puerco, nada de picante, nada de eso, todo bien.
7: Por el antibiótico, güey.
6: Es correcto, por eso ya el viernes, no, hombre, compadre.
7: ¿Qué?
6: A dejarnos Cayetano.
7: Párale, güey. Pero bueno,
6: a ver qué pasa, si Dios quiere, compadre, vamos bien.
7: Muy bien, volviendo al tema, ahorita estábamos a la gente, ya estamos en radio. Ahorita que estábamos en el corte, obviamente nos quedamos en redes sociales. Y nuestro amigo, compañero Marco Antonio Pérez Alvarado, mejor conocido como el Joven Maravilla, nos estaba platicando de lo que se le realizó hace una semana, en donde prácticamente fue una cirugía ambulatoria.
6: ¿Ambulatoria?
7: Y obviamente pues tiene que tener ahí los cuidados, y más que hoy se presta mucho con mucha bacteria, mucho virus, mucha contaminación que existe en la misma ciudad. Y eso puede ocurrir, que pueda tener broncas. Entonces, pero ya nos está explicando que mañana va de visita con su doc, a ver qué le dice, y esperando en Dios que poco a poco vaya teniendo el 100% de actividad del cual tenía.
6: Es correcto, compadre. Así es que, no, hombre, platicar a las pues como era cirugía, sí, pues era la ¿cómo se llama? La
7: anestesia.
6: Anestesia local, hombre, ya sabrás, compadre. Se va a doler un poquito, dice el doctor. Ay, hijo, eso que sí dolía. Pues directo, imagínate, directo a la bolita.
7: ¿Eh?
6: Le hacía, y luego la sacaba poquito, y luego ponía otra, y luego ponía la otra, y luego ponía la otra. Y me dijo mi esposa, todo lo vas a sentir, dijo mi esposa. Bueno, órale. Oye, sentías como te abría el chavo, y luego sentías que te rascaba la bolita, ya la quitaba y empezaba a coser. Y dice, yo cuando le estiraba con madre, dije, ay, cabrón, y se duele. Le digo, no, se siente bien raro, duele el piquete, va. Y ya más siente raro. Ahora vamos al otro lado. Y ahora de boca abajo, para la de acá atrás. No, lo más doloroso, pues la anestesia, ¿verdad? Pues, no era local, era anestesia así, órale, ¿no? Pero no, bendito Dios, dije, qué bueno que ya se acabó la operación, compadre. Yo con 40 minutos estaba afuera, yo creo.
7: Qué bueno, compadre, qué bueno, bendito Dios. Oye, volviendo al tema inicial, bueno, pues ya hablamos de lo que ocurrió el día de ayer. Desgraciadamente, pues México no avanza. Buen partido. Yo creo que el equipo se partió el alma, la afición también. Perdón. Lo más importante es lo que sigue, lo que viene. Espero yo que esta base de jugadores, excepto uno, dos, tres ahí, jugadores que yo creo que debe de cambiar, en el cual deben de fijarse en Diego Lainez, en Charly Rodríguez,
6: claro,
7: jugadores que no estuvieron en esta selección para, pues obviamente, arropar a los Gil Mora, arropar a las hormigas, arropar a los Julián Quiñones, yo creo que...
6: A los Obed Vargas, compadre.
7: Obed Vargas, a los Tiloncitos Chávez.
6: Eso.
7: A todos ellos, pues en poco a poco, y empezar a hacer una selección de generación como existían en aquellos años, que cuando en el 94 pues ya estaban los Aspe, estaban los Claudio Suárez, estaban los Jorge Campos, estaban los Cuauhtémoc, estaban Luis Hernández, y había jugadores
6: importantes. Ramoncito Morales, compadre, ¿te acuerdas? Ramón Morales, Ramón Ramírez,
7: así es.
6: Cabrito Arellano, Borghetti, o sea,
7: todos ellos,
6: híjole, compadre,
7: hicieron dos mundiales o tres mundiales en el cual repetían muchos de ellos. Eso es lo que debe pasar en esta selección.
6: Hoy, si dicen por ahí que ya la va a agarrar Rafa Márquez, yo creo que se vienen cosas buenas, ¿eh? Mira, yo creo que el mantener el cero atrás, yo creo que tuvo que ver algo Rafa Márquez en la defensiva. Yo creo que tuvo que ver algo. Algo metió manita por ahí que se vio un poquito mejor. Yo creo que se vio bien la defensa. Si acaso ayer por los descuidos que hubo en la descolgada, pero también... ¿Con quién te enfrentaste? ¿Qué clase de equipo te enfrentaste? Pues yo creo que vienen cosas buenas, Bolí, para la selección mexicana. Si va a ser así, si vas a dejar que trabajen con lo que debe ser. Ya olvídate lo demás. Ya se van los Raúl Jiménez, que hizo buen mundial. Ya se van muchos.
7: Los Ochoa.
6: Que ya no tienen nada que hacer, compadre, realmente en México, ¿verdad?
7: Claro. Ahora, fíjate, tú acabas de decir una parte muy importante. Ayer nos enfrentamos a una gran selección. Y tú dijiste, es algo de lo que marcó esta selección fue el haber estado en cuatro partidos en la portería en cero. Pero también debemos de saber que el único rival que creo yo que nos puso en predicamento, bueno, fueron dos selecciones, Corea y Ecuador.
6: Corea
7: y Ecuador.
6: Es correcto.
7: Las otras dos selecciones, pues prácticamente sí lo hacías porque lo hacías y más porque estabas con tu gente, con la altura, sí, por lo que tú quieras. Pero ya cuando te enfrentas a selecciones que tú dices, es matar o morir, en donde saben y sacan al colmillo, porque uno de los errores del segundo gol es de nuestro amigo Gil Mora.
6: Gil Mora, que pierde el balón en media cancha.
7: En lugar de tocar hacia atrás y que revienten, se quiere llevar a dos ingleses, le quita la bola y viene el 2-0.
6: Correcto, compadre, es correcto. Realmente fueron errores, ¿cómo le llaman, Bolí? Puntuales, o no sé, claro, cómo decirle, que pudiste haber hecho faltas en media cancha para que no siguiera avanzando. O sea, experiencia que así tuvieras es. Tú por ahí para que lo tumbaras, una amarilla no le hace, pero no se va.
7: Correcto.
6: Sin embargo, te agarraron solo en el centro, que llega mi compadre, nomás la empuja, y muchos decían, no, que Montes lo dejó solo. Montes viene con el centro delantero, con él adelante, el que venía atrás, creo que era Sánchez. Es el que viene con él y pierde la marca.
7: Ese es en el primer gol, ese es en el primer gol, compadre.
6: El primero.
7: El que tiene la bronca ahí es el Piojo Alvarado.
6: Talla, sí, cierto.
7: Se topetea con Bellingham, se topetea, y luego ya se hace un lado y Bellingham hace el pique y ya no lo sigue. Y Jorge Rodríguez ya no alcanza a llegar. Y en el segundo gol, pues sí, avanzan, y donde le tocan a Kane, todos pensábamos que iba a tirar, y nada, la mete al centro y cae el 2-0.
6: Ya hay el 2-0.
7: Déjame irme
6: en 3 minutos, compadre, en 3 minutos.
7: Así es, déjame irme la llamada. Buenas tardes.
8: Muy buenas tardes, ¿qué tal? ¿Cómo están ustedes? Habla César, ¿cómo les va?
7: Cabido, mi César.
6: ¿Qué dice mi compadre?
8: Pues no, antes que nada, saludarte, Maravilla. Bueno, a ti también, Boli, pero a Maravilla, que qué bueno que se ve bien. Nomás cuídate que no te quiten las puntadas, sino que te quedan.
6: ¡Saludos, mi César! ¡Un saludarte, compadre!
8: Claro, igualmente. Pues mira, para no salir del tema y estar hablando, antes que nada debo empezar a decir que estoy contento. Vi un juego bueno, entretenido, de lo mejor que ha habido en el Mundial, de entre los 4 o 5 mejores juegos que ha habido, a mi punto de vista. Entretenido, disputado, feliz con la selección mexicana, porque hablamos la semana pasada de que se le podía ganar, que la altura, que la cancha, que la gente, la inercia, todo eso. Claro que sí, pero debemos darnos cuenta que estamos jugando con una de las selecciones elite de Europa, elite mundial, y pese a que tenga 10, tú sabes que un equipo que tenga 10, el gol es el táctico. Si no necesita gol, no tiene por qué arriesgar, y eso hizo ayer Inglaterra, y fuimos incapaces por los jugadores, por los cambios, por el modelo, de superarlos. Bien dices tú, faltó gente que debió estar en la selección. Bueno, ahí lo paga Aguirre por su necedad, no llevar a Charlie. Él te podía ser el comandante en la media cancha por no llevar un Lainez, que ayer te hacía falta alguien que mandara a los centros, sí. Querías jugar a centros. Y el Piojo no puede hacer todo.
7: Claro.
8: Ahora, sacas a tu mejor hombre, al goleador, al que trae la varita mágica.
7: Sí.
8: No entendí por qué. No entendí por qué, porque no se ve que salga lesionado o que él haya pedido el cambio. Ahora, si lo sacas a uno que es goleador, encarador, que lleva bolas, pues mete la hormiga. ¿Por qué meter al Memote si todo el mundo, todavía hemos sabido que el juego aéreo es la especialidad de los ingleses?
7: Es correcto.
8: Y ya termino con esto. También la aplicación de los jugadores ya en cancha. Durante una buena temporada después de que se va Cristiano Ronaldo, sale del Real Madrid, el referente del gol fue Jude Bellingham.
7: Es correcto.
8: No jugando como centro delantero.
6: ¿Atrás?
8: Ya no sabes por qué lo deja solo. Llega y remata solo.
7: ¿Sí?
8: Esa aplicación en cancha. Pero bueno, felices, contentos.
7: Pero fíjate, César, y maravilla. Sí. Si esto pasó con los ingleses, imagínate, pasas la fase de los ingleses, te tocan los noruegos, no, ¿cuándo les vas a ganar?
6: No, hombre, compadre.
7: No les vas a ganar ni una por arriba.
8: Bueno, por arriba no sé si les ganaremos o no, pero en el show sí, ellos saben lo de que pum, pum, y hacen como están haciendo.
7: ¡Fútbol, César! ¡Te vas por la tangente, güey! No,
8: pues ya teníamos listos a los voladores.
7: Ya te digo, chinga.
8: Pues hay que tener puntadas como el Maravilla.
7: Como el Maravilla.
8: Ya para terminar, lo que platicaste en el bloque pasado, los brackets estaban dichos desde el principio, obviamente. Yo no sé si, yo no me levanté a ver el sorteo cuando fue el sorteo hace meses, pero que hubo una mano negra que movió el grupo de Argentina, era el que seguía y lo mandó al siguiente, casualmente. Ahora, hemos visto lo que pasó en este juego pasado de Argentina. ¡Qué barbaridad y qué descaro! Oye, ya no somos aquí nada más nosotros, es mundial, todos los mensajes, todos los videos que están presentando delante de la cara del árbitro, 1 metro, patadones, estiradas de camiseta, no marcaba nada en contra de Argentina. Uh-huh. ¿Qué es lo que te dice? Pues quieren que se vaya cribando eso y queden los mejores ahí arriba. No tengo otra explicación.
7: ¡Ya está, mi César!
8: Que Dios me los bendiga, todavía falta un juego el día de hoy, vamos a disfrutarlo, y el mundial no se acaba. Sacaron a México, pero el mundial no se acaba. Síguelo bueno.
7: Un abrazo. Vámonos.
6: Saludos, compadre.
7: Vámonos a la otra llamada. Buenas tardes.
9: Mi estimado Bolivation.
7: ¿Quién habla? ¿Cómo está mi Pepe? Milagro.
9: ¿Cómo está mi joven Maravelo, que está malito?
6: Comparito, desde los Houston. Gusto saludarte, compadre.
9: Aquí andamos. ¿Qué le pasó a mi joven Maravelo?
7: Nada, ya le dicen la alcancía.
9: Como que trae muchas, se oye muy feo, como que trae muchas puntadas.
6: Muchas puntadas, compadre, por un lado y por otro, y por detrás, digo, por acá.
7: ¡Ey!
9: Vale, que se me acuerde pronto, mi joven Maravilla. Muchachos, ayer, yo creo que todos estuvimos con la misma, ¿no? Yo les decía ahí en la casa, que es la casa de ustedes dos, que teníamos 30 minutos, y más con un hombre menos, de si ellos meten el penal, tenemos 30 minutos. Pero fuimos incapaces de entrar por el centro. Fueron puros tiracentros. Les comenté lo mismo que estaba mencionando mi Bolillecho, ¿verdad? De que si hubiera ido Lainez, si hubiera ido este muchacho que es de San Nicolás de los Garza, que juega en el Cruz Azul.
7: ¡Carlos!
9: Vieran aportado algo diferente. Anoche mi boli decía a mi hijo, ¿qué hizo Jiménez, el muchacho este que entró, el hijo del Chaquito Jiménez? ¿Qué hizo?
7: Nada.
9: El Memote. Ay, nomás.
7: Pues si es banca, es banca en su equipo, imagínate la selección.
9: Pero bueno, o sea, yo un mucho por ciento le doy este de crédito al señor Vasco de este fracasotote, porque es fracaso, porque nos pavimentaron el camino, no igual que Argentina, porque Argentina lo tiene doblemente pavimentado desde que Messi le dice al árbitro, pícale para tirar y las faltas y todo eso, pero el hubiera, como dicen, no existe y hasta ahí llegamos y no nos queda otra. Es nuestra triste realidad desde que yo tengo uso de razón.
7: Así es. Pues sí, Pepe, pues así están las cosas, pero bueno. Oye, Pepe, ¿te tocó ir a algún partido?
9: Fíjate que no.
7: No, hombre, no me digas eso, Pepe. Han ido selecciones tan importantes en Houston y no vas.
9: Vino el mejor jugador del mundo, que en lo personal para mí es Ronaldo, aquí al Houston.
7: Es correcto.
9: Pero la situación está tan difícil que tienes que salir y estar viendo para atrás, para adelante, okay, a ver si no te paran.
7: Okay.
9: Ya con el que te agarre las placas, ya saben quién eres, dónde vives, tienes ticket, tienes...
10: Hala, todo es cierto.
9: Así de simple, mi boy.
7: Ok.
9: Entonces, ¿para qué le buscas tres pies al gato?
7: No, está bien.
9: Ah, y en el NRG, en el Stadium, dos o tres bases de migración.
7: Ah, mira.
9: No le busques.
10: Ah, caray.
9: No le busques. Ahorita, mira, yo quiero que ustedes un día me digan, primeramente Dios, ¿verdad? Porque escucho las situaciones de Monterrey. Dicen, bueno, ¿y estás aquí deportado con papeles? Te pido que diga, ¿con papeles no me deportaron, viejo? Porque sí está cañón, muchachos. Pero volviendo a los de los juegos, mira, no sé si vieron ayer ahí a mi yerno, 100% blanco, el hombre muy muy dado a entrarle a lo que somos nosotros los mexicanos, se está acoplando al 100%, y le dije, hey, Dustin, mañana voy a cambiar mi cara y hay que apoyar a ellos. Sí, pues no me queda de otro.
7: Ya está. Está bueno, mi Pepe, déjame irme al corte.
9: Cuídense y es un placer seguirlos oyendo, muchachos.
7: Gracias.
10: Saludos, compadre.
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1: 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Pero bueno, salud para todos ellos. 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Ahí vamos a hacer nuestro aniversario, nuestro séptimo aniversario ya de Balonazos Night, ahí lo vamos a estar haciendo y esperemos ponerle más cositas para que usted que nos está viendo, que nos está escuchando, sepa qué es lo que estamos haciendo en este programa de Balonazos Night. 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Vámonos al corte, regresamos rápidamente, esto es Balonazos Night.

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11: ¿Qué? Para este, ¿cómo se llama el portero rayado?
12: Barovero.
11: Barovero, igualita, compadre, acá abajo. ¿Para dónde?
12: Déjame irme a la llamada. Buenas tardes.
13: ¿Cómo están? Buenas tardes.
12: ¿Qué pasó, mi Charlie?
13: Un saludo para ti, Boli, y para Marco, que esté bien.
11: ¡Saludos, compadre!
13: Saludándolos, empezando semana, y bueno, pues, lo que dejó ahí el juego, que digo, les estaba saliendo cuando más tenía controlado México el balón en el otro área, un descuido, llevamos 2-0. Viendo esa jugada, el paradón que se fue el portero abajo.
12: ¿Eh?
13: Quién sabe qué hubiera caído ese gol y se prenden más, o no sabemos, ¿verdad? Pero pues la verdad que hicieron más de lo que esperábamos. O sea, el que dijera que no, nos vamos a ir los cuatro juegos ganados.
12: Es que, gol. Mira, Charlie, desgraciadamente, afortunadamente, o como se quiera ver, desgraciadamente para México, en el 0-0 tenía que hacer el gasto. En el 1-0 y 2-0 lo tenía que hacer al doble.
13: Era doble.
12: En el 2-1, 3-1 lo tenía que hacer el gasto. Entonces, ahorita tú preguntas, ¿qué hubiera pasado si cae ese gol de Raúl Jiménez? El que tenía que hacer el gasto era Inglaterra. Entonces México iba a tener, las opciones más claras. ¿Eso es lo que realmente pasó?
13: Sí, sí, Inglaterra esperó, como que estaban cansados, y en un sprint, vámonos, ya toda la bola en el área y gol.
12: O sea,
13: equipos pues que de mucha experiencia, pues los jugadores que trae donde juegan, o sea, no se arrugan, no se achican, y bueno, pues a México más jovencitos, de la liga de aquí, como Mora, como Alvarado, pues bueno, terminó a Jorge de alguna manera ahí pesando, y pues el apoyo de ahora sí que todo el país, qué bonito, hace mucho que no se veía así un ambiente así, ¿no, Bully?
12: Totalmente de acuerdo.
13: Ni con la Puente, ni con el Tío Herrera, o sea...
12: No, porque nos tocó fuera del país, o sea, en el 8-6 sí se vivió eso.
13: Sí, me acuerdo, pero digo, no con esta magnitud.
12: Ah, no.
13: Pero bueno, pues te deja ahí de que hicieron bien las cosas, nos siguen faltando, digo, realmente no quiero irme así mal, pero así como potencia, como esos países, no, todavía no sé si nos tocará verlo algún día, Bolí.
12: Ojalá.
13: Pero la verdad que se la rifaron los mexicanos, los muchachos, y Quiñones también, o sea, qué jugadorazo es ese colombiano mexicano, y
12: ¿eh?
13: No, pues nos quedamos con los juegos que nos dieron, la gente, sí, nos ilusionamos, y pues qué bonito lo que representaron, ver los estadios, las plazas llenas, y bueno, pues nos volvimos a quedar, pero pues es parte de ello, o sea, pues son juegos muy muy difíciles, muy apretados, y lo importante es que salgan más así como este muchacho Mora, o sea, que México siga sacando de la cantera de los equipos, o sea, no sacamos nada, yo creo que por ahí también va al sacar tres o cuatro, al que me hubiera gustado haber visto, no sé por qué no lo metieron, pues la hormiga, ese muchacho se me hace muy bueno, correlón.
12: ¿Sí?
13: ¿Verdad? Qué ¿Sí? bueno, no, pues, ni hablar, a seguir viendo lo que resta del Mundial, y quién es el favorito para ti.
12: Sigue siendo, acuérdate que Francia, pero para mí el que va a estar muy cerca de todo eso, y desgraciadamente ya se topan, no sé si sábado, domingo o el viernes, no me acuerdo, es Marruecos.
13: Francia y Marruecos.
12: Esa
13: para ti la final.
12: Pues no, pues desgraciadamente ya va a ser ahora en cuartos.
13: Ah, sí, cierto. ¿Usted marcó? Todavía.
12: Para ti, compadre, maravilla, ¿nos escuchas?
11: Sí, compadre, sí me oyen ustedes.
12: Sí.
11: ¿De qué? Yo digo el mismo, compadre, Marruecos.
13: Y España, ¿no?
11: Francia, lamentablemente se van a topar. Y del otro lado, pues Argentina, güey. Está muy cómodo del otro lado con Argentina.
12: Voy con Colombia ahora, voy con mis hermanos colombianos.
13: ¿Colombia quién, Bolí?
12: ¿Eh?
13: ¿Colombia quién?
12: ¿Con quién va a jugar? Con Suiza.
13: Ok, bueno, pues vamos con los parceros, con los colombianos.
12: Con los parceritos.
13: Así es.
11: Ay, Bolí, ese le puede tocar a Argentina ya en el otro cruce, ¿verdad?
12: En semifinales, no.
11: ¿En semis?
12: En semis, sí, en semis.
11: Sí, semis. Ahí se va a topar.
12: Así es. Ya está, mi Charlie.
13: Un saludo para los dos y buen inicio de semana. Saludos para todos.
12: Igualmente.
11: Ándale, compadre, saludos.
12: Vámonos al corte, regresamos y nos quedamos aquí con el Maravilla leyendo mensajes. Esto es...
11: Balonazos nice, compadre.

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0: sido el mejor de todos ellos.
1: Yo creo que sí, para que haya otro igual. ¿Qué edad tiene, compadre, este chavo?
0: 27, 28 años.
1: No, si alcanza otro mundialito, fácil.
0: Sí, obviamente va a tener que seguir igual. Va a tener que seguir
1: igual. Que se mantenga, sí, correcto, compadre.
0: Dice, buenas tardes, Boli, joven maravilla, pronta recuperación para el Maravelo. Saludos del Tigre
1: gracias.
0: Pollo.
1: Gracias.
0: Dice, el jugador turco que juega en el Real Madrid no pasa de los 21 años. La temporada venidera, dicen los comentaristas argentinos, que son el futuro del Real Madrid. ¿Estás hablando del Matuzano o no sé qué, cómo se llama?
1: Oye, el que avanzaba toda la lateral izquierda hasta el frente, compadre, qué barba el güerillo.
0: Hey.
1: ¿Ese ya lo tiene Madrid o quién lo tuvo, el Barça? ¿Quién deciden que lo tiene?
0: Ah, no he visto, no, el que tiene Madrid ya es el lateral izquierdo de la selección de España.
1: Ah, ya. De hecho, dijeron en la transmisión que se iba a topar con Bellingham, con varios ahí.
0: ¿Cómo se llama?
1: Se van a agarrar ahí mismo.
0: No se van a topar porque Inglaterra está por el lado, la otra llave.
1: Ya.
0: Si se llegaran a topar, se llegarían a topar hasta la final.
1: Hasta la final, qué bueno sería, pero bueno, a ver qué pasa, compadre.
0: ¿Cómo se llama, Alan Currisquilla, o cómo se llama, el lateral izquierdo de España? El greñudo. ¿Cómo se llama? Ándale, ese. ¿Cocuruela, sí?
1: Cucurella. Ese mero.
0: Cucurella. Soy gacho, güey, pero bueno. ¿Qué más tienes ahí de mensajes, compadre?
1: Dice... Sí cambia el juego de México, maravilla. Lo que no cambia es la mentalidad pequeña de cometer errores tontos en la defensiva. Dice Eugenio, está enojado, mi compadre. Se enojen, hombre. Fue buena participación. 4 ganados, 1 perdido. 4 ganados al hilo, sin recibir gol.
0: Así es.
1: Estuvo bien, ni modo. Lo tocó otra vez, ni modo, señores.
0: ¡Pare! ¡Nos tenemos que ir ya!
1: ¡Ya me volé!
0: Mañana nos vemos, nos enlazamos de nuevo. ¿A qué horas tienes?
1: Sí.
0: ¿A qué horas tienes
1: yo
0: la cita?
1: Yo te he puesto. Yo te he puesto, compadre, claro que sí.
0: ¿A qué horas tienes la cita?
1: Yo voy a la mera una, compadre, para allá.
0: Ok.
1: Entonces nos enlazamos.
0: Sí. Ya está. Cuídense mucho. Mañana nos vemos en punto de las 4 de la tarde. 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
1: Balonazos, madre. ¡Vámonos!
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bienvenidos, señores y señoras. Se acabó la fiesta, se acabó la pachanga, se acabó el desmadre, se acabó todo. Ahora sí, a jalar y Sammy, echarle ganas porque falta el metro, falta allá y pavimentar calles. Déjense de pachanga, se acabó la pachanga y lamentablemente México queda fuera.

0: Gran programa nuevamente. Oye, Limón, ¿qué esperaban? ¿A poco esperaban pasar a Inglaterra? No, hombre. Yo les dije aquí, hombre, ¿para qué se hacen ilusiones? ¿Para qué se ilusionan?
1: El bicho fue el que ilusionó a la gente,
0: No, no, pues
1: hombre.
0: es que no, es que Alemania, es que Inglaterra es Inglaterra, son los reyes del fútbol. Y pues,
1: Perfecto, compadre.
0: y ni modo, pues, ¿qué le hacemos? Vámonos a raza, ya empezamos con el torneo local y aquí estamos nuevamente, Limón, con la camisa de
1: Ahorita,
0: Tigres.
1: cállate los cinco y ahorita hablamos de eso. Vamos a presentar a los dos invitados de este lado que tenían rato que no venían y me dijeron que si los invitaba, y aquí está Lechuga con nosotros.
2: ¿Qué tal, Limón? Muchas gracias por la invitación. Pues aquí estamos una vez más y pues la verdad, pues a mí me quedó algo de frustración la derrota de México contra Inglaterra porque siento yo que México fue mejor que Inglaterra, que podía ganar ese partido y se pierde principalmente por errores propios de la selección mexicana y pues eso es lo que me queda a mí, la verdad, un poquito ahí de impotencia de que se podía hacer algo más en este partido.
1: Excelente, otro que invitado que dice, oye, siempre va el pastelero y yo quiero ir para darle su merecido, el señor Chuta Medina.
3: Muy buenas tardes a todos los radioescuchas. Gracias, Limón, por la invitación. Bueno, por la invitación no, porque yo te dije que si me daba chance de
1: Ah, que
3: venir.
1: sí, o que no.
3: Y pues aquí, como dicen los compañeros, se jugó muy bien, pero pues no alcanzó para más. Y México otra vez, ahora sí, a jalar, como dice Limón, los que no jalaban por andar de fiesta.
1: Excelente, pues ahí está el resultado. Empezó México jugando buen fútbol, pero no concreta, no anota los goles. Y el Inglaterra en dos jugadas te hace dos goles así,
0: De volada,
1: en
0: Limón.
1: 3 minutos, ¿o qué? ¿Dos minutos?
0: Un minuto y medio, un minuto y medio.
1: ¿Siete? 2 minutos, dos
0: Después de no
1: goles.
0: meter Limón, que no metieran, no, que no les metieran gol. En un minuto y medio les metieron dos. Fíjate. Qué
1: ¿Siete?
0: lástima. Ahora, otra cosa. No superaron la del 86. ¿Ok? No superaron este equipo de la del 86. Todavía no entraron a cuartos de finales. Para que no anden ahí. El quinto partido. No, señores. Estos eran más equipos y la probabilidad te daba más a que clasificaras más a cuartos de final.
1: Y este era el quinto partido de
0: Este era el
1: eso, era
0: quinto,
1: este.
0: este era el sexto ya, o sea, el quinto fue el de la Inglaterra
1: Por eso.
0: y el sexto era contra el que viniera.
1: Pero pues no ganó, güey, como el
0: Por
1: festo.
0: te digo, debería haber ganado para llegar a la instancia que llegó México en el 86, el cuartos de finales.
1: ¿Con qué se queda usted, Lechuga, con esta selección?
2: No, pues yo me quedo con que es una selección que nos dio una nueva generación de muy buenos jugadores que a futuro pues van a
0: Ah,
2: dar
0: qué
2: para la
0: mugre, hombre,
2: selección
0: Limón. Está echando
2: mexicana.
0: por mentiras ese señor, hombre. ¿Cómo que buenos jugadores?
2: Este jugador es como Gil Mora, que es
0: Ah, hombre,
2: una.
0: aquí. Es el. Es, no, no, es el que se largue. Por eso la juventud. Limón, me estoy encabronando.
2: Este
0: Pero,
2: señor
0: por
2: viene
0: eso la juventud,
2: drogado,
0: Limón.
2: Limón, que le hicieron, no le hicieron el antídoto antes de entrar.
0: Limón, por eso ya ves. Por eso no llevan niños a jugar, señores. Llevan gente con experiencia. Le quitaron el segundo gol de las patas. Por favor, Limón. Por
1: ¿Para qué
0: favor.
1: le dices, güey?
0: Perdí una apuesta millonaria por la culpa de ese güey. Perdón.
1: ¿Para qué andas apostando,
2: ¿Para qué
1: güey?
2: apuestas?
1: ¿Para qué apuestas, pellón?
0: Pero como quiera, pues no lleves a Mora ya, por favor. Deja que se haga el proceso. Por favor, hombre.
1: Por eso la chuta quería venir a ponerte en tu
0: A ver,
1: lugar.
0: Chuta, a ver, ¿qué te vas
3: Ese
0: a.
3: chavito, vas a hablar de él más adelante, vas a ver, ¿eh?
0: Más
3: Y te
0: adelante, pero
3: vas a
0: ahorita qué,
3: tragar todo
0: chuta.
3: lo que estás
0: Pero
3: diciendo,
0: ahorita qué,
3: te lo vas a
0: chuta.
3: tragar.
0: Ahorita qué.
3: Porque está empezando tú, momia. Está empezando.
2: A ese chavito ahorita ya lo están viendo, todos los equipos de Europa se están peleando por
0: No,
2: él.
0: hombre, ¿de quién lo
3: Es
0: pele?
3: más,
0: No, con ese error que hizo,
3: no dudes
0: con ese
3: que
0: error
3: él
0: que
3: te lo
0: hizo, se
3: pidieron.
0: devaluó hasta un peso. Un pesito, vámonos, lárgate, Mora.
1: O sea, no te
0: No,
1: gusta,
0: no, no, no,
1: Mora.
0: no. Es que mi Limón es un
1: O sea, dimos ventaja.
0: muchachito. Exacto, jugamos con 9, es más, jugamos con 7, con 8, porque ni tampoco le andaba jugando este señor. Que me acuerdo su nombre, ahorita te digo, chingue, se
2: Ni
0: me va.
2: sabes quién juega, mira, ni
0: ¿Cómo
2: te sabes
0: no?
2: los
0: Pero, hombre,
2: nombres.
0: Gallardo, Gallardo, andaba regando. Gallardo, órale. Jorge, el Sánchez, el que también arregló con Rayados cuando le metió gol, cuando quedaron campeones contra el América, también andaba regando, por favor, señores. Hay que tener gente con capacidad. Eres deportista, por favor. Tienes que vas a luchar contra los mejores, tienes que prepararte, compadre.
1: A ver, deja que hable Lechuga,
0: A ver, habla.
1: güey. ¡Cállate!
2: Lo que pasa es que este señor es antipatriota, por eso le tira a la selección
1: ¡Ah!
2: mexicana, pero la verdad, la selección mexicana nos dejó un grato sabor de boca. Mis respetos y mi admiración para Raúl Jiménez. Raúl Jiménez, un futbolista que la verdad regresó de la vida porque él hace años tuvo un accidente en un partido que prácticamente falleció, fractura de cráneo y regresar y hacer un mundial como el que hizo la Copa del Mundo metiendo 3 goles. La verdad, mis respetos para Raúl Jiménez. Hasta me pongo de pie por Raúl
0: Ah,
2: Jiménez, un
0: crómalo,
2: futbolista.
0: crómalo, crómalo.
2: Un futbolista que pues brilló en el mundial para México. Otro jugador, Julián Quiñones, que aunque es mexicano, es naturalizado.

0: Canterano Tigres.
1: Canterano Tigres, que aquí no dio nada. Aquí no te pero dio nada. Canterano, él brilló en el Atlas, él brilló en el América, está brillando en la Liga de Arabia Saudita, pero
0: canterano,
1: aquí no está
0: dio. Canterano,
1: no dio nada. No
0: canterano,
1: se
0: señora, que
1: no se quieran subir al carrito.
2: Tú lo corriste, güey.
1: Y, lo corrieron de aquí, la verdad. Cuando estaba empezando a carburar, lo corrieron, le dieron las gracias, no lo supieron valorar, no lo supieron esperar. Y el jugador explotó ya cuando estaba en el Atlas de Guadalajara.
0: Quiñones, ahora sí regresa, Quiñones, ya se va. Quiñones,
3: y ahora
0: regresa, por favor.
3: Jugadorazo, está hecho un jugadorazo, la verdad.
1: Y ahora lo van a buscar en ligas de Europa. Ya está en la mira de varios equipos europeos en este momento. De la Liga Premier lo andan buscando.
0: A Quiñones sí, exactamente.
2: Pero ¿por qué nunca pasamos este juego, güey? Siempre todos los mundiales.
0: Es lo que te comento, Limo. No estamos preparados.
2: ¿Qué hay que hacer? Ahora, Aguirre, 3 mundiales. Pues si no vale caso.
0: Ándale, bueno, ahí te voy. Aguirre. Empezó con sus niñerías de que ahí no quiero este jugador. Mira, si hubiera ido Lainez, si hubiera ido el que está en Cruz Azul, que se fue a Rayos, de Rayos a Cruz Azul, el medio.
1: Charlie Rodríguez.
0: Charlie era hecho mejor papel que esos pelados que andaban ahí, hombre. De veras, porque no saben ni. No, de veras, te enojan, Dimón. Si yo hubiera jugado, le hubiera puesto un baile a esos tales pelados, hombre.
2: Ahí ya te vas. Oye, entonces los centros, todos para el perro.
0: Para el perro.
2: O sea, Lainez los hubiera puesto bien.
0: Otra, fíjate, son altos. ¿Cómo te pones a mandar centros a gente chaparra, señor? ¡Juégales por abajo! ¡Por favor! Si no sabes, mejor, Vasco, lárgate de este país. ¡De veras, Vasco! ¡De veras!
2: Ya renunció, güey.
1: Ya se fue.
0: Qué bueno que se largó porque... ¡Más lárgate del planeta!
1: No renunció, ya estaba pactado que terminando el Mundial ya se dejaba la selección.
0: Pues, ¿qué más quieres?
2: Hay una llamada y a la fuerza el Vasco. ¡Bueno!
4: No, Limón, buenas tardes, no me compares.
2: ¿Qué huele?
4: Un saludo a todo el panel ahí.
0: Saludos, señor.
4: Oye, Limón, lo que pasa es que ahorita pues ya todo ha pasado, todo vamos a nuestra opinión, pero desde antes ya decíamos que el Vasco Aguirre siempre sale con sus cosas, sus caprichos. Primero, llevar a Ochoa cuando no tiene ningún merecimiento de pasar ahí, más que la amistad con él. Porque merecimiento no tenía. Otra cosa, ayer se ocupaba tiradores de larga distancia. El único que hace ese tipo de jugadas... Está lesionado este cuate, el
1: Luis Chávez.
4: El que juega allá en Arabia.
1: Luis Chávez creo que juega en Rusia.
4: El que juega en Rusia.
2: Sí.
4: No estaba ni para 20 minutos. Sí. El mejor jugador, supuestamente, de la Liga Mexicana, tampoco estaba listo físicamente, Alexis Vegas.
2: Ahí,
0: correcto.
4: Entonces, el Chaco Jiménez no es titular ni en su equipo. Entonces, ahí ya estabas ahí, pues ya dando ventajas, ¿verdad? O sea, pero eso lo dijimos desde un principio, oye, este cuate no está en plenitud, Alexis, ni este cuate el...
0: Montes.
4: ¿Cómo se llama tú, Lucho Vita, el que juega en Rusia?
2: Luis Chávez,
4: exactamente, o sea, este cuate cuando, bueno, pues sigue haciendo los tiros de larga distancia. Ayer se ocupaba un caracolero como Alexis Vega, no puros centros, o si es el pan de cada día de los ingleses, el juego aéreo.
0: Correcto. Son altos.
4: Sí, es sencillo.
2: Así es, ni hablar.
4: Limón. Dentro de 4 años, va a haber eliminatorias. Y todos los equipos de aquí de la CONCACAF han subido su nivel. México se ha estancado. Nosotros calificamos porque fuimos anfitriones. Dentro de 4 años, quiero ver a ver si Mola y todos esos están en condiciones. Mientras siga no habiendo ascenso y descenso, y que sigan siendo 8 extranjeros en el fútbol mexicano, pues yo lo veo muy difícil.
2: Así es, vamos a ver qué pasa más adelante. Por lo pronto...
4: Sí. Un saludo a tu panel ahí, y hay que criticar sin miedo, hombre, sin miedo, no pasa nada.
2: Ahí está.
0: ¿Cómo?
2: Que no hables queso.
0: Aquí vamos,
4: señor. No, que criticar sin miedo, no pasa nada.
2: Ah, que hay que hablar sin miedo, güey.
4: Sí, la selección es un negocio de Televisa.
0: Claro, eso sabemos.
2: Muy bien, ya está, pero compadre. Vámonos, sí. ¿Qué sigue? Se fue. La rosca. No, pues otra llamada.
3: Pues es que yo no tengo miedo, Limón, pero.
2: Otra llamada, tú miedos. Bueno.
5: Buenas tardes, Limón.
2: ¡Ah!
0: ¡Manuelito!
2: La llamada que le hace.
0: ¡Mi hermano!
2: Leo le habla.
5: Un saludo para mi hermano el pastelero, para la Chuta Medina y para Lechuguita.
3: Saluditos.
0: Saludos. Saludos, hermano.
5: Oye, Limón.
2: ¡Hey!
5: ¿Cómo pudo haber perdido la selección mexicana si todo el partido lo dominó nomás por 3 errores de Rafales y la falta de contundencia?
2: Porque se gana por goles.
0: Correcto.
2: Y el que los metió.
5: Pero bueno.
2: Páinate.
5: Ahora a seguir esperando noticias, Limón.
2: No, tú decías, espérame, no, no, el señor decía, ahorita como dijo Jorge antes de, el señor decía que iba a ganar México 2-1 y que no sé qué, ilusionó a la gente y ahí está el problema, güey.
0: No, pues sí.
2: Tú decías que iba a ganar México.
5: ¿Yo?
2: Sí, tú decías que 2-1.
5: Sí, y sigo diciendo que México debió ganar 2-1.
2: Y perdió, estás eliminado.
5: ¿No será que tú poniéndote la playera de México, al igual que el bicho y el mi querido pastelero, salieron a México?
0: ¡Ah! ¿Qué pasó, Manuelito? Solamente verdad es, Manuelito, lo que es la, lo que es la verdad, la realidad.
2: Yo dije, oye, claro, yo no le voy a México, pero voy a apoyarlo porque Italia no va a estar en el Mundial.
5: Porque el día que me regaló la playera Benito de balonazos, la verde... Yo me la puse ante Ecuador.
2: ¡Ay,
5: y ganamos, ganamos.
2: Ahí está la salada, no, hombre. ¿Te voy a salador?
3: Ahorita te marca otra vez.
2: Ahora sí, ¿qué iba a decir el señor Chuta?
3: Fíjate que yo, la verdad, yo sí estaba muy entusiasmado. Estaba viendo a la selección, lo estaba viendo jugando muy bien. Y yo sí pensé, Limón, que fuera, que iba a ganar este partido con Inglaterra. Y de hecho por ahí puse en la quinela que ganaba 2-1. Pero pues sí, es un equipo muy potente y que no le puedes regalar nada, porque la realidad es que México tuvo dos errores que le costaron gol en un minuto y medio, casi, casi dos minutos.
2: Dos goles.
3: Muy bien. Y eso fue lo que catapultó.
0: Fíjate que México tuvo la posesión, Chuta. Un 60%+, casi un 70%.
2: ¿Y?
0: Aunque tengan la posición, no ganas.
2: No ganas.
0: Los señores vinieron a administrarse, sabían que estaba a la altura, los Imecas, y etcétera, etcétera. Entonces se administraron, ya andaban con la lengua por fuera, no les convenía que México los empatara.
3: No, pero no te sirve de nada tener
2: el control del balón.
3: El control del balón si no mete los goles.
0: Por eso te estoy diciendo.
2: Hay un Imeca en la línea.
0: Vamos a ver.
2: Bueno.
6: Muy buenas tardes, Solimón. Aquí habla Eugenio.
2: Eugenio, échale.
6: Se vio claramente la diferencia de calidad de jugadores. No, no quiere decir que los jugadores de México hayan jugado mal en su mayoría, pero a diferencia de los ingleses que estuvieron abrumados y metidos atrás los primeros 30 minutos y los últimos 30 minutos del juego, no cometieron errores que cometieron los jugadores de México, porque su mentalidad es diferente, es muy superior a la de los jugadores mexicanos, que están acostumbrados a las maravillas que suceden en la liga de aquí mientras ellos están jugando de primer nivel todos los días.
2: Así es, así
0: correcto,
2: es.
0: Correctísimo.
2: Ah, pues uno juega en el Tijuana y los del otro lado juegan en Barcelona, en el Real Madrid.
0: $3,300 millones por ahí, señor, de euros. Y México, 170 millones. Ah. Caramba, qué vergüenza. Pero bueno, síguele, compadrito.
6: Se miró claramente la diferencia. Y solo para terminar, me da mucho gusto mirar que volvió a juntar a la Chuta Medina con el Tigre Pastelero, que está delantera no la tumba ni el Pony con Borghetti.
0: Muchas gracias, mi gran amigo.
2: Ya está, tú, bueno, hombre.
6: Eso era todo. Cuento,
2: los voy a mandar a tu casa ahorita a los dos. Sí, bueno. Muy bien, pues ahí está ya, es correcto, jugador por jugador, pues Inglaterra era mucho mejor.
0: No, claro, pues esos son 1.300 millones de euros por ahí. ¿Qué más quieres? Por un jugador más vale lo que vale el equipo de México.
3: Pero
0: por
3: eso, los billetes no juegan, tú, pastelero.
0: Claro que pero es calidad, señor. O sea, no juegan, pero es calidad, se ve la calidad, señor.
2: Vamos a ir a una pausa ahorita, vamos a regresar, señores, para platicar también de otros partidos. Vámonos a corte en radio, seguimos en redes sociales. Vámonos.

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2: Nuestra red de infiltrados informa que el evento del viernes pasado en el municipio de García, donde alcaldes del PRI y PAN fueron a darle su apoyo al alcalde de Morena, Manuel Guerra, es apenas una muestra de lo que viene en el año electoral. Y es que las alianzas entre partidos pasan por las alianzas entre los grupos existentes en los propios partidos, y la muestra es que el alcalde de García tuvo más respuesta de sus homólogos de otros partidos que de las propias filas morenistas. La situación no será exclusiva del PRIAN robándole reflectores a Morena, porque dicen los infiltrados que en las próximas semanas también habrá sorpresas de políticos apoyando a supuestos rivales o, de plano, chapulineando entre partidos.
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1: Tigre Pastelero desde Seattle.
2: Saludos, compadrito. ¿Quién habla?
1: Dice Víctor Carrillo.
2: Víctor Carrillo, saludos hasta Seattle, allá hasta Estados Unidos, compadre. Cuídate del ICE.
1: Ojalá hable el licenciado de la Rosa, ya habló. El sábado no le volvieron a contestar en el programa Los Amigos del Balón, otra vez.
2: Ah, otros lo dejaron plantado.
1: ¿Qué tenemos? Ah, ok. Adelante, dice Manuelito. ¿Qué más, Michu Lechuga?
3: Pues mira, otro jugador que para mí, la verdad, y levantó la mano y fue uno de los mejores jugadores del Mundial que nadie ha mencionado, Eric Lira de Cruz Azul, que la verdad
2: fue un buen
3: jugador que levantó el equipo y aportó muy buen fútbol en esta Copa del Mundo. Y yo no voy a venir, a como viene el pastelero, a criticar a la selección, a reventarla. Para mí, la selección dio un excelente partido, dio un buen partido. Lamentablemente, pues no nos alcanzó. Yo siento que a esta selección mexicana lo que le falta es atreverse, arriesgar, porque al final veíamos cómo desbordaba, metía centros, pero siento yo que les faltaba el último paso, o sea, no tenerle miedo, por ejemplo, a los defensas ingleses, encarar, a meterse, como que hay mucho respeto todavía, les pesa mucho escuchar que el nombre de Inglaterra, que es un campeón del mundo, que hay figuras internacionales, y como que eso nos acaba a los jugadores mexicanos temblarles las piernitas. Es lo que creo yo que es lo que todavía no supera el fútbol mexicano y es lo que le falta a la selección superar para poder dar ese gran paso que no ha podido dar.
2: Lechuga, tú mismo estás dándote la pregunta de respuesta. Ahí está. Les temblaron las piernitas. Ahí está. No llegaron, no llegaban un paso más. Ese paso más, ese segundo, ese milimétrico segundo, te ganaron la bola. Debes de ser más vivo, compadre. Te ganaron la bola fácil. Entonces, ¿Qué quieres que haga?
4: Y aparte también, ¿cómo vas a meterle las piernitas, como dice Lechuga, si estos peladitos son bien cochinos?
2: No, tampoco. Juegan técnicamente, esa es técnica.
4: No.
2: Es técnica.
4: Puras patadas. Yo me acuerdo que fue también, creo que Inglaterra-Japón, también los traían a puras patadas a los pobres japoneses.
2: Puta, no los vas a cargar, señor. Siempre te han dicho, cuando vas a fútbol, no los vas a cargar. Vas a jugar contra ellos y vas a tener tu técnica, señor.
4: ¿Y qué? ¿Las patadas no duelen o qué?
2: No, sí duelen, pero tienes... Puta. Te estás ganando unos macanazos.
3: Pero también haya comentado el penalti. O sea, el penalti tuvo mucho que ver en la derrota. Cuando cometen ese penal, Inglaterra ya se había quedado con 10 hombres. El partido estaba 2-1. Había tiempo suficiente para buscar el empate. Y ese penal, nadie ha criticado a Rangel. Ese penal te viene a echar completamente a perder el partido. Porque si ese penal no lo comete Rangel, estuviéramos hablando de otra historia. México hubiera empatado el partido.
2: Se
3: hubiera ido a tiempos extras y quién sabe qué hubiera sucedido.
2: Ahí se les fue a los defensas también. O sea, tienes que estar concentradísimo, compadre. O sea, bien concentrado. Pero ahí nos en otro golecito que nos dieron ahí en la torre, que es el tercero, y nos fregamos. Vámonos.
1: Para mí, Rangel no tiene nada de culpa. Tú, compadre, no, tuvo que salir.
2: Fue el defensa el que dijo que que votara.
1: Dejó el bote. Y le cayó al jugador de inglés que se metió como mantequilla. Y mi compadre, el portero, pues no tenía de otra, güey. Salió bien, pero se lo llevó de
2: Es correcto. Es correcto. Y pues
1: y
2: no,
1: es penal, ahí. Claro. Y el penal de México también era penal y lo marcaron.
2: Había un penal también, fíjate.
3: Hubo dos penales al final que nadie dijo nada, que le faltó ya la selección y a los jugadores reclamarle. Dos penales casi al final a favor de México.
2: Sí, tienes razón.
3: Hubo una zancadilla que hay dentro del área cuando intenta rematar el Memote, creo que es el que estaba rematando. Y después hubo un córner, viene el centro y el portero ahí comete también una tacleada sobre un jugador mexicano. Nadie lo dijo, pero yo vi que en la repetición claramente hay dos penales que ni siquiera el VAR mandó llamar al árbitro.
2: Pues ya perdimos y acabamos.
1: Dice la raza, Ricardo Mendoza, dice, Limoncito, corra por favor ese Tigre Pastelero. Llevo a Aguirre a los mejores jóvenes. No, Limón, ese señor Tigre está enfermo. Jugaron bien y excelente la selección nacional. A nadie le tembló nada. Señor Lechuga, jugaron excelente los jóvenes. Fíjate. Y corran al Pastelero.
2: ¿Cómo ven? Es lo malo, ¿cómo ven el fútbol? Su comentario lo respeto, señor, pero de veras, estamos viendo el fútbol, señor. Yo jugué fútbol desde los 3 años. En el kinder jugaba fútbol.
1: Fue campeón goleador, como dijo aquel.
2: Hasta ahorita estoy jugando fútbol. O sea, que es lo que le digo, uno sabe. Ahora igual, la defensiva de la selección mexicana. Oye, entraban, si eres lateral izquierdo, tienes que entrar con la pierna izquierda, compadre, no con la derecha. No tapes con las piernas derecha. y el otro lateral, con la pierna derecha tiene que ser, señores.
1: Hay una llamada y creo que también te quiere correr. Bueno.
2: No, hay que saber de fútbol.
5: Buenas tardes.
2: ¡Ah! ¡Melqui! Gustazo, oh, Melqui.
5: Aquí saludando a toda la bola de ensalada de locos, güey. Fíjate, está la lechuga, el limón, el betabel y la cebolla. La cebolla es porque hace llorar con sus comentarios.
2: Ya ve, chuta, ya ve, chuta.
1: Ya ve la cebolla.
5: Y el betabel ahí se lo reparte entre los dos de la orilla, güey. Ay, bueno, ya me conecté otra vez, güey. Fin de semana con Lunesito, güey. Ahorita me acaba de estar un partidazo, güey. El futuro campeón del mundial, güey. España, güey. Eso va para arriba. Va que vuela igual que Francia, güey. Va a ser un jugadazo este, güey. Pero ahorita, eso sí, mi pastelero, mi sobrino, güey. Siempre te apoyo, pero así estás echando fuera el hoyo, güey. ¿Ah? Ese morita, pues está chamaco, se tiene que equivocar, güey. ¿Por qué no le echan la culpa al grandote, al tabalón ese que se la dio de capitán, güey? Fue el que no marcó, güey, en ese error, güey. ¿Por qué le echan la culpa a todo el chavito, güey?
2: No, pues ahí, don Elke, quedó el balón y pues lo entregó luego, pues cómo.
5: Por eso, pero se la dio el delantero, que lo basó. ¿Quién marcaba el de adelante, güey? Era el capitán, güey, se le fue entre las patas, güey, no jodas, güey.
2: No, pues sí, pero pues...
5: Yo, no, porque parece... 100 bolas, güey, yo te lo repago, güey.
1: ¿100 pesos?
2: No, no es cubra, caramba.
5: No, güey,
1: por 100 pesos.
5: No es tan espléndido, güey, se clavado en las cooperaciones. No, güey, mira, yo soy contento, disfrutamos como 20 días aquí con México, yo la verdad ya la tengo quitada, güey, no me la quitan 20 días, güey. Toda genial de algo, pero... Hoy ya la conecté y voy a bajar y va a ser más. ¡Lárguense mucho! ¡Vámonos!
1: ¡Ey! ¡Ey! ¡Ese viejo bobo! Ahorita en unos momentos más va a empezar el partido de Estados Unidos contra Bélgica.
2: España 1, Portugal 0 y se fue Cristiano Ronaldo, su último mundial, lamentablemente.
1: ¿Qué imbécil eres? Porque estoy diciendo que Estados Unidos, Bélgica, y tú cambias la jugada.
2: Ah, okay.
1: O sea, ahí es donde te digo, güey, que muchos invitados me sacan el balón a la tribuna, güey. Tú debes de seguir el comentario mío.
2: Tienes razón, Limón, tienes razón.
1: Y luego ya, oye, Limón, aparte.
2: La regué como Morita.
1: Te voy a ir de vacaciones, güey.
2: Sí.
1: Tú eras el que tenías el primer programa era para ti.
2: Pero la estoy regando.
1: Pero yo creo que ya no.
2: La regué como Morita, ya.
1: ¿O tú le dejarías el programa?
4: No, pues fíjate que lo puedes dejar, pero para cuando se termine el programa que te haga la ceba aquí, o sea.
1: ¿Para qué? Te coja aquí.
4: Para que limpie el escritorio, la mesa.
1: ¡Llamada! ¡Vámonos! ¿Qué dice la raza? ¡Bueno!
6: Buenas tardes, Limo. ¿Cómo estás? ¿Habla Jorge?
1: ¿Qué ha habido, compadre? ¿Qué vole?
6: Nomás para reconocer la calidad del pastelero como conocedor del fútbol.
2: ¡Eso! Ya decía. ¡Un aplauso, señores! ¡Este
1: a
2: señor!
1: Ver, espérate a ver qué va a decir.
6: El pastelero es una persona que es incomprendido, pero el conocimiento no hay duda. Si el pastelero se queda a cargo del programa, es una seguridad total que el programa va a subir su rating.
2: ¡Eso!
1: Pues me voy tranquilo.
2: ¡Eso!
6: Sí, no, si quiere ya no regresar, Limón, pues ya no regresa. El pastelero se va a cargar y que el rating no baje.
2: ¡Eso!
1: Perfecto, compadre. Me voy a ir y se va a quedar aquí.
2: Claro que sí, compadrito.
1: Todo el programa.
2: Todo.
6: Órale, pues, saludos al pastelero y a todos del panel ahí.
2: Eso, Luis, muchas gracias, compadre. Ya ves, Limón, la raza me está pidiendo.
1: No, está bien.
2: Pero no digo que tampoco te vaya, Limón. No.
1: Al menos tienes un fan, güey.
2: Yo aquí soy invitado.
7: Es uno de mil de los que te siguen.
2: Yo solamente soy un invitado, Limón.
1: Pero es que el señor tampoco sabe el fútbol, güey. Por eso, como no sabe, güey, pues, tú lo embrujaste, güey.
2: Ah, la torre yo, ya, Limón.
1: Bueno, ibas a decir que a Cristiano Ronaldo lo chisparon.
2: Discúlpame, Limón, sí, Cristiano Ronaldo, pues ya se va. Ya se va también Messi.
1: Ya se va
2: cuál otro grande. Se fue Gignac, también otro grande.
1: ¿Está en Croacia?
2: Ibrahimovic.
7: Ibrahimovic.
2: Perdón.
1: Ese es el Batimóvil, güey, de Batman.
2: Perdón, ¿cómo se llama el otro?
7: Luka Modric.
2: Modric, ese es lo mismo, pero bueno.
1: También ya se va, ya no va a haber mundiales para ellos.
2: Oliver Kahn también.
7: Sí, hace muchos años. Te digo, este
1: que sabe.
7: ¿Qué tomó antes de venirse?
2: El inglés Kane que nos metió goles, este que se fue, ¿quién más? No, se van varios, Limón, se van varios y pues a ver qué pasa con él.
1: Pero el que se va a quedar y que le quedan más mundiales es el de Francia, güey.
7: Mbappé, que está destinado a ser el mejor jugador del mundo, es un jugador muy joven y va a superar claramente a Messi, tiene muchos años todavía por delante, varios mundiales por delante, y pues yo a Mbappé lo comparo con Pelé.
2: Ya le encontré gente que sepa de fútbol.
7: Un jugador con las características de Pelé, no que tenga los números de Pelé, pero es un jugador que va para allá, es un jugador que está en ascenso, que está metiendo goles, que está demostrando que ya fue campeón del mundo, que acaba de ser subcampeón del mundo hace 4 años, y que va por otro título del mundo. O sea, es un jugador que va para arriba.
2: Pelé era otra cosa, joven. No.
1: Por eso, pero ahorita es el Mbappé, güey.
2: Es Mbappé, está bien, juega bien el chavo, juega bien, pero no veo nada similar con Pelé, güey.
1: Juega muy bien, compadre.
2: Nada más, juega bien. Pelé te hacía piruetas. No, Pelé era otra cosa.
4: No, pero de que va a dar de qué hablar, más adelante, por como dice Lechuga, por la edad que tiene, sí le quedan 2-3 mundiales más por delante.
2: Ojalá, chavo, digo, le echen ganas, ¿verdad? Pero pues, igual Messi tampoco fue como Pelé, Maradona tampoco fue como Pelé, Cristiano tampoco fue como Pelé. Ni uno es como Pelé, hombre. Pelé es Pelé y se acabó, señores.
1: Ah, sí.
2: Claro, Limón. El más campeón de todos los mundiales. ¿Tres mundiales? Tres solamente, el señor solo, imagínate.
1: Tres mundiales, es el único
2: Ya tiene tres campeonatos del mundo.
1: Ni Messi, ni Maradona, ni Cristiano no tiene nada.
2: Messi tiene dos. No, tiene uno, no Messi.
1: Te mando a saludar.
7: Messi tiene uno, va por el segundo.
2: Sí, Messi tiene uno.
1: Te mando a saludar Luis Insun, güey.
2: Saludos a mi compadre Luis Insun, cómo no, hombre, está. Ya se casaría el pelado porque, pues, de repente...
1: No, que... vamos a conseguir novia. Está próximo a venir aquí al programa para buscarle novia.
2: Ya es que...
4: quedamos... Chirro, todavía no agarra
1: morra. Nada, no agarra nada, güey.
2: Va a agarrar uno con travesaño. Ahorita hablar tu admiradora, Limón, va a hablar al ratito otra vez.
1: No, pero ya vi. A todos les dice lo mismo.
2: También habla aquí.
1: No. Ya la he escuchado en varios programas.
2: No, entonces.
1: Y le dice, no, que estoy enamorada de ti.
2: Y a todos. Es una falsa.
1: Qué bueno que no caí.
2: Y andabas cayendo, Limón.
1: Ya andaba yendo a su casa, güey.
2: Andaba en la avioneta ya.
1: Fui a su casa.
2: Ay, papá.
1: Y estaban 2-3 comentaristas.
2: Y ya. Haciendo fila ahí a ver qué.
1: Dije, no, pues a todos les dice lo mismo.
2: No, pues estás.
1: Vamos a hacer un corte mejor y vamos a ver si habla. ¿Cómo se llama? La pajarita.

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5: Muy bien, señores, seguimos con el programa en radio. Mañana, si Dios lo permite, estará con nosotros señor Warren con Martes de Terror.
6: Ah, Martes de Terror, muy bueno, Limón, muy bueno, Limón.
5: La gente lo está pidiendo y bueno, vamos a darle su tiempo a mi compadre.
6: A mí me han pasado muchas cosas Warren. De terror también, pero bueno, que mañana mejor Marco para que me diga esas...
5: ¿Qué te ha pasado? A ver, dímelo, no, si no llevas a hablar para preguntarle yo.
6: Se me apareció un muerto en un panteón.
5: ¿Un gato?
6: Un muerto.
5: Y se le apareció el diablo en dos cigales.
6: No, ahí te voy, una vez en Apodaca.
5: Se le apareció el muerto en un panteón, pues allá hay muchos.
6: En Apodaca, luna llena, güey. Pasa un señor, así de rapidito, revolucionario, y ya me paló, yo creo que era el vigilante. Pero está abierta la puerta, ya ves que vas y, oye, que te apuesta. Vamos a entrar, compadre, órale, ¿quién tiene más miedo? Vamos. Fui con un compadre allá de Mitras. Y entramos. Y de repente nos saludó un señor con un sombrero así, con una manta así, una chingera de manta.
5: ¿Que se abrió a México?
6: No, haz de cuenta. Pero dije, no, pues es el vigilante. Iba caminando por aquel, a 4 o 5 metros de aquel lado. Bueno, total que... Ah, pues me regresé, Nos regresamos ya y llegó la patrulla. ¿Quién abrió la puerta? Ah, no, No, nadie, pues, estaba abierta. Dijo el patrullero al otro, hey, camarada, otra vez el muertito, ando un muertito, tengan cuidado. Ala, un señor así borrudo, ya. El policía cerró el candado y lo dije, ah, bueno, cierto, sí, cerró el candado otra vez y pum, lo puso. Por ahí, yo trabajé por ahí, una cervecera por ahí. Oye, voy en la mañana y dije, a ver, ¿qué? No, pues no había camino. La persona venía flotando, no había camino. Y dije, ay, güey, ahora se me dije, ahí pasé, dije, sí, cierto, güey, se me parece un muerto ahí.
5: Pero, ¿usted le cree al señor?
7: No, la verdad, no había historia de terror. Es que se le apareció el chamuco del diablo en dos finales. Es así, es historia de terror.
6: Ah, no, ya lechuga, mira.
5: Es eso.
6: Hostiga el buen comentario. Pero no, Limón, son situaciones que...
5: Puede ser que sí se haya aparecido.
6: Y cuando se digan que se te aparece un muerto, no tiene rostro. ¿Para qué se me aparece? ¿Cómo tiene la cara? No, pues no tienen rostro. No tienen rostro. Haz de cuenta que es la misma ropa que va flotando.
8: No, a mí sí me pasó, ¿eh?
6: ¿Dónde?
8: Pero, de hecho, yo lo platiqué aquí, Limón, hace como unos 7 años, 8 años.
5: ¿Qué pasó?
8: Yo estaba trabajando en una imprenta aquí, a media cuadra, y llegó un señor con una UCB. Me dice, oye, se ocupa una lona. Agarro la UCB y la meto a la computadora y saco lo de la lona. Le digo, fue un miércoles. Le digo, pase mañana después de mediodía, por ella, yo se lo voy a tener. Y llegó ya como a las 3 de la tarde, llegó una dama. Me dice, oiga, que aquí hacen lonas y que la frega. Le digo, sí. Me dice, es que ocupo una lona, pero la ocupo para ahorita. Le digo, a ver, présteme la UCB. Y me prestó la UCB. Y yo no me había fijado que la UCB era la misma que me había prestado el señor. Entonces meto la UCB y le digo a la muchacha, ¿cómo se llama el archivo? No, pues así. Y ya veo, abro el archivo y veo que es la misma lona. Digo, oye, mija, digo, pero esta lona yo ahí ya la tengo. Me dice, ¿cómo? Le dije, sí, fui y saqué la lona y la abrí. Le dije, mire. Me dice, ¿quién se la trajo? Le dije, un señor, le dije que traía una ropa así como de agua y drenaje. A color ámbar, de un sombrerito. Me dice, no, oiga, no puede ser posible, dice, porque esa lona es para una misa que le voy a hacer a mi papá. Dice, porque mi papá tiene 2 años que falleció. Y se supone que la UCB me la había llevado el señor.
5: Ah, o sea, que fue el papá a sacar la lona.
6: Empezamos con noches.
8: Y ya tenía terror. 2 años de haber muerto.
6: Noches. Pues noches.
5: Pasa mucho eso, güey.
6: Balonazos de terror.
5: Pero eso son mañana.
6: ¡Ay, ¿no? Papá! ¡Te va a estar bueno!
5: ¡Adelanto! Porque mañana viene el señor Warren.
8: Pues es un pequeño adelanto, Limón, de lo que.
5: Sí, se espera para mañana.
8: ¿Te acuerdas cuando hacían estos programas de Martes de Terror?
6: ¿Sí? Aclarando lo mío, que no dije de principio, allá en Apodaca siempre la raza va a tomar afuera el panteón municipal, y de ahí nos hacemos las cheves, y luego, vamos a entrar, pues ahí te apuestas y todo, pero por eso estaba, sí, andamos haciendo una cheve, pero como quiera, le mandábamos bien, o sea.
5: ¿Y no andabas ya jarras?
6: No, igual, veníamos del autódromo, más que todo, y luego de repente ahí nos quedamos en el panteón, había racía ahí,
5: ¿Cómo a Lechuga no le ha pasado nada de eso?
7: No, pues a mí no me... Digo, sí, tengo una experiencia. Hace años me pasó una cosa que puede llamarse como fenómeno paranormal. Todavía era un niño cuando me pasó eso. Yo venía de la carretera, veníamos de un deportivo y... Pues algo... Venía ahí discutiendo con mis papás, venía... algo que no me había parecido. Se bajaron todos, me quedo yo solo en...
6: ¿Traes el demonio, Lechuga?
7: Me quedo yo solo en el carro bajando unas cosas, se cierra la puerta con el aire... Y se me apareció un espectro y un hombre que parecía, pues, no sé, salido de...
6: Claudia.
7: De ultratumbas, y que venía por mí, que quería hablar con mi papá y con mi mamá. Me eché a correr, me metí, ábrame la puerta cuando salió mi papá para ver. No había nadie, o sea, y le dio la vuelta rápido en el carro a la cuadra, todo... No encontramos rastro de nadie.
6: Claudia.
7: Ay, pues es lo más raro que me sucedió, así que pueda contar así de como paranormal, pero sí me pasó esa experiencia.
8: Hasta tiene miedo.
5: Mañana vamos a regresar a que hable la raza y cuente una historia que le haya pasado a él o a un amigo y se va a llevar pollo.
6: ¡Vámonos! ¡Pollo mío! Para la raza. Vaya a volar yo el pueblo también, Yolimo.
5: Claro, los mejores.
6: Vámonos también.
5: No. Los mejores que le hayan pasado.
6: Que sean verdades, que te digan cómo se le apareció.
5: Y bien narradas.
6: Bien narradas.
5: Que se escuche bien, que se entienda bien.
6: Porque...
5: Se va a llevar pollos de Pollos Vidaurre.
6: El que diga que el muerto tiene cara, no tiene cara el muerto.
8: Si es la pufarra que acaba de decir el pastelero, ahí sí se la va.
6: No, es la neta.
5: Si el pastelero va al panteón, los fantasmas le tienen miedo a él.
6: Fíjate que sí, fíjate que gracias a Dios. No te creas, no. Mis respetos vos, para los difuntitos. Yo los tengo en su gloria. No.
5: El terror lo que genera es escuchar al pastelero y a la chuta, que son los prófugos de la muerte.
6: ¿Sí? Ay, papá.
5: ¿Ya sabes quién es?
6: Ya sé. ¿Vargas?
5: Sí.
6: Sí, cómo no. Saludos a mi amigo, mi hermano, David Juan Vargas. Cómo no, chinga.
5: ¿Por qué te tira mucho ese güey?
6: No, pues no sé. Ya ves que tengo mis fans y también tengo gente que...
5: Quien tenga más miedo, en panteón. Que vayas al panteón. Pastelero con dos caguamas, anota de perdido un gol con México.
6: Fíjate, yo llegué a jugar en contra, ¿sabes de quién? Carlitos Muñoz, marcándole, me dijo, ¿sabes qué, compadre? Eres muy bueno. Jugamos una final contra él allá en Nova de Monterrey. Es lo que te digo, en su momento de Carlitos Muñoz, él jugaba en FOT, era un equipo de la Facultad de Organización Deportiva allá en Nova de Monterrey. Y ahí jugamos contra ellos, una final, muy buenos muchachos, se ven correlones los huerquillos.
5: Correcto, compadre.
6: El primer tiempo íbamos 1-1. Ya me cambié porque dije, no, pues ya andaba bien crudo. Salí y nos ganaron 5-1. Me dijo... Carlos Flores, Carlos Muñoz, Carlitos Muñoz, compadre, te espero ahí en FOT para que vayas y te pruebes. No, ni que gracias. No, de veras, por eso te digo, yo no he hecho mentiras, güey.
5: No, está bien, güey.
6: Cuando Carlitos Muñoz salió de Tigres, ya se fue el director, creo que de FOT, ahí está.
5: Que no te creas, es Lechuga, güey.
6: Para que veas que yo jugué con grandes, güey, o sea, como la chuta anda jugando con niños ahí de su cuadra, dice que era portero. Pues, ¿cómo, señores?
5: ¿Cómo tú, güey?
6: ¿No, chuta?
8: No, yo no. Yo sí jugué de portero.
5: Ahí está.
8: Por eso... Así que profesionalmente y así no.
6: No es profesional, es semiprofesional. Jugaba fútbol rápido. En Nova de Monterrey era un nivel muy alto, o sea, ahí jugaba raza, o sea, andaba jugando a los jugadores en aquel tiempo.
5: Cuando jugabas en el Río Santa Catarina, güey, cuando había cancha de fútbol.
6: Bueno, también yo jugué en el Río Santa Catarina. Yo jugué en tierra, en pasto, jugué en todo, hasta en los... Cuando estaba abajo, en fútbol 7, empecé a jugar fútbol 7.
8: ¿Qué te habla, Limón?
7: ¿Y en la bancaria nunca te tocó jugar en la Deportiva Bancaria?
6: Una vez jugué en la bancaria también.
7: Había muchos exjugadores que metían los equipos en la bancaria. Mi papá jugó en la bancaria y un día estaba jugando contra uno que no podía, y lo marcaba, él era defensa, y dijo, pues, ¿quién es? Y le dicen, es Enrique Lenzi. Enrique Lenzi, el peruano que jugó en los 60s con el Monterrey.
5: ¡Vamos a una pausa! Que me están marcando.
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4: Próximo a que arranque ya el torneo de la Liga MX. Ahora sí, regresamos en radio. Hay audios, venga con los audios, dos.
5: Buenas tardes, licenciado Ángel Limón. Espero que no caiga tan bajo usted, que tiene una ética profesional de excelencia, la verdad, en cuanto a hacer crítica a la selección mexicana después de lo sucedido, a posteriori, como llaman. No. Hablen antes del partido. Ahorita es fácil decir, falta aquel, ¿por qué no metiste este? ¿Por qué sacaste este? Aquel no juega. No. Eso para mí se me hace de cobardes. Así que usted manténgase con su ética y juzgue, pero con la mayor veracidad que pueda. Le mando un gran saludo, ingeniero licenciado en las ciencias de la comunicación, Ángel Limón.
4: Gracias, Barbaro.
6: Yo entro a tu casa, compadre.
4: ¿Quiere boletos? ¡Otro audio!
7: Muy buenas tardes, saludo a todo el panel, que estén bien, raza. Nada más para decirle a Lechuguita que no le ganen los colores, a Argentina le han ayudado y bastante. En el pasado reciente partido hay un fuera de lugar clarísimo para el segundo gol que ni siquiera se van al VAR ni lo analizan. Golpean a un jugador del equipo contrario en tiempo extra por el callejón del lado izquierdo de la relación al ataque, un patadón y el árbitro de él, jalones de camiseta. Messi va y golpea el pie de un jugador contrario y marcan la falta al revés. Por favor, Lechuga, y abre los ojos, ya crece, deja tus colores, deja tus rayas.
4: Una llamada.
6: ¿Cuáles colores? Y soy argentino, hombre. Soy mexicano y yo estoy...
4: Una llamada, boludo. Bueno.
8: Doctor, buenas tardes.
4: ¿Cómo le?
8: ¿Qué panel tan de nivel tiene hoy, doctor?
4: Nos lucimos el día de hoy.
8: Sí, la verdad, esa tercia no la mata un póker, puros amigos, pura gente de nivel futbolístico muy alto. Y respaldando un poco lo que acaba de decir el señor Castro, pues no es de ahorita. En el Mundial del 2010, cuando toca que Argentina deja fuera al tricolor,
4: ¿sí?,
8: en aquella jugada desafortunada de Richard Osorio, bueno, esa fue una jugada. Pero el fuera de lugar monumental de la Apache TV lo tenemos que recordar todos.
4: Sí, señor. Sí.
8: Fue un fuera de lugar como de 18, 20 metros. No me diga que no, doctor.
4: Sí, fue el primer gol, creo.
8: Y ese fue el gol de la diferencia. Sí. Eso fue ya pasado y estoy de acuerdo con César. Siempre decisiones de cuestión arbitral bastante discutibles. Y ahí dejo el comentario. Y a lo que voy es a esto, doctor. Deme permiso de pedirle a usted de favor, nos dé un pequeño adelanto del programa de mañana, doctor, y platique usted al aire cuando en una visita del señor Warren a usted una muñeca le movió así como que lo volteó a ver, doctor.
4: Claro que sí, muy bien.
8: Se quedó usted espantado. Un saludarlo y pendiente de su comentario.
4: Perfecto, mañana nos estará visitando el señor Warren, que es experto en el terror. Hace exorcismos, visita panteones a la 1 de la mañana, nos ha invitado, pero ni madre que voy. Un día él y su pareja trajeron una muñeca, tú, compadre.
6: Ah, caramba.
4: Y la pusieron aquí en la mesa, tú, compadre, la muñeca volviendo para allá para la cámara. Y empezó a relatar temas de terror. Aquí estaba Blanquita, no me deja mentir. y de repente la muñeca estaba viendo así a la pantalla, y de repente, compadre, así no. De ahí le prohibí que trajera la muñeca ya, güey, porque no, no se vale, güey. Yo ya no quería hacer esos programas porque, pues sí, está macabro, güey. Y la muñeca se movió y él nos dijo que nos enseñó inclusive las patitas de la muñeca, las plantas donde traía tierra. Dice, hijo, y se levanta y viene a caminar.
9: Caramba.
4: Ay, la madre, me dijo, no, ya no la traiga. Por el bien de Limón, ya no la traiga.
9: Ya no traigan esas cosas.
4: Pues mañana viene Don Warren. Está prohibido que venga la muñeca, así es que con él solo nomás. Esa fue la anécdota que pasó. Lo Blanquita pues, lo vivió, aquí estaba.
9: Híjole, no, sí está.
4: A lo mejor si a mí no me crees, pero Blanquita
9: no,
4: sí.
9: No, no, es que es creíble todo, Limón. Existe todo eso. Es más, el maleficio.
4: Busquen el programa ahí en YouTube, a ver si lo busco, ve.
9: La brujería.
4: Donde la muñeca está así, y lo.
9: Las almas en pena.
4: Hubieras estado tú, güey, a lo mejor así no sé la muñeca era.
10: Voltea y se asusta y sale corriendo.
4: Muy bien, señor, ¿algo que quiera decir antes de irse?
11: No, pues vamos a esperar el torneo ya que va a empezar ahora dentro de una semana o dos semanas. Para ver el debut del Monterrey, a quién va a ser en el BBVA.
4: ¿Con los Santos, te dije?
11: Sí, con los Santos a las 7 de la noche.
4: ¡Lechuga!
6: No, pues muchas gracias por la invitación. Y en el Mundial hay que tengan cuidado con Noruega y con Marruecos, porque esos son los dos caballos negros de este Mundial.
4: ¿Caballo negro?
6: Limón, muchas gracias por invitarme y a lo mejor mañana vengo.
4: Ah, ya vengo también. Este güey viene más que yo, güey.
6: ¿No? Gracias, Rosita. Nos vemos después. Gracias, Limón.
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